0: pidió que no se discrimine a las empresas de su país.
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2: Señoras, señores, ¿cómo les va? Aquí está comenzando Turno Noche por la Cadena 3 Argentina. Estamos en vivo y en directo para todo el país. Les recomiendo, antes de continuar con la presentación de todo el equipo, si quieren ver lo que está pasando esta hora en el Teatro Real con la presentación del libro A Fuego Lento de Susana Bontempo, pueden ingresar a cadena3.com y allí el primer imagen que van a obtener los va a llevar, hacen clic y los va a llevar a lo que está sucediendo en una transmisión de YouTube que tenemos ahí especialmente por la radio. La radio está mostrando lo que pasa en la presentación de A Fuego Lento en el Teatro Real. Querida Susana, te deseamos desde aquí todo lo mejor. Chiqui, ¿cómo estás? Buenas noches.
3: No estaba mirando lo de Susana Bontempo, yo acá en YouTube. Qué lindo.
2: Está bonito, ¿eh?
3: Qué bonito.
2: Muy bien.
3: Qué lindo. Sí, muy, pero muy, muy, muy merecido. Gente haciendo cola desde muy temprano para ir a verla a la Susi Bontempo en este libro que presenta. Qué hermoso. Y un día ideal hizo en Córdoba también, como acá en la zona nuestra también. Un día precioso. ¿Cómo anda la banda? ¿Todo bien?
2: Estamos
3: ¿todo
2: muy en orden? Bien, esperando ansiosos estamos esperando la primavera aquí en Córdoba. Hay festejos por todos lados, así que estamos ansiosos esperando. Y ya no ahora, es el 21 de septiembre, esperando el sábado directamente.
3: Sí, claro,
2: porque van a empezar el sábado aquí los festejos en distintos lados.
3: Esa ansiedad, ¿es buena esa ansiedad?
2: No, la ansiedad nunca es buena.
3: ¿Viste? Hay que respirar un poquito más. Cuando uno se pone ansioso.
2: No es bueno, la ansiedad no es buena.
3: No, la verdad que no. La verdad, viste, como decía Nenito, ese, que lo contábamos la vez pasada. Sí. Que Nene le dice a la mamá: mamá, en el colegio me dicen que soy ansioso. Los chicos. Lo dijo, ¿viste? No dejó. Pobrecito.
2: Pero no, la ansiedad no es buena. Es una manera de decir que estamos, a ver, expectante. Vamos a cambiar el término para que no usemos. Me dice Martín, si podemos repetir o podemos anunciar que hoy estamos en miércoles de música a la carta para que los oyentes comiencen a escribir al 351-5-199-914. Repito, 351-5-199-914. Quien se está preparando con un atuendo muy especial para la primavera con amigas, porque lo estaba contando recién.
3: La estoy viendo.
2: Gloria Tomás, hola Gloria.
3: Hola Glo.
2: ¿Cómo estás?
4: ¿Qué tal?
2: ¿Cómo andás? Con las chicas.
3: Qué linda.
4: No, yo les dije, escuchame. Va a ser mucho lío.
3: Bueno,
4: ¿qué iba a mezclar ahí con todo el chiquerío?
2: ¿Qué sería el chiquerío? Definime el chiquerío, Gloria, por
3: sí,
2: Dios.
3: Sí, los adolescentes, quiso decir.
4: Claro,
3: el piberío.
4: No,
2: chico, no grite, por Dios.
5: ¿Cómo perdemos la primavera, señora?
4: ¿Podemos bajar la música? ¿Que no podemos hablar?
2: Señora,
3: ¿cómo perdemos la paciencia?
2: Estamos en primavera.
3: ¿Vos te das cuenta,
4: Gloria? No quiero molestar a nadie ni que nadie me moleste.
2: Cambiame el rumbo, entonces.
4: No es el lugar.
2: Cambiame el rumbo fin de semana, no es el lugar para tus amigos.
3: Uno se da cuenta que los años le están pasando primero cuando en la agenda tenés más números de médicos que de amigos, ¿no? Eso es fundamental. Y después, cuando entras en un lugar, decís, che, no se puede hablar acá en este lugar, la música es tan fuerte.
4: Mozo,
3: por favor, ¿puedes bajar un poquito la música? Ahí ya
2: te diste cuenta que, claro.
3: Ya está. O cuando estás bailando en un casamiento y te pones a hacer palmas al ritmo de la música. Dios mío.
2: Y los chicos jovencitos te miran como diciendo, ¿qué pasó con el señor?
4: ¿Qué pasa, tía?
3: O bailar con los deditos para arriba.
4: ¿Qué pasa? No quiere bailar.
2: Se perdió
4: alguien acá.
2: Así bailamos nosotros antes.
3: Sí, bueno, así mirá, bailaban los abuelos.
2: Escuché esta buena noticia. Dice cadena3.com. Córdoba se prepara para experimentar un cambio de tiempo radical en cuestión de días. Luego de un fin de semana marcado, el que pasó por las bajas temperaturas y las nieves en la zona de las altas cumbres, el termómetro inició una rápida recuperación. El sol volvió a ganar protagonismo en la provincia. Eso sí que es una buena noticia. Pero vamos a lo que viene. La tendencia al alza, estamos hablando del clima, no se interprete de cuestiones económicas, se consolidará durante las próximas jornadas y alcanzará su punto más alto el próximo domingo 20, vísperas del 21 de septiembre, en la antesala del inicio de la primavera. Para ese día, los meteorólogos anticipan temperaturas máximas de entre 31 y 33 grados en la capital. En tanto, el ambiente caluroso se sentirá con mayor intensidad en diversos sectores del interior provincial. Guarda, Gloria, no vayan, elijan bien el lugar.
4: No, y
2: donde
4: los golpes de calor, chica,
2: los chica. Registros térmicos podrían escalar hasta los 36 grados. No salgan sin el carnet de la obra social, ¿eh?
3: Ojo también con los golpes de calor en invierno, como le pasó a mi primo, A mi primo en invierno agarró un golpe de calor también, sí. Sí, llegó a las 6 de la mañana a la casa y la mujer le tiró con la estufa. Dice,
2: Bueno, la cuestión, para el lunes 21 y martes 22, periodo en el cual se espera una leve, pero leve, disminución de las marcas máximas. Para el lunes, además, anuncian, no lo quiero decir, pero una probabilidad de lluvia, pero aislada, pero no, bueno, haga de cuenta que eso no se lo dije. Nos quedamos
4: no, pero ahora mismo va a haber buena temperatura.
2: 30 y pico de grados para el domingo, que va a ser, la mayoría de los festejos de la primavera van a ser el domingo, así que con eso nos quedamos, Así que, bien.
3: Muy bien. Muy bien, muy bien, muy bien. O sea, a tener cuidado, ponerse protector solar, porque sí, nos pasaba en los picnics. ¿Te acuerdas cuando éramos pibes? Claro. Íbamos a los picnics y al otro día en el colegio estaban todos flechados, colorados, los cachetes, la nariz, todos los hombros colorados, no nos podíamos poner ni una remera. O sea que a ponerse protector solar si van a andar un día de picnic, como se pinta que va a estar, ¿eh?
2: Ahí está. Empiezan a llegar los primeros oyentes, Los escuchamos desde Santiago del Estero. Fabián Vivi Eduardo nos cuenta. Buenas noches, equipo. ¿Me podrían pasar el tema? ¿Está bien, Martín? Ayúdanos. Motel Revolución de Ricardo Arjona. Porfis. Alicia, desde Unquillo. Y otro más. Buenas noches. Mi nombre es Juana. ¿Podrían poner una canción de Juan Gabriel? Muchas gracias, dice Juana Páez. Ahí está. Miércoles a la carta ya ha comenzado. Los oyentes son los que esta noche marcan el rumbo y el norte musical de este programa que se llama...

Hola, cadena 3, ¿cómo estás? Buenas noches. No, pues pasa un chavame para ahora, para la noche. Yo soy Diego Pérez, de acá Retiro, de no sé, gracias a la N3.

Buenas noches, Chiqui, Gustavo, Gloria. Era para saludarlos esta noche. Muy lindo el programa, como siempre. Quería pedir un tema de Depeche Mode, Personal Jesus. Me habla Cristian, el guardia. Saludos a mis hijos, muchísimas gracias.

Gustavo, Gloria, Chiqui, hermosa noche, mejor programa, tremendos temas. Puede ser un tema de José Feliciano, desde Veradebú, Edgardo Lorenzini.

Hola equipo de Turno Noche, Gustavo y equipazo querido, les mando un saludo para esta mejor radio que la escuchamos toda la noche y somos fiel adicto a la cadena 3. Y bueno, hoy quisiera escuchar un tanguito esta noche de parte del tocayo Alberto Castillo, es tocayo mío, así que bueno, de la Francia los saludos Raúl y Valeria, abrazo para todos.

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0: dice que se va a quebrar.
1: Hola, Gustavo, Chiqui, Gloria, buenas noches. Quisiera escuchar el tema de Diango, cuando quieras, donde quieras. Acá, escuchándolos como siempre. Voy por ruta 3, llegando a Las Varillas. De Sebastián Elcano a Timbúes. Soy Cristian, transportista de Capitán Bermúdez. Que tengan un excelente final de día y que mañana sea mucho mejor.

hola, turno noche. Les habla un camionero de Ordóñez, Cabezón. Podrían pasar un tema de Alejandro Rivera. Gracias para toda la gente de Ordóñez.

noches. ¿Cómo están? Quiero saludar a mi amigo Francisco Alberto Corbacho. Está trabajando en seguridad en Córdoba. Y para mi amigo Daniel Quinteros, alias Choronga. Está de guardia también acá en Laguna Larga. Los quiero saludar, les quiero mandarle un afectuoso abrazo. Un gran saludo, grandes amigos, grandes compañeros. Y quisiera dedicarle el tema Penes de Alegría del Amor por los chicos de Trula, la voz de Sandro Gómez. Lo escuchamos toda la noche, muy pero muy bueno el programa.

noches, muchachos de Calle 3, Gaucho Azul de Cargo y Carmancó. Si puede ser, por los guaraníes, tu tío, el último cantor. Muchas gracias, démelo que le den mi bella. Hermosa noche acá en el sur de Córdoba.

0: equipo. Por favor, ¿podrían pasar alguna canción de Andrea Bocelli? Desde ya, muchas gracias, Ana.
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Che, Chiqui, ¿le puedo pedir un favor de acá de Merlo, San Luis, el burrito? Un tema de Gary, Amor Desolado. Muchas gracias, muy lindo el programa.

Hola Gustavo y Chiqui, acá preparando unos bifecitos a la criolla y escuchándolos a ustedes. Y bueno, les pido la fiesta del mariachi de Luis Miguel, por Luis Miguel. Hermoso el programa y bueno, Susana de Pilar.

0: el artista invitado por los oyentes a cantar en este miércoles a la carta. Pero hay
1: claro
0: muchísimos
1: que, sí, con la fiesta del mariachi.
0: Que están escribiendo, no solamente audio, Gloria.
1: Hola, turno noche, Matías Camionero de Oncativo viajando para Rosario. Me pueden pasar por ese hombre con los Pimpinela y Diango. Muchas gracias. Buenas noches a toda la querida familia de la gran cadena 3 en esta noche de música a la carta. Quisiera pedir un tema viejito, pero muy festivo, de Las Primas.
0: Mira, ah, mirá, prima,
1: ¿te acordás?
0: También.
1: El baile, dice, de... ¿De qué es el baile? Un abrazo grande, Fabián de Holberg. ¿Qué es el baile de la mona?
0: De Las Primas, era el baile de Las Primas.
1: Ah, hola chicos, saludos para Néstor, que los va escuchando mientras viaja a Tartagal, Salta. Un tema para él, de la Delio Valdés, Inocente. Gracias, Ro. Desde Villa María. Diego dice, buenas noches, amigos. Un tema de Camilo VI, Algo de mí. Buenas noches, escribe Eduardo. Soy, le dicen Palito, Sala de Neuquén. Hoy un día espectacular. ¿Podría ser un tema de Donna Summer? Muchas gracias. Excelente el programa. Y siguen los mensajes. ¿Cuántos mensajes también grabados, además? Hola, dice desde Consuela Chaco. Está en Buenos Aires trabajando. Lo escucho todo el día. Pegado a la cadena 3. Y pide un tema de Los Viejitos. Buenas noches, quisiera escuchar Oh Capito que te amo por Luigi Tenco. Beatriz lo pide y manda saludos para vos también, Beatriz.
0: Bueno, vamos a estar hasta la medianoche con música a la carta. Hoy lo vamos a extender, ya que tenemos...
1: Ah, lo vamos a estrujar, pensé que...
0: No, lo vamos a extender porque además tenemos a Marcelo Ingaramo con la información automotriz, tenemos los corresponsales, pero... Toda la música hoy, no se vayan, porque la van a elegir ustedes, los oyentes de la cadena 3 Argentina.
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0: Estamos en turno noche por la cadena 3 Argentina. No sé si tuvieron la posibilidad de escuchar las declaraciones de quien el último domingo se consagró campeón del abierto de tenis de los Estados Unidos, el USA Open, Alexander Zverev. Al finalizar, después de ganar, tenía una concentración magnífica, a punto tal que no se dio cuenta cuando hizo el último tanto y levantó la vista y vio el marcador y dijo, ah, gané yo el torneo, porque era tal la concentración que tenía Zverev.
1: Ay, la adrenalina, viste, que se hizo jugar
0: una... Tremendo la concentración. Y cuando finalizó, le destacó la victoria, o el triunfo, o el campeonato, lo que había obtenido, a quien dijo la persona más importante de su vida y de su carrera, a su mamá. Pero ¿por qué estamos comentándoles esto? Porque cuando Zverev habló y recordó que a los 4 años, era muy jovencito, le diagnosticaron diabetes tipo 1, ¿sí? El que ganó el abierto de tenis el último domingo. Y que los médicos advirtieron a su mamá, a quien él le dedicó ese triunfo, sobre las limitaciones que podría enfrentar a lo largo de su vida. Sin embargo, destacó la fortaleza de su madre al asegurar que la enfermedad no definiría ni su futuro ni sus metas. La mamá dijo, tenés esto, pero esto no va a definir ni tu futuro ni a donde quieras llegar. Puedes encontrar eso en la vida. Expresó su orgullo por haber superado los obstáculos juntos, catalogándola como la persona más fuerte que conoce y agradeciéndole todo el esfuerzo. Esto es lo que pasó con un gran deportista, Alexander Zverev, tenista consagrado, campeón del abierto de tenis de los Estados Unidos. Pero nosotros queríamos traer algo que ha sucedido aquí, en la provincia de Córdoba, en la República Argentina, con otro deportista de alto nivel, de alto rendimiento, un ex rugby, digo ex rugby, aunque los rugby son rugby para siempre, porque después siguen yendo a la cancha o siguen con familiares, siguen vinculados a los clubes y acompañando a los más chiquitos. Así que vamos a decir un rugby. Facundo Soler, está en contacto con la cadena 3 Argentina. Facundo Soler fue un ex Puma y también comparte una historia parecida a la que nosotros acabamos de relatar recién de Alexander Zverev. Hola Facundo, mi nombre es Gustavo Vinderola, te estoy saludando desde Cadena 3 Argentina. Chica Becasis está en la ciudad de Rosario, así que te damos la bienvenida. Facundo, ¿cómo te va?
3: Hola Gustavo, buenas noches.
0: Bueno, me han hablado maravilla, ha sido, dice, un gran jugador de fútbol.
4: De rugby.
0: De rugby, no sé por qué dije fútbol. Un grandote, dice, un tipo que empujaba, que iba,
4: si hubiera
0: que
4: sido, venía. Si, bueno, si hubiera sido jugador de fútbol, se le iban todo por arriba el travesaño. No,
0: aparte le iban a meter la roja a los cinco minutos, me lo iban a echar. Pero, y un ex Puma, Facundo, qué lindo eso.
3: Sí, sí, ex Puma y bueno, y jugador del Tala Rugby Club.
0: Ahí está, te iba a preguntar los orígenes, sí, porque todos tenemos orígenes. No, el Tala. ¿Y empezaste a jugar cuántos años tenía, Facundo?
3: Yo empecé a los 15.
0: Bien.
3: Y a mí la diabetes me la diagnosticaron a los 22. Justo me habían convocado a los Pumas y al mes o a los tres meses me diagnosticaron diabetes justo antes de una gira a Canadá.
0: ¿Y cómo descubriste esa enfermedad? ¿Cómo te diste cuenta o quién se dio cuenta?
3: Y en entrenamiento terminaba muy cansado. Justo había un compañero mío, que Bruno Taborda, que estaba estudiando medicina, y le comenté los síntomas que tenía y me dice: vos tenés todos los síntomas de diabetes, andá a hacerte ver. Terminaba cansado, iba mucho al baño, le conté todo lo que me estaba pasando. Y fui a hacerme ver, gracias a que me dijo él, y bueno, resultó que tenía diabetes. Tipo 1, ¿no?
0: Ahí está.
4: Bien. Claro, bien decía, uno de los síntomas, que ibas mucho al baño, y eso es bueno también que la gente ya vaya escuchando, porque por allí, no quiere decir que todos los que van mucho al baño, en cantidad, tengan diabetes, pero sí, la orina es una orina muy especial. Digamos, es una orina que hace como demasiada burbuja, una cosa bastante particular, no es tan normal, ¿es verdad, Facu?
3: Sí, es verdad, lo que pasa es que yo iba cada 25 o 20 minutos, entonces de la noche no podía dormir porque me despertaba cada 20, 25 minutos, y iba al baño, iba 5, 6, 7, 8, 10 veces al baño a la noche nomás.
0: ¿Y hablando de conocías días, la enfermedad, Facundo?
3: No tenía ni idea de lo que era.
1: ¿Y antecedentes y ahí, familiares, bueno, no tenía, Facu?
3: No tenía antecedentes familiares. Sí, es más hereditario, tengo entendido, de la mamá a los hijos, pero mis padres no tenían, y mis abuelos no estaban, así que no sé si venía. Pero también se puede ser algo hereditario o algún estrés grande. Entonces, sí, yo tuve una tuve una hepatitis bastante complicada a los 7 años, que eso puede haber detonado a la larga, pero bueno, eso son conjeturas mías, ¿no?
4: Otra de las complicaciones que tiene esta enfermedad es la falta de cicatrización, o la cicatrización demasiado lenta cuando uno se produce alguna herida. Vos practicabas un deporte en donde la posibilidad de una herida, de un corte, una lastimadura, estaba a la orden del día. ¿Nunca tuviste un problema que te haya hecho alarmar eso?
3: No, porque al hacer deporte de alto rendimiento tenía mucho control. Yo me medía permanentemente, cada cosa que hacía me iba midiendo cuánta azúcar tenía en sangre. Hoy tenés los aparatitos que pasa el celular.
4: Pero antes de tener ya el diagnóstico, ¿no te sucedía eso?
3: No.
4: Menos mal.
3: No, porque no lo tenía. Porque esto fue como de golpe, fue... Ah. Te diré que en 2 semanas como que se me diagnosticó, porque yo empecé a sentir que se me ponían muy duras los gemelos. Y no sabía qué era, y era por falta de que no absorbían las células, tenía un exceso de azúcar en sangre y no absorbían los nutrientes que tiene la sangre. Entonces me empezaba como a contracturar, empecé a bajar de peso. En una semana bajé como 8 kilos, volaba porque corría mucho más rápido porque estaba mucho más liviano, pero yo me sentía mucho más flaco. Y le dije al preparador físico, me dice, no, lo mejor es exceso de entrenamiento. pero no, era cuestión de la diabetes, porque el cuerpo, para eliminar el azúcar de sangre, es por la orina, por eso es que iba tanto al baño.
0: Facundo, aparece, comenzás a jugar al rugby, básicamente la historia, de repente te diagnostican la diabetes, te sorprende porque apareció de repente, y para llevar más o menos a lo que pasó en el tenis con Zverev, ¿hizo un impedimento? ¿Eso te sirvió como una necesidad para continuar haciendo actividad física? ¿No lo pudiste hacer más? ¿No jugaste más al rugby? ¿Cómo sigue tu vida a partir del diagnóstico?
3: No, al revés. El tema de hacer deporte es fundamental.
4: Mejor, claro.
3: Justo, bueno, yo ahí conocí al doctor de Loredo, del hospital privado, y él empezó a llevar. Nunca había tenido un diabético que hiciera deporte de alto rendimiento, entonces fuimos aprendiendo juntos. Ahí está. En la cantidad de comida que tenía que comer, porque yo necesitaba comer bastante, no comer como un diabético común, entonces, y las mediciones, la puesta de insulina, con cuánto tenía que entrar a la cancha, con cuánta azúcar en sangre para que no tener hipoglucemia o para no tener hiperglucemia. Entonces fuimos aprendiendo de acuerdo, y todos los cuerpos reaccionan diferente. Entonces, tanto de Loredo como yo fuimos aprendiendo y bueno, lo fui llevando.
0: Básicamente, el doctor de Loredo no te lo suspende a la actividad física. Dice, no, acá hay que continuar jugando al rugby porque va a ser bien.
3: Todos creo que hoy todos los médicos fomentan que hagan deporte.
0: Claro.
3: Seguro.
4: Sí.
3: En el caso de alto rendimiento es diferente porque, bueno, las exigencias son diferentes, los entrenamientos son diferentes, son mucho más largos, más severos, y la ingesta de comida es diferente. Entonces, no es que yo hacía una dieta como un diabético que no hace deporte. No, comía bastantes cosas, pero bueno, controlándome permanentemente, ¿no? Para estar bien. Y aparte para una cuestión del gimnasio, para estar bien físicamente.
4: ¿Qué tipo de alimentos no tenés que ingerir o que tenías que ingerir en menor proporción a partir de tu dieta como deportista de alta competencia?
3: Y todo lo que sea, a ver, lo que te sube la glucemia son todos los azúcares simples, todo lo que comas que se transforma rápido en glucosa y que uh-huh. te sube el nivel de azúcar en sangre, se trata de evitar. Por suerte, cuando a mí me agarró, empezaban toda la era de este light, entonces para mí fue más fácil.
4: Sí, con los nutricionistas gas. En los planteles, eso era bueno también.
3: También, y el preparador físico, que era el Cacu de Berti, también empezó a hacer una tesis de su profesión conmigo, entonces fuimos haciendo cosas, él se guiaba por muchos atletas olímpicos que eran diabéticos, entonces seguía los entrenamientos, entonces yo hacía muchas veces partes físicas diferentes del grupo, porque la reacción que tenía era diferente por el tema de diabetes, entonces yo hacía en algunas cosas, cosas diferenciadas para no tener perjuicios.
0: Esto que te pasó a vos, Facundo, siendo un deportista de alto nivel, estamos hablando de un ex Puma, porque estaba en la selección argentina de rugby, ¿se puede trasladar, digamos, a mucha gente que pueda estar, que le aparece la diabetes y que de repente dice, bueno, se terminó mi vida, yo no puedo jugar porque me puedo lastimar, porque no puedo hacer cierta actividad? Digo, ese es el motivo por el cual nosotros estamos hablando aquí con Facundo, para transmitir que lo mismo que le pasó a Zverev, porque lo estamos comparando a Facundo con él, dos deportistas de alto nivel, que se puede continuar teniendo todos los cuidados profesionales y médicos, con nutricionistas, con preparadores físicos, pero la actividad física, el diabetes en este caso, no fue un impedimento para que dentro de tu posibilidad puedas desarrollar una vida normal y una vida normal también dentro del deporte, Facundo.
3: No, por supuesto. Hoy creo que todos los médicos, no hay ninguno que creería que te diga no puedes hacer actividad física. Claro. Cuando a mí me agarra, algunos sí decían, mirá, sería mejor que no siga con esto, pero en el caso de los adultos me dicen, no, vos seguís normal, vamos a ir viendo y todo depende de quién te agarre, ¿no? Pero yo creo que hoy en día todos los médicos están de acuerdo que la parte física es fundamental. Y ¿Qué consejo le puedo dar a los chicos? No, que sigan con sus sueños, que practiquen deporte, que no es ningún impedimento. Obviamente uno tiene que tener más control, porque se tiene que ir conociendo a sí mismo cómo reacciona el cuerpo en diferentes estados, pero pueden hacer una vida totalmente normal. Hoy, más que nunca, porque hay comidas de todo tipo que reemplazan a otras que eran, no sé, las pastas y qué sé yo, que antes se utilizaba, tener forma de comer mucho más sana y que te ayudan a mantener la glucemia en sangre estable.
0: ¿Sos insulino dependiente, Facundo, vos?
3: Sí, insulino dependiente.
0: O sea que hace poco yo estaba en un gimnasio, en un lugar, y me llamó la atención ver un jovencito, un niño que estaba entrando en la adolescencia, y tenía puesto una musculosa. Y cuando veo en su brazo tenía un parche, y me llamaba la atención. Digo, ¿qué podrá ser eso que tenía? Y pregunté, pero me llamaba la atención porque lo veía hacer mucha actividad física, y me decían que era un parche justamente para regular la insulina durante todo su día. Claro, la tecnología también hoy en día va acompañando, Facundo.
3: Claro, eso es un sensor, sí. Es un sensor, está buenísimo, porque ya no hace falta pincharte el dedo y sacarte sangre. Yo sigo con ese viejo sistema, ¿no?
0: Bien.
3: Pero con esos sensores vos le pasás el teléfono y te va tirando alertas, si la tenés baja, si la tenés alta. Entonces la medición es permanente, todo el tiempo. Es más, vos podés regular en el teléfono que te tire la alerta si estás entrando en hipoglucemia, por si tu cuerpo no lo siente. Yo sí me doy cuenta cuando la tengo alta o cuando la tengo baja. Entonces, porque me he ido dando cuenta en esas sensaciones, entonces me puedo dar cuenta y ponemos insulina o comer algo, porque se me bajó más de 70. Pero con estos aparatitos, estos sensores, está buenísimo. Está buenísimo porque el control es mucho más, es mejor.
0: ¿Qué te pasó con respecto a lo que tuvo que ser, las obras sociales, cuando te diagnostican esto? ¿Te empezaron a cubrir todo este tipo de medicamentos que, imagino, no deben ser nada baratos, Facundo?
3: No son para nada baratos. Lo que pasa es que yo después me fui a jugar a Europa, el rugby, y dejé de tener la obra social de Argentina.
0: Sí.
3: Estuve 2 años en Europa, allá me cubrían todo. Cuando volví, sí es difícil que te reciba una obra social. Me tuve que hacer y estuve un año de carencia.
0: Claro.
3: Y la insulina la conseguí a través de visitadores médicos. Y bueno, después del año ya me la empezaron a proveer.
0: Claro.
3: Pero sí, es complicado, es muy cara. Pero bueno, son todas las enfermedades que son crónicas, están cubiertas por el Estado. O sea, podía hacerlo si iba a pedirle al Estado para que me la dé, pero bueno, son varias, hay que pasar por muchas etapas para que te acepten. Pero bueno, tuve la posibilidad de estar un año pagando la obra social sin utilizarla, y después ya me empezaron a cubrir todo.
0: ¿Qué papel jugó la familia cuando aparece esto en tu vida?
3: Y es fundamental porque todos se tienen que habituar a comer parecido.
0: Claro.
3: Porque si uno está comiendo cosas dulces, donde el diabético no puede comer cosas dulces, bueno, la tentación hace que te puedas equivocar y comer cosas que no es aconsejable. Más allá que un permitido se puede cada tanto, y yo lo hago. Pero bueno, lo ideal
4: no vivir en estado de permitido, digamos, porque
3: claro, exactamente,
4: uno se va tentando, claro. Y los compañeros del plantel cuando vos tenés esta situación, ¿cómo lo tomaron? Porque el rugby de por sí es todos juntos, vamos para allá, vamos todos juntos, los chiquitos están protegidos por los más grandes, vamos, creo que esta camaradería y esta fuerza habrá sido importante también, ¿no?
3: No, fundamental, porque, a ver, tanto los chicos, compañeros míos, como el staff, como el preparador físico, todos ya sabían mi situación. Si yo estaba con una hipoglucemia y necesitaba comer algo, les avisaba, entonces había un alfajor fuera de la cancha para que yo me coma, o algo para que me suba la glucemia si durante el partido me estaba bajando. o si tenían la insulina, porque la tenía alta, y yo me daba cuenta que la tenía alta y me tenía que poner un poco de insulina durante el partido. Que los
4: ¿qué síntomas síntoma sentías? ¿Qué es lo que sentías cuando te bajaba y cuál es cuando te subía?
3: Cuando te baja, el cuerpo se empieza como a temblar, te empiezan a sudar las manos y notas algo en el cuerpo extraño. Yo tengo otra gente que es diabética y que nunca se ha dado cuenta que tenía hipoglucemia hasta que entraba en coma. Claro. Por suerte a mí se me baja de 70 y yo me doy cuenta, yo empiezo a sentir algo como que... Y empezás a sentir una desesperación por comer, ¿no? Porque necesitas comer para nivelarte. Uh-huh. Después ya está. Una vez
4: ¿y la hiper? ¿Y la hiper?
3: En el caso de la hiper, yo sentía que... Yo, no quiere decir que el resto sienta uh-huh. lo mismo. Yo sentía como que el aire se ponía pesado cuando uno respira. Uh-huh. Te das cuenta cuando tienes de pronto muchas ganas de ir al baño, y que no es normal de tener tanta ganas de ir al baño, quiere decir que el cuerpo está detectando que tiene exceso de azúcar y tiene que ir al baño a sacar ese exceso de azúcar en sangre. Entonces lo hace por la orina. Te vas empezando a dar cuenta de situaciones en el cuerpo que, bueno, yo por suerte sí me doy cuenta.
0: Facundo, ¿tuviste que tener alguna autorización médica tanto para jugar en tu club como ser un Puma o irte a jugar a Europa? Digo, alguien que diga, sí, Facundo está en condiciones, es diabético, pero está en condiciones de jugar. ¿Tuviste que presentar alguna vez alguna bala, algún certificado médico?
3: Sí, se tiene que presentar porque en el alto rendimiento la insulina se utiliza como anabólico. Si vos no tenés diabetes... Se inyectan glucosa, se inyectan diferentes cosas y se pone insulina para que la absorba. Entonces,
0: el doping.
3: Entonces, para el doping, se informaba que yo era diabético. Si me tocaba el doping en algún partido internacional, ya estaba. En el caso de que haya que sea solamente insulina. Entonces, sí, tenés que tener un permiso.
0: ¿Estás vinculado al rugby ahora, Facundo, todavía?
3: Sí, soy parte del staff de la primera del Tala. Bien. Del año pasado y este, así que sí, sigo vinculado, y porque mis hijos juegan también.
0: Ah,
3: mi
0: muy
3: hijo
0: bien.
3: Los otros días debutó en los Pumas, así que...
0: ¿Tu hijo?
3: Mi hijo más grande.
4: Ah, ese es tu hijo.
3: Claro, Mateo.
4: Muy bien.
0: Hijo de Puma, hijo de Tigre.
4: Hijo de Puma, claro. Muy bien.
0: ¿Qué tal? Me imagino que estás ahí con el pecho inflado, ¿no?
4: La insulina sí, se te sí, fue, sí. La diabetes se te fue a cuánto, ahí.
3: Y ahí se fue a...
4: Te estaba mandando insulina con un inflador. Para
0: estaba
4: que
0: tirando corte como si fuera una moto, ¿viste?
4: Claro.
0: Qué lindo, che. Qué bonito, Facundo. Bueno, aquí hay un ex compañero tuyo, también un rugbyer, que es Diego Uberman, muy amigo de Facundo, que fue quien nos ha conectado, que está atento y escuchando absolutamente todo. ¿Qué pasó, Diego?
5: No, quiero aclarar que yo no soy amigo. Yo iba 2 años por debajo de Facundo en el Belgrano, en el colegio.
0: Ah, ibas debajo.
5: Y de ahí conozco parte de arranca su historia. Y Facundo era una especie de héroe en el colegio.
0: Bien.
5: Y
0: no.
5: Para los que estábamos en el colegio, porque era un tipo que jugaba todos los deportes bien, jugaba al rugby, fue a los Pumas. Y era un tipo que todos le seguíamos la trayectoria.
0: Ya lo vamos a traer acá, Chiqui, vamos a estar con Diego, lo vamos a poner adelante.
4: Diego era medio...
0: Y vamos a hacer un scrum contra Facundo, a ver cuánto empuja este muchacho.
4: Diego era medio jota también, no, para ningún deporte servía, pero bueno. Ahora, compartiste equipo con figuras que hasta el día de hoy siguen siendo nombrados como grandes figuras del rugby, ¿no? Y vos estuviste con el Yankee, también con Yankee Martin, con Pichot, ¿arrancaba o ya estaba también? Con Arbizu, con Depomi, con Pedro Sporlet. ¿Jugaste también con Pedrito?
3: Claro. Yo, Pedro, Lisandro Arbizu, Agustín Pinchot, ya estaban.
4: Sí.
3: Y nosotros en el 96 nos sumamos porque hubo un cambio grande. Uh-huh. Estaba el Yankee Martin, por supuesto. Había un montón de jugadores. Sí, compartí con ellos.
4: Qué lindo equipo era eso. Yo no digo su nombre, Gustavo, y automáticamente los recordás esos nombres de los Pumas.
0: Claro. Claro.
4: Qué lindo. Pero era chiquitito, Sporleder, es muy chiquitito. Muy petiso. Qué pedazo de pibes.
0: Qué lindo. Bueno, Facundo, mira, queríamos compartir esta historia de vida contigo después de lo que pasó con... ¿Lo habías visto, Esberé, cuando declaró lo que declaró después del partido?
3: No vi la declaración, sí justo vi en una imagen donde él está durante el partido, se pone insulina.
0: Ah, mira.
3: Se ve que se mide, la tiene alta y se pone un poquito de insulina rápida. porque se ve que se había pasado en lo que había ingerido. Entonces tampoco te sirve tener una hiperglucemia. Entonces se ve que se midió y se pinchó la pierna, se puso un poquito de insulina y unas medidas. Y ahí digo, mira, este también es insulino dependiente, pensé. Y pensé lo mismo, ¿no? Mira, un jugador de alto rendimiento, que bueno, debe ser mucho más sacrificado porque el tenis, los partidos duran y los entrenamientos duran muchas horas.
0: Bueno, son 5 o 6 horas de un partido de tenis.
3: Son 5 o 6 horas, exactamente. Claro, y los entrenamientos igual, entrenan a la par. Claro. Entonces, la medición tiene que ser permanente porque el cuerpo va gastando y necesita ir ingiriendo el combustible para seguir. Entonces es diferente el rugby, que a lo mejor vos tenés es 1 hora y media el partido, más o una media hora más de la entrada en calor, tenés 2 horas, es diferente.
0: Y 3 horas, pero de tercer tiempo.
4: Ya, ahí sí.
3: Eso es el tercer tiempo, ya ahí empezó.
4: Ahí ya no, ahí no vale nada, venga.
0: Ahí equiparamos el tenis, ¿viste?
4: Sí, sí, tráeme hielo para la insulina, ya, cualquier cosa, eso, ahí va.
3: Claro.
0: Bueno, Facundo, bueno, queríamos agradecerte este contacto para con la radio, enviarte un abrazo muy especial y nada, creo que puede llegar a servir gente que está escuchando la radio y que esta historia de vida... vinculada al deporte y a la actividad, y que a pesar de se puede continuar, creíamos que era importante. Así que nada, muchas gracias y será hasta cualquier momento.
3: Muchas gracias a ustedes y sí, para que los chicos, por más que tengan diabetes, pueden hacer una vida normal totalmente.
0: Muchas gracias, ahí está.
3: Gracias a ustedes.
0: Facundo Soler, ex Puma, jugador de rugby, papá de un Puma actualmente, le diagnosticaron diabetes y a pesar de ello, con el acompañamiento médico pudo seguir jugando, inclusive en el exterior. Y aquí hemos tenido contando su historia de vida un ratito en nuestro turno noche.
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1: Buenos Aires. El Senado de la Nación no tratará la reforma del Banco Central en la sesión de este jueves.
6: Por parlamentaria en el Senado se decidió que para salvar la sesión de mañana a las 11 se saca la reforma de la Carta Orgánica del Banco Central debido a las inconsistencias de Bausili sobre el destino del oro y la falta de explicaciones oficiales. El gobierno cedió para avanzar con el temario, que incluye pliegos de varios jueces, biocombustibles, inocencia fiscal 2 y otros. Pilar Gil Peris, Cadena 3, Buenos Aires.
1: Santa Fe.
7: Comenzó el juicio por el copamiento en la localidad de Bernardo de Irigoyen.
1: Solicitaron 17 años de prisión para el único acusado de la causa.
8: Leonardo Ramón Rivero Ortiz, de 54 años, para quien los fiscales Omar de Pedro y Lucila Nuso solicitaron 17 años de prisión por los delitos de asociación ilícita, privación ilegítima de la libertad y 5 robos calificados. El debate es presidido por los jueces Celeste Miniti, Héctor Aiello y Pablo Ruiz Steiger. Durante la primera jornada, la Fiscalía sostuvo su pedido de condena, mientras que la defensa a cargo de la defensora pública, Virginia Balanda, solicitó la absolución del imputado en virtud del principio de inocencia. Rivero participó de manera remota desde una unidad penitenciaria de la provincia de Buenos Aires, donde se encuentra detenido por otra causa. El juicio, vale destacar, se desarrolla en la ciudad de Santa Fe. Emiliano Guardia, Cadena 3, Santa Fe Capital.
1: Tucumán. La iglesia de San Francisco abrirá sus puertas tras la batalla de Tucumán.
7: Las tareas fueron financiadas por el municipio de la ciudad capital.
9: abrirá sus puertas el próximo 4 de octubre en coincidencia con la festividad de San Francisco de Asís. El anuncio fue realizado por la intendente de la capital, Roxana Chala. El templo, escenario clave en 1812 como hospital de sangre tras la batalla de Tucumán y hospedaje de congresales en 1816, requirió un rescate urgente por graves daños estructurales. La obra incluyó la consolidación de cimientos y la recuperación de su fachada exterior, que volvió a lucir su paleta cromática original en celeste, rosa y amarillo. La etapa final de los trabajos fue financiada íntegramente con 200 millones de pesos del municipio de la capital. Gabriel Melián, Cadena 3, Tucumán.
7: Salta.
1: La Asociación de Trasplantados alertaron sobre la necesidad de un centro de diálisis en la ciudad de Güemes.
10: La presidenta de la Asociación Civil Güemes Trasplantados, María Landis Vinay, dijo a Cadena 3 que urge un centro de diálisis.
11: En nuestra ciudad se ha cerrado un centro de diálisis privado. Mis compañeros están viajando a Salta Capital, 4 de la mañana, volviendo 5 o 6 de la tarde, que necesitamos con suma urgencia que se reabra el centro o bien que se ponga en el Hospital Joaquín Castellanos, ya que eso fue una promesa del mismo gobernador, el cual vivimos en Güemes, tenemos campo Santo, tenemos el bordo y también tenemos aguas calientes que mucha gente venía a dializar, ¿no?
10: Elisa Zamora, Cadena 3, Salta.
1: Internacionales.
7: Chile destacó la entrada en vigor del acuerdo que facilita la exportación de fruta fresca a China.
1: Lo informó el Ministerio de Agricultura de la Nación Trasandina, que busca impulsar las exportaciones al país asiático, su principal socio comercial.
12: Deportes. Lionel Messi llegó a su gol número 100 con la camiseta del Inter de Miami. A esta hora, los primeros 45 minutos, el Inter vence al Cruz Azul y de esta manera Messi llegó a su gol número 100, donde además define otro título para las Garzas, ganadores vigentes de la MLS Cup, y juegan contra el Cruz Azul, que es el campeón de campeones de la Liga de México.
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13: El Gran Premio de Azerbaiyán de Fórmula 1 se disputará un sábado esta temporada. El Gran Premio de Azerbaiyán 2026 tendrá lugar el sábado 26 de septiembre, una semana después de su fecha de 2025. Pese a que inicialmente estaba programado para el domingo 27, se hizo un ajuste en junio pasado. Tras la solicitud del promotor de Azerbaiyán y las partes gubernamentales pertinentes, según un comunicado de Fórmula 1 en aquel momento, esto se debe a que el Día del Recuerdo de Azerbaiyán se celebra anualmente el 27 de septiembre, cuando el país euroasiático entra en una jornada de luto. El pueblo de Azerbaiyán dedica sus pensamientos al personal militar y a quienes murieron durante la Segunda Guerra de Nagorno-Karabaj, también conocida como la Guerra Patriótica. Todo el fin de semana, por lo tanto, se adelantará un día, lo que significa que el día de prensa será el miércoles, las prácticas libres 1 y 2 el jueves, la práctica libre 3 y la clasificación el viernes, y el Gran Premio a 51 vueltas se disputará el sábado.
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3: Hola, Gloria, Gustavo, Chiqui, muy lindo su programa. Quisiera escuchar un tema de Jorge Rojas, Sin Palabra. Le habla Juan Carlos de Río Tercero.

buenas noches. ¿Cómo están? Viajando para el puerto, para Rosario. Un saludito para toda la gente allá del sur, Rancul, que para allá vamos después a seguir con el trabajo. Temita de Scorpion, Vientos de Cambio, en castellano, si puede ser. Javier, gracias.

0: Vamos a continuar con este miércoles a la carta hasta la medianoche para que los oyentes se comuniquen al WhatsApp de Cadena 3 Argentina.
1: 351-5199914.
0: Preparado Gustavo Corradini, que nos vamos a asomar a la Copa Argentina. La Copa Argentina es noticia porque pone primera con un abanico de partidos. Todo lo que se juega este miércoles, dice Cadena 3 punto com. Pero antes podemos asomarnos a lo que está pasando con Susana Bontempo presentando su libro A Fuego Lento en el Teatro Real. Pueden seguir esta transmisión a través del YouTube de Cadena 3 Argentina. Vamos al Real.
2: Un aviso parroquial, un aviso parroquial.
3: Dicen que somos manija.
0: Ahí está, en imágenes, Susana Bontempo. Creo que está con su familia, Gloria, en
1: sí,
0: este momento.
1: Sí, está con sus hijos, que le han entregado un ramo de flores. Se ha terminado prácticamente lo que ha sido la presentación de este libro, A Fuego Lento, que resume prácticamente 30 años de su trabajo aquí en el trasnoche de la Cadena 3. ¿Lo escuchamos?
2: Señor, me extraña. Mire, bueno. Es hasta con los hijos, es así. Che, claro. Qué bárbaro, ya no le tenía fe.
1: Alejandro Bustos.
2: Que te viene acompañando.
4: Debe estar muy fuego esto, pues se fue mi hijo.
2: No, por favor. ¿Cómo la pasaron? Sí, bien. Bueno, yo les digo una cosita, les dije aviso parroquial. Luis Antonio Simonetti ha perdido el DNI, la tarjeta sube.
0: Bueno, hay una imagen, una información de servicio. Simonetti, ahí han encontrado tus documentos, anda a buscarlo, que los tiene Alejandro Bustos. Pero creo
1: están
0: que
1: están los nombradores del ALBA ahí esperando que les den la bajada de, la bajada de bandera para ya hacer el cierre.
0: ¿Será el cierre con los nombradores? Escuchemos, Martín.
2: ¿Algún aporte?
4: Solamente gracias a todos, ¿no? A todos, al Teatro Real, por permitirnos ingresar, estar acá. Es el teatro de todos, así que lo podemos usar, ¿no? Y disfrutar, además. A los artistas, a cada uno de ellos, que he visto mucho hasta crecer desde chiquititos y ahora verlos triunfar y llevar, no mezquinarle el hacer esas canciones de antes y recrearlas, ellos que son tan jóvenes, por eso están en el capítulo de Herederos. Jóvenes, por lo de jóvenes, ¿no? A Claudio también antes está, dijiste, Claudito antes, Toro.
5: Ahora somos jóvenes, antes dijiste que éramos unos pibes, que está, nos vamos halagados totalmente.
4: Facundo está.
5: Nosotros somos, nos sentimos mal.
4: Sí, que vos estás con la fotografía, pero Claudio escribió.
0: Ya volvemos en el final, Susana Bontempo presentando su libro en el Teatro Real. Gustavo Corradini, desde la cancha.

0: estacionamiento, hay una cancha de fútbol 5, y que en donde había otro estacionamiento han hecho el buffet, y el buffet tiene internet y tiene aire acondicionado. Y me encontré con mi amigo Daniel Escrivá, que es nuestro compañero de la radio. Daniel, vos, Gustavo, vos lo conocés a Daniel
1: Escrivá. Por supuesto que lo conozco.
0: Que fue directivo de los Santos durante 7 años y nos contó de los arreglos. Yo nunca había visto tanta gente en este estadio. Está lleno el estadio. Tiene unas tribunas que dan espalda a la avenida Sabatini, en el barrio José Ignacio Díaz, llena. Las tribunas que dan espaldas a la circunvalación, llena. Con hinchas de los Andes, la tribuna que da espaldas a la avenida Sabatini, y llena con hinchas de River de la Falda, la que da espaldas a la circunvalación. En un costado no hay tribunas, tampoco hay posibilidad de que haya público, y en el otro costado hay tribunas y hay lugar para el público. También está lleno. Realmente un marco precioso el que se está observando. Están empatando 1-1, River de la Falda y el equipo de los Andes de Córdoba, cuando ya promedia el segundo tiempo. A ver si tengo la chance de que me atienda el presidente de River de la Falda. Amigo, ¿cómo es su nombre?
2: Abel Alberto Chinelli.
0: Felicitaciones por este equipo de River que ha venido aquí a jugar su partido frente a la Copa Córdoba, por la Copa Córdoba frente a los Andes.
2: Sí, sí, muy entusiasmado, muy ilusionado, y pero bueno, procurando poder pasar. Partido duro.
0: Complicado, no es fácil jugar contra el equipo de Córdoba, ¿no? De la Liga Cordobesa.
2: No es fácil jugar partido en mata-mata. Vos fijate que San Telmo a Boca le hace partido y todo. Bueno, es difícil.
0: ¿Cómo está River de la Falda?
2: Bien, bien, tratando de todos los días, creciendo de a poquito, de metiéndole pila en un montón de cosas. Y fundamentalmente siempre estamos acompañados por la gente, vos lo podés ver, y eso es importante.
0: Señor. Sí, señor.
2: Funciona a todos.
0: Muchas gracias, Chinelli.
2: Por favor, gracias a vos.
0: Presidente de River de la Falda, que está jugando el partido frente al conjunto de los Andes. Usted es presidente, disculpe que lo interrumpa.
3: Buenas noches, señor Gustavo Corralini, cara a cara con el gol.
0: ¿Qué maestro? ¿Usted es presidente de qué club?
3: El club 25 de mayo de la cumbre.
0: ¿Cómo es su nombre?
3: Tomás Villagra.
0: Ya me parecía cara conocida. ¿Lo podés saludar al presidente del club 25 de mayo de la... ¿Es así? De la cumbre, Gustavo Vinderola.
1: Presidente, hola, gracias, Gustavo, por atendernos. ¿Cómo le va?
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0: No suceden este tipo de lesiones, pero es a veces cuando estás al límite. No necesitas un gran estirón, no necesitas un golpe y nada por el estilo, y de repente el músculo tiene como una ruptura, y eso es lo que le pasa a Correa. Creo que es en la inserción, ¿no?, del isquiotibial con el glúteo de la pierna izquierda.
11: Bueno, esto es obviamente por el hecho de no haber estado toda la temporada, por haber llegado sobre la hora Estudiante de La Plata. Son cuestiones que cuando uno exige su cuerpo, cuando tiene doble competencia, suele ocurrir, ¿sí? Suele pagar precisamente las consecuencias cualquier jugador. Bueno, ahí se va Correa lesionado, ingresa Gustavo entonces, el número 29 de Estudiante de La Plata, Fabricio Pérez, para esto que queda para el pincha.
0: Bueno, me parece que un poco más de presencia en los últimos metros, ¿no?, de Fabricio Pérez, más allá de lo que ofrecía Correa. Correa es de manejar más la pelota, Fabricio Pérez de buscar más arriba.
11: El partido que está empatado 0-0. Estamos en 18 minutos y medio del segundo tiempo. La pelota viene para Tobio Burgos. Tobio Burgos con el balón, tira medio. Está muy metido atrás el Corinthians. Me llama la atención realmente que juega de esta manera. El equipo local domina la pelota. El terreno de juego, Estudiante de La Plata, si se lo propone, si es más preciso en la parte final de la cancha, lo gana. La pelota viene para Fabricio Pérez. Empujó muy claro contra él, que el árbitro no cobra.
0: Es como en el primer tiempo, ¿no? Como si se hubiesen cambiado las camisetas. Bueno, el primer tiempo Corinthians jugó como está jugando Estudiantes ahora, y viceversa.
11: Pero permitime descender un poquito, no tuvo tanto a su rival metido en el área como Estudiantes recién, me parece.
0: Sí, es cierto, pero Estudiantes cada vez que intentó salir fue más desprolija, y como que intentaba y volvía. Ahora es cierto, hay un posicionamiento más en su campo por parte del Corinthians que el de Estudiantes en el primer tiempo. Tenía más intenciones de pelear la pelota en la mitad de la cancha Estudiantes en el primero, es cierto.
11: La pelota que viene sobre la izquierda, atención que viene Depay, jugándola para Bidú, Bidú con la pelota, viene Bidú, Bidú juega adentro, se caían dos jugadores, y el balón que viene para Paulista, Gabriel la tira por la derecha, va buscando el balón Mateusinho para Cayo con la pelota, Cayo toca atrás, viene para Gabriel Paulista, 5 metros campo rival, con el partido empatado 0-0, la tocan para el peruano André Carrillo para Bidú, sector izquierdo, Bidú toca adentro, viene para Depay, aparece en la marca, para sacarla Fabricio Pérez, viene Pérez, quiere tirar un caño, Pérez que la pierde, la tocan ahora con Bidú jugando atrás, el balón que vino ahora para Alan, la revienta Mancuso, contra la mitad de su terreno, la viene parando, muy retrasado en la cancha, Carrillo y la perdió, viene Garro, falta contra Carrillo, marca el árbitro, tiro libre para el pincha.
0: Fíjate dónde está jugando Carrillo ahora, el trabajo, el sacrificio que hace a 10 metros de la medialuna del área de Estudiantes de La Plata, peleando la pelota entre tres para ver si la puede clarificar, y le cometen una infracción, ¿no? Atención con Corinthians, está metido atrás, pero cada vez que sale lo hace con cierta potencia. Es cierto, no llega al área de Muslera, ¿no?
11: Y estamos en 20 minutos y medio de este segundo tiempo. 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Cadena 3 La Plata por Cadena 3 Argentina. Gracias por seguirnos en YouTube, por poner me gusta en esta transmisión de Estudiante 0 de Corinthians 0 y Valpincha. Y atención con esto, porque viene buscando la pelota Tobio Burgos. El centro al área, venía para Pérez, la sacaba Paulista. Completa Andrés, la tira a la mitad del terreno. Vino para Cayo con la pelota. Va Cayo, la tira adelante de correr. Sigue Cayo, lo marcan dos, toca adentro para Garro. Garro la para. Le juega rápidamente para Depay. Le viene pasando Bidú a toda velocidad. Depay no hizo lo correcto porque Bidú estaba solito. Ahora se acomodó todo Estudiantes. Depay con la pelota entreteniéndola. Se enojan en el banco pincha porque marcó mal en esa acción el equipo visitante. La pelota viene para Alan. Alan entregándola sobre la derecha para Mateusinho, que juega ahora para Cayo. El partido 0-0. 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Somos el equipo de la última jugada por Cadena 3 La Plata, por Cadena 3 Argentina. Arranca otra vez el equipo local, la juegan cortito, viene para Teucinio, juegan para Paulista, el Corinthians que va con la pelota dominada, con el aliento de su gente, en este segundo partido, en esta llave de cuarto de final, en Brasil 0-0, en La Plata 1-1, y la pelota ¿dónde? En el campo de Estudiantes la tiene Garro, el argentino la cambia, sobre la derecha buscando la subida por parte de Cayo, pero no pudo, hay lateral para el pincha.
0: Sale del asedio Corinthians con mucha tranquilidad, manejando la pelota, pero sin profundidad. Después de prácticamente 20 minutos, Recién ahora el Corinthians intentó manejar la pelota.
11: Cuando el árbitro del partido, minuto 22, dice, se viene una pausa de rehidratación. En este encuentro aprovechamos y saludamos a Yamil Cedeño desde Ecuador. Corinthians, Estudiante de La Plata, dice que se terminan los penales. Bueno, ahí tenemos ya lo que vaticina esta amigo oyente, entonces, desde Ecuador.
0: Sí, es un partido de Copa Libertadores, con muy poco se puede marcar una diferencia. Ahora, si nos ceñimos a lo que vimos en ofensiva, y yo creo que poco y nada, ¿no?, para marcar una diferencia, y puede ser que se llegue a los penales, ¿cómo que no?
11: Estamos en 23 minutos de este segundo tiempo, la pausa de rehidratación en el partido. Les recuerdo que somos el equipo de La Última Jugada. Nos pueden seguir en Instagram, también en X, La Última Jugada, 13 números. También en el Facebook, La Última Jugada, donde van a tener cada información y también los goles partido a partido. El sábado estamos a la hora 14 con Gimnasia frente a Banfield. Y el lunes, a partir de las 20:30, estaremos con el encuentro que van a jugar Lanús frente a Estudiantes.
0: No sé si serán las indicaciones de Fernando Diniz, el técnico del equipo brasileño, pero Corinthians tiene que presionar la salida de Estudiantes de La Plata, tiene que recuperar la pelota y buscar por afuera, ¿no?
11: Muy bien, en un ratito entonces se va a reanudar este partido. Antes se va a venir una variante, se va a ir André en el conjunto de el Corinthians para el ingreso del 49. Entonces, el 49 se llama André también y se va André Carrillo. André, sí. Por André.
0: Bueno, se va Carrillo, ingresa André, para decirlo correctamente. André, mediocampista, 1,79 m, tiene 20 años, 1,81 m, 20 años, un volante. Seguramente lo que decíamos, ¿no? Para presionar, para recuperar la pelota en la mitad de la cancha. Recién lo hizo en este último minuto, pero fueron 20 minutos de manejo de balón por parte del Pincho.
11: El balón viene para André, se debate por esa pelota, le queda para Cayo, la juega adelante, un rebote, va tocando Carrillo, en la mitad de la cancha gana bien, va Toncinho tocando corto, vino para Garro, qué peligro, viene Garro todo velocidad, le puede pegar, engancha Mago, juega para Pidú, Pidú partice del área, coloca el centro, qué peligro, y aparece marcando y sacando del fondo González Pires, la pelota para Pérez, Pérez para Carrillo, de primera la tira adelante, pero no hay nadie, porque Carrillo había bajado, era Carrillo para Carrillo.
0: Me gusta González Pires en este partido, ¿no?, de Estudiantes de La Plata.
11: Y se viene buscando la pelota, Cayo la tira adelante y era larga de Cayo. El balón termina afuera. ¿Cuántos minutos van? Estamos exactamente en 25 minutos del segundo tiempo. El partido 0-0. Le quedan 20 y veremos si hay penales o no.
0: No está teniendo un buen presente, ¿no? Pero C3 siempre es una alternativa para el pincha en el segundo tiempo cuando en ofensiva no te salen las cosas.
11: El partido empatado en Brasil, alienta a la gente brasileña, responde los hinchas de Estudiantes y la pelota donde en el campo de Corinthians, la revienta Mantegucinio, la saca arriba, el balón que viene contra la mitad del terreno, para Garro, ahora para Bidón, va número 7, Bidón juega para Depay, para Garro, en la mitad del terreno rival, aparece buscando a André, la tiene Moreno, viene André, juega a la mitad de la cancha, el que arranca nuevamente es el conjunto brasileño, ahora por la izquierda con Bidú, Bidú poniéndola sobre el sector zurdo, buscando a Bidón, sobre la mitad de la cancha para Alan. Más atrás la pelota para Gustavo Henrique, que pone para Gabriel Paulista, un metro campo rival, con el partido 0-0, 26 minutos y viene Gabriel, va Paulista con la pelota, engancha, toca adentro para Garro, lo mató con el pase, sale con el balón dominado, Pérez buscaba Carrillo, pide infracción, no dijo el árbitro, sale local.
0: Maneja la pelota ahora el Corinthians, pero sin nada de profundidad, toqueteo, pero no tiene ningún beneficio.
11: 0-0, 26 minutos y medio. El Corinthians con la pelota. Se tira un poquito atrás ahora Estudiantes para salir rápidamente de contra. Y el balón viene por la derecha. Va para Cayo. Cayo engancha a Maga. Quiere mandar el centro. Toca adentro. El balón que vino para André le puede pegar. Va André cerca del área. La tira sobre el sector izquierdo. Viene para Bidú. Bidú por bajo. Se la regaló para la salida por parte de Piovi. Sale el pincha.
0: Cuando sos impreciso, insistís buscando de abajo para estar más cerca del arco. En lugar de pegarle afuera, desde afuera, y te equivocás y perdés.
11: Y el balón que retorna para el arquero del conjunto local, Hugo Sousa, que la tiene, jugándola sobre izquierda, ya vino rápidamente para Garro, Garro le toca al medio, buscando la salida de Bidón, Bidón saca un largo pelotazo para Cayo y también para Mateusinho, Mateusinho toca corto, vino ahora nuevamente para Mateusinho después del centro de André, un rebote le queda contra el área buscando a André, para mí cometía falta. El árbitro del partido, la marca, iba con todo el volante del conjunto de Corinthians. Salida para el Pincha, 27 minutos del segundo tiempo.
0: Gol de Casemiro, 2-0, el Inter Miami es el campeón de la Champions Cup. Le ganó al Cruz Azul 2-0, un gol de Messi.
11: Muy bien, y otro título también entonces para Leo Messi. Toda la información por Cadena 3 La Plata, por Cadena 3 Argentina, con todo el fútbol a nivel nacional e internacional. Estamos con la Copa Libertadores, por ahora el único argentino que sigue en carrera y tiene que seguir en carrera, Estudiantes, en esta noche coopera por su historia, por su gente. Y va el conjunto de Corinthians saliendo en forma defensiva, viene con Bidú comprometiendo a su compañero André. Tiene que salir, mirá que me tiraste, le dice André a Bidú. Bueno, vos podés, le dice Bidú. Andrés pudo, la pelota terminó fuera. Hay lateral para el Corinthians.
0: Me parece que el gol puede llegar por sorteo, ¿no? Si compras un número y está favorecido, lo podés lograr, pero futbolísticamente los dos están muy lejos.
11: Muy bien, seguimos con toda la información y también con los amigos oyentes. Dice Javier Gutiérrez, gran relato, esperando que aparezca la mística Pincha. Pablo también dice, qué onda que no ponen a C3. Ahí piden al colombiano C3. Los amigos oyentes por Cadena 3 Argentina. La pelota en 28 minutos y medio. Viene contra mitad de la cancha. La tiene el equipo local. Alienta a la gente del Corinthians. Va André tocando para Mateo Ucinio. Sobre la mitad de la cancha. Juegan al círculo central para Alan. Alan abriendo juego sobre la izquierda para Enrique, que mete adelante para Bidú. Salida permanente, más atrás nuevamente para la ubicación de Gustavo Enrique. Va tomando el número 13, que debió haber sido pulsado en La Plata, lo recuerdo perfectamente. La pelota viene contra la mitad, va saliendo nuevamente el equipo local, ahora con Alan. Alan que la tiene, va al 29, alentado por su gente. Responden los hinchas del Pincha. Estamos en una instancia decisiva del partido, Gustavo.
0: Están tramitando el pasaporte al gol. Por ahora mucho trámite y nadie lo tiene.
11: 34, se van a cumplir, la pelota viene contra mitad de la cancha, va saliendo Gustavo Enrique, toca la mitad del terreno, el balón que viene para Alan con el balón dominado, juega la mitad de la cancha, la pelota que viene para la ubicación de...

0: Jusinho, a toda velocidad, la tira para Caio, la marcación por intermedio de Tobio, iba saliendo Estudiante, pero la pelota termina fuera, otro lateral para el Corinthians.
1: Ahora es el Corinthians el que tiene la pelota, pero igualmente el partido se hace aburrido porque ya sabés lo que va a pasar antes de que pase. En ofensiva, absolutamente nada.
0: Y ahora el saque de banda le corresponde al equipo Pincharrata. 0-0 el partido. Es empate en el Arena Corinthians.
1: Ahí está. Va a salir Baltasar Rodríguez. Va a ingresar Neves con el número 8. Y también está preparado Edwin Cetré. Lo que decíamos, ¿no? No viene bien Cetré, pero bueno, puede ser alguna alternativa, alguna corrida. Y el que se va me parece que es Tobio Burgos. Para que entre Edwin Cetré. 18 por 17 y el 8 por el 31. Se va Baltasar Rodríguez y Tobio Burgos. Ingresaron Gabriel Neves y Edwin Cetré, el 8 y el 18 respectivamente.
0: Muy bien, la pelota viene aquí contra mitad del terreno. El partido está empatado 0-0. 30 minutos del segundo tiempo. 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Estamos con los equipos argentinos hoy, con Estudiantes en la Copa Libertadores de América. 0-0 partido, quedan 15 para el final de un encuentro electrizante. Seguramente así va a ser de aquí hasta el pitazo final del árbitro Valenzuela. La pelota viene contra un costado, el árbitro marca que hay falta de Cetré, será tiro libre para el Corinthians. Se hace rápidamente, viene para Mateo Ausinio, juega para Gustavo Enrique, se arrima a la mitad de la cancha, viene el segundo marcador central, con el partido empatado va el Corinthians, ahora con Virú tocando atrás para Gustavo Enrique, sale cabeza levantada, pelota al pie, por la última jugada por Cadena 3 Argentina, la pelota por la derecha, viene ahora para Mateo Ausinio, se viene Mateo Ausinio, espera, más adelante buscando Depay, también Virú, atención con esto, que viene Virú, le puede pegar, le pega el arco, el arquero que da rebote y el córner, al córner manda Mulera, Virú le pegó el arco, Mulera el córner.
1: Lo mejor de este segundo tiempo, el remate de Virú al rastrón, bien Mulera mandando al córner.
0: Virú pide a su gente que se levante en gritos, el partido está 0-0, va el Corinthians con una pelota dominada y detenida, con un centro, con un córner, que va a venir, se agarran todo dentro del área, le va a pegar Garro, sector derecho de la cancha, con la pierna zurda, atención que está cerrado en el área chica, el equipo local para buscar el golpe de cabeza, vende el centro, viene el centro, punto de penal, va buscando Paulista, le queda para Garro, Garro que va a punta derecha, coloca el centro, había una posición adelantada, marcaba el asistente, sale Estudiante de La Plata que ha zafado, 32 minutos, segundo tiempo.
1: Recordamos que en Estudiantes amonestados Tomás Palacios y González Pires, tres amarillas, si pasan no pueden jugar en semifinales.
0: Gracias a la gente que nos escucha por el YouTube de Cadena 3 Argentina. Gracias por poner me gusta a la transmisión y también por seguir a La Última Jugada 3 en Números. La Última Jugada 3 en Números en Instagram, en X. Lo queremos allí, siguiéndonos permanentemente. Le va a pegar Mulera la pelota. Partirá e irá contra el campo rival. Pelotazo largo buscando a Carrillo. Lo desestabilizan. Le viene quedando ahora para Gustavo Enrique que la saca. Pelota a la mitad de la cancha. Le queda para Bidón. Bidón con el balón, jugando para Garro, alcanza sobre la izquierda, pero marca muy bien, es en el pincha.
1: Cayó Estudiantes nuevamente en la intrascendencia, pierde la pelota en la mitad de la cancha y a partir de ahí comienza la supremacía del Corinthians.
0: Juegan para C3, sector izquierdo, va C3, va el colombiano, encara C3, se vuelca de la punta al medio, con el partido 0-0, Estudiante que va, toca cortito, juegan para Piovi, Piovi que le quiere pegar, no, prefiere jugar por lo derecho, para que se venga Pérez, Fabrizio Pérez que la tiene, va con el número 7, cae Pérez, el árbitro del partido marca, que hay lateral que le corresponde al Corinthians, el partido empatado en Brasil.
1: Fabrizio Pérez por la derecha, Edwin C3 por la izquierda, las alternativas que maneja Estudiantes arriba.
0: Estamos en 34 minutos del segundo tiempo, el pincha con la pelota, viene Pérez, aparece en la marcación para mandar la pelota al córner, Bidón, córner, tiro de esquina, le corresponde al pincha que va a ir con todo para buscar el tanto de la apertura del marcador. El árbitro de partido se arrima hacia un costado, cobró la falta previa al final, me parece, antes que la pelota terminara yéndose por la última raya a instancias del asistente.
1: Ante tanta inoperancia ofensiva, una pelota quieta puede ser una alternativa y aunque rime no es.
0: Va Carrillo, va Palacios, va González Pires, va Núñez para buscar el golpe de cabeza. También está Pérez. Atención con esto porque Estudiante quiere ganarla en esta pelota detenida en Brasil. Atención, alienta a la gente pincha rata en aquel sector del estadio. Pase 3, se coloca el centro, entra en barrio, cabezazo y afuera de Carrillo, afuera. Se toma la cabeza Guido. El balón que pasó cerca del palo derecho. Ganó Carrillo arriba, pelota afuera.
1: Sin tener tanto la pelota, esta pelota quieta le permitió a Guido Carrillo tener una buena chance para Estudiante.
0: 35 minutos de segundo tiempo, el partido 0-0, lo sigues intensamente por Cadena 3 La Plata, por Cadena 3 Argentina. La pelota ¿dónde? En la mitad del terreno. ¿Quién la tiene? El conjunto pincha por Neves, la juega adelante para Carrillo, la marcación de Gustavo Henrique, completa Bidú en la mitad del terreno, aparece la marca, Neves le cometía infracción de Pay, sigue dijo el árbitro, porque la sigue teniendo el equipo pincha rata, ahora con Palacio cruzando la mitad de la cancha, sobre el sector izquierdo pide ese 3, también viene reclamando la pelota Piovi, vino para el 21, la tiene Piovi, Piovi en la mitad de la cancha para que arranque otra vez el conjunto pincharreta por Núñez, 35-50 de este segundo tiempo, el partido 0-0, por ahora penales en Brasil, para saber quién pasa a las semifinales en la Copa Libertadores, y la pelota viene para González Pires, la pone debajo de la suela, mira, piensa, reflexiona y se pregunta quién se la doy, toca cortito, juega para Núñez, Núñez la saca adelante, pelotazo largo buscando la subida por parte de Carrillo, le queda ahora para Luis Castro, pelea por la pelota, comete falta contra André, gana André, André poniéndola por la derecha, y atención porque se viene con el balón dominado Matancinio, va a toda velocidad, engancha Maga, la pierde Cayo, y aparece en la marcación buscando Palacio, falta de Cayo, tiro libre para el pincha.
1: Claudio, decirle a Juan y si, que pueda averiguar si alguien compró algún número, ¿no?, para el sorteo del gol, porque mamita, ¿no?, está lejos.
0: Y estamos en 36 minutos con 36 del segundo tiempo, el partido 0-0. Somos el equipo de la última jugada, seguinos en las redes sociales, la última jugada, y le pones el 3 en números, la última jugada 3 en números, en Instagram, en X, la última jugada secas, la página en internet, y en este caso en Facebook. La pelota viene contra mitad de la cancha, va saliendo con el balón dominado González Pires, toca corto, vino para Neves, para González Pires, adelante, sobre el sector izquierdo para Castro, que pone muy bien sobre la subida de C3, va C3, C3 para Castro, busca la última raya, corre a toda velocidad, lo marca Gabriel Paulista, la pelota termina afuera, es para el otro lado, le dice el árbitro, es para el pinche, va para buscar el lateral sobre el sector izquierdo, el equipo pincha rata con Tomás Palacios, estamos en 37 minutos y medio, el partido 0-0, lo quiere ganar Estudiante dentro de los 90, el equipo de La Plata, el que fuera campeón de América en 4 momentos de la historia, dice que puede ganarlo.
1: La última vez en 2009, ¿no? La última vez.
0: Exactamente, y busca la quinta, el pincha, viene Palacio, va Palacio, Palacio coloca el centro, el punto de penal, la saca Paulista con Enrique, le queda ahora para Carrillo, y la contra que quiere comenzar el equipo de el señor del banco de el local, que está como loco, realmente el técnico de Corinthians.
1: Está para cualquiera, ¿no? El partido es malo, más allá de las intenciones, pero está para cualquiera de los dos.
0: Mirá, mirá que se viene ese 3, pero con falta. Qué pena, con falta marca el árbitro de ese 3. Dice que sigue el árbitro, entonces, que siga rápidamente. Estamos ya en el tiempo final del partido. Quedan apenas 7 minutos para que termine el encuentro, más el tiempo adicionado. El partido 0-0, por Cadena 3 La Plata, por Cadena 3 Argentina. La pelota en la mitad del terreno, viene buscando González Pires, juega atrás para Muslera. Estamos 0-0, con un país en sintonía, escuchando la radio, con el mundo también, por Cadena 3 Argentina. La pelota para ese 3, afuera, se va, saque de banda.
1: Poco y nada, ¿no?, lo que estamos viendo. Se está diluyendo las intenciones para conseguir el resultado en la cancha, así que seguramente de no mediar nada que tenga que ver con este partido que estamos viendo, seguramente los penales cada vez están más cerca.
0: Y ataca el pincha, se viene nuevamente por Efor Núñez, que juega para la ubicación de Alexis Castro, que pone sobre el sector izquierdo, vino para Palacio, Palacio con la pelota, dijo uno por el camino, se anima Palacio, bien Palacio, pide ese 3, toca adentro, la pelota vino para Carrillo, se viene Estudiante, un taco que viene contra el área por parte de Alexis Castro, pero no alcanzaba Fabricio Pérez, la hizo bien el pincha en este caso. Saludamos también a más gente, Walter Álvarez, soy de Boca, pero aguante el pincha.
1: Si Guido Carrillo tuviese una mejor compañía arriba por ese toque de primera que hace con taco, tirándose metros más atrás, pivoteando y todo lo demás, Estudiantes sería más peligroso arriba.
0: 39 minutos, está en este caso cayéndose Depay, piden una infracción los hombres de Corinthians, la va a cobrar el árbitro, pero ahí no más. La tarjeta no para González Pires, que está amonestado.
1: Para mí, González Pires de lo mejor de Estudiantes de La Plata, en un equipo que falló en la construcción ofensiva, que no tuvo profundidad y que se mostró bien en defensa, ¿no? Principalmente con González Pires, no solamente cuando atacaba al equipo contrario, sino tratando de salir, adelantándose para alejar el peligro Corinthians del campo de Estudiantes.
0: Pedro Caredu dice, soy de la T, pero vamos Estudiante, vamos Pincha. Más gente que se sigue sumando al YouTube de Cadena 3 Argentina, la radio más federal que tiene el país. La pelota donde en el campo de Corinthians, para Fabrizio Pérez, cae, falta. Infracción de Bidú, correcto el árbitro. Para mi gusto, tarjeta amarilla debiera haber para el hombre de Corinthians. Otro tiro libre para el Pincha.
1: Me parece que la única alternativa en este partido es una pelota quieta. Veremos quién de los dos la resuelve mejor.
0: Entra el disparo para el Pincha, con la gente de Estudiantes alentando. En aquel rincón se paran también, se ponen de pie los plateístas de Corinthians. El partido 0-0, estamos en 41 de este segundo tiempo, en los minutos finales del partido. Estudiantes con un tiro libre pendiente para buscar el golpe de cabeza. Está González Pires, está Núñez, está Palacio, está Carrillo. Atención con esto, también Pérez. Le van a pegar desde la punta derecha. Vendrá el centro contra el área por C3. El remate al área, atención con esto, va el Pincha para ganarlo, va el Pincha por el gol, viene el centro, entra Mario, qué peligro, la saca desde el fondo, contra un costado esa pelota paulista, hay lateral que le corresponde al conjunto Pincha Rata, que va y va.
1: Quedan 8 minutos para el sorteo, por ahora no sé si compraron el número del gol.
0: Viene, toma Palacio, jugada de gol, va Palacio, raya de fondo, coloca el centro, atrás está Alexi, gol, Estudiantes de la mística, del 4 veces campeón de América. Estupendo, extraordinario. Estudiante de La Plata demostrando que es un grande, demostrando toda la historia coopera, demostrando que se tiene que buscar hasta el final. Así, contra el final del terreno de juego, fue a buscar Palacios en una gran jugada, en una remontada tremenda para buscar la pelota en la línea allí cuando se iba. Palacio metió el centro y apareció Alexis Castro para marcar el tanto del partido, el gol para Estudiantes de La Plata, el que lo mete en las semifinales de la Copa Libertadores de América. Lo discute todo el Corinthians, diciendo que la pelota que buscó Palacio con ese centro, que metió hacia atrás, se había ido del terreno de juego. Seguramente el VAR lo va a estar revisando, pero es una locura. La gente de Estudiantes aquí en la arena de Corinthians, lo gana el Pincha, lo festeja, lo convalida el árbitro, valió el gol de Alexis Castro, lo gana Estudiantes de La Plata, por mística, por historia y permítanme, por huevo, el equipo Pincha Rata 1, Corinthians 0, Estudiantes se mete en las semifinales de Copa Libertadores de América, como siempre, marcando el camino en el fútbol argentino, en el fútbol internacional. Estudiantes metió quinta, porque quiere la quinta, el Pincha 1, Corinthians 0, por Alexis Castro, a los 41 minutos del segundo tiempo.
1: Y quiero agregarle por Tomás Palacios, la segunda vez, la corajeada de Tomás Palacios por la izquierda, yendo por la línea de fondo, la pelota no salió, metió el centro, golazo de Alexis Castro, lo decíamos, estaba para cualquiera de los dos. No hay que jugarlo bien para marcar una diferencia en partido de copas. La mística de Estudiantes de La Plata, el gol y a otra cosa, Estudiantes le está ganando al Corinthians y se mete en semifinales, lo está esperando Palmeiras.
0: La pelota viene contra Vital del Terreno. El partido 1-0 para el Pincha. Un país que vive intensamente el encuentro por Cadena 3 La Plata, por Cadena 3 Argentina. Por donde si no, pelota en la mitad del terreno. Se verán algunos cambios en Estudiantes de La Plata seguramente. Muy nervioso está Depay, que cometía infracción, no dijo el árbitro. Dejó seguir y no debía hacer eso, porque se viene Garro. Garro con la pelota en cara. Pasó a la derecha, viene jugando para Matosinho. Se viene muy ciegamente el equipo brasileño, pero viene. No le queda otra, va para Vidú. La marcación de Fabricio Pérez, lo toman de la camiseta, le comete falta a Vidú, que no entiendo cómo no está amonestado. Hay salida para el conjunto de Estudiantes de La Plata. Vamos a cumplir en este momento los 45 minutos del segundo tiempo. Veremos cuánto tiempo dice el árbitro.
1: Bueno, mientras tanto se vienen los cambios. Va a ingresar Mesa con el número 20 en Estudiantes de La Plata y va a entrar Funes Mori también en Estudiantes. Ingresó Guillerme con el número 56 en el Corinthians. Se va el número 7, Bidón. Y entró Pedro Raúl. Se fueron Bidón, Alan y Gabriel Bautista. En Corinthians ingresaron Lingard con el número 77, Negao con el 56 y Pedro Raúl con el 18. Se fue Mancuso en Estudiantes de La Plata y Fabricio Pérez, que ingresó y salió Fabricio Pérez. Ingresó Mesa con el 20 y Funes Mori con el número 26. Dos defensores en el final, me parece totalmente lógico.
0: Muy bien, el partido en 46 minutos está 1-0 para el Pincha. No alcancé a ver cuánto más se va a jugar.
1: 6 minutos más, Claudio.
0: Hasta el 51 entonces. La pelota fuera contra un costado. Estamos por Cadena 3 La Plata, por Cadena 3 Argentina. Partido histórico otra vez para Estudiantes de La Plata. Ganando en Brasil, no cualquiera gana en Brasil. Lo gana Estudiantes de La Plata y se mete en las semifinales de la Copa Libertadores de América. Muchas gracias a la gente que nos sigue por el YouTube de Cadena 3 Argentina. Gracias por poner me gusta. Gracias por seguirnos. En la última jugada, 13 números, la pelota de Gustavo Henrique, tocando el corazón de su área, complicando a sus compañeros. Viene saliendo en forma defensiva Paulinho. Se viene Paulinho con la pelota dominada, toca atrás para el arquero, le pega como viene, comprometiendo a su compañero. Atención, que le queda para Castro, va con el área y tiene gol. Va Castro, enganchó, pegale que está, le pegó y la pelota apenas afuera. Para mí la rozó el arquero, va contra la última raya del córner. Muy bien Castro, muy bien Alexis, estuvo el segundo a su merced.
1: Y Alexis Castro, que termina convirtiéndose en la figura de este partido de Estudiantes de La Plata. Un Estudiantes que no se repliega, que sabe que cuanto más lejos del arco mejor. Y esta corajeada, ¿no?, en la marca de Alexis Castro, que le permite tener un córner al Pincha sobre el final del partido.
0: Vendrá el córner, tiro de esquina, le corresponde al Pincha. La pelota viene para C3, C3 poniéndola para la ubicación de Neve, para C3. El partido viene contra un costado, el árbitro marca que hay un tiro libre por una posición adelantada. Estamos en 47 minutos, ¿de cuánto, Gustavo?
1: De 7, porque adiciona un minuto más el árbitro.
0: Se vuelven loco en el banco de Estudiantes de La Plata. Mirá, el balón viene contra el campo Vincharrata. Viene ganando con golpe de cabeza desde el fondo Núñez, cometiendo falta, dice el árbitro. Contra Depay, mirá. Dramático final en Brasil. Dramático final. Con Estudiantes ganando por 1-0. Metiéndose en las semifinales.
1: No tiene que hacer infracciones Estudiantes de La Plata. No tiene que dejarle pelota quieta al Corinthians, porque con poco el Corinthians también lo puede complicar y sobre el final sería una lástima para el Pincha.
0: 48 de 52, mucha gente enganchada en el YouTube, también comentando, mandando saludos. Vendrá el centro, viene el centro de Depay, pega en la humanidad de Piovi, le queda ahora sobre la derecha para que se venga Matosinho. Juega para Cayo, cayó, falta, dice el árbitro. Falta, dice el árbitro, tiro libre para el Corinthians, iba a ir todo. Van a ir todos, 48-40.
1: Partido típico de Copa Libertadores. Se pelea más de lo que se juega para conseguir lo que se necesita.
0: Se viene todo el Corinthians, pedía permiso el arquero, le dijeron que no desde el banco. Estamos en 49 minutos, quedan 3 para el final. Lo gana Estudiantes 1-0, va Garro. Garro coloca el centro, que peligro, Munera arriba. va Muller arriba, se quedó con la pelota el uruguayo. Aguante Muller, aguante corazón, va clasificando el pincha.
1: Otro de las figuras para destacar de Estudiantes de La Plata es el arquero Muller, ¿no? Siempre estuvo a la altura de las circunstancias sin tener tapadas magistrales porque Corinthians no lo exigió tanto.
0: 49 con 25 con 26. El partido 1-0 para el pincha. La pelota viene sobre izquierda. Va buscando el balón sobre el sector zurdo de la cancha para tocarla hacia atrás. La tiene

0: bien Estudiantes de La Plata? No sé, fue inteligente, estuvo a la altura de las circunstancias. Sí, es partido de Copa Libertadores y lo está ganando el Pincha.
1: El partido que está 1-0 para Estudiantes, gracias a la gente que se sigue sumando por el YouTube de Cadena 3 Argentina. Gracias por los comentarios, gracias por estar. ¿Cuántos minutos van? 50 minutos con 40 segundos. Le queda 1 minuto con 20 para el final del partido, para la clasificación de Estudiantes. Y va el Corinthians con todo y se viene contra el área. Qué peligro, atención con esto, porque va buscando Bidú. Está dentro del área, tocan atrás. Viene el centro contra el cuadro mayor, pasa. Y allí sale el arquero, piden una mano. Los jugadores del Corinthians rodean al árbitro del partido, se quieren meter en el banco de suplente. Estamos en 51 minutos. ¿Cómo la viste, Gustavo?
0: Y para mí, vamos a tratar de ver la reiteración, y no sé, entre rodilla y mano, me parece que el VAR lo va a llamar.
1: ¿Vos decís que la mano?
0: Rodilla, sí, para mí hay mano. Para mí hay manos. Si le hubiese pegado en la rodilla, la pelota seguía. Pero bueno, veremos qué decide el VAR.
1: Bueno, por ahora amonestado, va a ver el VAR.
0: Si lo va a ver, cobra penal.
1: Bueno, ahí está entonces. Minuto 51 en el último minuto del partido. Dramático final tenemos en Brasil. Ya la gente está diciendo que hay penal. Veremos qué dice el árbitro del partido.
0: Para mí, por la imagen que tenemos en este monitor, que lo pasaron una sola vez, la pelota toca rodilla y le pega en el antebrazo, lo que yo puedo ver. No sé si eso será lo que decide el árbitro, pero si el árbitro no cobra penal y lo llama el VAR, es porque el VAR ve otra cosa que no vio el árbitro, en este caso, penal.
1: Bueno, veremos entonces la revisión del VAR, en este caso que cobre el árbitro de partido. O mano o rodilla, le da la sensación a Gustavo por el monitor que tenemos en la cabina, que es mano.
0: Mano, para mí es mano.
1: Bueno, entonces veremos qué dice el árbitro del partido, que sigue mirando el monitor. Mirá vos, 1 minuto quedaba para el final del encuentro. Con ese minuto que había agregado de más el árbitro del partido.
0: De González Pires, me parece que es.
1: Exacto.
0: El antebrazo, no llega a ser la mano, el antebrazo. A ver qué dice el árbitro. Penal. Te lo dije, penal.
1: Bueno, penal, mirá qué forma de terminar el partido, increíble por cierto. Bueno, a ponerle los boletos a Muslera.
0: Puede ser una noche feliz para Muslera, no se equivocó nunca Muslera, en toda la noche. Fue seguido mucho, no, pero cada vez estuvo a la altura de las circunstancias.
1: Veremos quién le pega, ya hemos pasado el tiempo adicionado en la Copa Libertadores América de Pai. Depay le va a pegar a la pelota. Ahí charlan con los jugadores de Estudiantes de La Plata, algunos de Corinthians. Bueno, uno le pegó una trompada. Ahí está Pedro Raúl tirando.
0: Con Funes Mori.
1: Sí. Lo de Pedro Raúl, ya tiró 3 o 4 patadas en el punto del penal. Un empujón por el lado, por el otro. Un cabezazo. Pero tremendo cómo está ese muchacho. Gustavo Enrique, que acá el árbitro tiene que tomar una decisión, evidentemente.
0: Más parecido a Enrique que a Gustavo, no vamos a dejar claro eso.
1: Bueno, atención, mirá qué instante decisivo tenemos. Muchísima gente por el YouTube de Cadena 3 Argentina. Gracias, no podemos con los mensajes que van dejando porque realmente es una multitud que viene contándonos. Estamos por cada una de las redes sociales de la última jugada 3. Se sigue charlando entonces. Estudiante que gana 1-0. El penal y se va a terminar el partido.
0: Pero fue penal, ¿eh? Fue penal. No hay que dar muchas vueltas. Fue penal.
1: Bueno, ahí se siguen tomando, agarrando. Por eso no se ejecuta el tiro penal. Para el conjunto de Corinthians. Le va a pegar Depay. Le están diciendo de todos los jugadores de Estudiantes. Al hombre del Corinthians. De Brasil. Que tiene la pelota en su mano izquierda. Un clima tremendo tenemos.
0: Y en esta situación lo único que le queda a Estudiantes es tratar de sacar ventaja, que nada tiene que ver con el fútbol, ¿no? Hablarle, molestarlo, insistir, ponerlo nervioso, porque otra alternativa el Pincha no tiene, a no ser confiar mucho en Muslera.
1: Estamos en el minuto 100 del partido. Atención con esto. Se va a terminar el partido cuando ejecute Depay.
0: Claro.
1: Le marca.

0: Valenzuela Depay, le tengo fe a Muslera. Está el pincha en las manos, una piel de Muslera para tapar y para que clasifique el conjunto pincha rata. Le tengo fe al uruguayo. Poca carrera de Depay. 1-0 gana el pincha. Muslera para la consagración. Muslera para la alegría, pincha rata. Es tu momento, Muslera. Ahí le pongo las fichas al uruguayo. Va a ir Depay. Atención con esto. Depay le pegó. ¡Afuera! ¡Afuera! Se toma la cabeza. Depay va a clasificar Estudiantes. A la tribuna lo mandó Depay. Estaba asustado el hombre de Países Bajos. Le pegó alto. Depay de manera increíble. Lo asustó Muslera. La casaca de Estudiantes. La gloria, la mística. Depay en un penal decisivo. Donde tenés que tener lo que tenés que tener para meter la pelota en el fondo del arco. Evidentemente el trabajo previo de los jugadores de Estudiantes surtieron efecto y Depay la mandó a la tribuna. Se va a terminar, se va a terminar, se va a terminar en Brasil, se va a terminar, se va a terminar, se termina, se termina, se termina. Se termina en Brasil, se termina en Brasil. Estudiantes, Estudiantes, Estudiantes en las semifinales de la Copa Libertadores de América. Lo tuvo el Corinthians, el empate. Se va a terminar este partido en una instancia decisiva. Depay lo tuvo, le va a pitar el árbitro en este momento. Pita Valenzuela, Estudiantes en las semifinales de la Copa Libertadores de América. Corren todos los técnicos, los jugadores, los que están en el banco, en la tribuna también se quieren meter en el terreno de juego. La alegría se apodera del Estadio Arena del Corinthians, que queda con los gritos de los hinchas albirrojos en aquel sector de las tribunas. Estudiantes, el 4 veces campeón de América, una vez más demostrando en Brasil, demostrando afuera lo que vale, lo que dice la historia, lo que marca el presente, por ese golazo convertido por Alexis Castro, por jugar cada instante del partido como una verdadera final. Estudiantes se mete nuevamente en una semifinal de la Copa Libertadores. Saltan, gritan y bailan en la mitad de la cancha. Van con Muslera alguno, van también con Alexis Castro otro. Desazón en el Corinthians, pero qué me importa. Lo que interesa es Estudiantes, que están en las semifinales de la Copa Libertadores de América. Por el Palmeirá, por la quinta Copa Libertadores también. Me imagino en La Plata, en la ciudad de las Diagonales festejando. Me meto en el centro, en Tolosa, en Ringuelete, en Gonete, en Citibel, en Villa Elisa, en Los Hornos, en San Carlos, en Olmos, en Echeverri, en Abasto y en cada una de las localidades del país y del mundo. Se grita por Estudiantes, el pincha 1, el Corinthians 0, por Alexis Castro, por ese penal que marcó Depay, por Muslera, por esa gente de Estudiantes. El pincha en las semifinales, 1 para Estudiantes, 0 para el Corinthians. A pata ancha, Estudiantes en Brasil, clasificado semifinalista de la Copa Libertadores de América.
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2: Y es muy tarde y seguramente usted quiere ir a festejar, ¿no? Creo que Estudiantes, como decíamos, no hay que jugar bien a veces. Hay que estar a la altura de las circunstancias. Si podés jugar, lo jugás. Si lo tenés que pelear, lo peleás. Pero siempre con temperamento, con garra. Vio como el campeón, que puede estar perdiendo una pelea, pero sabe que tiene un golpe. Por eso es diferente, porque puede estar pasando un mal momento, pero algo tiene que tener porque es campeón. Porque siempre la Copa Libertadores le permitió emitir y emerger con esa mística, algo que lo caracteriza a Estudiantes de La Plata. Y siempre es así. Estudiantes aparece como tiene que aparecer. Después usted lo estará analizando si jugó bien, si cometió errores, ¿eh? Pero Estudiantes lo fue a buscar con garra, con temperamento, con decisión, sabiendo que lo podía ganar y lo ganó. Estaba para cualquiera de los dos, pero una corajeada de Tomás Palacios por la izquierda no fue la única, ya minutos antes había tenido esa actitud de ir a buscar Tomás Palacios, ¿no? Lateral por izquierda, hoy en este caso, sabiendo que si no había juego en el medio, y bueno, había que buscar, había que adelantarse, había que empujar para tratar de llegar al arco de Hugo Sousa. Y Estudiantes lo consiguió después sobre el final. Un penal, para mí claro, no hay ninguna Combina duda, lo decíamos antes que el árbitro lo cobrara, por eso lo llamó.
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1: Este es Luis Fonsi con Buenos Aires. Antes era El Arrebato junto a Vanessa Martín y cantando Durmiendo en tu Ombligo.
0: Alucinante el programa. Los escuchamos desde Santiago del Estero. Fabián Eduardo y Vive, familia Corvino y Páez. Manda un saludo para ustedes. Son muy generosos.
1: Hola, buenas noches. Dice hermoso. Por fin la pude. Ah, porque están hablando también de Susana.
0: Ah, de Susana.
1: Claro, de bien. Susana, que la han podido conocer justamente en la presentación a fuego lento de su nuevo libro.
0: Buenas noches. Este es el WhatsApp para comunicarse con los distintos programas de Cadena 3, pregunta María Estela.
1: Sí, claro. Sí, claro, este claro, claro.
0: ¿Qué más? Es. No, es para Susana.
1: Pero de distintos programas de Cadena 3.
0: Claro. ¿Eh? Sí, no. Buenas noches. ¿Me podrían pasar el tema Viuda a los 20 años? Lo está pidiendo Fabián. ¿Qué más, señora?
1: Ave de Cristal también puede ser. Ay, ya estamos terminando.
0: Gustavo, buenas noches. Soy Miguel, que estuvo en la peregrinación al milagro de la ciudad de Salta. Quiero agradecer por la nota de la otra noche y contarte que ayer fue una hermosa jornada de fe para todos. Ya estamos en casa. Un abrazo. Saludos, hermoso el programa. Miguel Ángel, que sacamos al aire desde la vera de la ruta cuando
1: claro,
0: estaban peregrinando. Sí, claro, iba llegando a Salta desde. ¡Ay, se me fue! Nos contó Miguel el viernes aquí a la noche en la cadena 3 Argentina.
1: Se había dormido y pasaban los camiones, sí. Decía, tan cerca que lo habían despertado. Hola, nos cuentan de un importante operativo en Colonia Carolla con dos camionetas de operaciones más dos vehículos para transporte de personal.
0: Gustavo, saludos desde Tránsito. Pasame Bella Infancia de Tribalistas. Bueno, ahí están algunos de los oyentes de la cadena 3 Argentina comunicándose a esta hora. Laura Carbonari. Laura está en Mendoza y se suma a esta hora con el saludo desde la Tierra del Sol
1: y del Buen Vino.
0: Hola, Laura. Ahora sí, Laura, este es el Divo Martínez que habíamos. Ay, en un ratito lo ponemos completo. Laura Carbonari, ahora sí te saludamos.
2: ¿Cómo estás? En Mendoza, el dato económico del día es que la inflación en agosto fue del 1.5%, ubicándose en la más baja de todo el país, inclusive por debajo de la media nacional. Con ese registro, el acumulado provincial en lo que va del año se ubica en torno al 19% y la interanual en el 32%. El mayor incremento es educación, atención médica, gastos de salud, vivienda y servicios básicos, con subas del 2.8%. Sin embargo, en el supermercado, los alimentos subieron mucho más de este índice. Y el otro tema es el panorama laboral, pese al alivio en la curva inflacionaria, porque el escenario social en Mendoza sigue mostrando tensiones muy graves. La tasa de desocupación en Mendoza se ubica entre el 6.2% y el 7.3%. Esto supera inclusive a San Juan y a San Luis. Es decir, son cerca de 38.000 personas sin empleo formal, lo que se suma al fenómeno de la subocupación y el pluriempleo. Obviamente que acá es importante sumar lo que ha dicho Mauricio Badaloni, el presidente de la Unión Industrial Argentina en Mendoza, que analizó la coyuntura de las pequeñas y medianas empresas, que son en realidad las que dan empleo. Insistió en la urgencia de aliviarles la carga tributaria y sobre todo ver de reactivar el crédito. Te vamos a poner al aire justamente lo que nos decía Mauricio Badaloni hoy.
3: Digamos, el que no puede pagar automáticamente se empiezan a trabar embargo, lo que se está pidiendo dentro de la Unión Industrial, que hay un plazo de 180 días donde los embargos empiecen a funcionar de una manera un poco más hidratada y un poco más financiada, teniendo en cuenta el problema más grave que se tiene hoy, que bueno, muchas compañías deben o algún impuesto, o deben la cuota del banco, o deben algún 931. Problemática es de cada 6 compañías, de cada 10 compañías, 6 están teniendo ese tipo de inconvenientes. Entonces,
2: Bueno, te das cuenta que es muy grande el porcentaje. Ellos le han presentado hoy al gobierno provincial un plan de justamente de rebajas, sobre todo en impuestos provinciales. Dicen que mientras el Estado maneja los encajes bancarios, el dinero es muy pobre, muy poco para generar inversiones en la calle. Es muy difícil porque la gente percibe que el problema está en el supermercado y el que produce los insumos. Y eso, en verdad, dicen de la Unión Industrial, no es así, porque el más del 50% del costo, por ejemplo, en alimentos, es de impuestos. Desde Mendoza, Laura Carbonari.
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0: Laura Carbonari con la información desde Mendoza. ¿Estamos viviendo algo más, señora Gloria Tomás?
1: No.
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0: El Divo con Hasta el Final.
1: Hablando de final, ya estamos llegando al final de nuestro turno noche en el miércoles. Mañana tenemos que saludar por anticipado a los profesores, era su día, el 17 de septiembre. Conocemos a algunos, sí, Daniel Basterra.
2: Claro.
3: Daniel Basterra, ¿cómo
1: anda? Ahí está el profesor Daniel Basterra.
0: Acá en la radio, Daniel Basterra. No hay otro profesor, ¿no?
1: Día Mundial. Ah, te voy a pedir algo de esto para adelantarnos y despedirnos, porque será el Día Mundial de la Música Country. Martín va a elegir dos para el final que van a ser espectaculares.
0: Ay, poné la Dolly Parton.
1: ¿Algo más?
0: Nos dejó.
1: ¿Quién? Ah, claro, sí, hermoso. ¿Qué más estamos recordando? No sé, lo más importante para mañana, Día del Psicopedagogo en la Argentina. Vaya para ellos un saludo muy especial. Nos vamos, Gloria, será hasta mañana. Chau, Martín Rodríguez.
0: Hasta mañana, hasta
1: que
0: mañana.
1: Que descanses. Chau, Luciano Alegre. Chau, Diego Berman. Gracias por todo. Gran programa el de hoy. Nos vamos, Gloria, que descanses hasta mañana.
0: Igualmente, nos vamos preparando para el veranito, para la primavera que se viene, algunos dicen con 34 grados para el domingo. Y a poquito va a ir ascendiendo la temperatura. Que descansen, será hasta mañana.
1: Nos vamos, ustedes van a quedar en compañía de Nora Kovacic, que hoy los va a acompañar en Noche y Día. En el final, el señor Martín Rodríguez ha elegido estas canciones en homenaje al día de ellas mañana. Música country. Esto fue...
0: Turno noche.

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Hola, hola, buen día, buenas noches, buen noche y día del jueves, bien digo, 17. Ha terminado el miércoles 16 con muy buena música, con Turno Noche y sus oyentes pidiendo música a la carta, así que tenemos nosotros la misión de que esta primera hora también sea musiquita que ustedes quieran escuchar, así que pueden empezar ya a pedir, ¿no? Salvando las distancias, bueno, estaremos en la mitad de la semana haciendo la música en esta primera hora, como acostumbramos los viernes para sábado, ¿no, Gutiérrez? Porque hoy Susi descansa, Susi ha hecho la presentación, Susi ha tenido su gran noche en el teatro hace escasas horitas, así que de ahí venimos y bueno, ella ya les avisó que hoy estoy yo en el aire hasta las 5 y me acompaña el señor Guti Gutiérrez.

0: 12 minutos de este nuevo día, así que ya saben, nos pueden empezar a pedir la música. Hoy tendremos un horario para sus pedidos, como siempre, pero bueno, si quieren ir adelantando algunos pedidos a esta hora y preparando la hora del folclore a la una, la hora del tango a la una y 50 más o menos, claro, 1:50. Si quieren ir preparando algún homenaje especial a los profes en su día, porque en la Argentina se conmemora un homenaje a José Manuel de Estrada, ese día, el día del profesor, fecha en que pasaba la eternidad, el docente, historiador y escritor José Manuel Estrada. Así que ya pueden también saludar a las profes y a los profes en su día, si quieren, por acá. Nos estamos adelantando con Gutiérrez a la primavera y esto es como un pequeño adelanto, a ver, unos bocadillos para que la primavera la recibamos con música como noche y día nos tiene acostumbrados. Después ya mañana retoma Susi y estará jueves, madrugada de viernes, para hacer el fin de la semana, y yo voy a estar, como siempre, para empezar el sábado y el domingo en noche y día. Hoy nos quedamos hasta las 5, así que prepárense para que los escuchemos. Está habilitado el WhatsApp 351-519-9914 y está habilitado el mensajero, ambos para escuchar, que los podamos escuchar y para que ustedes también nos escriban. Si quieren, si no en el WhatsApp, las dos cosas. Los escuchamos, los leemos y en el chat de YouTube solamente se escuchan radio en vivo, pueden chatear. Ahí no pueden mandar audios, pero sí pueden escribirnos. Hoy estamos con Gutiérrez hasta las 5, el horario de los días de semana. Pero bueno, Susi se va a descansar y por supuesto a celebrar en familia la llegada de su libro, que ustedes saben, lo presentó en el Real y estuvo hermoso, hermoso. Pudimos acompañarla y bueno, el público que estuvo en el teatro también la disfrutó muchísimo y le hizo buena compañía. Así que contentísimos de haberla visto, darle un beso y que vaya a celebrar este momento. Ya queremos que ustedes nos escuchen y hasta las 5 les hagamos compañía. Y por supuesto escucharlos, a ver lo que quieren pedir. Aunque la imagen sea la de ella, es bueno, por una cuestión ya de habitual para estos días de semana. Pero estamos en el aire con Guti Gutiérrez, mi nombre es Nora Cobasi y el que nos recibe a todos aquí en la Alvear es Fabián Becerra, que ya tiene radio a todo volumen, dijo Gutiérrez, porque estamos de anticipo de primavera y saludando a todos los profes en su día. Y por supuesto, a los que cuidan algún lugar, a los que custodian, a los que trabajan en la calle transitando, cumpliendo algún servicio, a esta hora despidiéndose de su labor, empezando la madrugada en las panaderías, a los que están en el camino, a todos, es un placer que desde Cadena 3 podamos empezar otro día juntos.
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0: Teatro y Gutiérrez se dio el gusto de empezar, entre otros, con Boca Dulce Boca, porque él está contento, porque anoche, porque anoche fue miércoles, el martes a la noche, Boca trajo la clasificación de San Pablo, así que pasó a semi, ¿no? Por la Copa Sudamericana. Así que está más que contento y aprovechó, ya que estoy yo acá sentada en este maravilloso lugar y estudio de Cadena 3, para poner Boca Dulce Boca por el Puma y Perales, que Rosendo por acá está saludando y contento, es Maipú Mendoza, porque hemos puesto buena música y también dice qué bonita la música de José Luis Perales, saluda a quienes le alegramos el corazón. Hoy no está Susi, ya aclaré, por más que cuando vas a YouTube, Cadena 3 en vivo, escuchás la radio, pero me escuchás a mí. La imagen está fija, la de ella, porque de lunes a viernes está ella. Nosotros con Gutiérrez venimos generalmente los sábados, pero estamos hoy para que Susi disfrute de este momento que está pasando y la presentación del libro que fue en la noche del miércoles, en un clima muy bello, además de que Córdoba está hermosa cuando llega la primavera, presentó su A Fuego Lento. Bueno, ¿qué más tenemos por acá con sus invitados? Sí, toda su familia acompañándola y su familia radial, los que pudimos también estuvimos ahí. Bueno, hola Norita, qué bueno que estarás con nosotros esta noche. Solía escucharte a las tardes de los sábados. En la batalla no estoy, es verdad, María Elena, pero sí estoy con el Nora Libre. Así que este sábado no te lo pierdas, que adelanto, el Ale va a conducir como siempre todo el tarde y media y yo voy a estar ahí con Nora Libre para adelantar la primavera, eso quiere decir. María Elena es de Venado Tuerto, mando un abrazo grande y se te seguiré escuchando. Qué lindo, María Elena. Un beso para Ana de Jardín, me parece que me dijo del sur, que va a estar escuchando la radio, estuvo también en el teatro y a la salida me dijo, Nora, voy a estar escuchando hoy, ya que estás vos, también voy a aprovechar para escucharte a vos, porque sabe que Susi no está presente. A ver, hasta las 5. ¿Qué dicen los oyentes del WhatsApp?
1: Hola, Cadena 3, soy Miguel de Mendoza, de Guaymallén.
0: Hola, Miguel.
1: Me gustaría, para la hora del tango, escuchar Remembranza por los Cantores del Alba, que es muy bonito, así que lo voy a estar esperando. Los felicito por el programa, son inigualables, son insuperables, así que sigan adelante, es una hermosura esta emisora.
2: Hola, buenas noches, mi nombre es Cristian, soy camionero de Moreno, los escucho todos los días pero nunca me animo a mandar mensaje, así que bueno, hoy ya me animé. Son mi compañía todas las noches cuando salgo de viaje. Ahora en estos momentos estoy saliendo de Buenos Aires a Rosario. Muy buena la radio, sigan así, saludos a Susi.
0: Bueno, le mandamos saludos a Susi, ya va a estar acá mañana para comentar todo lo que fue esta noche. Buenas noches, Cadena 3, quiero que me saluden por mi cumpleaños. Hoy cumplo 75, agradezco a Dios por un año más de vida. Soy Adrián Manrique, vivo en Chilecito. Soy fiel oyente de Cadena 3, bendiciones, si se puede, con un tema de Estela Raval y si puede ser la versión de Resistiré. ¿Quién andará por acá? A ver... Oh, ¿cuántos que se repitieron acá, Mandan fotos, Susanita, Margarita está mandando fotos, ya nos contará de qué se trata, no sé si mandó algún mensaje además o son todas fotitos. Contame, a ver, porque hay varias fotos, y a ver qué nos cuenta. Hola, buenas noches, soy Kiko, panadero de Villa María, saludos a todos los colegas y a mi señora que hoy me acompaña en la madrugada. Pero qué bueno, buenísimo ella, Kiko, y a su esposa les mandamos un abrazo enorme. A ver por acá.
3: Hola, Norita, ¿cómo estás? Buenas noches. Saludos para vos y para el gran Guti.
0: Hola.
3: Bueno, Norita, acá estamos escuchando como siempre la radio. Trabajamos.

0: Como siempre, escuchando el gran programa Noche y Día, el mejor programa que tenemos en la noche, el mejor programa. Bueno, ahorita le decía a Guti que si me puede hacer el favor de ponerme ese enganchadito que tiene mortal de trigo verde, y siempre sabe poner, es tan espectacular. Ahorita, abrazo fuerte para vos, para el Guti. Te hablo Sergio de San Agustín.
1: Gracias, Sergio. Gracias a todos. A Javier, que manda saludos por los camioncitos y camioncitas de Oña también, desde el mensajero de Cadena 3. Y acá, ¿quién anda? A ver, hola.
2: Hola, buen día, buenas noches. Soy Mario Dolín.
1: Hola, Mario.
2: Camionero, acá llegando a Mar del Plata. Quisiera, si me pudieran pasar un tema de La Mona, Laura. Bueno, gracias, muy lindo programa.
1: Bueno, gracias a vos. Otro Mario manda 17 de septiembre, Día de la Educación Privada, entre las efemérides argentinas, y estábamos recién mencionando a José Manuel Estrada, que marca que en nuestro país se celebre el Día del Profesor, además del Día de la Educación Argentina, como dice Mario en su fotografía. A ver, hola, ¿qué cuenta por acá Susana? Hola.
3: 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Acá están los, ¿cómo es? ¿Qué le dicen? Repuestos Rivadavia, se borraron fácil.
1: Bueno, hola, saludos a mi primo Alfredo Oviedo por sus jóvenes y brillantes 60 años de parte de Mario Alberto Oviedo. Bueno, ¿cuántos cumpleañeros tenemos hoy para empezar? A ver, por acá.
4: Hola, Norita, buenas noches. Paso al presente como todas las noches. Saludar a Salvador, decirle que lo amo mucho, que es mi vida, juntos por siempre y para siempre. Bendiciones, Norita, y bueno, dedícanos a algún tema romántico.
1: Bueno.
4: Bendiciones.
1: También para ustedes, muchas gracias. Bueno, veremos qué tan romántico se nos pone en un ratito nomás el viernes. Ahora me parece que está con...

Mirta Kovács, muy buenas noches. Habla el sereno del Lácteo San Basilio. Una noche hermosa acá. Quiero mandarle un saludo a un vecino mío que vive en la calle Presidente Perón y Belgrano, el petizo Tito. Te mando un abrazo. Que anden todos bien y quiero un tema de los Guaira, La Noche Sin Ti.

0: Hermosa madrugada la que estamos empezando de este 17 de septiembre, noche y día, y solo por Cadena 3. Está ya la temperatura algo más baja, obviamente, pero ha sido un día precioso. Ya vamos a ver la máxima y la mínima de ayer. 15 grados 6, 73%. Y bueno, se viene hoy la máxima 23.2 a las 16.20. Fue menos que la de ayer la máxima, porque se notaba un poquito más el viento nor-noreste. Pero mañana, seguramente, ya acercándonos al fin de semana, va a ir subiendo tal como lo habían anticipado. El domingo nos fuimos de acá con un frío a la madrugada, tremendo, a las 6. Y mira, ya pasaron 3 días y sin embargo, ¿cómo subió la temperatura? Apenas 3 días. Háganla pasar, Che, háganla pasar a la gente porque va a estar muy frío. No, todavía no, pero algún fresquito vamos a tener todavía, ¿eh? ¿A eso te referías vos? Hacer pasar gente para que no estuviera afuera. No, el domingo tenemos el adelanto de la primavera de Gutiérrez & Co. Que va a haber 30 grados, claro, y así se recibe la primavera, ¿eh? Y después, bueno, ya, a ver, ¿podemos escuchar un mensaje?
1: Walter,
0: más?
1: Hola, qué hola. Dupla esta noche. La reina presentando su libro. Chicos, como siempre, escuchándolo.
0: Sí.
1: Un tema de Nicola Di Bari, dedicado a mi amor Rosana, desde Vera Bebú, Edgardo Lorenzini.
0: Muy bien, Edgardo, que entendió todo, ¿eh? Saludaba a Walter, a mí y, por supuesto, a Susi, que le tocó estar con su gente y su público para presentar el A Fuego Lento. Hola, Cadena 3, dice Norma. ¿Podemos escuchar el tema Bailando por Paradiso, que salió en los 90, muy bolichero? Gracias y hermosa la radio a la hora que sea. Muchas gracias a también Edgardo y a Roxana, que son fieles oyentes. Dice Lu, espero que haya estado muy linda la presentación. Yo no pude estar porque tengo 3 quebraduras en mi pie izquierdo. Oh, Lucía, te mando un beso enorme. Y Susi seguramente mañana va a recibir tu mensajito para que sepas vos todos los detalles que ella te les va a contar, desde ella que fue la protagonista, y por supuesto detalles del libro también, que ya está en las librerías. Bueno, a ver, vamos a escuchar a alguien más. A ver, ¿quién anda por ahí? Hola.
2: Hola, buenas noches y días para todos. Soy Paula de Las Pardices. Aquí, como siempre, cada noche, escuchándolos. Quiero dejarle un saludo muy especial para Edgar, el amor de mi vida, que los está escuchando, los escucha todas las noches. Y decirte, amor mío, que te amo un montón. Te extraño mucho, mi vida. Quisiera pedirles el tema de Los Guaira, La noche sin ti. Muchísimas gracias, saludos para todos.
0: Bueno, 2 veces han pedido esa canción, Guti. Vamos a ver quién anda por ahí. Hola.
3: Buenas noches, Cadena 3. Lo escuchamos siempre acá con mi mujer, María. Lo escuchamos siempre. Le voy a pasar un tema de romántico, algo romántico. Me las moro, puede ser. Hace mucho que luchamos. Aguante, Cadena 3.
0: Muchas gracias, Miguel. Bueno, a ver por acá. Parece cortito el mensaje. Hola.
4: Hola, Susana. Buenas noches. Como siempre, te saludo desde Sunchales. Nori, Nicola, un abrazo.
0: Hola, Nori. Soy yo, tu tocaya. Susi está...
5: Nora Kovacic.
0: Buenas noches y días, Nori. Me pasás el tema Verón Traidor de Vilma Palma y Romperá de la Barra. Muchas gracias, dice Pablo. Bueno, vamos a ver Gutiérrez, que está muy encendido con la primavera. A ver qué es lo que propone para ir completando la primera hora.
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0: noche, buenas noches, Norita, me podría mandar un saludo para la gente de Altagracia, para Estela y Claudio, con cualquier tema que sea, puede ser. Gracias.
1: Por acá Cristian pide para la hora del folclore el tema de los de Salta, la versión de Tormenta de Vino. Muchas gracias. Cristian, el camionero, pide esa canción, está trabajando seguramente. Eduardo dice, qué lindo el programa, Norita. Quería pedir primero felicitaciones a Susi por su carisma y marcado nivel de conocimiento de la vida radial, profesional. Gracias por transmitir tantos valores. Estuve en el Real en la presentación, me cuenta, del libro, todo impecable, que sigan los éxitos. Y seguiremos aprendiendo esas enseñanzas día a día que ella pregona. Un ejemplo de bien, soy Eduardo, y manda el número de socio. Y te manda bendiciones a vos también, Guti, aparte de a mí. Bueno, muchas gracias. Hoy no hay club de socios, pero no hay sorteos, nada. Pero bueno, está el mensajito, más que agradecido. Hola, Norita, buenas noches. Buenísima la radio, linda música. Dedícale un tema para Lili Díaz de Orán, de parte de David. Gracias, bendiciones. Nori, es mi cumple número 62, dice Moni. Te pido un tema de Germain, Herido, desde Villa Mercedes, cumpliendo añitos, y quiere festejarlo con nosotros. Gracias, Moni, por el mensaje, y te mando un abrazo enorme. Norita y Walter, quiero que por su intermedio saluden a Susi por la presentación del libro desde Mendoza. Los saluda y los escucha siempre el jachalero Hugo Paratone. Muchas gracias. Gracias, Daniel, que también me manda mis saludos. A mí, sus respetos, a Daniel de Arroyito, que es otro oyente, es Daniel Romero, que pide un tema de los Changos, Purmamarca. A ver, por acá, este ya está pasado, ya lo habíamos pasado antes. Nori, pásame los temas de Verano Traidor de Vilma Palma, decían por ahí. Había marcado más mensajes que todavía estaban pendientes, así que vamos nomás con los que falten, salir al aire. Vamos cumpliendo con todos para que nadie se quede con su mensajito sin salir en esta madrugada de jueves, que hay que terminar bien la semana, ¿eh? Y se nos va el invierno, así que también saludemos y le digamos chao como merece, última semana de invierno. Hola.
2: Hola, buenas noches, Norita y Gu. Me gustaría escuchar un tema de Ignacio Copani, Puerto Sin Mar. Te escuchamos todas las noches con mi marido. Son nuestra compañía. Besos.
1: Bueno, muchas gracias. ¿Cómo se llama el tema que pasaron de Perales? Gente maravillosa. Es más, ya vi otro pedido de otra canción de Perales, pero bueno, ya se va a dar cuenta quién lo pidió, que estaba saliendo Perales ahí apenas que largábamos el programa. Hola, ¿quién anda por ahí?
3: Hola, Nora.
1: Hola.
3: Buenas noches, ¿cómo le va?
1: Muy bien.
3: Soy Dante acá de Tío Cuge, lo escucho siempre. Si puede ser un tema de La Oveja de Quevedo. Gracias.
1: De luego.
3: Muy buen programa, como siempre.
4: Buenas noches, Cadena 3, ¿cómo está? ¿Qué tal, Norita? Bien. Bueno, la había extrañado a Susana, pero lo que me tiene... Yo soy Walter, coronel, de Rosario. Lo que me tiene intrigado, ¿qué te pasó? ¿Tema de los 80 o te pasó algo para el tango? Nada, pasame Franco de Vita.
1: Bueno.
4: Te amo.
1: Oh, qué lindo.
4: Sí. Esperaré hasta que llegue. Te doy ya un beso, y un beso también grande para Susana y para vos. Y para todo el grupo que tenés, que hermoso. Lo escucho toda la noche.
1: Walter, mañana ya está de vuelta. Hermosa noche y día, dice Rosita. Buenas noches y día, Norita. Bendecida madrugada. Omar desde Neuquén, capital, bendiciendo el jueves. Jueves 17. A ver qué andando por acá.
5: Hola, Norita, bienvenida. Hola, Guti. Pobre Norita, la que va a tener que soportar con boca dulce boca. Hoy es jueves. Ah, bueno, estás a las 5, por lo menos una hora menos.
1: me quedo hasta las 6.
5: Y bueno, y si pasaron de la Libertadores a la Sudamericana y si pierden otro campeonato, van a pasar, siguen pasando, es, no sé, son unos privilegiados. Que tengan un bendecido día y
1: gracias,
5: algún tema de Jennifer López puede ser. Los quiero mucho, tesoros, y besos.
1: Bueno, por ahí anda Juan pidiendo Samba de Amor en Vuelo. Gracias, Patri, por tus besos. No pasa nada con ningún equipo. Acá estamos todos conviviendo en armonía. Nora, buenas noches. Me sorprendiste gratamente con la música que iba a pedir. Ahora te pido un tema de Charles Aznavour. Iremos a Verona. Soy Alicia de Río Ceballos. Muchas bendiciones. Gracias, Ali. A mí si hay tema que me conmueve de Charles Aznavour es Venecia sin ti. Comienzo a acordar mucho, mucho a mi pequeñez. Mis días de pequeña. Hola, ¿quién anda por ahí?
6: Hola, Nora, ¿cómo le va? De Emilio Clavero. Néstor. Bueno, en estos momentos se puede ser un tema de Sabina, ¿sí? Después, en el humor, se puede ser Saco Pailo. Sé que pedíamos.
1: Sí, haga la lista, ¿no, amigo?
6: Bueno, después, tango, para que sepa cómo soy, para el amigo Gustavo Brito. Y bueno, despabilate, un tema de Lucas Hugo con la conga. ¿Puede ser? Bueno, buenas noches, muchas gracias. Me alegro que Susana le vive bien con su libro. Y bueno, Nora, fuerza, vamos. Hay que aguantar, vamos todavía.
1: Bueno.
6: ¿Quién le dio Nora? ¿Y Guti o Lucas? No escuché quién estaba.
1: No, está Gutiérrez, él
6: bueno,
1: no se mueve.
6: Que anden bien.
7: Hola, Nori, Ariel de Escobar. Pasamos un tema de Dari que va. Guti está contento.
1: Contento es poco decir, está muy feliz Guti.

0: nos sentimos un poco fuera de este mundo en este momento.
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2: 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Un incendio se produjo en Barrio Palmar. Bomberos extinguieron el fuego en 10 departamentos. Ocurrió ayer a la tarde. Afectó en total a 10 unidades de un complejo que está ubicado en calle Machoni, esquina Alcaraz de Barrio Palmar. No hubo personas lesionadas ni intoxicadas e investigan las causas. 52 kilos de MDMA, el mayor secuestro de éxtasis de la historia argentina. La droga, valuada en unos 18 millones de dólares, estaba oculta en una camioneta que llegó a Zárate en un buque desde Bélgica. Hay 3 detenidos, entre ellos un ciudadano mexicano. China ratificó su apoyo al reclamo argentino por la soberanía de las Islas Malvinas. Durante la celebración del 77 aniversario de la fundación de la República Popular China, el embajador Wang Wei reiteró el apoyo de Beijing al reclamo argentino por las Islas Malvinas y abogó por la no discriminación de empresas chinas. La Reserva Federal de Estados Unidos subió la tasa por primera vez de 2023. La Reserva Federal elevó a 0,25 puntos la tasa de referencia hasta 3,75%, menos 4%. La decisión puede encarecer el financiamiento externo y aumentar la presión sobre los mercados emergentes. Hora 1:05 en todo el país. Los datos del tiempo en Córdoba capital. La temperatura en Córdoba a esta hora es de 15 grados, la humedad del 77%, el viento norte a 6 kilómetros la hora, el cielo se mantiene despejado.
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6: Bueno, despacito vamos a pasar a gente que tal vez sea querida o no muy querida, que son los abogados. Dice Dionerich, el invierno pasado sí que hizo frío, ¿eh? Oh, mira, si hacía frío que vi a mi abogado que estaba con las manos en sus propios bolsillos, ¿sabes? El padre y el hijo abogado venían caminando por un campo, sentían... Oh, oh. Le dice, papá, ¿todo esto es ganado? Sí, una parte sí, la otra es robado. La vecina le dice, ¿y doctor qué está haciendo? Y hacía calor, dice, robándole unos rayitos al sol. Dice, usted no descansa nunca, doctor, ¿eh? Y esto es para que vean que que todo puede pasar, un abogado se muere, porque toda la persona no murió, se muere, y la mujer de tristeza se muere a los dos meses y lo va a buscar al cielo. Imagínate, va a San Pedro y dice, vengo a buscar a mi marido, y dice, porque yo soy inseparable de él. Y mi marido, ¿cómo se llama? Dice, Juan Antonio Álvarez. Juan Antonio Álvarez, sí. ¿No el negro? No, negro no, por ahí. No, Juan Antonio Álvarez. Dice, busca, viste, busca a Juan Antonio Álvarez. ¿Cuándo murió? Dice, hace dos meses. Estamos mayo, junio, julio. Yo vengo en julio, dos meses. Mayo. Busca, viste, Juan Antonio Álvarez, Juan Antonio Álvarez. No, Álvarez Carlos tengo. Álvarez, no, Álvarez Ricardo, no. Juan, no lo tengo acá. No me diga. Y estará, y tiene que ir al purgatorio abajo, tiene que ir a preguntar, va, infierno, volvió la puerta y ya se quemó. ¡Ay! Abre la puerta y dice, ¿qué pasa acá? Mierda, apareció el Lucifer. Dice, no, dice, vengo a buscar a mi marido. Dice, ¿cómo se llama? Dice, Juan Antonio Álvarez, dice, hace dos meses que murió en mayo, yo de tristeza me busco. Dice, acá no lo tengo. Dice, la mujer, pero no está ni en el cielo, no está ni acá, ¿a dónde puede andar? Dice, ¿qué era su marido? Abogado, dice, no, eso no tiene alma, debe estar en alguna nube pululando. Y este bien de abogado, es un cuento muy lindo porque se encuentran dos abogados, pero el lugar, circunstancia, en un hotel de citas, un hotel, como le quieran llamar, de citas, se encuentran los dos, uno saliendo y el otro entrando, se enfrentan camioneta, auto importado. Y cuando se enfrentan, el que iba entrando con la mujer del que iba saliendo, el que iba saliendo con la mujer del que iba entrando. ¡A papá! Bueno, viste, se bajan los dos, viste, uno con tirador y otro con traje. Dice, bueno, dice, doctor Rodríguez, ¿qué pasa, Fernanda? Dice, bueno, vamos a tener que hacer esto por las buenas vías, somos dos personas de la ley, esto si se destapa puede producirnos algún inconveniente legal. Y para que ninguna de las partes salga perjudicada, que su mujer que está en mi auto pase a su auto y mi mujer que está en su auto pase a mi auto, nos retiramos los dos como si no hubiera pasado nada. Así, ninguna de las partes sale perjudicada, y usted sabe bien de lo que estoy diciendo. Dice, doctor, no. Hay una parte que sale perjudicada. Dice, ¿cuál? Dice, la mía, porque yo voy a entrar. Usted va saliendo, dice. Bueno, y ahora vamos a hacer un homenaje a una persona que compartió el escenario, que era Norman Erlich, el ruso, como le decían todo, y va para toda la gente de la colectividad. Judío no tira nada, no toma Lexotanil porque derroche. Judío no tira nada. Judío que se le moría la suegra y le dejaba todo el dinero. La suegra, viste que la palabra suegra rima con culebra, viste. Sí, la suegra se le moría y le dejaba todo el dinero, y esa mujer ya estaba en el lecho, se moría, empezó a volar una mosca por encima de la cama, y la suegra empezó a mirar la mosca, y el judío empezó a los manotazos y dice, no me la distraiga. Esto dedicado para la gente de Carlos Paz. Un judío va a alquilar a Carlos Paz, entonces va recorriendo distintos lugares, deja el auto y dice, ya, bajemos del auto, que hemos gastado mucho combustible, hemos gastado combustible ya, así que bueno, vamos a caminar un poco. Habían hecho 3 cuadras en el auto, hicieron 44 patas los dos. Y por ahí pasa, el judío pasa por un lugar, golpea las manos, sale una mujer del primer piso y dice, buenas tardes señora, dice, mira, estamos viendo ahí, la verdad que no tengo ningún problema, 3.500 pesos, los 7 días nos quedamos, tiene piscina, tiene todo, veo que tiene internet también, es todo lo que está pasando ahí, tiene wifi y todas esas cosas, bueno, no hay problema, nosotros somos dos personas, quédese tranquilo. Que la mujer dice, no, le alquilo a judío. No. Perdón señora, yo no le pedí que le iba a pagar 3.000 o se le iba a pagar en cuotas de 3.500, quiere que se lo pague todo adelantado, así no tiene usted problema, somos dos personas, yo y la de beca que viene caminando atrás porque ya caminamos 50 cuadras y dejamos el auto muy lejos, así que por favor no le alquilo a judíos. Señora, yo no le estoy pidiéndole baja, en algún momento dije que le haga menos, no le alquilo a judíos, ¿entendió? Señora, dice, ¿usted es católica? Sí, soy católica. ¿Está segura que es católica? Sí. ¿Usted sabe dónde nació Jesucristo? Sí. ¿Dónde nació? En un pesebre. ¿Y sabe por qué Jesucristo nació en un pesebre? No, porque en aquel tiempo también había gente hija de su madre como usted que no le alquilaba a judíos. Judío llama al hijo, dice, ¡ah, cómo!
4: Jacobo, llama a tu padre, ya no aguanto más a tu madre. Tiene una cara de tuje, hace 4 años que me la vengo bancando, me voy a separar. Papá, no te puedes separar, viene la fiesta. No me importa que ustedes se hayan casado con gente ortodoxa de otra religión. Para mí la fiesta ya pasaron y tu madre es la que yo no soporto más. Así que me voy a separar. No hagas nada, habla con Rebeca primero. Voy a hablar con tu hermana, pero yo me separo. Papá, no hagas nada, viene. No me separo ya.
6: Cuarto, habla con Rebeca. Llama a Rebeca y dice, hola, ¿quién habla?
4: Habla tu padre, hija. Mira, ya hablé con tu hermano Jacobo, Rebeca, te tengo que comunicar que yo me voy a separar de tu madre, porque tiene una cara de tuje que ya no aguanto más. Ya no aguanto una cara de culo, me trata para la mierda, me hace la comida sin sal, me la hace caliente la comida, me quedo con un pelotudo a la mañana cuando tomo el café. Ya no la aguanto más. Y me voy a separar porque ya no la quiero ver más. Tiene una cara que ya no la quiero ver más. ¿Entendiste? Dice, papá, no hagas nada. No hagas nada, que yo y mi hermano vamos para allá para la fiesta, falta poquito. No hagas nada, papá. Bueno, está bien. Colgó el teléfono y dice, Rebeca, ¿qué? Ya conseguí que los chicos vengan para la fiesta y no tenemos que pagarle pasaje. Judío, turco y judío. Pero no vamos a contar turco y judío porque los dos te venden la madre, pero turco no te la entrega. Turco peligroso, viste que turco es muy peligroso. Turco peligroso. Y le voy a contar que tiene que ver con turco, porque turco entra a la comisaría, ¿viste? El comisario dice, ¿por qué está acá? Dice, porque volteé una bandeja. ¿Una bandeja? Sí, una bandeja de 15. Viste que turco habla todo medio raro, así turco habla así. Un turco va a una joyería y dice, vengo a comprar un anillo, dice la joyera, ¿diamante? No, de marido y mujer, ¿cómo diamante? Porque judío, ¿viste? Que tiene, el turco tiene esas cosas. Y este es un turco que entra a una tienda de un judío, dice, buenas tardes. Buenas tardes, dice. ¿Quién está buscando, turco amigo? Dice, estoy comprando, dice, a ver si tiene una lencería que yo necesito. Bueno, usted dirá, tengo que comprar corpiño negro. ¿Tiene corpiño negro? Necesito corpiño negro, pero tiene que ser bien negro, bien negro. Tengo corpiño negro, dice. Tengo unos corpiños negros importados muy lindos que nos han quedado. ¿Te juro que tiene corpiño negro? Tengo corpiño negro, tengo, ya le traigo. ¿Cuánto necesita? Tráeme 10 juegos. 10 juegos. Sí, 10 juegos. ¿Tiene o no tiene? Tengo corpiño, turco, tengo. Va a buscarle, trago. Dice, lo único que son una sola taza. Eso se puede alargar con los tiradores que tiene. Tengo también invisibles para que usen, ¿no? Viste que cuando usan con el escote, con todo. No hay problema. Dice, son negro. Pero tiene que ser negro. Necesito negro. Hay que tener negro, corpiño. Aquí está, son negro. Buena tela. Bueno, dice, ¿cuánto vale el corpiño? Dice, bueno, el judío dice, bueno, esos corpiños valen $40, ¿viste? Y lo tengo que comprar en el dólar paralelo porque yo no puedo meter mal la mercadería si yo no cobro, porque si lo vendo a lo que está, dice. No hay problema, turco tiene la plata, turco te la paga. Le pagó los 10 juegos, se fue. El judío quedó, ¿viste? Ahí. Al mes vuelve. Dice, buenas tardes. Buenas tardes, turco, ¿qué te trae por acá? Vengo a comprar corpiño negro, necesito corpiño negro, tiene que ser bien negro, negro como la otra vez, negro. Tengo. ¿Cuánto necesita? Dame 20 juegos. ¿20 juegos? ¿Tenía o no? Sí, la tengo. Fue, porque los 20 juegos. Se los puso. Dice, ¿cuánto vale? Dice, mira, ya pasó un mes y todo sube. El INDEC dice que no, pero nosotros no somos del INDEC, somos de aquí. Entonces sube. Así que, ¿viste cómo es? No hay, yo te tengo que cobrar $45. Turco, no hay problema. Turco te la compra, turco la paga. $45. El judío hizo negocio, el turco lo compró, se fue. El judío con la pica. Al mes vuelve el turco. Buenas tardes. Turco, ¿qué te trae por acá? Vengo a comprar corpiño negro. Pues tiene que ser negro como la otra que me dio. Pero bien negro. ¿Tenés? Tengo corpiño negro. ¿Cuánto querés? Dame 30 juegos. Pero ¿tiene o no tiene? Sí la tengo, turco de mierda. Sí la tengo, judío fue. Tomá, te doy la caja. Tengo 32. Llévate los 32. Bueno, culpo, turco te la compra toda. Turco vende vainetas, jabón, jaboneta. Cuidado con la berenjena que tengo en la braqueta. Turco negociante, ¿eh? Dice, lo único que ahora vale $50 cada uno, porque todo aumenta. Ya pasaron 2 meses de la primera vez que me compraste. Turco, no hay problema, turco tiene la plata, turco te la paga. Turco se la pagó y el judío le dice, disculpame una cosa, turco. ¿Qué negocio haces vos con corpiño negro? Dice el turco, vendo sombrerito para judío, lo cobro $100 cada uno. Y esto va para los matrimonios, un cuento para todos los matrimonios de judío, pero con reflexión. Judío dice, Rebeca, ya no soporto más que me mires así, no nos hablamos hace años ya. Pero yo sé por qué estás enojada vos. Yo sé por qué estás enojada, porque cuando nos casamos, yo no te pude regalar el tapadón de bisón como tienen todas tus amigas, porque no tenía dinero en ese momento, pero ahora que tengo dinero no voy a tener miramiento y te voy a comprar eso y todo más, mucho más, porque no voy a mirar en el detalle del dinero, del vil dinero. Así que te voy a comprar el tapado de bisón. Dice la mujer, no quiero tapado de bisón. quiero hacer. Entonces, te voy a comprar el anillo de diamante cuando cumplimos 25 años de casado. Yo no te lo compré, tus amigas lo tienen en el canto. Dices, yo no quiero anillos de diamantes. Bueno, te voy a comprar el auto alemán como tienen BMW, el Audi, no sé, yo te voy a comprar un... el equipo quieras, el auto alemán, como tienen tus amigas ahí en el country, yo te lo compro, no voy a tener miramientos, voy a gastar el dinero que tenga que gastar y te compro el auto alemán. Dicen, porque no quiero auto alemán. Bueno, te voy a comprar la cabaña frente al Nahuel Huapi para cuando seamos viejos chotos, veamos caer la nieve y comamos chocolate como unos estúpidos mirando allá esa cabaña de tronco que tanto te gusta con el hogar. Dice, no quiero cabaña. Entonces, ¿qué mierda querés? Dice la mujer, quiero el divorcio. No pensaba gastar tanto dinero hoy.
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la 1:27, primera parte de esta hora que nos reúne con el folclore, con Tedidos incluso y con el humor del modo Esperanza hoy para arrancar la hora de este nuevo día, la segunda hora de este nuevo día con humor y las historias del mudo. Tormenta de vino con los de Salta y recién Guaira, La noche sin ti. Tenemos todavía un rato más para el folclore, con la temperatura que va bajando en la capital de la provincia, 14 grados 6, 77%, norte a 6 kilómetros, la hora y cielo despejado. La música para disfrutar, las canciones que podés pedir, contarnos qué haces en esta madrugada. Estás trabajando, descansando, trasnochando, esperando el bloque de los pedidos, el despabilarnos. Vos decinos, porque hasta las 5 vamos con Gutiérrez, Guti Gutiérrez, haciendo esta madrugada de noche y día y solo por Cadena 3. Norita, hoy es mi cumple 62. Ah, lo leí, es de Moni de Villa Mercedes. Han llegado un montón nuevos, Hola, te saluda Quique de Bella Vista, desde Guatemala. Hace 13 años que vivimos acá. Saludos a todos los chicos del equipo, dice Luis, que se comunica por el mensajero. Muy buena la música. Soy de la provincia de La Pampa, de Rancul, así que todas las noches estoy escuchando. Quiero saludar a todos mis tíos y primos que viven en Córdoba. Buenos días, soy Francisco. Los escucho desde Palmira, Mendoza, y quisiera escuchar a la hora del folclore Estampas Cuyana por los Quillahuasi, dice Pancho. Hola, buenas noches, salude. Se repite el de Quique, que ya contó. Quique, que está en Bella Vista, que siempre, desde hace 13 años viviendo en Guatemala, escucha la radio. ¡Qué sorpresa! Dice Noemí, me desperté y te escucho. Pueden ser los manceros, eterno amor, desde la ciudad capital del país. Está escuchando la radio Noemí en esta madrugada. Nora y Walter, ¿algo para el folclore? Los Chalcha, me hiciste mal. Soy Pablo de

0: digo cuarto. Elsa saluda desde San Juan. Mirta dice que está hermoso el programa y quiere pedirnos Mediterráneo. Se te quiere, Norita. Muchas gracias. Sergio. A ver, ¿qué dice Sergio? Lo escuchemos, Guti. A ver, hola.
1: Hola, buenas noches, Nora. Feliz programa. Sergio Martínez, de Mendoza, viajando. Que tenga una linda noche. Para el... Te pido un tema de los Hacheros.
2: Hola, Norita, buenas noches. Acá te habla José Sabit desde Mendoza. Como siempre, escuchando noche y día, trabajando en nuestro emprendimiento de cartelería. Quería que pones esa música tan bonita que pones para aguantar toda la noche, que hay que trabajar, hay que sacar muchos trabajitos. Así que sigamos con esa linda música. Aguante Cadena 3 y muchos, muchos saludos a Susi, que su libro tenga muchos éxitos.
0: Seguro que sí. A ver acá.
3: Hola, Norita, buenas noches. Hola. Hermosa la radio, la música que estás pasando con Puti. Un saludo grande para ustedes dos.
0: Bueno.
3: Viniendo de Salta para Rollito, Córdoba. Quisiera mandarle un saludo a Edgar, ex compañero, colega, y a Paula, su pareja. Y te pido el tema de Aire Luna, por favor. Aquí vamos yendo tranquilo. Gracias, escuchándolos como siempre. Abrazos. Hugo Molina, camionero paisa de Jesús María.
0: Muy bien, para el camionero y para todos. Dale, hola.
4: ¿Quién anda ahí? Hola, Guti, un saludo grande para vos y para Norita ahí. Bueno, acabo de llegar a Villa María después de estar en el teatro ahí. Un saludo enorme, por supuesto, la presentación del libro de Susana, a Susana y a su familia ahí. La verdad que una emoción bárbara. Bueno, Guti, un abrazo para ustedes. Juanca el soñador.
0: Gracias, Juanca, qué lindo escucharte. Bueno, todos los mensajitos de esta noche también, muchos llegan para Susi, los escucharán ustedes y ella ya debe estar descansando con su gran, gran emoción. Buenas noches, ya que sonó Lucho Dalla, me animo a pedirte canción de los Aerolitos por Jairo. Si no, hay un gallego en la luna, Zapato Veloz, que suenen, dice Gustavo. A ver, Sonia, hola.
5: Buenas noches, Nora. Sí. Me encanta tu programa, que te escucho casi todas las noches. Mira, soy Sonia, estoy acá desde Famatina, La Rioja. Quería pedirte un tema de José Espirales y cómo es él, ese tema. Gracias.
0: Un beso, Sonia. Vos sabés que fue Perales el primer tema, gente maravillosa. Después pidieron otro, que por ahí debe estar el mensaje, ya lo voy a leer, lo voy a rastrear, pidiendo otro de Perales y ahora vos te sumás con y cómo es él. Raúl dice, un saludo, Nora, para mi amigo Pedro Escobedo, que es guardia en la empresa. Hoy está Fabián Becerra y le mandamos también un cariño. A Pedro, que no está hoy. No le ha tocado. Y bueno, gracias por el elogio del programa, que está muy copado esta noche. Y a todos los mimos que nos están mandando ustedes. En el último jueves de invierno 2026.
6: Fuerte el aplauso para mi querido hermano, el Sergio Galleguillo.

0: con Sergio Galleguillo y Para los ojos más bellos, recién Peteco Carabajal, Aleluya, Chacarera, pero qué lindo ritmo. ¿Y cómo estábamos, despabilándonos de antemano, por qué no? Bueno, espero que sí y que se arrimen a nuestro fogón, el que estamos haciendo con Gutiérrez esta noche. Por si refrescó un poquito, ¿no? Nada que ver con las noches del fin de semana. Qué frío, Gutiérrez, vos zafaste. Te fuiste el sábado a la mañana con llovizna, ¿no? Y frío, llovizna y frío, como dice la canción. Pero el domingo no había forma, de subir la temperatura. El lunes ahí se mantuvo, bueno. Hola, bombón, dice Juan. No está sucio hoy, pero bueno, aquí está usted, Norita. Chacarera del Monte con Coco, Juan Evaristo, Playa Serena, Mar del Plata. Abrazo, dice el Juan de Mar del Plata, y buena vida para todos. Ya vamos a tener ranking para ver cómo están los distintos lugares bellos de la Argentina, tantas ciudades que, bueno, a esta hora algunas tienen más alta y otras más baja. Veremos cuál es la más fresquita. Y también quienes quieren arrimarse hasta aquí, hasta la hora del folclore, y quedarse toda la noche con nosotros, toda la madrugada. A ver, hola.
1: Hola, Nora, buenas noches.
0: Hola.
1: Acá viajando desde Mendoza hacia Córdoba. Recién acabamos de pasar por Villa Mercedes, ahora por Ruta 8. El cielo totalmente nublado. No hace frío, está lindo, tranquila ruta, con la compañía de ustedes, Carlos, camionero de Córdoba, transporte MGL.
0: Buenísimo, ahí los queríamos escuchar, a ver por acá.
2: Hola, Norita, qué agradable sorpresa tenerte un miércoles a la noche. Realmente te habla Carlos acá en Buenos Aires, soy del Jawel, soy el hincha de Lanús, el Granate, y bueno, ahora ya cambié el número.
0: Claro.
2: Un fuerte abrazo a Guti y cuando pueda que me mande alguna canción de Manuel. Saludos a todos los compañeros panaderos y bueno, abrazos granates.
0: Ahí va, los abrazos granates. Buenos días, somos conductores de Flecha Bullendo a Jujuy, hermosos los temas de folclore, puede ser un tema de Néstor Garnica. Hola chicos, feliz jueves. Somos Pablo y Rosa Casasola de Rosario, de la frontera Salta, Rosario de la frontera. Ahí es el lugar donde están escuchando tanto Pablo como Rosita. Quiero saludar a Luciana Casasola, nuestra hija, está cumpliendo 18 años, mi amor, divina. Ay, qué edad, ¿no? 18 años, Luciana. Bueno, felicitaciones para ella y para toda la familia. Y te pedí amor eterno. A ver qué dicen por Santiago del Estero.
3: Hola, buenas noches. ¿Cómo te va, Fabián de Santiago del Estero? Muy lindo tu programa, hermoso. Escúchame, ¿me podrías pasar una samba? Se llama La Volvedora de Lo Fronterizo. Gracias.
0: Me encanta. Como dicen, podías escuchar. Podías poner de Santiago del Estero. ¿Cómo está la tonada? Qué linda que Santiago del Estero. Hola.
4: Hola, ¿podría pasar Cacho Castaña, la reina de la bailanta? Bueno, gracias.
0: Bueno.
5: Qué temazo, Norita y Walter. Impresionante. Felicitaciones. Un tema de Silvio Rodríguez. ¿Puede ser? Desde Verabebú, Edgardo Lorenzini, un fiel oyente de la mejor radio, Cadena 3.
0: Bueno, como no, pueda pedir la del Monte de Coco Gómez, Mario Bofil, Cristian el Camionero. Saludos a todos los colegas y que tengan buena ruta. Este lo pasé recién, a ver, hola.
6: Hola, buenas noches chicos, ¿cómo va?
0: Sé que no.
6: Excelente programa, como siempre. Un gusto de escucharlos mientras estoy tratando de conciliar el sueño. Quisiera escuchar, si puede ser, algo de los Tequis. Lo dejo el tema a la elección de Guti, que tiene un excelente y privilegiado oído. Y bueno, soy Chiche, de aquí de El Dorado, Quilmes, Buenos Aires. Así que los voy a escuchar un buen rato porque todavía el sueño no quiere venir. Bueno. Les mando un beso muy grande y sigan haciéndonos esta compañía tan hermosa como todas las noches.
0: Bueno.
6: Gracias, besos muy grandes.
0: Sandra pide buenas noches. Nora, saludos de General Alvear Mendoza. Me gustaría mucho escucharlos, ¿eh? Dedicame un tema de Diango. Marce dice, hola Norita, buenas noches, quiero escuchar el tema La Flor que Nunca Muere, muchas gracias. Mariana, bienvenida Nori, te pido porfi, ¿dónde estará mi primavera? Hoy es el cumple de mi mami que está en el cielo, besitos, María de Río Gallegos. Y Ángel, que saluda desde La Rioja, también pide un tema de los escuchar Palmeras, pero esto por los cuatro de Salta. Y bueno, nada, Miriam Hernández ya fue, Mariana, así que puede ser chance de dónde estará mi primavera por el Buki, ¿no? No pusimos nada todavía el Buki en la primera hora. Y nos queda toda la hora completa de los pedidos. Bueno, Gaby de Jujuy también quiere saludarte a vos. También pide Perales. ¿Qué pasa con Perales? Están tan pidiéndonos. Soy Vicky de Arteaga, Santa Fe, me pasas un tema Destino San Javier. Bueno, perfecto. Los jujeños ya están, ¿eh? Hay el grupo de Jujuy que andan por todos lados escribiendo. Hay de todas las provincias, claro. Jujeños como que nos empieza, escribe uno y empiezan a escribir todos los jujeños estén donde estén.

cerrar este capítulo de folclore, vamos a escuchar un rato esta voz, la de Paola Gudiño, folclore, para que la escuches y vuelvas a sentir como la viste en los escenarios de tantos lugares en estos años. Paola Gudiño, ahí está, cantante de folclore, nuestra Paola, porque es de Córdoba, de la provincia de Córdoba.

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1: Ya vamos aprovechando esta hora para escuchar el tango, para programar tres intérpretes, orquestas, grandes cantantes. Hicieron historia y la siguen haciendo a través de la música de Buenos Aires, pero de Buenos Aires para el mundo. El tango está presente en Noche y Día jueves.

Juan D'Arienzo y Jorge Valdés cantando remembranzas en esta madrugada de tangos. Y Cascabelito recién con Osvaldo Pugliese y Jorge Maciel. Bueno, dos Jorges y dos grandes orquestas para acompañar su voz. ¿Y dónde habrá sido el lugar donde alguna vez habitó en la gran ciudad él, el Guti, el que está ahora comandando todos los sonidos de la radio, a cargo de la puesta en el aire y eligiendo estos tangos? En el bulín de la calle Ayacucho no, pero sí en la calle Ayacucho, donde nació Gutiérrez. Bueno, el bulín de la calle Ayacucho, por el Polaco Goyeneche, y con él cerramos.

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1: 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El gobierno busca eliminar la actualización automática de la AU y las asignaciones familiares. El proyecto de presupuesto 2027 propone derogar 3 artículos de la ley 27.160. Si se aprueba, los aumentos de las prestaciones dejarían de estar atados automáticamente a la inflación. Santa Fe, Juegos Suramericanos, están siendo espectacular el balance de la organización oficial. Tenemos todos los estadios colmados totalmente, afirmó el funcionario provincial Federico Angelini desde el Estudio Federal Sancor Seguros y habló del fenómeno del corte de tickets y la organización. Milei defendió su ofensiva por Malvinas y negó que responda a una estrategia electoral. El presidente aseguró que el endurecimiento de sanciones contra empresas que explotan hidrocarburos en las islas surgió tras las declaraciones de Donald Trump. En deportes, Estudiantes logró un triunfo agónico ante Corinthians y avanzó a semifinales de la Libertadores. Fue 1-0 en Brasil por la vuelta de cuartos de final. Alexis Castro, a los 42 minutos del segundo tiempo, marcó el gol. En la ida habían igualado 1-1. El Pincha se cruzará con el ganador de Flamengo e Independiente del Valle.

0: El tiempo en la ciudad de Córdoba, la temperatura 14 grados, la humedad 79%, el cielo despejado, la hora en todo el país, 2:08 minutos.
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0: Tutti Guti. Hola, Norita. Habla Felipe de Almagro, el panadero, facturero, galletero, estibador, palero, cocinero. Mirá que salgo de vacaciones el fin de semana. Tengo 16 días que me quedan. Así que voy a pasar por ahí por Córdoba, porque yo soy de Santiago del Estero. Así que paso por ahí, así que te voy a visitar, ¿eh?
1: Oh.
0: Dame tu dirección y paso por allá, Norita. Te quiero, te quiero, te quiero.
1: Es que yo me voy de vacaciones el 23 también. Ya el domingo es mi última madrugada. Pero Gutiérrez va a estar acá, si usted quiere dejarle algo, algún souvenir, va a estar en Alvear 139, y con hambre, y después te da un zapucay, así como un remix, un enganchadito de zapucay, de todos los zapucay que existen en la vida de... Claro, se va a traer... Gracias, Feli, que disfrutes mucho de las vacaciones. A mí me quedan algunos días también, no tantos como vos, pero me quedan. Y este el fin de semana, ya después del... Empiezo la primavera, que me voy a ir acá, a la calle, ni siquiera a la calle, solo en casa, pero no importa, ahí va.
2: Hola, Lorita.
1: Hola.
2: Te saludo de parte de Diego Pérez, de acá para Pavisa, no sabe. Te escucho esta noche. Gracias, Lorita. ¿Puedes pasar la música?
3: Hola, soy Mariela de Río Cuarto y quería felicitar por el programa. Siempre lo escuchamos todas las noches.
1: Un beso, Mariela. También para la gente de Chipoleti que está escuchando. Ahí están con frío seguramente, porque bueno, ya tampoco es que va a volver el invierno, pero esas noches heladas... No, me parece que el fin de semana se metieron la camita temprano porque no aparecieron, pero hoy aparecen y dice: buenas noches, queriendo escucharlas de Chipoleti, estamos con Juanita y Gra, siempre esperando el programa tan hermoso, muchos cariños. Buenas noches, querida Nora, dice por acá Abdamil, que nos cuenta que el próximo martes 22 soy de Córdoba, capital argentina, pero viajo para disertar en el Congreso Interamericano y Nacional de Profesores de Lengua Portuguesa. Mirá vos, en la Universidad de Tierra del Fuego. Abdanil, se dice así, Abdanil, con acento en la. Bueno, y cuenta que, bueno, eso, que parte esta semana para ese congreso, pero felicitaciones. Pedía un tema, pero ya pasó la hora también, del folclore, así que se lo debemos. Buenas desde Orán, Salta, escuchándolos. ¿Qué más tengo por acá? No digo el nombre porque no sé quién firma. Norita, saludos, Ismael, conductor de Flecha yendo a Salta desde Paraná. Somos Pablo y Fer, los que le dedicamos y los saludamos. Soy Vicky de Arteaga, Santa Fe. Me pasas un tema de Destino San Javier. Bueno, vamos a ver qué podemos hacer de aquí al final. Esto es a las 5, porque noche y día, como todos los jueves, ustedes saben porque lo siguen a su CIA Walter, el programa va hasta las 5. Después viene Luisito con Primera Plana. Hola.
4: Hola, Norita y Walter.
1: Hola.
4: Nori, me enteré que estuviste, pero no te vi. No,

0: Ni a vos ni a Anita. Anoche, hace un rato.
1: Mira vos.
0: Qué hermoso que estuvo.
1: Precioso.
0: Qué emotivo lo de Daniel Altamirano. Realmente. Se me caen las lágrimas, te juro. De escucharlo, de saber que fue toda una vida dedicada a la poesía, a la canción, a la ternura, a la emoción, a todo lo bello que hace ese hombre, es maravilloso. Me acuerdo que hay una oyente que es fanática y digo, ojalá que esté esta señora, no sé si es de Córdoba o de dónde. Pensaba, no, ni el nombre me acuerdo, pero me acordaba que hay una oyente que es fanática. Digo, puede ser que esta señora esté en el teatro. Todo, todo muy lindo, los cinco sentidos, el Facu, todo, hasta el tango me gustó. Mira que yo no soy tanguera, pero hasta las canciones, los tangos que cantó ese hombre, precioso, precioso. Muy lindo, la suya estaba hermosa, como era de esperarse. Realmente lo pasé muy bien. Y al final me encontré con Lucas, con Alejandro Bustos, echarle un ratito con ellos, así que lo pasé muy lindo.
1: Me alegro, Carmencita querida. Sí, nos hemos cruzado seguramente en algún momento. Y me alegra muchísimo, sí, realmente. Recién estaban pidiendo a Daniel Daniel Altamirano, ¿no? Pidieron hace un ratito, segundos. Y hay mucha gente que es fanática o muy seguidora o desde todo el país, donde llega Cadena 3 y donde ha llegado en todos estos años Noche y Día y todo el folclore de Cadena 3, que lo sigue Daniel. Y la verdad está espectacular, estuvo brillante, pero bueno, no todos pudieron ir. De hecho, que hay mucha gente que le hubiera gustado estar acompañando este momento para Susana, pero bueno, es complicado. Estar en Córdoba justo en este día, ¿no? Bueno, dichosos los que vivimos acá y los que pudieron ir, claro que sí. Hola.
2: Hola, Norita. Buenas noches. Soy Daniel Santa Cruz, socio 1051. Qué lindo escucharte, qué placer escucharte. Me alegro escucharte todas las noches. También escucho todas las noches a la reina de la noche, la Susana Buontempo, pero bueno, hoy tiene su presentación, así que es un placer escucharte a vos. Muy lindo el programa, espero que sigan así. No pido nada porque el programa está espectacular. Norita, buenas noches, que espero que pasemos toda la noche con tranquilidad.
1: Claro, sí.
2: Soy guardia de seguridad, así que estoy en mi puesto trabajando. Buenas noches, Norita, saludos a Walter y a Guti Gutiérrez.
1: Dados ya los saluditos en el aire, se escucharon, y es de Córdoba, Quisiera un tema de Roberto Carlos, dice, muchas gracias, Teresita, te mandamos un beso, Teresita, gracias por tus saludos. También para la gente de Manca Fiesta, el complejo cultural Manca Fiesta, que nos saludan a mí, a Walter, desde Jujuy, desde la Quiaca, Jujuy, Marcelo Reynoso, guardia del complejo cultural, a esta hora, como siempre, haciéndose compañía con la radio en la jornada laboral. Empezando el día con este trabajo que significa ser guardia de este complejo, tan lejos nuestro, ¿no? En la Quiaca, pero tan cerca a través de la radio. Excelente inicio, manda saludos. Delia pide Amor Salvaje del Chaqueño, Delia Alegre. Ya hemos pasado el folclore, pero un cariño muy, muy grande. Queríamos saludarte antes de que siga avanzando el programa. Desde Villa Cabrera está escuchando. Y para quien pedía Perales, que lo tengo anotado por algún lugar de este universo, era un tema de Perales y ya le dijimos que bueno, que habían pasado muchísimos. ¿Qué pasará mañana? Mercedes pedía. Merced querida, fue Perales con otro tema. Bien, apenas arrancamos. Baja la temperatura en la ciudad, 14 grados. Contanos cómo está tu ciudad. Hola.
3: Hola, buenas noches, gente Cadena 3. Ante todo, felicitar a Susana Buontempo por su libro. Pasanos un tema de Abel Pinto, Bailando con tu sombra. Acá estamos escuchando la radio junto a Mercedes. Somos desde Las Parejas.
1: Muy bien, a las dos entonces un beso enorme y gracias por escribir, por llamar, por grabar. 3515-19-99-14 o en el mensajero desde la aplicación también puedes grabar o escribir. Y si no, desde el chat, que ya después vamos a repasar a ver cómo anda la madrugada en Santa Rosa de Calamuchita, porque de ahí están escribiendo, de La Rioja, de muchos lugares. En el chat de YouTube, si estás escuchando la cadena en vivo en YouTube.
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0: Ángeles, de la Argentina para el mundo.
1: Y esto es lo que pasa cuando los ángeles se juntan, claro que sí, Ángeles Azules, Ángela Leiva y el listón de tu pelo. Hay que saludar a la gente de Jujuy, te estamos escuchando desde Yutos, Jujuy, recorriendo la ciudad. Saludos para César y Víctor, dice César. Hernán, acá como siempre, escuchando. Norita, hermoso programa, amasando pan de Amauta, de Santa Rosa de Calamuchita. Mucha gente se está sumando ahora a la transmisión YouTube de Cadena 3 y en este Noche y Día. A ver, querían saludar por acá, tenía marcado ya para saludar a mí y a vos, Walter. Muy lindo el programa, bendiciones para toda la audiencia, dice Martín. Susi ya estará mañana, para que le den los saludos y todos los mensajitos que quieran, ya retomando el Noche y Día. Walter está medio desorientado porque cree que hoy es sábado y que mañana no viene. No, no es sábado, estoy yo, Guti, porque, bueno, te recuerdo porque estoy yo. Ya se pensó que mañana no venía, claro. No, mañana venís con Susi. Hola Nora, soy Graciela Ferreira, hermoso, me gustaría el programa, ¿no? Me gustaría escuchar Marc Anthony. Hoy fue su cumpleaños, puede ser Recuérdame con la Quinta Estación, muchas gracias. Se refiere al 16, ¿no? Ayer 16 sería. Ya le hicieron el homenaje con la Sub, que ella es fanática además. Gracias por pasar, Emanuel Guti, dice Carlos. Buenísimo. Felicitaciones a Susi por el libro, claro que sí, mañana también le pueden mandar los mensajitos a ella. Marinés Guti y Nora, felicitaciones por el programa. A ver, ¿qué dicen por acá?
2: Hola Norita, ¿cómo están? Buenas noches, acá trabajando con el camarista de Coto. Un saludo al flaco Urquiza. Y buena ruta para todos.
3: Hola Norita, ¿cómo andás, Víctor? El campeón de Villa María de nuevo. ¿Cuál es el tema de Arjona? Es para cortarse las venas, por Dios. ¿Qué temas? Aguante la Cadena 3.
4: Hola Susana, buenos días, buenas noches para vos, para el Guti. Me gustaría escuchar un tema para el Desfavilete. Un temita de Santa Marina, puede ser. Gracias, Pablo de Villa de Soto.
1: Bueno, ¿qué dirá Guti, no?
5: Hola, muy buenos días, Cadena 3. Estoy viendo su programa. Le hablo de acá de la Costa de los Ríos, localidad de Rinconada, departamento Riseco, provincia de Córdoba. Está muy bueno su programa. Osvaldo Galán es mi nombre.
6: Hola, Su. De acá de Río Cuarto, el Imperio Cordobés. Un saludito y aguante el León, el Celeste.
1: Mira vos, bueno, a ver por acá.
7: Hola, buenas noches. Bueno, mira, quiero comentarles que fui a ver la presentación del libro de Susana Bontempo. Realmente un lujo, lujo enorme. La verdad que no esperaba encontrarme con toda esa calidad musical que hubo. Pablo Lozano, Daniel Altamirano, como en los nombradores del ALBA, la gente que subió allá arriba a hablar con Susana. Después una emoción terrible cuando su nieto anunció, digamos, a los nombradores del ALBA, y como es realmente una alegría al alma. Te habla José desde Capital, realmente hermoso, hermoso, y la mejor de la suerte para Susana. Buenas noches.
8: Hola, tú. Chau. ¿Cómo estás? ¿Cómo te fue? ¿Todo bien? ¿Todo tranquilo? Espero que hayas tenido una buena tarde, Su. Acá de la panadería, 758, el socio. Saludo a mi gente de Casuarina, San Juan.
1: Bueno, pero fue a la noche, tarde-noche ya, así que... hay que celebrar después con su querida familia. ¿Cómo crecen los chicos? Está el gigante, el nieto que decía recién. está enorme y presentó el último ya tramito con los nombradores, ¿verdad? Y también Cinco Sentidos, el Negro Álvarez que estaba en platea, la primera fila, bueno, todo hermoso, hermoso. Ya tienen todo en el portal de Cadena 3, todo lo que fue, estaba Erika ahí para acompañar a Susana y ser el contacto de la noche con todo lo que estaba pasando acá y con los oyentes que no podían ir. Así que le mandamos un beso a Erika también, que bueno, estuvo hasta el final, y ya debe estar con su niña hasta ahora, con la bella Amanda. Bueno, y Susi, por supuesto, con su gente, que la acompañó toda esta noche y que, bueno, ahí estuvo ahí, muy emocionada, pero no se le cayó el lagrimón, ¿eh? Por lo menos yo cuando llegué ya estaba bien pesado, ¿no? No pude estar muy puntual, la verdad, pero hermoso, hermoso, y los comentarios también. Bueno, ya les va a dar ella mañana detalles y todos queremos leer el libro, obviamente, de que nos llegue a nuestras manos prontito, a fuego lento.

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0: 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Se dio el gusto más, pero me encanta este tema. No importa qué nombre, lo que nombre, de Dieguito es una falta.
1: Buen día, muchachos. Arriba la gente que va al Río Cuarto de Higuera, me rotarán. Buen día, muchachos. Buen día, gente. ¿Cómo anda, gente? Buen día. Arriba, arriba, arriba, arriba, arriba. Arriba. Arriba, arriba, gente, arriba, gente, buen día, gente, rotada y el Río Cuarto es cool.
0: Oh, qué cool ese llamado, Briano.
2: Hola, Norita, buenas noches, ¿cómo andás? Mandarle un saludo a mi negra Noelia que viene viajando conmigo. Te hablo Damián, camionero. Y un temita de Tamara Castro, si puede ser.
0: Y deja la parte de... ¡Ay, qué bono! Bueno. Uno más para los pedidos, o uno o dos. Gracias por pedir para el Espabilate Ujequeve de Ángela Leiva. Mario de Loma Hermosa pide un tema de Diango también, y pide que pase el WhatsApp 3515199914. Sigo con los mensajes. Antes deja decir a mí, la quien habla, que Federico dice, pasen algún tema de Cazú, el tema Si Una Vez, puede ser. Soy Federico, siempre con River Plate. Y una de cada nena para vos, ¿eh? Gracias, saludos al amor de mi vida, Mía. Gracias, Cadena 3, siempre con ustedes. Gracias a vos, hincha de River.

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0: Che, ¿me podrías pasar alguna canción romántica para Adela de Crescento? Que no puedo dormir, por favor, es hermoso tu programa. Gracias. Y si tengo algún número, o no sé mi número, no sé si alguna vez tu buen número.
1: Hola, Adelita, del centro.
2: Hola, Norita. Buenas noches, Horacio, el panadero de Villa María. Muy bueno el programa. Felicitaciones a Susana por la presentación del libro. Y si puede ser para el despabilate, algún tema de esos viejitos, esos cuartetos viejitos de Don Oscar, si puede ser.
1: Buenísimo, todos. La escuchaste hace un rato. Bueno, Paola Gudiño, cantante folclórica. Te doy el número para las contrataciones de Paola. 3525-6107-99. 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
1: 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Tres submarinos y una fragata, que dice el presupuesto sobre el plan naval del gobierno. El proyecto enviado al Congreso habilita operaciones de crédito por hasta 3.500 millones de dólares para incorporar tres submarinos convencionales y dos fragatas multimisión. Gendarme asesinada en San Juan. El imputado declaró y la autopsia confirmó un embarazo. La joven Rosarina, aspirante a gendarme, fue atacada en su casa de Barreal, Caringasta, y la autopsia reveló al menos 9 heridas cortopunzantes en el cuello y rostro y signos de resistencia. El presidente de Uruguay desmintió la instalación de un cable submarino hacia Malvinas. Yaman Dorsey enfatizó que no hubo propuestas formales del Reino Unido para un cable submarino y advirtió sobre la desinformación en torno a ese tema. En deportes, Atlético de Tucumán venció por penales a Independiente Rivadavia y pasó a las semis de la Copa Argentina. Fue 3-2 en los disparos desde los 12 pasos. El arquero del Decano, Luis Ingolotti, detuvo 3 tiros. El partido, que se jugó en la cancha de los Andes, había terminado 1-1. El tiempo en la ciudad de Córdoba, 14 grados la temperatura, 79 el porcentaje de humedad, la hora 3 minutos en todo el país.
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0: espabilarte con trigo verde, como pedían el mito de apropiado para estas madrugadas casi primaverales. También Muchachita, Santa Marina y Germaine en el medio haciendo Herido. Bueno, gracias Eduardo, qué onda. Y la música genial. Estoy en Villa Yardino, soy Esquivel, José Eduardo, y estoy en Villa Yardino. ¿Qué más? La música, olvídate. La onda es genial, la música, olvídate. Decía, bueno, muchas gracias. Este lo pasamos, el de la oveja. A ver, hola.
1: Buen día, muchachos. Arriba la gente que va a Río Cuarto de Higuera, me rotarán. Buen día, muchachos.
0: Bueno, ese sí lo habíamos pasado con toda la onda de Rotarán. No es una oveja, pero es el oveja. Hola, felicitaciones por el libro de Su. Te deseo muchos éxitos. Dice Beatriz que la admira y la quiere mucho a Su, que está allá descansando. Y mañana vuelve para acá, porque mañana no es sábado útil. O sea, hoy no es sábado, hoy es jueves. Así que te falta todavía hacer el viernes a la madrugada para después cerrar la semana con nuestro encuentro semanal, que será el día sábado. Sábado 19. Domingo 20. Fiesta primaveral, adelantando la primavera con el estadio. Bueno, vamos a dar datitos sobre la llegada de la primavera a Córdoba y las coberturas para lo que se viene, La Cadena 3 está en la fiesta de la primavera en Carlos Paz. Este domingo, la fiesta de la primavera tendrá su jornada central en el Parque de Asistencia de Villa Carlos Paz junto al Lago San Roque. Se han confirmado Desacatados, Capanga, Los Tipitos, Ser, La Banda de Grillo, Cadena 3, Cadena Hit y La Popu van a participar en la cobertura a cargo del Alambre, Harmol Zuk. Con más de 30 años de trayectoria, este es uno de los encuentros más convocantes del país. Este año regirá nuevamente una política de cero alcohol, con veda de expendio y consumo en el predio y en los accesos a la ciudad. Y demás está decirle del operativo de seguridad, puestos sanitarios y espacios de asistencia para los jóvenes durante la jornada. Así que así será y así se viene para la primavera de Córdoba y del país, porque hay muchos que están por ahí paseando por Córdoba el domingo y pueden aprovechar, y muchos jóvenes que vendrán de otras provincias seguramente. Así que nada, eso. Y el 19 también hay que decirlo, después de un fin de semana tan frío, se había postergado la caminata de Cura Brochero, así que va a haber caminata brocheriana este fin de semana. Finalmente, como lo anticipamos el sábado pasado, no se pudo hacer el sábado anterior, se hará el 19. Ahí estará Orlando Morales en ese recorrido como cobertura de Cadena 3 este fin de semana que se viene, el último de invierno, digo. Bueno, es el sábado a las 7 parte la peregrinación, 13ª peregrinación del Camino de Brochero en homenaje a los 13 años de la beatificación de José Gabriel Brochero. Y habrá salidas móviles a cargo de Orlando Morales. Bueno, y acá el despabilarte está full. Ya sé que han dejado mensajes grabados. Ya los vamos a escuchar de a poquito. Antes la música para despertarnos a esa hora.

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0: Las 3 de la mañana con 32. Qué ritmo, en este despabilarte. ¿Y cómo está el clima en las ciudades? Allá por San Fernando del Valle, Catamarca, hasta ahora 18 grados. A ver, si es la que sigue. 16.7, bajó un poquito. Hasta hace un rato era la superior de todas las temperaturas. Estaba al tope del ranking. Ha bajado Catamarca, ahora San Luis. Está al tope con 17.5. La Rioja 15 grados 9. En Formosa 14 grados 4. Vamos más abajo. Aeroparque Buenos Aires 13 grados 5. Se están por viajar. Córdoba Capital 13 grados. Cava 12 grados 5. Neuquén 12 grados 4. Bahía Blanca 11 grados 5. San Juan 11 grados más abajo. Ezeiza. Buenos Aires, 9 grados y 8 grados de sensación térmica. En Mar del Plata, 6 grados 2, 3 grados 9 de sensación térmica. Y en Maquinchao, Río Negro, la más baja, 1 grado y 86% la humedad. Contanos vos cómo está tu madrugada, desde dónde escuchás. Ya veo que hay del otro lado del charco mensajitos. Por ejemplo, Alvarito dice, escuchándola desde una lluviosa mañana mallorquí. Ahí en Palma volvió la lluvia, parece, ¿eh? Faltaban nomás que empezara a llover y ahora parece que sigue lloviendo en este final del verano. Bueno, gracias, Álvaro. Te mandamos un abrazo desde acá, de tu Córdoba querida, aunque ya está. Ella tiene el niño, ya no lo saca nadie de ahí. Ha quedado con la Euge para siempre en Mallorca. Bueno, ya lo vamos a visitar, ¿no, Gutiérrez? ¿Qué te parece un viaje a Mallorca? Bueno, hola, buenos días de Granada, España. Dice que tengan un gran día, pero no dice quién es. A ver si estará más abajo, después lo leeremos. Por acá, ¿quién habla?
1: Hola, ahorita soy Diego Alberto de Brimán, el 534 de socios. Bendiciones, hermoso programa. Un buen comienzo del programa, bendiciones, los quiero. Soy Diego, vení de Brimán.
2: Hola, buenas noches, Nora. Santiago de la Higueras, te mando un saludo. Buen día.
0: Bueno, Santi, otro para vos. Vamos a ver acá, y otro mensajito, ¿qué dirá?
3: Hola, hola, ¿cómo andan? Buenas noches. Les saludo aquí, que de Bellurita, viviendo aquí en Guatemala hace 13 años. La verdad que son mi compañía hace años. Antes lo viví escuchando cuando andaba en el taxi ahí en Córdoba. Después me tocó emigrar y bueno, lo sigo escuchando acá en Guatemala. La verdad que son unos capos. Saluditos. Hola, hola, ¿cómo andan? Buenas noches. Recién logro agendar el número, no voy a agendarlo. Yo soy Luis Piva o Quique de Bellavista, vivo aquí en Guatemala hace 13 años. La verdad que son mi noble compañía hace muchos años. Saludos, chicos.
0: Bueno, ahí está, completó sus saludos, completó y agendó el WhatsApp. Soy Fernando de Villa María, si podés pasar un tema de Los Ángeles Azules y si me pueden asignar un número de socio. Fer, mañana ya vuelve a su horario habitual, a su programa, a sus noches de madrugada de lunes a viernes. Así que ya ahí te vas a asignar el número. Buen día, Noris. Te quiero decir presente desde España. Soy Gustavo Vergara y señora. Somos acá de la ruta, ¿eh? Son camioneros ellos. Bueno, toda la felicidad del mundo. ¿Cómo están? Dice José por allá. Bueno, se van sumando mensajitos. Vamos a ver cómo anda la gente del chat. Hay muchos escuchando la radio por YouTube. Veamos qué dicen a esta hora de la madrugada, tan crecida que está esta madrugada. Mil bendiciones, dice Raúl. Me gusta mucho el programa desde San Juan y saludos para Susi. Hola, Nora y Guti, excelente programa. Alejandro de Gran Salta. Te sigo todos los viernes y sábados. Me alegra escucharte, muchas gracias. Francisco, Hola, te estamos escuchando de Jujuy, ya lo habían dicho César y Víctor, pero siguen, aunque no hay mucho chat a esta hora, hay fiaca por el chat, pero sí escuchan muchísimos por YouTube. ¿Qué más? De Tristán Suárez, Buenos Aires. Acá las madrugadas son heladas, dice el Guille, y también las tardes cálidas, pero en primavera... el feo va a calentar más, dice el Guille, que está en Tristán Suárez. Y sí, directamente lo tenemos que esperar al nuevo clima primaveral. Falta nada, ya estamos despidiendo. Este es el último jueves de invierno.
4: Buen día, buen día. Acá andamos en zona de Las Pichanas, cargando leche. Un saludo para todos los lecheros.
0: Buenísimo. Hola, chicos, soy José Fernández de Orán. Un saludo muy cordial, hermosa la radio. Buenos días, buenos días. Saludos desde Granada, España. Granada, que tengan un gran día. Le decimos a Carlos, que es un número de socios 025, que hoy no está Susi, pero bueno, que ya mañana le vas a poder decir personalmente el mensajito y te va seguramente a responder ella cuando esté de nuevo por acá. Hola, Nori, 3:33 me dice. Bueno, ya pasó la hora, porque nosotros estamos en otra dimensión cuando Walter se apodera de los controles frente a mí.
5: Buenos días, Norita, qué sorpresa. Bueno, buenos días a todo el equipo, que tengan un hermoso día, el despabilate hermoso. Y acá el clima está lindo, con temperaturas primaverales. Les mando un fuerte abrazo. Gracias por estar.
0: Oh, no dijo lugar. Bueno, yo lo iba a repetir con ella, así me sale rápido. Gracias, Gracielita. Nora, buen día. Soy Marcelo, Javier. Marcelo, buen día también para vos. Bueno, ¿qué hacemos? ¿Cerramos? No, todavía es temprano para cerrar el espabilar. El Guille de Buenos Aires manda un pulgar para arriba. Bueno, los espero en el chat del WhatsApp 3515199914. También por el mensajero pueden seguir usándolo, está habilitadísimo. Hagan de cuenta que si no agendaron todavía el WhatsApp y no lo escucharon, lo dije muy rápido, bueno, de a poquito.

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En el mundo se celebra el Día de la Seguridad del Paciente, una jornada organizada y establecida desde 2019 por la Organización Mundial de la Salud mediante una resolución con el objetivo de promover acciones para mejorar la seguridad de los pacientes y reducir los daños evitables durante la atención sanitaria. También es el Día Mundial de la Mantarraya. Para saber más sobre ella, sobre la amenaza de su conservación, la pesca, el turismo no sostenible y los efectos del cambio climático en la mantarraya. Día Mundial de la Fiebre Mediterránea Familiar y Día Internacional del Country por el nacimiento de Hank Williams, que fue una de las figuras influyentes del género musical hace mucho tiempo. Nació en el 23 y falleció en el 53, muy joven de hecho. Y en Argentina, ya lo dijimos, feliz día, profes. Es el Día del Profesor en homenaje al educador, escritor, periodista político e intelectual argentino José Manuel Estrada, que falleció un día como hoy, hace ya 132 años. Contanos desde dónde escuchás, cómo está esta madrugada, y te seguimos acompañando con música. Vos, Gutiérrez, te seguís haciendo el vivo conmigo. ¿Cuánto hace que no pones el tema de Pelusa que está dedicado a las noras? Mucho tiempo. Y me voy a ir de vacaciones y te vas a arrepentir. Bueno, acuérdate el sábado. A menos que la gente lo pida antes de las 4, ¿no? Aunque sea un poquito. Bueno, buen día desde Salamanca, España, mi querida compañía. Acá mateando con Cadena 3, dice Lidia. Raúl dice, soy Raúl de San Juan, quiero saludar a Susi y también mandar mil bendiciones para todos ustedes. Muchas gracias. Hola Nora y Guti, excelente programa. Soy Alejandro de Orán Salta, te sigo todos los viernes y sábado, me alegro de escucharte, muchas gracias. ¿Qué más tengo? Marcelo Bajo, no entendí por qué me dice que gracias por leer el mensajito. Y la última vez hasta me criticaste, o una crítica me has hecho, dice de Neuquén, por comer arroz y huevos fritos. Capaz sea Susi, ¿no? Porque no me acuerdo de eso. Que capaz por la hora, capaz le escribió a Susi y Susi le dijo a esta hora. Pero no fui yo. Igual, te mandamos un beso a Marcelo y a cuidarse un poco la pancita. Nori y Guti, los estoy escuchando desde las 12. Gracias, me hacen compañía toda la noche. Feliz por su música y compañía, dice Bea. Marcelo, ayer te escuché. No entiendo por qué. Te escuché decir una larga. Bueno, no sé, Marcelito. No entender tu mensaje. Pero bueno, si me aclaras, aunque sea escribiéndolo, por supuesto. Hola, soy Guti. Soy Diego de Luque. Está muy bueno el programa. Susi no está hoy, está descansando porque anoche tuvo la presentación de su libro, su primer libro. Dice que siempre escucha y lo del número de socios queda para mañana, ¿sí? Bueno, un beso, Diego. Y a quien recién llega del casino, también no lo entiendo, está en Neuquén. Así que no entiendo mucho de Nueva Italia y el cuarteto. Se ve que le has acercado un poquito a Nueva Italia. Nueva Italia es acá en Córdoba, ¿no? Hay un barrio. ¡Ay, sí! Cerca de la cancha de Racing. Mi amiga y colega Caro vivía en esa zona. Y aunque ya no esté más, de ahí del Dieguito Uberman, ¿qué más? Pedro Escobedo. ¿Pero es hincha de Racing de acá o de...? Ojo, que creo que es Racing de Avellaneda, sí. Bueno, le mandamos un abrazo a Marcelo, Javier y a todos los que se están enganchando en esta madrugada con Cadena 3 y Noche y Día hasta las 6.

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0: 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Familiares de víctimas marcharon en Lomas de Zamora para exigir justicia ante la jueza Pascual. La manifestación se realizó en repudio a la jueza Marta Pascual, quien solicitó suspender por 60 días el nuevo régimen penal juvenil en Buenos Aires, generando malestar entre las familias de las víctimas. Trabajadores del Crucero Norte protestaron por la deuda salarial y denunciaron vaciamiento de la empresa. Son los trabajadores del Crucero del Norte que realizaron la retención de tareas por sueldos adeudados, denunciando vaciamiento. Exigen una solución a la crisis interna que afecta a la empresa. Donald Trump advierte sobre aranceles a Europa ante la posible asociación de Canadá con la Unión Europea. El presidente estadounidense se opone a la propuesta de Ursula von der Leyen sobre la integración de Canadá a la Unión Europea, advirtiendo sobre posibles sanciones comerciales. Deportes. Con un gol y una asistencia de Messi, Inter Miami se consagró en la Champions Cup frente a Cruz Azul. Fue 2-0 en un estadio en el duelo. Dio a los respectivos vencedores en la Major League Soccer y de la Liga MX, torneo mexicano de la temporada anterior. La hora 4:06 en todo el país. En Córdoba la temperatura 14 grados 4 décimos, la humedad 66% con cielo despejado.
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Rica música, para los que van despertando con Nacionales de Noche y Día hasta las 5. Después llega Primera Plana. Bueno, con Rojo Rubí del Zar, Rompecabezas de Amor, Las Pastillas del Abuelo, Golpes al Corazón, Los Auténticos Decadentes y Nati, La Furcada Invitada y Deshoras, Babasónicos. Las 4 y 25 de esta madrugada. Recordemos que se viene la Copa Davis Argentina versus Turquía por primera vez en la Patagonia. Sábado 19, domingo 20 de septiembre, Argentina recibe a Turquía por la Copa Davis, Grupo Mundial 1, en el Estadio Rucaché de Neuquén. Y Cadena 3 va a estar con toda la cobertura a cargo de Jorge Parodi. Una fecha que va a marcar un acontecimiento especial para el tenis argentino, ya que es la primera vez que Copa Davis se disputa en la Patagonia. Atención, atención a la gente que está escuchando de todas partes del sur, como la más austral de la historia de la competencia en el país, y volver a jugar como local luego de más de 2 años y medio. Obviamente buscará conseguir la victoria que sería la número 100 de su historia en la competencia. Así que agéndenlo también para estas coberturas de acá al día de la primavera, que ya les contamos un poquito de lo que se viene. Se viene desde Carlos Paz con toda la cobertura de la gran cadena 3, con el alambre ahí en Carlos Paz y demás. Bueno, a ver, ¿qué dicen por acá en esta madrugada fresquita? No digo fría porque 14.4 se pasa, ¿eh? Soy Jorge Artelino, de Alejo Ledesma. Quiero saludar a mi empleado Juan

0: mundo. Porque no le dan vida a nadie, no gastan un solo centavo, che.
1: Ah, eso es para la Susi, mañana.
0: Suelten una moneda, un morloco.
1: Un morloco.
0: Dale, un abrazo, Nori.
1: Bueno, eso
0: y
1: para
0: mucha
1: la
0: suerte para eso. Si sí, no pude ir a ver el libro, pues ando achacado, pero bueno. Muchísima suerte, Pablo.
1: Pablo, que es de Córdoba y que no pudo ir a la presentación, pero seguro mañana le dice a Susi de los premios. Parece que no todos son tan generosos como en este programa y en el club. Los tres, ¿cómo es? 333. 333. A ver por acá.
2: Sí, ¿qué tal? Buenas noches. Acabo de hacer una ronda, una de tantas que voy a la noche. Está para Gamulán. Descubriste la edad, ¿no? Gamulán. está fresco aquí en Mina Clavero. Bastante fresco. Así que bueno. Bueno, no se olviden, Lucas Hugo con la conga. 5 minutos y nada más. Que me bien, gracias.
1: Bueno, y de la lista pusiste Sabina, viste que es un listón al comienzo, Néstor.
3: Qué despabilate, impresionante, impresionante, Norita igual, la verdad, chicos, la están dejando chiquitita, espectacular.
1: Bueno, se actualizó ahí y quedó, pero era Edgardo, que desde que empezamos hasta acá no paró, no paró. A ver. Uno más.
4: Hola, otra vez yo, Norita, así aprendes el nombre de mi ciudad, Herzogenaurach. Chau, chau, que tengan un lindo día.
1: A ver.
4: Hola, otra vez yo, Norita, así aprendes el nombre de mi ciudad, Herzogenaurach. Chau, chau, que tengan un lindo día.
1: Oh, mis hijos son descendientes de alemán, pero este nombre no me lo aprendo. A ver.
4: Hola, otra vez yo, Norita, así aprendes el nombre de mi ciudad, Herzogenaurach. Chau, chau, que tengan un lindo día.
1: Un beso para vos también, por allá, por los pagos de Alemania, una cordobesa que de vez en cuando mucho extraña, dice que viene, contó acá en una madrugada de noche y día. Bueno, también reciente puedo escribir, dicen por acá, estoy atravesando algunos problemitas y muy delicados, te quiero mucho, sos mi compañía, te quiero, dice Lichi Vexenat. Seguimos en el chat, ¿no? También de, no se olviden de YouTube, donde pueden escribir mientras escuchan Cadena 3 en vivo en YouTube o bien desde el mensajero. Y en los que no agendaron, 3515-199914.

0: Hola, buenos días. De tantos años casi que escucho Cadena 3, hoy veo que puedo hacer un mensaje para ver si me pasa un tema de los nocheros, cualquiera que sea. Pero siempre los felicito así mentalmente por el programa tan hermoso que tienen. Pero de que empezó, que yo lo escucho cada noche. Bueno, espero que me pueda comunicar siempre. Muchísimas gracias, buenos días. Mi nombre es Miguel Oscar de Río Cuarto.
1: Gracias, Miguel. Y hay más, Oscar. Otro Oscar que dice, buenos días, Norita, hermoso el programa. Muchos éxitos para hoy. Un fuerte cariño para ustedes junto al operador. Soy Oscar desde Rincón de los Sauces, Neuquén. Por acá también muy fresquito. Bueno, nos queda poco. No sé si habrá un nochero de los más nuevitos, así esos más, no tan romanticón, pero puede antes de las 5 haber algo, ¿por qué no? Ya llega toda la información de primera plana y solo por Cadena 3. Y hasta las 5 estaremos presentando la música junto al Guti de noche y día, de este trasnochado noche y día de jueves. Ya estamos perdidos con los días porque nosotros nos encontramos los sábados y ya no sabemos ni qué día es. Pero no hay problema, no hay problema. Sabemos que es el último jueves de invierno, señores, y estamos ya preparando una lista para el sábado a la madrugada recibir para despedir el invierno, sería, ¿no es cierto? Hacer la pre primavera. Con todo estamos, y todas las coberturas que se vendrán la primera semana de primavera, como siempre lo hacemos, vamos adelantándolo entre sábado y domingo acá en las madrugadas de noche y día. Bueno, vamos uno más, Gutiérrez, así podemos aprovechar. Antes les digo cómo va a estar el clima en Córdoba. Hoy estará el tiempo bastante agradable porque va a haber temperaturas entre 14 y 16. Se va a mantener mayormente despejado, vientos suaves del norte y la humedad, sí, algo alta, es 72%.

pasar antes que termine la transmisión la canción de Valeria Lynch, Señor Amante.

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1: Estaremos acá esperando para que a medida que vayas despertando, espabilándote para salir al ruedo esta mañana muy, muy hermosa, agradable, porque hemos pasado los 14, 4, y la humedad más del 70%, pero bueno, está todo bien, ya lo decía recién el informe. Para hoy en Córdoba, máxima 26. Para Salta, clima agradable entre 10 y 23. Cielo despejado, una leve brisa del oeste. Salta. Bueno, para que sepan la gente que nos escucha desde allá, han escrito también desde Tucumán en algún momento. ¿Cómo estará el tiempo este jueves 17? Tucumán está feliz porque Atlético pasó en la ronda de la Copa Argentina. Pasó a la semi. ¿Cómo está el tiempo este jueves 17 de septiembre? 14 de mínima, máxima 27. Cielo despejado la mayor parte del día. Bueno, nos empecemos a despedir ya, porque si no, nos corren. Mañana ya volverá Susi. Le mandamos un beso, ya está descansando. A Lázaro, que pedía un temita brasilero, Nora. Dice, ¿podrías pasar el tema de Amor, Pensa en Mí, del dúo Leandro y Leonardo? Muchísimas gracias. Me acuerdo de esa canción, Pensa en Mí, muy bonita canción. Bueno, señor Gutiérrez, hasta pasado mañana, a la misma hora, estaremos por acá y por el mismo canal de comunicación, la más grande, la más federal, que es Cadena 3 Argentina. No me saltea ningún mensajito, pasé todos por acá, tengo todos revisados, desde todos lados, desde Alemania, desde España, y bueno, a medida que se vayan despertando ya van a estar contándonos por qué llega Luis para Primera Plana con todo el equipo de la madrugada mañana, ya es la mañana para mí, ¿no? Casi las 5 de la mañana, y a esa hora larga Primera Plana. Bueno, les mando un beso a todos, gracias por el aguante. El señor Walter Darío Gutiérrez se prepara con todo para la primavera y para seguir mañana acompañándolos a partir de medianoche junto a Susi Bontempo. Y se queda ahora, por supuesto, para Primera Plana. Mi nombre es Nora Cobasi y les agradezco de corazón el haberse quedado con nosotros. Chau. No se vayan porque, como dice por ahí el Mauri, lo mejor está por venir.

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0: día, ¿cómo están? Bienvenidos. Es la hora 5 de la mañana con 7 minutos en el país. Comenzamos Primera Plana, 17 de septiembre, día del profesor, día del psicopedagogo. Y el día está espectacular. No está así. Hoy sí. Hoy no hace frío.
1: Buen día, Luis.
0: ¿Qué dices?
1: Buen día para todo el equipo y para la audiencia.
0: Hoy coincido. Yo me vine abrigado.
1: Sí, hoy estás muy abrigado al vicio. Corre una brisita si tenés que caminar, alguna camperita liviana está bien, pero sabiendo que después la vas a tener que tener en la mano. Espectacular el día de ayer, Luis.
0: Sí.
1: Y a la tarde lleno de gente que salió a caminar, a disfrutar, a hacer un poco de ejercicio al aire libre, porque había sol, pero no es ese sol que te quema.
0: No.
1: Es un sol espectacular.
0: No estuvo tan cálido como el día anterior. Estuvo espectacular.
1: Estuvo hermoso.
0: Hermoso. Bueno, aquí estamos para actualizar los datos del tiempo a esta hora en Córdoba. Ver el extendido. Estamos viendo las imágenes en la televisión. Estudiantes que pasó a las semifinales y está esperando arriba el Flamengo o Independiente del Valle. Era todo brasileño. Bueno, allí se mete un argentino. Norita Kovacic, ¿cómo anda? Bienvenida.
2: Muy bien, buenos días para todo el equipo y la gran audiencia que se va sumando en esta mañana hermosa, 14 grados 4 y 66%. Es verdad, ayer yo también lo noté, llegó a 23.3, diferente fue a la jornada del martes,
0: sí.
2: Que había subido un poquito más, el sol estaba muy pesado. Bueno, hoy va a estar el cielo mayormente despejado, especialmente a la mañana, a la tarde ligeramente nublado, y va a ser una hermosa mañana de 12 de mínima y máxima de 25. El extendido, cuando quieras, Luis, lo podemos
0: revisar. Mucho calor se viene para los próximos días.
2: Mucho calor, el domingo previo a la primavera 31 grados de máxima y el día de la primavera 27. Así que bárbaro, porque ya podemos ir despidiendo el invierno. De hecho, este es el último jueves de invierno. Y saludo a todos los profes.
0: Que exactamente, ya está, nos queda nada. 4 días y se termina este invierno. La semana que viene vuelan las lluvias y baja un poquito la temperatura, pero tampoco es tanto. Ya aparecieron los primeros mosquitos.
1: Sí, hace rato. Sí.
0: Esta mañana me andaba persiguiendo uno bien tempranito. Ariel Rodríguez, en este jueves 17 de septiembre, ¿cómo está Buenos Aires?
3: Hola Luis, ¿cómo estás? Un gran saludo para vos, para Norita también y para Lucía. En este día jueves que estamos arrancando con también muy buena temperatura aquí en la ciudad de Buenos Aires, 12 grados 2 décimas, cielo despejado, alta humedad 86%, el viento que sopla desde el noreste a 10 kilómetros, la presión 1018.5 hectopascales, sin problemas de visibilidad y con una máxima proyectada hoy sí, ya primaveral, 22 grados, pleno sol, lo que marca el servicio meteorológico, cielo totalmente despejado durante la madrugada, la mañana y la tarde, y apenas alguna nubecita ya durante la noche.
0: Estamos mirando a esta hora, Rosario está con 11 grados 2 décimas de temperatura, ligeramente nublado, una linda mañana, sin viento y una máxima para hoy de 24 grados, una jornada con mucho sol. Santa Fe, la capital de la provincia, 14 grados una décima de temperatura, algo nublado, viento norte a 15 kilómetros, ya se hizo una mañana más ventosa en la capital provincial, máxima 23 con un cielo despejado, están a pleno con los Juegos Suramericanos y el clima está acompañando. Bueno, tenemos mucho para informar, vamos a hablar del presupuesto 2027, las reuniones que tuvo, que tiene y que tendrá el jefe de gabinete Diego Santilli con gobernadores para pedirles el apoyo a tres cuestiones principales. El tema de la discapacidad, hay un ajuste importante previsto para el año que viene y esto alteró el debate por la emergencia y complicó a los propios libertarios porque el gobierno asignó, por ejemplo, 33% menos de lo que piden las universidades, se reabre la pelea por los fondos y además derogaban artículos claves en la emergencia en discapacidad. Y también hay menos recursos para este sector. Hay sesión en el Senado, ya lo va a contar Ariel Rodríguez. Tema Malvinas. Habló el presidente, negó que la agenda sea electoral, que es un reclamo que se viene gestando desde hace 3 años con Donald Trump, y calificó al presidente norteamericano como un gran negociador. Ayer hubo un respaldo importante de China, que reafirmó su apoyo al reclamo argentino por las Malvinas y destacó el vínculo bilateral. Vamos a contarle la situación de Tapia, está muy complicado. El presidente de la AFA, algo de economía y también el mundo. Adrián Crañolini estará informando. Alerta en Valencia por fuertes inundaciones. Está cerrado el aeropuerto, suspendieron las clases. Hay un muerto en Cataluña, un automóvil que fue arrastrado por las correntadas. ¿Qué pasa, Lucía, con el transporte público en Córdoba?
1: Bueno, ayer había mucha expectativa por una reunión que arrancó a las 2 de la tarde de UTE Interior en Buenos Aires con la FATAP, con autoridades de la Secretaría de Transporte de la Nación. Fracasó esa reunión. Y digo, había mucha expectativa porque creían que iban a llegar finalmente a un acuerdo para todo el interior del país después de que AMBA cerrara su paritaria UTA Nacional. Fracaso esa reunión. Hoy va a haber una nueva reunión de delegados para definir los pasos a seguir en el conflicto por este pedido de recomposición salarial, que es en realidad traer a Córdoba lo que arreglaron a nivel AMBA. Falta un 6% para el mes pasado, 2% es un 8% en total. Vamos a ver qué pasa. No se descartan nuevas asambleas a partir del mediodía, Luis, muy complicado nuevamente.
0: Bueno, ¿qué se ha encontrado? ¿Un mega dinosaurio?
1: Sí, estuvo antes de ayer circulando por las calles de la ciudad. Comenzaron a llegar al mensajero. A mí particularmente también me llegaron fotos y videos de este mega dinosaurio que estaba transitando las calles de la ciudad de Córdoba. Ayer se conoció. ¿Para qué es ese dinosaurio? Una estructura enorme.
0: ¿Qué habrá dicho Susana Jiménez si hubiera estado aquí en Córdoba?
1: ¿Vivo? Bueno, es una pieza que tiene 2 pisos, 15 metros de altura. Imagínate, lo trasladaron prácticamente armado con una grúa por las calles de Córdoba. 9 metros de largo, pesa 10 toneladas. Esto forma parte de el Parque de las Tejas, la refuncionalización y la actualización de los juegos en ese sector. Lo está llevando adelante el gobierno de la provincia de Córdoba. La intención es una renovación integral para poner en valor el pulmón verde de la ciudad de Córdoba. Es una estructura infantil que tiene capacidad para 16 niños en simultáneo, diseñada para chiquitos entre 2 y 8 años. El juego permite a los chicos explorar, trepar, tiene toboganes de plástico reforzados, redes de sogas de acero, esferas de caucho de calidad europea. Va en la parte trasera, va en el Parque Las Tejas, en la parte trasera del Plaza Cielo Tierra. Sí. Aquí cerquita de Ciudad Universitaria.
0: Hasta el puente.
1: Así, claro, y se ve. Y se ve de lejos, así que los chicos van a poder disfrutar de este verano, esta primavera y este verano, de eso. Este domingo son la mayoría de las celebraciones por el Día de la Primavera en Córdoba y ya va a estar listo para que los chicos lo puedan disfrutar también, los que no se puedan ir a Villa Carlos Paz, por ejemplo, a Villa María, a Potrero de Garay, a Embalse, todas las fiestas, pueden venir y disfrutar de unos mates aquí en el Parque de las Tejas.
0: ¿Por la Copa Argentina la sorpresa? Atlético de Tucumán por penales eliminó a Independiente Rivadavia de Mendoza. Viene empatado 1-1 en la Copa Argentina. Fueron a los penales, los tucumanos se impusieron 3-2. La foto principal, tanto en Clarín como en La Nación, es para la mística Coopera, Estudiantes de La Plata. Dio el golpe ante Corinthians. El final en San Pablo fue electrizante porque Alexis Castro marcó el 1-0 faltando 3 minutos. Y cuando terminaba el descuento iban 7, el neerlandés Memphis Depay erró un penal para los locales. La tiró, viste el penal, Ariel, ¿no? Más o menos estuvo llegando a la Catedral de San Pablo.
3: Y compite con el penal de Beltrán.
0: Exactamente.
3: A ver quién llega más lejos.
0: ¿Te acuerdas del penal de Beltrán que todavía la están buscando? La...
1: Sí.
0: ¿Está allá?
1: Sí, me acuerdo.
0: No bajó
1: sí,
0: todavía. Sí, no. Así Estudiantes vuelve a una semifinal de Copa Libertadores de América después de 17 años. Y evita una copada por los brasileños. Su rival va a salir hoy entre Flamengo e Independiente del Valle. Claro, del otro lado está Fluminense Palmeiras. Por lo menos a semifinales llega un equipo no brasileño y que hasta ahora han venido, por supuesto, copando todo. Y Messi, que levantó otra vez una copa. Gol y asistencia de Leo en el 2-0 del Inter Miami ante el Cruz Azul para levantar la Campeones Cup. Eso estuvo peleando con alguien, ahí se ven los videos.
3: Con un directivo de la MLS.
0: Sí, pero está muy enojado.
3: Sí, no sé qué le decía, yo ahí no voy, el momento de la coronación, no se sabe qué se decían, pero se veían los gestos de enojo de Messi, bueno, que eran evidentes, ¿no? Ya iremos conociendo seguramente el tenor de esa discusión. El comisionado de la MLS con él discute, pero lo concreto es que se alzó con su título 49, que se convirtió en el jugador que más goles convirtió en finales, 36 tiene, y además, bueno, de ser ya desde hace tiempo el futbolista en
0: oro,
3: actividad con mayor cantidad de títulos,
0: sí.
3: E hizo un gol de cabeza, porque ayer fue el gol de cabeza de Messi.
0: Ah, va a ser Balón de Oro.
3: Poco habitual, después, y después, se encamina.
0: Y sí, ¿quién no quería? ¿Lamín? Dice, no, tengo que ser yo. después del Mundial de Messi, con la edad que tiene, con lo que está generando en este momento, y además con un gran partido de despedida, la verdad. Es extraordinario lo que está generando Claudio Tapia. Claro, debe estar mucho más preocupado Tapia por lo que está pasando en la justicia que por armar algo decente. La justicia avanza en la causa por enriquecimiento ilícito. El juez federal Alilijo ordenó 20 medidas de prueba para comenzar a investigar al jefe de la AFA, Claudio Tapia, por presunto enriquecimiento ilícito en su cargo público en SEAMSE. Así dispuso levantar el secreto fiscal y bancario, requirió informes sobre sus cuentas, propiedades, vehículos y sociedades a partir de una denuncia del empresario Guillermo Tofoni. 5:18 a.m, abrimos las vías de comunicación.
2: Abrimos las vías de comunicación. Para quienes escuchan Cadena 3 en vivo en YouTube, pueden ya estar escribiéndonos en el chat de allí y también en el mensajero para los que quieran seguir haciéndolo. Y tenemos el WhatsApp 351-519-9914.
0: Andan preparando mensajes de los oyentes tanto en el mensajero como en el YouTube. Susana Bontempo se ha tomado el día, ¿no? Ayer tuvo la presentación de su libro.
1: Todo agotado, la gente se pelea por entradas. Nos escribían a todos los que trabajamos en la radio diciendo, por favor, una entrada. Nada, no quedó nada. No entraba un alfiler.
2: Estuvo hermoso.
4: Están las imágenes en cadenas3.com, espectacular.
2: Acá le saludan a Susi, pero hay que también felicitarla por Atlético de Tucumán, ¿o
0: claro,
2: no, Luis?
0: Exactamente, pasó.
2: Así que bueno, qué noche para Susi.
0: Exactamente, y después, bueno, estaremos con Copa Sudamericana. Hay dos partidos, ¿no? Uno por Libertadores y otro por Copa Sudamericana. Lo que se viene, Lucía, es el clásico Instituto Talleres. Están acelerando los preparativos. Bueno, y seguramente va a haber alguna conferencia sobre, primero de los capitanes o algunos representante de los equipos, y después todo el operativo de seguridad, ¿no? Alta Córdoba.
2: Todo el operativo de seguridad, qué va a pasar con las cuadras habilitadas para el sistema de estacionamiento. Recordemos que cuando hay eventos masivos, te cobran tarifa completa, de 100% del valor del precio de nafta premium. Así que vamos a ver eso.
0: Vamos a hablar del presupuesto. Bueno, las rutas hemos dado todo.
2: Las rutas no las hemos dado, hay obras de mantenimiento en la provincial 10. Entre el kilómetro 72 y 73, entre Río Primero y Villa del Rosario, la provincial 4 también a la altura de la laguna, la provincial 6 con mantenimiento entre el kilómetro 179 y el 180, camino de las Altas Cumbres en el kilómetro 18 al 20, también circular con precaución, la provincial 1 entre Freire y Porteña y la 17 a la altura de Marul, entre Marul y Balnearia Luis, circular con mucho cuidado.
0: Interesante lo que viene en el presupuesto, no, más allá de toda la polémica por el fondeo para las universidades y la ley de discapacidad, el ministro Caputo está buscando eliminar impuestos provinciales en las inversiones viales. Incluyó la iniciativa que también comprende a tributos municipales. El régimen tiene el esquema del RIGI, del régimen de las grandes inversiones, eliminando gravámenes con el fin de incentivar al sector privado a sumarse, a mantener y a construir rutas. Y en Neuquén, el gobernador Figueroa anunció el traspaso de 3 tramos de rutas nacionales que venían reclamando y que finalmente se la cedió la Nación. 5:21, antes del presupuesto, un par de mensajitos, Nora, y estamos con Ariel.
2: Bueno, saludamos a Norma Cubertino, ese que ya está rumbo a su trabajo, escuchando Primera Plana, así que saluda a todo el equipo desde allá. También un saludo enorme desde Oslo. Llegó el otoño y hay que prepararse para el invierno, dice Darío Aguilera, que nos escucha desde lejos. Hola, buen día, Primera Plana, el mejor programa para comenzar informadas. Felicitaciones a Susana. Hoy entro en la cirugía. Mándenme saludos, dice Vilma.
4: ¡Fuerzas,
2: sí,
4: Vilma!
2: Sí, siempre los escucho. Ya jubilada, los sigo escuchando todavía y pongo la alarma.
4: ¡Qué gana, Vilma!
2: Sí, a pesar de que, bueno, ya pasó.
0: ¿Después sigue durmiendo? ¿Se queda despierta? ¿Se va a trabajar? ¿Arranca el día?
2: No, a trabajar no puede ser, que ya está jubilada.
0: Ah, está jubilada.
2: Y que pone el reloj despertador, ¿cómo?
0: Y bueno, o por ahí se despertarán solos, ¿viste? Hay gente que a esta hora ya tira el reloj biológico y se despierta tempranito. Buenos días, Luis, escuchando desde Torkings, provincia de Buenos Aires, Pedro Tobar. 5:22, Ariel. Comenzó primero el operativo presupuesto. El jefe de gabinete recibió a varios gobernadores ayer, al de Catamarca, Jalil, a Juan Pablo Valdés de Corrientes, a Gustavo Sáenz de Salta y al tucumano Osvaldo Jaldo. Las negociaciones en el Congreso y también hay reclamos que han hecho las provincias, por ejemplo, el tema de las rutas. Pero esta agenda continúa en el día de hoy.
3: Sí, hoy va a haber reunión con otros 3 mandatarios provinciales. Va a estar allí Esdero de Chaco, va a estar Meleya de Tierra del Fuego. Y el tercero que no recuerdo, pero bueno, van a ser tres en total.
0: Sadir, arranca tempranito Sadir, el de Jujuy.
3: Ahí está, exactamente.
0: Al mediodía, el de Chaco. Y a la tarde, Gustavo Melella de Tierra del Fuego, donde seguramente van a hablar de la base naval.
3: Exacto.
0: En aquella provincia. Pero lo que están buscando, obviamente, desde el gobierno es acompañen el presupuesto. Ya Haldo dijo que sí. Uh-huh. Lo va a estar acompañando seguramente Catamarca, Salta. Y después el tema de la reforma electoral, porque si bien hoy va a haber sesión en el Senado, no está este tema, el de la reforma electoral, porque ya lo viene planteando Patricia Bullrich, no están los votos.
3: ¿Querés que escuchemos la palabra de Haldo, el gobernador de Tucumán, ayer, al retirarse del encuentro, habló con la prensa?
5: Fundamentalmente, todo lo que tiene que ver las rutas nacionales, que en el caso de la provincia de Tucumán tenemos más de 600 kilómetros de rutas nacionales, que en esta última concesión de los corredores viales, la ruta 9, que es una de las más importantes, entró, con lo cual llevamos tranquilidad.
6: ¿Hablaron de las PASO, gobernador? No, ¿hablaron de las PASO?
5: También hablamos de las PASO, también hablamos del tema de la ley que tiene que ver con la compensación del gas en el sur de la provincia y la compensación de la energía eléctrica.
3: Bueno, algunos de los temas que iba punteando allí el gobernador Haldo, por supuesto, no exclusivamente, esos son los temas que interesan a las provincias y concretamente a Tucumán, pero también el presupuesto y, como decías, Luis, puntualmente con el gobernador Melella, es improbable, o mejor dicho, altamente probable que se hable del proyecto de soberanía nacional que envió ayer el Gobierno Nacional a la Cámara de Diputados para su discusión, para su debate.
0: Hoy el Senado va a intentar sancionar la Ley de Inocencia Fiscal 2, el proyecto tributario será el tema más importante, una sesión convocada a las 11, que también va a incluir el debate del proyecto que modifica el régimen de biocombustible, que sube el porcentaje del corte de bioetanol y biodiesel en los combustibles, y algo que venía siendo reclamado por las provincias productoras. Volviendo al tema presupuesto, hay pelea por los fondos para las universidades y la discapacidad. En el presupuesto enviado al Congreso se le asignan 7.3 billones de pesos a las universidades, pero los rectores reclaman 11 billones, que son los que consideran necesarios para poder funcionar. El gobierno tampoco contempla lo que adeuda por la ley de financiamiento, que está judicializado. Y también impulsan la derogación de artículos claves en la ley de emergencia de discapacidad. Por ejemplo, regresar al esquema de pensión por barriles, pero el oficialismo se mostró dispuesto a negociar esto con los bloques dialoguistas. También pide permiso para endeudarse. Economía podría pedir prestado hasta 34 mil millones de dólares, según lo detallado en el proyecto de presupuesto. La oposición está advirtiendo que esto va a derogar artículos claves que estaban siendo, Ariel, ayer mismo debatido en comisión, porque recordemos que la oposición está avanzando con un proyecto para extender la emergencia de discapacidad por, exacto, un año. Es más, había algunas diputadas de La Libertad Avanza, como el caso de Rodríguez Machado de Córdoba, que venía, no, miren, quédense tranquilos porque esto va a ser superador lo que nosotros traemos como alternativa a lo que ustedes quieren. Pero cuando, claro, se comienzan a leer los primeros puntos del presupuesto, todo esto se cae a tal punto que la reunión de comisión, donde había 20 personas invitadas para exponer, se termina levantando.
3: Sí, te digo que esto generó, no sé si cortocircuitos, como señalan algunos, pero sí malestar entre los diputados oficialistas y la Casa Rosada, porque desconocían por completo estas modificaciones que envió el gobierno en materia de discapacidad en el presupuesto, y entienden en los diputados oficialistas que esto altera el curso de las negociaciones que estaban llevando adelante, no solamente por este tema, sino por otros vinculados con el presupuesto. Con lo cual, bueno, veremos cómo se reencausa este debate. Lo concreto es que estas modificaciones generaron ayer malestar en la Cámara de Diputados y en el seno del oficialismo.
0: Vamos a escuchar a Maximiliano Ferraro, diputado de la coalición cívica. Ayer por la tarde hablaban informados al regreso y esto decía:
7: que están desenfrenados con respecto a la crueldad con las personas con discapacidad, ¿no? Y esto lo demuestra el presupuesto 2027, cuando uno

0: Maximiliano Ferraro.
1: Bueno, ayer se conoció la noticia de una mujer, una pediatra, que fue golpeada en un dispensario de barrio Las Margaritas, sector norte de la ciudad de Córdoba, y hoy se conoce un dato alarmante. El Consejo de Médicos registra 90 agresiones a médicos, a pediatras, a enfermeros, a personal de salud en lo que va de este año. Lo que pasó el 10 de septiembre alrededor de las 8:30 de la mañana, cuando una mujer conocida por el personal por sus reiteradas conductas conflictivas llegó al dispensario de barrio Las Margaritas, maltrató a quienes brindaban atención de los pacientes. El día anterior había dicho que iba a ir con sus hijos al dispensario. Cuando la mujer llega, la médica Cecilia Rodríguez, que temía por la integridad física, solicitó la presencia de algún familiar o del policía de guardia antes de iniciar la consulta. La mujer se niega. La hija, en medio de este tumulto, la hija de 16 años de la mujer, ingresa al área de atención, agrede a la pediatra diciéndole: esto fue por tu culpa. Se cae al piso Rodríguez, la médica, termina con fractura de coxis. Está de carpeta, de licencia. También recibió amenazas, radicó la denuncia en la sede norte de la unidad fiscal en flagrancia, pidió el traslado a otro centro de salud. En todo ese contexto, ayer se conoció un informe del Consejo de Médicos de la provincia que habla de más de 90 agresiones en lo que va del año, 55 corresponden a la ciudad de Córdoba, 35 al interior provincial. El año pasado el número de ataques alcanzó los 104 casos. Estamos hablando de gente que ataca a los médicos que atienden de manera gratuita, en este caso en el dispensario de barrio Las Margaritas.
0: Tremendo, ¿eh? 5:29, ya estoy con Nora Cobasi y mensajes. La justicia ordenó frenar el proyecto petrolero en Malvinas. No se podrán realizar perforaciones, instalaciones submarinas y extracciones. Antes de enviar el proyecto al Congreso, Milei negó que la agenda sea electoral. Decíamos que China ha reafirmado el apoyo por el reclamo de la soberanía. Y en los próximos días Milei va a estar viajando a Naciones Unidas, donde seguramente se va a encontrar con Trump y habrá otra vez un reclamo por Malvinas. Ayer escuchaba a algún especialista que decía: ¿y por qué se habrá involucrado Trump en esto? Más allá del enojo que tiene con el Reino Unido porque no estuvieron aportando ni recursos, ni ejército, ni nada para el conflicto en Medio Oriente. Entonces él sale a cruzarlo. Me parece, por lo que escuché ayer, es que también estaría interesado en el petróleo que está en Malvinas. Así como se interesó por el petróleo de Venezuela, podría estar mirando algo.
2: Está con los ojos puestos.
0: Exactamente. Y con el Reino Unido no hay buena sintonía, no así como con Milei. Así que bueno, veremos, es todo un tema.
1: ¿Cuándo son las elecciones de medio término?
0: Ahora, nada, el noviembre.
3: En noviembre.
0: Noviembre. El gobierno proyecta invertir 3.500 millones de dólares en submarinos y fragatas. Ya vienen comprando los aviones, los F-16, helicópteros, ¿cómo se llaman? Los Hawk.
3: Los Seahawk.
0: Los Seahawk.
1: Halcones del mar.
0: Exactamente. Y en el medio de todo esto hemos conocido hoy que han presentado un proyecto para facilitar el derribo de aviones. Es una iniciativa enmarcada en el proyecto Soberanía Nacional del Gobierno, además de endurecer sanciones para las empresas que operen en el Atlántico Sur, comprende la creación de un Consejo de Seguridad Nacional que va a definir eventuales amenazas y quedaría habilitado para el derribo de aviones más asociado a la actividad del narcotráfico. Lo está viendo Estados Unidos, lo está viendo la región. No hay hipótesis de conflicto bélico en esta parte del mundo. Sí, del avance de la narcocriminalidad y las mafias, como ya le está pasando a Colombia, a México y a Brasil. Así que está también la idea de que el ejército entre a combatir al narcotráfico. Bueno, ahí está un poco más complicado por lo que plantea la Constitución, pero todo esto que estaba planteando el gobierno, aviones, helicópteros, más que por un conflicto bélico, está más vinculado a esto, a enfrentar al terrorismo. 5:32.
2: Buenos días, Luis, equipo, los escuchos de Venecia. Cayo Vizna, saludos.

0: Hermoso, 14 grados, 65%, sí, el cielo despejado absolutamente sobre Córdoba capital.
1: Vamos con más mensajes.
0: Bueno, nos escribe desde Venecia, recién lo escuchabas, Luis, es María Claudia, que nos saluda. Tú dices que está lloviznando, manda saludos. Primera plana, buenos días, soy Fabián González de Mendoza. Yo con el camión listo para salir a trabajar, deseo un buen día para todos. Más si es informados con ustedes. Una mayoría que nos está contestando sobre el alarma. Luis, yo duermo de atramos, pero lo mismo, pongo alarma porque me gusta escucharlos. Me acompañaron siempre cuando me levantaba para ir a trabajar. Ahora los escucho desde la cama. Hace ya un año que me jubilé, dice Rosa. Buen día, gente de primera plana, gente linda. Después de 2 años de jubilado me despierto un rato antes de que comience el programa, hasta las 7, que me levanto con la chicharra. Buen día, Luis, y todo el prestigioso equipo de trabajo. Muy bueno el noticiero. Los escucho todos los días, como hacía la mayoría de la programación. Soy Alcides de La Rioja capital. Saludos, chicos, dice Tere, acá yendo a trabajar y escuchándolos como todas las mañanas.
1: Y nos piden, Lucía, repetir el WhatsApp. ¿Cuál es el número?
2: 3515-199-914. Allí nos mandan mensajes gratuitos. Luis, ayer hubo una nueva reunión aquí en Córdoba por la visita del Papa León XIV.
1: Sí.
2: Aparentemente va a ser el 10 de noviembre nomás, cuando llegue acá. Sí. Todavía no está 100% la fecha, pero todo se está preparando para eso.
1: Va, lo hacen ir, volver, va a Buenos Aires, va a capital.
2: Se van conociendo algunos detalles. Por ejemplo, hay monjas aquí de la congregación Hijas de San José que están preparando, ¿sabes cuántas hostias para la visita del Papa León XIV, la gran misa que va a haber en Fadea? Sí. 400.000. 400.000 hostias van a entregar a los feligreses.
1: Se quedan cortos.
2: Hay mucha gente que no va a tener hostia, pero, o por lo menos no va a tener hostias de la congregación Hijas de San José. Ellas están acostumbradas, en general elaboran 200.000 hostias por semana que distribuyen en distintos puntos del país. Y el otro dato que se conoció, y vamos a escucharlo, el gobernador Martín Yarlora ayer lo interceptó nuestro compañero Gonzalo Carrasquera y le preguntó por las escuelas que se están preparando, porque hay tanta la gente que va a venir que no van a alcanzar los alojamientos, digamos, oficiales, los hoteles, los Airbnb, no va a alcanzar todo eso. Ya se sabe que va a haber familias que van a abrir sus casas, va a haber escuelas que van a terminar recibiendo a los chicos de otras escuelas que vengan para la visita de León XIV. Están calculando 1.200.000, 1.500.000 de personas. Martín Yarlora, sobre las escuelas, escucha lo que decía.
3: Las reservas se están preparando, no va a alcanzar. Hay que empezar a entender que es un evento de los más grandes que vamos a tener en la historia. Vamos a tener que abrir para albergar peregrinos, o sea, vamos a poner la educación pública también. Vamos a ver si abrimos las escuelas. Yo creo que hoy los colegios religiosos van a tomar en ese sentido también una definición para alojar a los peregrinos. Sí, bueno, nosotros esperábamos la definición porque lo hemos conversado inclusive en la mesa. Y naturalmente, igual que lo del feriado, yo creo que más tarde o más temprano va a ser imposible. Imagínense lo que va a ser la ciudad.
2: Bueno, hasta ahí lo que decía Yarlora sobre esto. Y además el otro detalle, feriado va a ser o más tarde o más temprano se va a terminar decretando, cree el gobernador.
1: Ariel, antes de ir a España, recorramos algunas provincias.
4: Nos vamos entonces hasta el extremo sur de nuestro país para hablar un poquito del derrotero de las exportaciones, porque se conoció ayer que Santa Cruz exportó 75% más que el año anterior y que gran parte de ese crecimiento de las exportaciones se explica por metales preciosos. La provincia exportó 2.150 millones durante el primer semestre de 2026, perdón, no un 75, sino un 86% más que el mismo periodo del año 2025. Según el INDEC, piedras y metales preciosos concentraron 1.617 millones de esos 2.150. En la Patagonia, en total, las ventas al exterior alcanzaron 8.800 millones de dólares. Allí, la mayor parte se la lleva Neuquén, con casi el 49% de ese total.
1: Mar del Plata es noticia, vamos con algún título desde allí.
4: Bueno, vamos a Mar del Plata también, pero por temas menos agradables. Una encuesta ubica la inseguridad como la principal preocupación en Mar del Plata. Esta encuesta la confeccionó el Instituto Promocional Argentino, donde más del 50% de los consultados consideró a la inseguridad de esta materia como la principal problemática en la ciudad costera.
1: En materia económica, después de 3 años suben las tasas en los Estados Unidos, una decisión que se explica por el aumento del costo en la principal economía del mundo por el petróleo en pleno conflicto con Irán y el boom de la inteligencia artificial. Tasas más altas podrían revalorizar el dólar a nivel global y generar presiones inflacionarias al resto de las economías emergentes como la Argentina. El diario ABC de España titula a esta hora: hayan muerto al conductor de un vehículo atrapado por el agua en Barcelona, clases suspendidas en municipios de Valencia y Alicante. ¿Qué está pasando, Adrián? ¿Tenemos temporal allí en el Mediterráneo? ¿Cómo estás? Bienvenido.
5: Hola, ¿qué tal? Muy buenos días, Luis. Efectivamente, bueno, ya es época de la que otrora, en tiempos pasados, llamábamos la gota fría, y ahora es una dana. Lo que pasa es que se están manifestando de maneras más violentas. Por ejemplo, la de anoche casi que alcanzó la virulencia de la trágica dana del 2024, ¿te acuerdas, no? Que causó más de 200 muertos. Bueno, en este caso, las alertas aparentemente llegaron a tiempo. Valencia y Barcelona, como comunidades y como provincia, la catalana, se van recuperando tras soportar fuertes temporales de viento y lluvia. El muerto fue hallado en un vehículo atrapado por el agua, por la corriente de agua, en una localidad del interior de Barcelona. En la capital catalana hubo lluvia de agua y también lluvia de goles, porque bajo un chaparrón persistente el Barcelona le ganó al Racing de Santander 7-2, récord del club catalán en el comienzo de una liga. Nunca había ganado tantos partidos seguidos al comienzo de un campeonato.
1: Perdóname que te interrumpa. Murcia, estoy viendo también que está con intensa lluvia y ha estado así durante toda la madrugada.
5: Y Baleares también, tienen alertas, efectivamente. No se ha ido el temporal, va a permanecer. Y aunque se despeje, estamos en periodo del año en el que se producen estos fenómenos meteorológicos, por lo tanto hay que tener mucho cuidado fundamentalmente en los desplazamientos. Se habían suspendido las clases ayer, algunas permanecen sin actividad esta mañana, algunos centros educativos de la costa del Mediterráneo, otros están en alerta. El aeropuerto de Valencia ha recuperado su normalidad. No sabemos qué pasa con los aeropuertos de Baleares, por ejemplo, que también están en alerta. Es decir, se mantiene el aviso naranja en el litoral de Alicante también y en el sur de Valencia. Cayeron, Luis, 60 litros, aquí serían 60 milímetros por metro cuadrado en una hora.
1: Mira.
5: En una hora.
1: Muchísimo. Muchísimo.
5: Vamos a otro tema. Europa coloca 4 ciudades entre las 10 principales del mundo por fortaleza económica, calidad de vida y potencial de futuro. Es una encuesta del índice Global Cities 2026. Las ciudades europeas más importantes en este ranking por calidad de vida, por situación económica, es Londres, París, Dublín y Zúrich. Estados Unidos, las principales son Nueva York, San Francisco y Boston, que están en la cabeza. Aquí destaco una cosa. Londres es notable como excepción europea porque logra grandes cualificaciones en capital humano, reflejo de sus universidades, su entorno empresarial. Sin embargo, suspende gravemente en calidad de vida. Es decir, como que te puede ir bien en Londres, pero hay que sufrirla a la capital británica. Se conocen las primeras pautas del plan de Messi con el nuevo club que ha comprado precisamente en Alicante, en Elda. La inversión proyecta la construcción de una ciudad deportiva en esta localidad, en Elda. El proyecto de infraestructura contempla instalaciones de primer nivel orientadas a fomentar tanto el crecimiento del club como la formación de jóvenes talentos y la práctica del fútbol profesional en la región. Se especula sobre lo que ha pagado el grupo de Messi o Messi por este club, teniendo en cuenta que por el Cornellá, un club de barrio de Federación en las afueras de Barcelona, pagó en su momento 2 millones de euros. Aquí parece que va a ser alrededor de los 10 millones. Pero hay un tema importante. Está sujeto esta compra y esta toma de posesión del club eldense a la aprobación del Consejo Superior de Deportes, Luis, porque la ley en España no permite que un mismo propietario tenga más de un 5% de las acciones de otro club. Pero también se tiene en cuenta el nivel de inversión del plan económico, y aquí es donde aparentemente el proyecto de Messi cierra. Por lo tanto, fuentes cercanas a la operación aseguran que este punto no va a ser un problema y que Messi podrá gestionar ambos clubes, el de Cornellá, cerca de su domicilio de siempre, y ahora el Eldense.
1: Estaba observando también que OpenAI ha revelado otros 6 incidentes con la inteligencia artificial. Están hablando algunos líderes para que Xi Jinping y Trump se pongan de acuerdo. El rey Carlos III va a pedir a los gigantes que la tecnología siga al servicio de la humanidad, en Gran Bretaña. Bueno, sigue habiendo muchas definiciones. Elon Musk ha desplegado su máquina del caos político en el Reino Unido. Bueno, hay varios títulos vinculados a esto. Me parece que acá hay una cuestión de que se han puesto de acuerdo las gigantes norteamericanas para ralentizar todo, porque me parece, primero salía a la bolsa y iba a ser un golpazo. Después sí. Es un barril sin fondo. La cantidad de plata que se está invirtiendo y no hay retorno. Sí. ¿Cómo pagas todo esto?
5: No, de momento no, es a futuro.
1: Claro, sí. ¿Hasta el 2030?
5: Claro, pero bueno, si el futuro es un poco negro, como planteó el ingeniero Jacob la semana pasada, pues yo creo que le han visto las orejas al lobo. No lo tenían muy presente.
1: Claro. Sí, entonces es un barril sin fondo. Hasta el 2030 van a perder plata. Entonces dicen, no, mirá. Frenemos todo porque nos pasa por arriba de China, que además no controlamos y no sabemos qué están haciendo. Shakira facturó 415 millones de euros, la gira latina más taquillera de la historia.
5: Mira vos. Esta noche creo que empieza la residencia, que se llaman ahora los conciertos. 12 noches en Madrid, en el sur de Madrid.
1: Está re vigente,
5: ¿no? Han creado un escenario y un recinto solamente para estos conciertos. No sé si luego va a quedar o va a ser desmontado. Y lo curioso es que está ubicado en un barrio popular de Madrid, muy al sur, en Villaverde. Más al sur de donde yo vivo.
1: Qué bárbaro, ¿no? Qué vigente ha estado en cuántos mundiales.
0: Todos los mundiales, todos.
1: 2010 está en todos los mundiales.
0: Después volvió con la canción Las mujeres no lloran, facturan.
1: Y decidió quedarse en España, ¿no? Con sus hijos que están viviendo allá. Sí.
0: Mira, pero bueno, no sé cuánto estará porque vive de giras.
1: Exactamente.
5: Y si lo lleva, entradas entre 70 y 700 euros, la zona VIP, 1000 euros.
1: Adrián, nos reencontramos mañana.
5: Chau.
1: Abrazo grande, Adrián Crañolini, desde España.
2: Bueno, hay fecha para el comienzo del juicio por la golpiza a Martín Cáceres. Luis, no sé si recordás.
1: ¿Cuál era ese caso?
2: El caso de este joven, el 16 de marzo de 2025, que a la salida del boliche Cabana, en la zona de Cható Carreras, intervino para defender a un amigo que estaba siendo atacado por la espalda, recibió múltiples golpes en la cabeza. Pasó casi 3 meses en coma y después de 1 año y medio del hecho, este joven continúa internado con graves secuelas y un lento proceso de rehabilitación neurológica. Se conoció que el juicio por este aberrante hecho va a arrancar el próximo 23 de octubre. Los imputados son 2, Agustín Fasulo y Mateo Verdú. Fasulo llega al juicio detenido con prisión preventiva en la cárcel de Bower, imputado por lesiones gravísimas. El delito este contempla una pena de 3 a 10 años de prisión. Verdú está en libertad, enfrenta una imputación por lesiones leves. La violencia tuvo lugar el 16 de marzo de 2025. El proceso judicial contra estos 2 acusados se va a desarrollar a lo largo de 5 o 6 audiencias programadas y está previsto que se extienda hasta mediados de noviembre.
1: Vamos a estar en un ratito con Facundo Di María en Mendoza analizando lo que está pasando con la batalla de los Nihuiles, del complejo y del eléctrico Los Nihuiles, que está allí en San Rafael, porque ahora un juez federal de La Pampa frenó el decreto que otorgaba el 100% de las regalías a Mendoza. Reaparece el diputado Luis Petri y dice, esto es un conflicto entre las provincias, no puede transmitirlo a esto un juez de primera instancia de Santa Rosa. Y el gobernador de La Pampa, Cilioto, dijo, no solamente nos robaron un río, ahora nos quitan las regalías. Ya lo cuenta Facundo, porque está la disputa histórica entre Mendoza y La Pampa, cuando creíamos que la disputa era, me parece, más futbolístico con los sanjuaninos. Hoy es título en el diario de Cuyo, de San Juan, que van a pedir ser considerada zona cálida una iniciativa que van a presentar para que toda la provincia sea reconocida como zona cálida y tengan un régimen eléctrico diferencial entre noviembre y marzo. Nora, mensajes.
0: Hola, buenos días, Primera Plana. Soy Jorge y los estoy escuchando desde Chepes, La Rioja. Bendiciones. Desde Río Cuarto está saludando Nora, que dice que todos los gobiernos inauguran obras como Río Cuarto, que hay un parque andino, después queda en la nada. Ahí está hecho pedazos en el parque andino, dice, de cemento los juegos expuestos a la lluvia y peligros para niños. Una pena, dice. Inauguran y listo. Buen día, Primavera, Primera Plana. Yo dije Primavera porque ya me traiciona. Primera Plana, gracias por vuestra compañía, por favor. ¿Cómo estuvo la presentación del libro de Susi? Bueno, está todo en la...
2: No, impresionante la cantidad de artistas.
0: Hermosa. Una ceremonia realmente maravillosa que cerró con toda su familia, Susi.
2: Sí. Pero había muchos compañeros. El ingeniero Gustavo Gutiérrez, lo vi, que fue. Sí, Ulises Llanos, también estuvo. Ale Bustos.
1: Luis Berezovsky,
2: histórico compañero de las madrugadas.
0: Bueno, ahí está en la web, pueden
1: observar todo.
0: En el portal y en YouTube, incluso creo que si lo volvés a buscar, está todo lo que fue la transmisión en vivo. Lo dice Víctor, ¿no? Sí. Manda saludos para todos.
1: Claro, nos vamos a ir a La Para, a esta localidad del interior cordobés.
2: Poquitos habitantes tiene.
1: Hoy es noticia. ¿Cuántos serán en La Para? A ver, fijemos. A ver,
2: habitantes en La Para lo buscamos.
1: Sí, porque hoy va a ser noticia.
2: Ya es noticia,
1: pero me imagino que...
2: 4.335 habitantes según el censo del 2022.
1: 4.000 habitantes, Ariel. ¿Es cuántas? ¿Cuántas manzanas serán
0: ¿Cuántas
1: esas?
0: ¿Cuántas almas?
1: ¿Pero cuántas manzanas son 4.000 habitantes?
6: Y bueno...
1: ¿10, 15?
6: Ser, sí, más o menos, unas 10 cuadras.
1: Imagínate, bueno. Salís en bici y recorres y decís... ¿Quién fue?
2: Ganó el Kini 6, un habitante de La Para, astronómica que la va a compartir...
1: ¿Con el pueblo?
2: Con otro ganador en Capital Federal.
1: ¡Qué asadazo! Agarrás la avenida principal, pones un tablón largo y haces un asado para todo el pueblo.
2: ¿Sabes cuánto se llevan entre los dos?
6: Había pozo vacante.
2: ¿Cuánto?
6: Había pozo vacante, digo.
2: Sí, había pozo vacante. 1.374 millones de pesos. Acertaron toda la combinación.
1: ¡Qué lindo!
6: Podemos decir que el de La Para se paró.
1: Totalmente.
2: Para toda la vida. Para toda la vida.
1: Exactamente.
2: Bueno, en el Siempre Sale, 10 apostadores se llevaron 39 millones. La segunda quedó vacante con un pozo superior a 3.199 millones. La revancha tampoco tuvo ganadores. Acumuló 8.563 millones de pesos, pero se llevaron 1.374 millones en La Para.
1: Qué lindo.
2: Cerca de Río Primero.
1: Acá nomás te vas a buscar al ganador y seguramente...
2: Tocas dos puertas y lo encuentras.
1: Ya está, lo encuentras. Desde San Francisco, Córdoba, acá trabajando con toda la banda en la fábrica de cocinas. Prepara más mensajes, me voy a Mendoza. Facu Di María, buen día.
7: Buen día, Luis. Buen día. Tenemos una mañana muy agradable en Mendoza, Luis, verdaderamente. 10 grados una décima a esta hora, 26 la temperatura máxima para la tarde. Atención, el fin de semana para el domingo esperamos sonda en altura, con una máxima de 30, y ya el lunes desciende la temperatura. Pero hasta ese momento vamos a tener temperaturas primaverales. Nos vamos a quedar con ese título que mencionabas anteriormente. En Embalse Los Nihuiles, una jueza federal de La Pampa suspendió el pago del 100% de las regalías para Mendoza, algo que dispuso la presidencia, concretamente Milei. Esto deriva en presentaciones que ahora realizará la provincia de Mendoza para revertir esta situación. Ya la ministra de Energía, Jimena Latorre, calificó esta determinación como un bochorno y seguirán las idas y vueltas entre Mendoza y La Pampa en torno a este tema polémico como a otros más, Luis. Voy a ir a dos títulos policiales. Una mujer y su nieto, un bebé, murieron al caer en un pozo séptico de Guaymallén. Las víctimas fueron identificadas como Miriam Videla, de 61 años, y Borja Berardi, de 2 años, estaba a punto de cumplir 2 años, fue una tragedia. Y la investigación en torno al homicidio del pequeño Leonel en Las Heras ha dado que hablar en las últimas horas. Después de la detención de uno de los involucrados, Cristian Alejandro Cabrera, la justicia busca un hombre que ya fue descrito por los vecinos e identificado como el autor de la balacera, el que ejecutó, en definitiva, al pequeño Leonel de 7 años. Hablan de un grupo de 6 personas que participaron de esta vendetta, de esta venganza. Para concluir, en la alta montaña, buen tiempo para hoy, 8 grados bajo cero en las cuevas, el paso internacional está habilitado a las 24 horas, pero desde mañana arranca un pasaje de inestabilidad, viernes, sábado y domingo, veremos si se mantiene la circulación o no, Luis.
1: Gracias, Facu, nos reencontramos mañana.
7: Abrazo.
2: Datos del gobierno de la provincia de Córdoba, de la municipalidad de cordobeses en alerta, esos autitos que vemos transitando sí. por algunos barrios de la ciudad de Córdoba, que sumaron en los últimos meses 90 barrios nuevos. Los avisos a cordobeses en alerta crecieron 50% en el mes de agosto. Ya son más de 46.600 en la capital. Recibió 9.074 avisos durante agosto de vecinos de distintos sectores de la ciudad de Córdoba. Según informó el gobierno de la provincia, la cifra representa 50% más que el mes anterior, teniendo en cuenta la incorporación de 90 nuevos barrios a este sistema. A partir de las alertas, durante el mes de agosto se registraron 298 procedimientos, 176 detenciones y el secuestro de 84 vehículos, entre otras cuestiones. Luis.
1: Apareció Thomas Tuchel, es un alemán, dirigió a la selección de Inglaterra. Y describió los minutos finales del partido que pierden con la selección argentina en semifinales como una agonía de proporciones épicas. Y reconoció la presión de la selección argentina. Dijo, concedimos una chance enorme justo antes de la pausa para tomar agua. Nos quedamos como esperando la muerte. Y dijo, Argentina puso un nivel de locura increíble. Cambio tras cambio, un ataque tras otro. Quedaron desbocados. Nos costó muchísimo aguantar esa presión. ¿Podríamos haber hecho algo? Sí. Tal vez perdíamos 2-1 igual. Y la gente hubiera dicho, este tipo está loco, ¿por qué no cerraste el partido si lo ganamos 1-0? Bueno, la tremenda remontada, dijo, estábamos cansados mental y físicamente. Es parte de un proceso que habrá que aprender y mejorar. Tengo que vivir con esto para toda mi vida. Y no pudo aguantarlo. Y quedaron eliminados. E Inglaterra deberá esperar por lo menos 4 años más para ver si alguna vez vuelve a salir campeón. Antes del campo, vos, Norita.
0: Feliz jornada para todos. Desde Tres Tomas de Milagro, La Rioja, nos escribe Tomás. Hola, buenos días. Te saluda Dani Chilecito. Siempre prendido a Cadena 3, aguante a Estudiantes contra Todos. Buen día para todo el equipo de Primera Plana. Hace varios años que escucho desde Relicó La Pampa. Bendiciones a todo el grupo. Dice Saúl, ¿puedes repetir el WhatsApp? Dice Ernesto desde Argüello.
2: 351-5-199-914.
0: Soy Miguel González, de González Catán, escuchando la radio desde lejos. Gracias por la buena compañía. Abrazos grandes para todos. Yo los escucho antes de ir a entrenar, dice Federico. Buen día, Primera Plana, me desperté, me conecté y los escucho desde mi cama, dice Walter. Bello día para gente tan bella como ustedes, dice Elba de Santa Fe.
1: Vamos al campo.
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9: Hola Luis, hola Campo, la ciudad, buen comienzo de jornada para todos. Les cuento que la próxima edición del Congreso Internacional de Maíz se va a llevar a cabo el 30 de septiembre y 1 de octubre, un evento con un formato presencial en el Centro de Convenciones de Córdoba y que funcionará como una guía técnica y estratégica fundamental para la toma de decisiones de la campaña agrícola 26-27. Los temas clave van a incluir sanidad del cultivo, riesgo climático y estrategias de manejo junto con innovación y tecnología. Lo anticipa Cadena 3, Matías Cardacia de Singenta.
10: Mira, creo que es un congreso en un momento, llamémosle óptimo. Argentina viene de un récord en producción de maíz, que la bolsa estima hoy en 64 millones de toneladas, ¿no? Estamos terminando, creo que, una campaña extraordinaria. Eso es un 18% encima del récord anterior, con lo cual salimos de una campaña histórica para maíz, y creo que podemos entrar en otra que podría romper de alguna manera ese récord, dadas las condiciones que vemos que podría mostrar, ¿no? Una campaña que se plantea como niño, venimos con los perfiles muy cargados, y creo que el Congreso de alguna manera es una oportunidad para poder ayudar a los productores y nosotros desde nuestro lado, nuestros clientes, a dar de alguna manera pautas de manejo para no solamente utilizar genética moderna, sino también cuáles son los manejos claves que son relevantes en este tipo de condición hídrica, ¿no? O en este tipo de años. Así que un poco vamos a hablar de eso, de las soluciones en genética y de la propuesta de servicios que tenemos para ayudar a tomar decisiones claves al productor.
9: Era la palabra de Matías Cardacia de Syngenta. En Chicago, el trigo y la soja terminaron levemente al alza, mientras que el maíz retrocedió. Hay expectativas por compras chinas que sostuvieron a la oleaginosa, mientras el avance de la cosecha estadounidense presionó al maíz. En el mercado local de Rosario, la soja continuó con el foco puesto en las fijaciones y entregas diferidas, 565 mil pesos la tonelada, trigo 225 dólares y maíz 193 dólares por tonelada son las cotizaciones de los commodities agrícolas a esta hora de la mañana. Luis, si te parece, en instantes nos reencontramos para empezar a compartir las claves destacadas del día, ¿eh? Informó para Primera Plana Federico Aguer. Chau, Luis, un abrazo, hasta luego.
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0: recetas. El top de las 6 en punto.
1: Me voy con este título. La Mona Jiménez, doctor honoris causa de la Universidad Nacional de Córdoba. Es el proyecto que presentó la Secretaría General de la Federación Universitaria. Esta campaña para que la Mona Jiménez reciba el reconocimiento de la Universidad Nacional de Córdoba, doctor honoris causa.
0: Ari, el título final.
2: 10 dotaciones de bomberos están trabajando a esta hora en el mercado Fruti Hortícola de Sarandí, en partido de Avellaneda, en un incendio que se inició en un descampado lindero que comenzó anoche por motivos que se desconocen y que resurgió en horas de la madrugada.
0: Norita, lo último tuyo.
3: Lo último mío es que tenemos 14 grados y nos espera una máxima de 25, hermoso último jueves de invierno, que hay mucha gente que se está comunicando de todas partes y que Álvaro, que es un cordobés que se fue a vivir definitivamente, Alvarito a Baleares, está en Palma de Mallorca, sé que está lloviendo una mañana.
0: Mucha lluvia allí en España. Punto final, nos vamos, que tengan una excelente jornada. Chau, chau.
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0: estamos, buenos días para todos, bienvenidos, buen comienzo, buen despertar, buen arranque en este jueves 17 de septiembre. Son las 6 de la mañana con 3 minutos, esto es exacta, precisamente la hora de los madrugadores de Radio Informe 3. Bienvenidos, qué gusto de reencontrarnos con todos los que ya vienen en todas las frecuencias de Canal 3 Argentina, que vienen de primera plana, los que se sumen, los que estén tratando de encontrar el botón de arranque. Ya te voy a explicar dónde estaba, lo has dejado anoche ahí en el costado, en el velador. No es fácil, pero podemos arrancar con la gran, mejor noticia del día. Vamos a tener un día espectacular, por lo menos aquí en Córdoba capital, donde estamos arrancando nosotros con todos nuestros compañeros repartidos por todo el país, y ustedes, los oyentes en cualquier punto del país o del mundo. Acá a esta hora, noche cerrada, muy estrellada la noche de Córdoba. El saludo a cada uno de mis compañeros en los estudios centrales. Martín Rosales, como siempre, en el control, se ha puesto los guantes de box hoy para que sea más fácil la operación. Fernández, Echegaray, Luis, ¿cómo estás? Buen día.
1: ¿Cómo andás, Miguel? Buen día. Comenzando, como vos decís, una mañana está muy linda la de Córdoba. Hoy no hace tanto frío, ya vamos a actualizar los datos del tiempo, con temperaturas que irán en ascenso, con mucho calor el fin de semana y quizás el otro con algo de tiempo más primaveral. Lo que sí te puedo anticipar, están los mosquitos, ya comenzaron a aparecer.
0: Te voy a pedir un favor, te puedo pedir un favor personal, porque vos estás en el estudio nuevo. Yo dejé un mosquito en el estudio viejo. ¿Hay alguien que me podría hacer el favor de ver si está por ahí todavía y quiero mandarle saludos?
1: Está en el de arriba, en este estudio no, pero en el de arriba sí, ese quedó ahí firme como todas las mañanas.
0: Bueno, no. ya era un personaje, el mosquito estaba a esta hora estaba esperándonos a los que llegábamos y atacaba, ¿no? El señor Gustavo Gutiérrez nos va a traer, como todos los días, toda la información del deporte. Gustavo, buen día.
2: ¿Qué tal, Miguel? ¿Cómo lo hace? ¿Cómo lo hace Messi, no? Sigue siendo un jugador determinante.
0: Anoche es un cara dura, la verdad. Realmente. Es un cara dura, Leo. Que haga goles de cabeza siendo, es una toma de pelo.
2: Siendo un petizo, puede saltar como si fuera, qué sé yo, uno de la NBA. Sí. Y ganarle anoche de cabeza en el primer gol del Inter Miami, que es el campeón de la Champions Cup. Anoche le ganó 2-0 al Cruz Azul. 48 títulos, el que ha conseguido más en la historia del fútbol, nada más y nada menos. La otra buena noticia, que clasificó Estudiantes para las semifinales de la Copa Libertadores, le ganó al Corinthians. El Corinthians erró un penal a través de Depay, así que ya está Estudiantes, el mítico Estudiantes, ya está en las semifinales de Copa Libertadores. Nos ha dejado Jorgito Parodi todo lo que va a pasar en los Juegos Suramericanos, porque está todo lo que ha pasado ayer, todo lo que pasará hoy con el debut del fútbol, porque está viajando Jorge a Neuquén. Mañana se sortea la Copa Davis Argentina-Turquía y Jorge va a estar sábado y domingo en la cobertura de ese acto deportivo tan especial. Atlético Tucumán lo sacó al último campeón de la Copa Argentina anoche en cuartos de final, y mucho más, Miguel, que vamos a reseñar en un ratito.
0: Qué bueno, una gran agenda deportiva. Los Juegos Sudamericanos están dejando de nuevo, ¿no? Esas sensaciones tan emotivas, Gustavo, que hay en deportes donde las chicas, los chicos que participan, es todo a puro esfuerzo y con mucha emoción. Hay algo muy especial en estos deportes de los Juegos, que ya lo vamos a estar recuperando. Gran cobertura de Jorge Parodi. Gabriela Sibilsky, ¿cómo estás? Buen día, Gaby.
3: Hola, Miguel, ¿qué tal? Buen día para todos. Buen comienzo de jueves. Muy bien, la mañana. Está bastante agradable, así que bueno, creemos
0: la
3: que va a seguir.
0: También, Gaby,
3: la semana también, el día de ayer estuvo precioso, así que seguramente hoy también.
0: Bueno, mucha estrella hoy, no sé si competían, diría el que tenía al lado tuyo, no sé si podían competir con la otra estrella de la mañana, que es usted, princesa, pero estaba estrelladísimo acá afuera, ¿no?
3: Sí.
0: En el centro es más difícil.
3: En el centro es más difícil, pero es verdad que como el cielo está muy despejado, sí se podía apreciar el cielo estrellado.
0: Bueno, le he ganado de mano al dragoneante en el piropo de la mañana. A Buenos Aires, Ariel Rodríguez está arrancando también su madrugada. ¿Cómo estamos, Ari?
4: ¿Cómo te va, Miguel? ¿Cómo estás? Gran jueves para vos y para todos. Estamos arrancando también con una temperatura muy agradable, 12 grados una décima, cielo despejado. Por lo que nos dice el servicio meteorológico, va a seguir así durante toda la jornada, pleno sol, con 22 de máxima. A esta hora, reiteramos, 12 grados una décima, 89 el porcentaje de la humedad, cielo despejado.
0: Me acabo de dar cuenta, Ari, lo hablo con vos, pues estás al aire. Utilicé el término piropo, que es como que se me cayó la cédula de identidad. Es del tiempo de Ñaupa. ¿Será bien recibido por las señoras, las señoritas actuales, el piropo, la galantería? Quien sabe un montón de eso, ya mismo lo llamamos. Y que él nos explique, es el dragoneante mayor retiro efectivo, Ulises Llanos. ¿Cómo le va, Ulises? Buen día.
5: Buenos días, Miguel. ¿Cómo le va? ¡Saludos!
6: Uno.
5: Ahí está, muy bien, muchas gracias. Chigará y venga para acá. No, vaya para allá, cuerpo, tierra, carne, nada más. Hay que tenerlo así, Miguel.
0: Entrado más marcial que de costumbre. No, muy bien, lo veo.
5: Ahí Chigará y
1: me quedé sin franco.
5: Hay que claro, se ha quedado preso. Se ha quedado preso porque le hemos sacado ahí el franco, así que buen día. ¿Cómo les va a todos? En este día jueves tuve una gran sorpresa. Cuando salí rumbo a la radio, me di cuenta y dije, ajá, así fue mi, ajá, no hace frío. Ajá. Me di cuenta no y traje frío. Una campera
0: pero
5: bastante
0: pero el efecto, el efecto de sonido me parece impecable. ¿Cómo hizo realmente?
5: Ajá. Así, con ajá. Una mirada de sorpresa, ¿no? Porque... Ah. Sí. Claro, más o menos así. Bueno, 15 grados la temperatura a esta hora en la ciudad de Córdoba. Señora, señor, buen día. Seguramente sí. Usted si está arrancando con nosotros se va a sorprender porque después de tantos días que hemos pasado gélido, frío, ola polar, que no se caían aguacates del cielo, en este momento 15 grados en la ciudad de Córdoba, 56% el porcentaje de la humedad, viento del norte a 6 kilómetros por hora, con un cielo completamente despejado. Señora, señor, buen día. ¿Sabe qué le espera para el día de hoy? Si le gustó la jornada de ayer, hoy estaremos aguardando en la ciudad de Córdoba nada más ni nada menos que una temperatura máxima y una jornada entre despejado y ligeramente nublado, pero una máxima de 26 grados.
1: ¡Ah!
5: Así. Van a empezar a descansar los calefactores, ya era todo, para que arranquemos con la primavera que se viene en tan solo unos instantes nada más. ¡Pero por un momentito! ¡Paren todo!
0: ¡Epa!
5: ¡Paren!
1: ¿Cómo estamos hoy?
5: No me haga un pozo al momento de llegar ahí. ¡Paren todo! Porque faltan 98 días, 20 horas, 48 minutos y 43 segundos para 40. Navidad.
0: Sí. Ah, 41, diría el bocho, 41, no. 40, 39. Bueno, muchas gracias, Ulises. Ha quedado grabado el meme acústico del... Ajá. Ese, me parece que lo vamos a tener siempre a mano. Bueno, pongamos mínima cordura y seriedad, 6 y 11 minutos, vamos a arrancar. Marcamos informativamente este jueves 17, 5 destacadas. Una vez conocidos los detalles del presupuesto del proyecto de presupuesto 2027 que envió el gobierno nacional, grandes, fuertes polémicas en torno a dos, tres temas claves donde se van a producir intensos debates. Hay prioridades en el presupuesto y hay sectores que van a ser muy golpeados. La polémica se instaló inmediatamente en torno a temas como la emergencia en discapacitados, financiamiento universitario y la asignación universal por hijo, tres temas de, obviamente, mucho impacto en la sensibilidad pública. Lo vamos a repasar luego, pero en el sector de discapacidad, los propios diputados, aliados, socios y algunos de la propia Libertad Avanza quedaron desconcertados porque lo que llega presentado en el proyecto no es lo que se había acordado previamente. Vamos a ver en qué, pero particularmente está en el tema de emergencia en discapacidad, se modifica el régimen de prestaciones, se elimina el precio único y la actualización por inflación, lo que abre una perspectiva para las familias, para las personas que dependen de esa ayuda, que ya no va a haber actualizaciones automáticas o precios únicos, sino que va a ser discrecional. En la asignación universal por hijo deja de estar atada a la inflación. Y en la financiación de universidades, de acuerdo a los datos, vamos a hacer cuidadosos, porque por ahora son comentarios de comentarios. 33% menos, dice el CIN, el Consejo de Rectores, que con esas condiciones no se podrá operar. Intenso debate y polémica en torno a prioridades y ajustes del presupuesto 2027. El tema Malvinas sigue muy fuertemente instalado en la agenda por más de una razón. La del día, la jueza federal de Tierra del Fuego ordenó la suspensión de tareas de empresas que están en este núcleo de exploración y extracción de petróleo en lo que se considera por Argentina zona con soberanía nacional, o sea, recursos naturales de la Argentina. Allí, como se sabe, está desarrollándose este proyecto Sea Lion, donde participan dos poderosas petroleras internacionales, una de origen israelí y la otra de origen Rockhopper, de origen británico. La jueza le da la orden de que se abstengan de explorar y eventualmente extraer hidrocarburos. ¿Puede hacerlo la jueza? Esto nos vamos a preguntar, cuál es el alcance de una decisión de una jueza argentina sobre este tema. Por supuesto que el Reino Unido niega la jurisdicción argentina. Dos datos para tener en cuenta sobre el tema Malvinas, entre muchos. China, el embajador de China en Argentina, ratificó explícitamente el apoyo de la superpotencia asiática a los derechos soberanos de Argentina en Malvinas. El otro dato es que hay en este momento ejercicios conjuntos de Marines norteamericanos con Fuerzas Armadas Argentinas en Tierra del Fuego. El señor Claudio Tapia, también conocido como Chiqui por sus íntimos, en problemas, finalmente en problemas, después de venir esquivando con más cintura que Messi desde hace años. Lo que finalmente llega, levantaron el secreto fiscal y bancario del señor Tapia. ¿Por qué? No por presidente de la AFA, por presidente del SEAMSE, la Coordinadora Ecológica Área Metropolitana del Estado, o sea, funcionario público. Los funcionarios públicos, cuando llega la denuncia por enriquecimiento ilícito, se invierte la carga de la prueba. No tiene que probar el fiscal el enriquecimiento ilícito, sino que el acusado, el funcionario, debe probar que no se enriqueció ilegítimamente. No va a ser fácil para Tapia, que como funcionario del Estado, y en AFA es ad honorem, tiene una fortuna que, de acuerdo al denunciante Faroni, se multiplicó por 1000%. Habría aumentado el patrimonio del señor Tapia. Está actuando el juez Lijo, pero quien ha impulsado la acusación y el pedido de levantar el secreto fiscal y bancario es el fiscal Gerardo Policita. En Córdoba, el gravísimo episodio que sufrió una médica de un dispensario municipal en un barrio de Córdoba, el barrio Las Margaritas, ha renovado las alertas y las preocupaciones por la indefensión y la vulnerabilidad de servidores públicos, en este caso médicos o personal de salud. En el caso de la doctora Rodríguez, 15 años trabajando en ese dispensario de barrio Las Margaritas, víctimas de una violenta agresión por una mujer con antecedentes de violencia, dicho sea de paso, no es la primera vez que ocurría, pero ha tomado estado público el pedido de traslado de la profesional médica, la angustia con la que se despide de sus vecinos, pacientes durante tanto tiempo, y la reiteración de estos episodios en la que no hay protección. No, cada uno se arregla como puede, en algunas situaciones incluso de mucha violencia. Y finalmente vamos a estar siguiendo con atención, luego de la dolorosa noticia de la muerte de Marfa, esta mujer que ha fallecido en estos días, víctima del cáncer, pero que fue protagonista de una de las historias más crueles que hemos tenido acceso y necesidad de difundir. Fue la víctima entregada a los 2 años a una familia del norte cordobés, la familia Villarreal, uno de cuyos integrantes, José Aníbal Villarreal, está ex asesor legislativo, está detenido, imputado por delitos gravísimos. Entre los delitos gravísimos están la cantidad de horrores de las que fue víctima, ahora fallecida, Marfa. Las preguntas, el reclamo, desde la querella, desde quien fue la defensora de Marfa, es cómo sigue la investigación con todas las dudas que han quedado desde el momento en que judicialmente se entrega esa criatura de 2 años, y a partir de lo cual, de acuerdo a la calificación de la fiscal, hay reducción a la servidumbre, ataques sexuales continuados, violencia de un nivel que a esta hora ni se lo puede mencionar, hasta la denuncia formal que hace como mayor de edad y que queda en la policía, ha sido renovada toda la cúpula policial, nunca llega a la justicia. ¿Qué responsabilidades después de la muerte de Marfa todavía deben ser investigadas? Federico Aguer va a traer la destacada del campo, como todas las mañanas.
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0: ¿Cómo andamos, Fede? Buen día.
7: Hola, Miguel. Hola, campo. Hola, ciudad. ¿Cómo andan? Les cuento que con respecto al tema de biocombustibles, se incorporaron cambios al proyecto para el biodiesel y el Senado va a tratar hoy la nueva ley. El proyecto combina una mayor participación para las empresas con nuevos criterios societarios que pueden alterar la clasificación de las compañías. Con respecto a la ley de semillas, también hubo una importante reunión en la jornada de ayer, la tercera reunión de la mesa de trabajo técnico con representantes de la producción y de la industria semillera. Y contar es que arranca hoy la segunda edición de la Expo Ganadera del Centro. Hoy y mañana el Centro de Convenciones de Córdoba será el escenario en donde las principales empresas, disertantes, cooperativas, organismos públicos, representantes extranjeros van a presentar sus soluciones más innovadoras para la producción ganadera del futuro. En instantes, la palabra de los organizadores, Miguel.
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0: Y comenzamos el día con los primeros mensajes, los primeros saludos. Qué tiernos algunos, ¿eh? Qué bien que nos hacen sentir. Y si hay alguno que se le atraganta un picle, con todo derecho, lo bancamos. 6:21. Luis, hay un montón de temas que vamos a empezar a repasar despacito y por las piedras.
1: Bueno, tenemos sesión en el Senado de la Nación Argentina, donde el oficialismo intentará sancionar este jueves la Ley de Inocencia Fiscal 2, es el tema más importante. También se va a incluir en el debate el proyecto que modifica el régimen de biocombustibles, algo que siguen atentamente las provincias productoras, las de la región centro y la del norte, porque el corte del biodiesel va a pasar del 7 al 10% en los combustibles y del 12 al 15% con el tema del bioetanol. Sobre el tema presupuesto, ya lo vamos a estar ampliando y profundizando, pero están buscando eliminar impuestos provinciales. Sí. Para que haya inversiones viales. El ministro de Economía incluyó esta iniciativa, que también comprende atributos municipales, dentro del proyecto de presupuesto 2027. Es un régimen que tiene, Miguel, el mismo esquema que el RIGI y que va a eliminar gravámenes con el fin de incentivar al sector privado en el mantenimiento y la construcción de rutas.
0: Hoy no hace falta decirlo, Luis, que anunciar que van a pegar, que van a golpear sobre impuestos provinciales y municipales, le cae muy bien a mucha gente, ¿no?
1: Claro. Sí, y muy mal a otros, ¿no?
0: Muy mal a los que tienen que recaudar.
1: Exactamente,
0: claro.
1: Que ya vienen con una recaudación y una coparticipación en caída. La provincia de Neuquén se ha quedado con rutas nacionales, con 3 tramos, dentro de lo que es esta iniciativa que tiene el gobierno de ceder las rutas nacionales para que sean las propias provincias las que las intervengan. Y con relación a la eliminación del ajuste automático de la asignación universal por hijo y de las AUH, bueno, esto también va a generar mucho ruido, te lo cuento en un ratito, junto con el ajuste en discapacidad y lo que va a pasar con las universidades. Hoy los rectores dicen, Miguel, que si se aprueba este presupuesto, es muy difícil que las clases comiencen en el 2027.
0: Vamos a tener que estar, Luis, en esto. Ahí voy con Ariel. Vamos a tener que ser muy, muy cuidadosos porque cada uno lee los números como quiere y por allí hay que tener a mano webs como la de chequeado.com, que hoy da precisiones sobre el tema AUH y discapacidad. Porque, por ejemplo, en el tema de la universidad, si lo que dicen los rectores, si lo que han interpretado los números es cierto, en verdad no podrá funcionar la universidad. Lo que se plantea en recortes, por ejemplo, de la Comisión Nacional de Aeroespacial, del INTI y de la Comisión Nacional de Energía Atómica, serían datos muy, pero muy graves para la proyección de Argentina en esas cuestiones. La vamos a ir repasando, Ariel, de a poco. Te ha tocado ser testigo para todos nosotros del desconcierto que reinaba ayer en las filas del oficialismo y de los aliados respecto de los cambios que se habrían introducido en lo que finalmente llega a la ley de presupuesto sobre el tema de discapacidad, Ariel.
4: Sí, totalmente, Miguel. Te diría que hasta cierto malestar había por este desconcierto porque los agarró de sorpresa. En pleno debate por la emergencia que plantea la oposición por otro año para el sector discapacidad, se enteraron de estas modificaciones, de estos recortes que pretende impulsar en el proyecto de presupuesto que había entrado pocas horas antes y que de alguna forma dinamita todas las gestiones, las negociaciones que pueda llegar a tener intenciones de realizar el oficialismo con la oposición, por lo menos con los aliados, en el Congreso con vías de, aprobar esta pauta de presupuesto. Veremos cómo se van encauzando las aguas en las próximas horas. Está recién ingresado el proyecto. Obviamente va a tener que haber algún tipo de modificación porque de esta manera va a ser muy difícil que acompañen, si es así como lo refleja el presupuesto, que prospere, ¿no?, en el Congreso Nacional. Te dejo ese tema y otro tema más, porque ayer el jefe de gabinete, Diego Santilli, aceleró a fondo, ¿no?, con las negociaciones con gobernadores de cara a varios temas que interesan al Poder Ejecutivo. Uno lo acabamos de mencionar, el presupuesto y lo que tiene que ver fundamentalmente para los gobernadores con las obras. Se reunió con Jalil, con Haldo, con Sáenz y con Valdés, y hoy va a estar recibiendo a otros tres gobernadores, a Sadir por la mañana y luego por la tarde a Asdero de Chaco y a última hora a Melella, donde seguramente, además del tema presupuesto, va a gravitar allí el proyecto de Malvinas que ha entrado en las últimas horas al Congreso Nacional. Dentro de todo estas reuniones, también la reforma política que en la cual está trabajando Diego Santilli y que por ahora no tiene el resultado que pretende el gobierno nacional. Muy trabajoso todas las gestiones. Esto del presupuesto en discapacidad, en universidades y en AUH, me parece que viene a complicar un poquito más el panorama para el gobierno.
0: Pregunta muy, muy inocente, muy ingenua que te hago, que les hago, Luis, Ariel, y simplemente no espero que me la respondan. Se las dejo para que la piensen serena, profundamente, como corresponde. ¿Realmente el gobierno quiere que se apruebe el presupuesto o ha puesto algunos puntos que van a ser insalvables, como la discapacidad, la AUH y el financiamiento de las universidades? Ya vamos a volver sobre eso. Ahora vamos al deporte. Gustavo Gutiérrez, has marcado algunos títulos. Avancemos.
2: Avanzamos, Miguel. Anoche, por el título de Messi, que tenía que ver con la final de Campeones Cup, se enfrenta en el que ha ganado la competencia de MLS con MX o la Liga de México. Ganó el Inter 2-0, un gol de Messi, una asistencia de Messi para el gol de Casemiro. Justamente Casemiro al final hablaba de lo que se viene, Miguel. El 26 de octubre se van a entregar el Balón de Oro en Londres. ¿Y qué decía Casemiro de la posibilidad de Messi?
10: Bueno, nosotros sabemos que con él siempre es posible, ¿no? Y él probó eso en el Mundial. Pero no toca a mí hablar, claro que sí. Cuando juega con un compañero siempre quiere que el compañero gane y claro, está que él quiere que gane, pero eso toca la...

0: Es apenas primerísima juventud, la señora Pequeña Lulu. ¿Cómo estás, Lulu? Buen día.
1: Vamos de mal en peor, Miguel. Buen día para vos, para todo el equipo. Arrancamos bien el lunes.
0: No, esa, no, empecemos nuevo porque esa me salió muy, muy mal.
1: A ver, mejorando.
0: Vamos con el móvil jardín de infantes con la Pequeña Lulu. Ahora sí, ¿cómo estás?
1: ¿Qué va a pasar mañana viernes? Me da miedo. Bueno, muy bien, muy bien, muy agradable. Muy agradable la mañana en la ciudad de Córdoba, Miguel, a esta hora. Hay que salir con algún abriguito, pero liviano, porque no está tan frío. Está mayormente despejado el cielo sobre la ciudad. Hay información de servicio de policía caminera, reducción de calzada por obras de mantenimiento en camino de las Altas Cumbres, del kilómetro 18 al 20, ruta provincial 10 entre Río Primero y Villa del Rosario también, la provincial 1 entre Freire y Porteña, la provincial 4 a la altura de la Laguna y la 6 entre Cruz Alta y Los Urgentes. Y vamos a estar atentos, como cada primera salida te lo cuento, a qué va a pasar hoy, porque ayer fracasó la reunión en Buenos Aires de UTA Interior. Vamos a ver qué pasa, qué definen aquí en Córdoba. No descartaron anoche medidas de fuerza a partir del mediodía, como vinieron ocurriendo la semana pasada y a comienzos de esta semana, Miguel.
0: Bueno, muchas gracias. Antes de la pausa, mensajes y mensajes y mensajes, todo. La verdad, los que opinan, los que saludan, los que cuentan. El Guille, que está en Buenos Aires, dice, claro que puede intervenir la jueza, se refiere a la jueza federal de Tierra del Fuego, claro que puede intervenir, es soberanía de la Argentina. Gracias, Guille. El problema es no que esté en discusión para nosotros la soberanía argentina. El problema es que logre la orden de la jueza tener efectividad. Tiene que haber poder de ir a donde están operando y decirles dejen de operar. Tema que vamos a consultar en el orden del derecho internacional, y que vamos a ver realmente cuál es la realidad que se está comenzando a gestar en la proyección soberana de la Argentina en el Atlántico Sur, que además es compartida en el interés por Brasil, por Uruguay, por Chile. Pero hablando de oyentes, realmente una maravilla. Beba desde Córdoba y casi que está pidiendo disculpas porque hoy se durmió un ratito más, pero desde que empezó Primera Plana ya está escuchando Cadena 3. Vamos a la pausa.
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0: El mensajero de Cadena 3 es una caja de sorpresas. Luis, te toca verlo también cada madrugada, pero por mucho tiempo que lleve uno, y mirá que llevo mucho, pero mucho tiempo, todos los días hay algo en el mensajero que logra sorprenderte. No solo el afecto, no solo gente que, por ejemplo, el ingeniero Pese, que nos dice, me ayudan a comenzar el día, que es lo más gratificante que nos puede decir, les damos tan malas noticias. Pero, por ejemplo, María Paola nos está escribiendo desde ¿dónde? Desde Lucknow, India. Acá ya es la tarde, llueve mucho.

0: muchísimo, pero estoy feliz porque ayer me gradué, lo sabía, María Paola, que estaba yendo a graduarte en una beca del gobierno de la República de la India. Es oyente de la cadena, está en la India, sigue siendo oyente de la cadena. Y bueno, viene el Papa León, se van aclarando algunos temas. Me parece que sigue faltando el detalle final de la agenda del Sumo Pontífice, pero cuestiones colaterales de seguridad, ni te hablo, ¿no? Se ha avanzado, todo el mundo sabe que se han ido tomando todas las precauciones, los requisitos en Ciudad de Buenos Aires, en Luján, en Córdoba, en Fadea. Hemos hablado, tenemos las certezas de que se van a mover multitudes, que esto requiere logística, que estarán desbordadas todas las plazas hoteleras. Hablamos ayer del tema, por ejemplo, en Córdoba, para muchas personas que viven en provincias del noroeste o de Cuyo, les va a resultar mucho más atractivo venir a Córdoba, a la misa multitudinaria de Fadea del Papa, que, por ejemplo, ir a Luján. Se van a mover y se están moviendo organizaciones, colegios, voluntarios, porque va a haber una cantidad de gente que deberán ser contenidas, recibidas, alojadas, alimentadas. Está en línea el padre Martín Basto, sacerdote a cargo de los alojamientos en Córdoba por la visita del Papa León. ¿Cómo está, padre Bastos? ¿Cómo anda, Martín? Buen día.
1: Buen día, Miguel, ¿cómo les va?
0: Se mueve mucho, por lo menos recibimos mucho dato de contingente, de colegios, de organizaciones que se están preparando para venir a Córdoba o a Luján o a donde vaya el Papa. Pero ¿qué tienen hasta el momento? ¿Cómo se están organizando?
1: Sí, se ha movido. Hay muchas parroquias que ya han dispuesto su casa para recibir a los peregrinos que vengan, también colegios nuestros, colegios católicos, y también escuelas públicas, sobre todo acá en la zona cercana a Fadea, preparándonos para recibir a los que vienen de distintos lados del país.
0: ¿Escuelas públicas también, padre?
1: Sí, el gobierno nos dijo que está dispuesto todo y visitando también a los colegios, a los directivos. Es notable la alegría de estar esperando la venida del Papa.
0: Bueno, ya de hecho, ya que mencionó el sector público, el propio gobernador Jar Llorá dijo ayer que no tenía duda que se iba a decretar un feriado. Estamos hablando de escuelas, estamos hablando que van a estar preparadas para recibir peregrinos. De hecho, no podrá haber clase. Pero ¿cómo hacen? ¿Están recibiendo colchones, camas, elementos, baños? ¿Cómo van a hacer? ¿Están trabajando en eso, Martín?
1: Y la idea es que los que vienen saben que vienen a pasar un día, digamos. La visita del Papa va a ser el 10, entonces varios vendrán el día anterior porque no les queda tan cerca. Y traen, la idea es que traigan su colchoneta, su bolsa de dormir. Entonces en las escuelas, en el aula, en los salones, ahí se dispondrán y tienen los baños de uso cotidiano también.
0: Complicado, ¿no? Me imagino que debe ser una tarea. ¿Cómo está trabajando con organizaciones de la iglesia, con organizaciones católicas? ¿Cómo están coordinando, padre?
1: Sí, hay mucha gente predispuesta y entonces, bueno, de a poquito organizando, ya hay un formulario en el que se van anotando, se han ido anotando los que vienen de todo el país, ya hay unos 4.200 anotados, desde Tartagal, Chubut, Misiones, Entre Ríos, Chaco, Formosa, Mendoza, San Luis, hay de todos lados. Y de a poquito
0: Luis,
1: entonces. Hola.
0: perdón, pero complete, complete, padre, complete.
1: Sí. De a poquito viendo comunicándonos, contactándonos con las delegaciones que vienen, y ahora vamos a empezar a vincularlos con los lugares donde se van a ir alojando.
2: Va a haber una vigilia con artistas la noche anterior, previendo, bueno, la cantidad de gente que va a llegar y que quieran instalarse ya desde muy temprano en el predio Fadea.
1: Sí, va a haber una vigilia, calculamos que empezará a las 10 de la noche. Y seguro que la gente ya a la tarde va a irse para el predio. Como va a ser una multitud, la idea no es que llegue la gente unos minutos antes de la misa, sino que ya desde la tardecita anterior muchos se van a ir acercando y a la noche sí va a haber una vigilia, un modo de preparar el corazón para ese momento de encuentro.
2: No sé si usted tiene el dato, pero la gente tiene que inscribirse previamente porque no hay muchos accesos a Fadea y habrá que medianamente llevar un cierto orden. ¿Eso será con una inscripción previa? ¿Tienen esa información de cómo va a ser la parte organizativa?
1: Va a haber una inscripción previa, todavía no está habilitada porque todavía viste que la información oficial no está. Pero bueno, ahora en estos poquitos días, cuando ya se avise oficialmente todo el programa, ahí se va a habilitar una página web para que todos los que van al predio se anoten.
0: Porque esto que está diciendo, pobre, me parece esencial que lo recortemos y lo subrayemos, porque como bien sabe usted, lo están escuchando de otras provincias, probablemente gente que tenga la intención, el deseo de llegar a Córdoba, sobre todo para la convocatoria de FADEA. Todavía no, pero está avisándonos que esto se va a tener que inscribir por web, por internet, previamente para tener acceso a la reunión de FADEA. ¿Será así, Martín?
1: Así va a ser, sí. Sí, ahora en cuanto haya el aviso oficial del programa, ahí se va a habilitar la página web en el arzobispado y se va a difundir por todo el país ya. Pero bueno, va a haber que anotarse, sí.
0: O sea, el que no esté anotado no va a poder ingresar al predio de FADEA.
1: Así es, porque ante la multitud de gente hay que organizarlo, digamos, ¿sí?
2: Falta la confirmación sí. oficial del Vaticano, pero ustedes ya están trabajando que va a ser el 10 entonces, es de noviembre.
1: Sí, así lo ha dicho el obispo y bueno, se ha ido difundiendo. Faltan los detalles de finos, así, pero eso ya está.
0: Bueno, gracias, Padre Martín, por estos primeros datos que seguramente se van a ir amontonando a medida que se aproxime la fecha del 10 de noviembre. Que tenga buen día, Padre, gracias.
1: Bueno, que tengan muy buen día ustedes.
0: Adiós. El sacerdote Martín Bastos, que está a cargo de todo este tema, dato en Canal 10, sí, en Canal 10, ayer el gobernador, es un hecho histórico que pasa una sola vez en la vida, hay que prepararse. La disposición de un feriado durante la visita del sumo pontífice se anunciará textual más tarde o más temprano, dijo el gobernador, debido a la magnitud del evento. Por supuesto, Luis, que en estos casos te lo has preguntado al aire, me lo pregunto también, el asueto, el feriado que dice el gobernador, ¿a quién alcanzará? ¿Alcanzará? ¿Será un feriado total de toda la actividad pública y privada o solamente será un asueto para el sector público? Eso está lejos de estar claro.
2: Claro, ¿no? Buenos Aires plantea asueto, pero me parece que van a esperar, Miguel, la decisión nacional. Yo creo que el gobierno nacional va a dar feriado. Me da esa sensación por toda la movilidad. En Capital Federal, Jorge Macri dijo que esperan 3 millones de personas.
0: Sí.
2: Acá en Córdoba me parece que va a ser más. Y vos vas notando, ¿no?, los requerimientos que hay en cada una de las provincias, en los países limítrofes. Hasta incluso gente de Rosario que va a venir a Córdoba, si te queda más cerca Buenos Aires, pero bueno, están ya con reservas para venir a Córdoba, con lo cual es difícil hoy plantear un número, pero sí estamos hablando de millones de personas que van a estar recorriendo el país en las rutas, de solamente en FADEA, acá en Córdoba se hablaban de, perdón, en Luján me pasaron el dato, 25.000 colectivos, en eso está trabajando el intendente, viendo en qué lugar de esa localidad van a colocar todos los colectivos y de ahí trasladar a pie a toda la gente.
0: No dudo que va a ser así, tampoco dudo de que va a haber polémica en provincias distantes, donde algún contingente vendrá a Buenos Aires o a Córdoba, pero que el resto de la provincia va a estar en feriado por algo que está ocurriendo a 1.500 kilómetros. Bueno, ya volveremos sobre eso. Ahora vamos a Buenos Aires con Ariel. El tema del día es la polémica en torno al proyecto de presupuesto que finalmente se presentó y que contiene, como han dicho temprano, como hemos marcado temprano, puntos ultra sensibles. Hay que ver cuál es el universo de los beneficiarios de la asignación universal por hijo, que son millones, y en su mayoría mujeres, casi en el 100% de los casos. Y en el proyecto presentado oficialmente por el gobierno en este tema hay un dato clave: el ajuste de la OAH por inflación se derogaría. Ariel tiene el informe.
3: Exactamente, Miguel. Bueno, lo que propone el gobierno, por lo menos en este presupuesto que ha enviado al Congreso, en su artículo 17, es eliminar esta indexación o actualización automática de la OAH por IPC, y quedaría sujeto, bueno, a un sistema no tan claro de actualización, si esto se aprueba, si esto prospera en el Congreso de la Nación. Pero, no obstante esto, que está sujeto a discusión, reiteramos, hay otros cambios, otras modificaciones que ya se han instrumentado y que lo hizo el gobierno ayer a través de la publicación en el boletín oficial de una resolución, la 508, que dispuso que los padres con hijos en edad escolar entre 5 y 17 años, a los que ANSES venía reteniendo el 20% de la AUH hasta que validaran los datos exigibles en materia de salud, como por ejemplo la vacunación obligatoria y la escolaridad, es decir, que certifiquen que concurren efectivamente a clases. Esto se hacía mediante una libretita. Ibas con la libretita, te daban el ok allí de que estabas cumpliendo con todo y te liberaban el 20% restante que retenía ANSES. A partir de ahora esto va a ser automático. Un cruce de datos entre las dos carteras que están involucradas, salud y educación, con lo cual no vas a tener que hacer más el trámite. Bueno, ¿qué es lo que sucede si no estás registrado? Bueno, vas a poder seguir siendo haciendo este trámite de manera presencial. La idea es evitar todo este tramiterío, evitar también el papelerío, pero esto va a generar también alguna controversia. Sobre el primer punto, sobre la indexación de los pagos de la AUH, hablamos con Esteban Paulón, el diputado del socialismo, que esto le decía a Cadena 3.
4: Básicamente en el presupuesto se elimina la indexación por inflación de la AUH y de las asignaciones familiares, por lo tanto queda a discrecionalidad. Si bien es cierto que en los primeros años de gobierno de Javier Milei, la AUH sobre todo, y tarjeta alimentar, le ganaron a la inflación y recuperaron capacidad de compra, a partir de ahora quedan sujetas al porcentaje que quiera actualizar el gobierno.
3: Bueno, te preguntaba recién por el universo, cerca de 4.140.000 personas, Miguel.
0: Fíjate que lo que acaba de decir el diputado de la oposición, le reconoce al gobierno que en el marco del ajuste general que todos conocemos, la AUH le ganó a la inflación, dice Paulón, cosa que es cierto, y que además impactó en datos que han sido muy promovidos por el gobierno. La baja de la pobreza estaba relacionada directamente con que la AUH le ganaba a la inflación. Un dato muy muy sensible que deje de actualizarse, aunque la inflación haya bajado mucho. Si la AUH pierde 2% por mes, el tema se complica.
2: Y te explica, Miguel, sí, parte de lo que ha pasado en la calle, ¿no? No hemos tenido grandes marchas, movilizaciones, reclamos.
0: Exactamente, Luis, exactamente.
3: Bueno, claro, porque habrá que ver qué pasa a partir del año que viene, o a partir de este año, cuando esté la discusión, si esto prospera, porque el aumento de la conflictividad en un año electoral que se aproxima no es un dato a desdeñar.
0: El apunte doble que han hecho Luis Ariel, no puedo dejar de recordar cuando hemos hablado un año atrás, dos años atrás, a pesar de la motosierra y el ajuste, la ministra Petovelo seguía teniendo el 007, que era lo que permitía mediciones de la pobreza, por ejemplo, que al margen de que la pobreza siempre es un espanto para quien la sufre, pero los índices habían bajado de pobreza en relación exactamente a este tema que ahora entra en conflicto. Vuelvo a preguntarme si este proyecto ha sido enviado con ánimo de que se apruebe o de que se complique. Pero ya lo vamos a ver a eso. Luis, antes de ir con el posteo, mencioné oyentes que estaba escuchando de la India. Empiezan a entrar oyentes que están escuchando desde distintos puntos del mundo, y algunos son muy curiosos, como el de este oyente desde Mariscal Estigarribia, en Paraguay. Los escucho siempre, es Pedro Zurro, los escucho siempre, soy ingeniero agrónomo cordobés, vine por una semana a Paraguay y han pasado 22 años. Bueno, Pedro, gracias por escucharnos y espero que te mantenga cerca de tu ciudad, de tu Córdoba y de tu familia. Vamos a hacer el punteo habitual, Luis.
2: Con relación al presupuesto, Miguel, tenemos que decir, por ejemplo, que asignan 33% menos de lo que piden las universidades. 7.3 billones de pesos es lo que otorga el presupuesto, no contemplando lo que ya venían adeudando por ley, que incluso tiene la confirmación de la justicia y de la corte. Y los rectores vienen reclamando 11 billones de pesos que son necesarios para poder funcionar. Si se aprueban esos 7 billones, dicen los rectores, no están dadas las condiciones para comenzar las clases el año que viene. Cuestiones también que se van analizando con relación al presupuesto. ¿Qué va a pasar, Miguel, con la regularización de las deudas y las compensaciones con los prestadores de discapacidad? No está claro si sigue vigente o van a requerir una nueva base normativa. Es un sector que ya viene golpeado en gran medida por el incumplimiento del pago. La deuda supera los 340 mil millones de pesos, según lo que vienen planteando algunos diputados de la oposición que ayer estaban mirando justamente estos primeros números. Hablan de números que son innegociables, digo, desde la oposición, entendiendo de que como está planteado no lo van a estar acompañando, sobre todo cómo va a ser esa actualización para evitar que haya desajustes. Me parece que vos dijiste algo muy claro. Es un presupuesto que habrá que ver si es para defender estos números o para sentarse a negociar a partir de un piso bastante alto. Piden acelerar los planes de pago a los prestadores, que actualmente están superando los 90 días. Bueno, los mecanismos de auditoría de las pensiones, mejorar el proceso de alta de los usuarios del plan Incluir Salud. Bueno, son varios los puntos que vienen planteando, sobre todo en materia de discapacidad y con relación a las universidades. Bueno, ahí hay un ajuste importante, pero además están reclamando que se cumpla con el fallo judicial que estipulaba efectivamente lo que se había votado en el Congreso y que el gobierno lo había derogado a través de un decreto.
0: Son las 6:51, tenemos ya la primera luz que está encendiendo Pedrito allá en el fondo, en el este. Viene la mañana en Córdoba, viene muy linda. 6:51, vamos a cambiar de tema. Vamos a recibir, quédate Luis, vamos a recibir al doctor Diego Armesto, abogado experto en Derecho Constitucional, porque nos planteábamos, por ignorancia naturalmente, por desconocimiento, la jueza federal de Tierra del Fuego, de Río Grande, ha dado órdenes respecto de empresas que están explorando o que quieren explotar recursos naturales, hidrocarburos, por ejemplo, o la pesca en Malvinas, en aguas que son de soberanía argentina, no reconocida por el Reino Unido, que les concede licencias a esas empresas. Un oyente temprano de Buenos Aires, el Guilla, acá está. El Guille de Buenos Aires decía, claro que puede intervenir la jueza, es soberanía de la Argentina. El doctor Diego Armesto nos va a ayudar en esta duda que genera una orden judicial. ¿Es de cumplimiento posible? Diego, buen día, ¿cómo estás?
5: Miguel, ¿cómo anda? ¿Bien? Buen día.
0: Con muchas dudas.
5: No, a ver, hay algo que primero hay que entender, que Tierra del Fuego... recordemos que el nombre es Tierra del Fuego, Isla del Atlántico Sur, las Malvinas y la Antártida, dependería de la gobernación de Tierra del Fuego. Entonces, sí, como es territorio nacional, un juez federal argentino tiene jurisdicción sobre esa sobre las islas. Ahora, el tema es que vos, en la lógica, la resolución de la jueza, en cualquier lugar, tendrías que mandar un oficial notificador. Obviamente que acá no va a ir nadie hasta la isla con la notificación y le va a decir al señor Navitas o a Rockford, decirle, hola, ¿qué tal? ¿Cómo te va? No podés hacer tal cosa. Ahí es donde vos decís y donde la realidad, chocás con la realidad. Ahora, ¿qué elemento utiliza la jueza? Bueno, uno de los elementos que utiliza es la notificación vía postal bajo el convenio de La Haya. ¿Para qué? Para que desista de llevar adelante el desarrollo de de León, León del Mar, para no hablarlo en inglés, que tiene el desarrollo de la isla. ¿Qué es lo que puede suceder? Obviamente que, si uno ve las últimas noticias, el Reino Unido ha armado como un decálogo de empresas que desarrollan tareas en las islas, que no tienen que darle atención a lo que dice la República Argentina. Pero en realidad, todas esas cuestiones tienen consecuencias económicas para la empresa. Por eso yo creo que acá hay dos patas, es decir, es la discusión jurídica, pero también la discusión económica. Y no hablo de la economía uh-huh. del Estado, sino hablo de la economía de la empresa. Observemos uh-huh. que cuando el presidente Milei dio el discurso en la cadena nacional, al otro día Rockford automáticamente bajó 10 puntos sus acciones en la bolsa de Nueva York. Entonces me parece que tiene más un efecto disuasivo, ¿sí? Y de ponerle presión que capaz que como nosotros nos podemos imaginar cómo un juez podría llevar adelante la ejecución de una medida cautelar, que en esta instancia lo que dictó la juez es una medida cautelar a propósito del planteo de un órgano, de una ONG, de abogados medioambientales y de excombatientes de Malvinas. Porque la cuestión es ambiental. A diferencia de la denuncia que Stornelli imputa a Desir Petroleum, que es una denuncia de Cancillería en base a la ley de hidrocarburos. Son dos cosas totalmente distintas, pero que van en concordancia con la idea de sancionar a los que intervengan en extracción o en cuestiones económicas en las islas.
0: Me ha servido tu metáfora para ubicarme y comprender el contexto que le estás dando. Si un juez federal aquí en Córdoba o en Tucumán, Mendoza, da una orden, absténgase de hacer tal cosa, manda un uh-huh. oficial de justicia Exacto. a que haga cumplir la orden, razonablemente Exacto. nos decís, no tiene posibilidad de la jueza federal de mandar, no sé, la Armada Argentina a hacer cumplir
5: no,
0: la ley.
5: O sea,
0: en territorio jurídico, pero nos estás marcando, y tomo nota, hay un efecto disuasivo en lo económico. Le complicás la vida a la empresa, le advertís a la empresa que puede tener complicaciones, y es una buena manera también de ejercer la protección de los derechos soberanos, ¿no?
5: Exactamente, porque hay una cosa que es real, el capitalismo tampoco es valiente. Entonces, frente a la posible sanción y los efectos económicos de lo jurídico a lo económico que pueden tener esa sanción, y yo la pensaría antes, es decir, si voy a perder el valor de la empresa por un capricho o por llevar adelante, es verdad, debe ser muchísima plata, yo no sé ni el cálculo de lo que debe dar por día de petróleo, sí vi la cantidad de barriles, pero no puedo transformar en un monto de dinero, pero bueno, yo no sé si hasta dónde, o por ejemplo, a ver, porque Navitas y Rockford no son, necesitan proveedores. Bueno, también los proveedores se verían complicados en ser parte de ese desarrollo, por cuanto también pueden tener sanción interna dentro de la Argentina. Por eso, a pesar de la cautelar que dice la jueza de Tierra del Fuego, también hay que prestarle atención a la denuncia que hizo Cancillería, que es la denuncia penal que imputó ya el fiscal y requirió accionistas, quiénes son parte de la empresa, con quién tiene relación, que lleva adelante Stornelli en Comodoro Py. Entonces me parece que puede tener lo jurídico un efecto en lo económico, dentro de la discusión de la empresa, ¿no?
0: Muy claro, Diego, y por supuesto Ariel Rodríguez de Buenos Aires. Si querés, súmate, Ariel, porque estás planteando algo que está en línea con lo que está explicando el doctor Armesto. En este caso, una orden judicial, pero tendría relación con las sanciones anunciadas por el gobierno, Ariel.
3: Claro, Miguel. Buen día, Diego. Hola, Ariel. La pregunta mía era si el fallo de la jueza, el fallo del que estaban hablando, tiene el mismo efecto que las sanciones anunciadas por el gobierno para las empresas que exploran o explotan recursos naturales o no naturales allí en las islas, tengan o no presencia aquí en la Argentina, en el territorio continental, digo.
5: No, No, lo de Tierra del Fuego es un planteo medioambiental. El efecto y las consecuencias que tiene a la ley de medio ambiente la explotación del petróleo en la isla. Eso es. Y la que hay en Capital Federal, que es la que ayer Stornelli tomó una decisión, es en base a la ley de hidrocarburos, que tiene sanción a la empresa. Entonces son dos cosas totalmente distintas. Una cosa es la medioambiental, que es la de Tierra del Fuego, donde obviamente puede haber sanciones por la ley de medio ambiente, sí, pero no las sanciones que está planteando el doctor el canciller Kirchner y en la resolución que tomó el fiscal Stornelli, que es muy distinto porque las sanciones son penales.
3: Pero digo, ¿tienen efecto práctico en ese sentido? ¿Se puede llegar a concretar ese efecto?
5: Yo creo que, la sanción penal, vos tenés que tener una cosa que, por eso hablé de que el capitalismo es inteligente y no se va a chocar contra la pared de los capitalistas. Vos tenés una posibilidad de, por intermedio de, si se llegara a sacar una sentencia o una imputación grave contra los funcionarios, es decir, que en cualquier lado del mundo que esté, le puedas poner la alerta roja por Interpol. Y ponerle que Diego Armesto sea el representante legal de Dicium Petroleum. Y estoy en un país que tiene convenio con Argentina y salta la alerta roja. Y bueno, voy a tener un problema. Es decir, tiene más efecto de poder ejecutar la denuncia penal y las sanciones que puede dar la causa que inició Kirchner en Comodoro Pi.
2: Hay un dato, Miguel, Diego, lo saludo. Hay empresas que petroleras que están operando también en Vaca Muerta. Si uno mira los números, Malvinas es el 1% de Vaca Muerta. No creo que se arriesguen a perder el negocio de Neuquén por lo que puede ocurrir en las islas, donde también ayer leí en algún diario español que Trump está muy interesado en el petróleo de Malvinas.
5: Por eso te digo, es decir, vos... A ver, esto como también... Ayer alguien me pasó una información, que no la chequeé obviamente, pero de empresas que van a proveer desde el lado de Punta Arenas por Chile, que van a llevar cosas a esta explotación que se va a llevar en cabo Malvinas. Bueno, es decir, también va a tener un problema esas empresas, porque me parece que Chile está alineada con la cuestión de Argentina. Entonces, me parece que se le complica bastante la situación desde el punto de vista económico para las empresas que quieran explotar dentro del territorio de la isla el petróleo. Entonces, puede generar un conflicto no solamente jurídico, sino con consecuencias comerciales.
0: Doctor Armesto, muchas gracias como siempre. Que tengas un día lindo. Chau, Diego, gracias.
5: Abrazo grande, cuídense mucho. Chau, chau.
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0: No te pierdas, no te pierdas el amanecer en Córdoba, si tenés, donde estés, no te pierdas el amanecer. El milagro del amanecer en cualquier lugar del mundo, la vuelta de la luz, el florecimiento del día, es un momento tan especial de la jornada que yo sé que cuesta levantarse, cuesta despertarse, que no estás de buen humor, que no te gusta donde vas a ir, pero echarle una mirada esta. Échele una mirada, princesa, celeste con dos liñitas rosa, entre rosas y medio naranjita que están cruzando el cielo celeste de la ciudad de Córdoba. Son las 7 de la mañana con 2 minutos, es el Club de la Chicharra en este jueves 17 de septiembre. ¿Qué diazo que vamos a tener, Ulises?
1: Por supuesto, le digo que me voy a declarar en estado de asamblea en estos momentos. No voy a realizar el saludo de las 7 de la mañana porque...
0: ¿Por qué?
1: Porque sí. Pero tengo un reemplazo que me puede ayudar.
0: Puede ser una buena noticia.
2: Hola, Miguel, muy buenos días. Soy Luis Berezovsky. Hoy, la chicharra informativa te la presento yo.
0: Yo no puedo creer.
1: Gracias, Luis Berezovsky. Bueno... Ahí está, ya lo presentó él, así
0: es
1: que...
0: Es que no lo puedo creer, es que en serio lo hemos tenido Luis Berezovsky.
1: Ah, lo sorprendí.
0: Un prócer.
1: A ver, lo escuchamos.
0: Pero, más que, me has conmovido, en serio, Luis Berezovsky presentando la chicharra.
2: A ver, soy Luis Berezovsky. Hoy, la chicharra informativa te la presento yo.
0: Extraordinario.
1: Ahí está, con muchas R's. Entonces Luis Berezovsky ha sido parte de esta chicharra informativa que nos cuenta que la temperatura en la ciudad de Córdoba es de 15 grados 4 décimas, 59 el porcentaje de la humedad, viento del norte a 6 kilómetros por hora con un cielo completamente despejado. Y efectivamente, señor Miguel Clariá, hoy esperamos un día espectacular con una máxima de 26 grados, ligeramente nublado durante la mañana y tarde, pero una temperatura excelente. Saludos muy grandes para Luis, que nos encontramos ayer en el Teatro Real en la presentación del libro Fuego Lento de la Susi Bontempo. Estuvo el ingeniero Gustavo Gutiérrez en el escenario.
0: La señora Susana Bontempo, compañera histórica de Luis Berezovsky, durante las inolvidables noches y días, ¿no?
1: Efectivamente. Sí, estuvimos charlando con Luis acerca de lo que cuesta levantarse tan temprano y cuál es la agenda después de madrugar, así que me tiró un par de consejos. Ingeniero, lo felicito por su look en la noche de ayer, ¿eh?
3: Bueno, igualmente el suyo.
1: Le voy a dar 8 Norbertos napolitanos. 8 le doy, porque
3: gracias.
1: Muy bien, por su
3: muy
1: performance.
3: Amable.
1: Bueno, rápidamente y raudamente le voy contando que hoy se está conmemorando el Día Internacional de la Música Country, ¿eh? Ahí Kenny Rogers, tantos artistas de la música. ¿Usted cuando anduvo en los Estados Unidos bailaba country, Clariano?
0: Yo bailaba todo eso, pero la efeméride la acabas de inventar.
1: No. 17 de septiembre, coincidiendo con el nacimiento del músico estadounidense Hank Williams, una de las figuras más influyentes del género musical, es el Día Internacional de la Música Country. Ahí está.
0: Muy bien.
1: Fíjese un poquito ahí de Kenny Rogers, The Gambler. Vamos en un tren, les voy haciendo imaginar, vamos en un tren en medio del desierto allá, mientras se van agarrando tiros los cowboy con los apaches así, nosotros jugando al póker ahí en el tren. Bueno, hoy se está conmemorando el Día Mundial de la Mantarraya. Jornada destinada a divulgar el conocimiento sobre las mantas y las rayas diablo. No es lo mismo una mantarraya que una raya, por la duda, para que tengan en cuenta.
4: O una manta a rayas.
1: Claro, no, porque la raya está en los ríos y es más chiquita.
5: Qué hermosa reflexión. Me puso la piel de gallina.
0: Está haciendo la banquina. Es terrible.
4: Está rojo como un tomate.
0: Vamos, podemos ir derecho a los datos del clima. ¿Podemos hacernos ese favor?
6: ¿Hoy es el Día del Profesor?
1: No, bueno, hoy es el Día del Profesor también en la República Argentina.
0: Ah, eso sí, por lo menos eso.
1: Hoy se está conmemorando el Día de los Malabares. Es el día para comer verduras. Y también es el día para llevar...
6: Entonces, escúcheme.
0: Por Dios. Es el día para decir cualquier verdura. Es el día para decir cualquier verdura.
1: Le estoy haciendo un reconto, hay un revoltijo de cosas.
0: Sí, un reconto.
1: Lo que pasa es que me hacen tentar al vicio. Yo quería explicar que las mantarrayas tienen 7 u 8 metros de ancho y las rayas de río tienen de 30 centímetros y 2 metros. Entonces, perfecto. Una tiene aguijón venenoso y la otra no. Así
3: ¿se
1: que...
3: come eso o no?
1: No.
3: En Asia lo deben comer.
1: No.
6: ¿Cómo que no? ¿La manta del río?
1: Sí.
6: Sí, riquísimo. Pero
0: tiene, el día de los profesores que usan mantas a rayas. Claro. Sería eso.
3: Y el día del psicopedagogo.
1: Día de psicopedagogo.
4: Porque la esposa de Luis es psicopedagoga, así que lo tiene bien presente y supongo que tiene el regalo listo.
1: Y por último, antes de repaso al ingeniero, le comento que un día como hoy, pero del año 1869, con 3 días de trabajo, concluía el primer censo de la República Argentina. Año 1869. Según el relevamiento, nos daba que había 1.830.214 habitantes en el país. Fíjese, ahora somos como 50 millones aproximadamente. Bueno, ingeniero, adelante.
7: En el 2000 llegaba Lionel Messi para incorporarse al Barcelona, a las divisiones inferiores del Barça. Debutaba como titular en el 2006 el Kun Agüero en el Atlético Madrid. Y el Loco Gatti en el 84 jugaba como delantero en un amistoso que hizo Boca en California, en los Estados Unidos, frente al Atlas. Ganó el Xeneize 2-1.
0: Bueno, muchas gracias a los dos. 7-8 minutos. Es el día efectivamente del profesor, no confundirlo con el día del maestro. El día del profesor es por José Manuel Estrada. Pero no están, me parece, muchos profesores muy felices en su día. Estamos hablando del proyecto de presupuesto que genera mucho, pero mucho ruido. Uno de los temas, el financiamiento universitario, no estaría siendo un día muy feliz para muchos profesores, Lucía.
8: Tal cual, Miguel, están en estado de alerta y movilización a nivel nacional, y esto también incluye a la Universidad Nacional de Córdoba por la paritaria nacional. Hoy fue convocada una nueva reunión, hoy 17, la docencia universitaria se declaró en alerta por esta reunión, van a estar realizando actividades en la Universidad Nacional de Córdoba. La actividad se llama Yo Deudora, Vos Deudor, Nosotres Endeudades. Hablamos con Paula Abrate, que es secretaria adjunta de ADIUC, del gremio que nuclea a los docentes universitarios, y sobre esto nos contaba.
9: Después del fracaso de la paritaria del 1 de septiembre, el gobierno ha convocado una nueva reunión de negociación colectiva para hoy, 17 de septiembre, en horas de media mañana. Ahí van a estar participando las federaciones universitarias docentes, particularmente, bueno, desde la CONADU y otras federaciones se van a hacer actividades frente al edificio Sarmiento mientras transcurre la paritaria en Buenos Aires, y estamos en un estado de alerta permanente para conocer en definitiva cuáles van a ser los resultados de esa negociación.
8: Bueno, esa negociación a 300 días de la ley de emergencia para el presupuesto universitario, están pidiendo que se cumpla, están siguiendo muy de cerca el debate por el presupuesto para el año que viene y se declararon en estado de alerta, no descartan medidas de fuerza. Miguel.
0: Títulos.
10: El gobierno amenazó con derogar artículos de la emergencia en discapacidad y se tensó el diálogo con los aliados.
1: La oposición advierte que quieren volver a recortar fondos en el área, mientras el Congreso debate una nueva norma.
10: Desde el Bloque Libertario aseguran que hubo un error en la redacción del presupuesto 2027 y buscan recomponer el vínculo con sus socios.
1: El presupuesto 2027 asigna 33% menos de lo que piden las universidades para funcionar y se profundiza el conflicto.
10: Destinó 7,3 billones de pesos y los rectores reclaman 11 billones al tiempo que el proyecto no contempla lo que se adeuda por la ley de financiamiento universitario.
1: El gobierno modificó el sistema de control de la asignación universal por hijo y busca eliminar los aumentos por inflación.
10: El artículo del presupuesto no propone un método de actualización que reemplace al actual ni un plazo para los aumentos.
1: El Ejecutivo envió al Congreso el proyecto de ley para endurecer las penas por explotar recursos en las Islas Malvinas.
10: La iniciativa amplía prohibiciones para empresas y proveedores, contempla multas millonarias calculadas en crudo y habilita condenas de hasta 2 décadas por extracción petrolera sin permiso argentino.
1: Una misión del FMI llegará a la Argentina para revisar revisar el acuerdo con el gobierno en relación a reservas y superávit, entre otros puntos.
10: El lunes aterrizan en Buenos Aires los equipos técnicos del organismo internacional para comenzar la tercera revisión del acuerdo.
1: La justicia levantó el secreto fiscal y bancario de Chiqui Tapia y comenzó a investigarlo por enriquecimiento ilícito.
10: El juez Ariel Lijo ordenó 20 medidas de prueba y pidió informes a distintos organismos públicos por el rol del presidente de la AFA en el CIAMSE.
1: Fracasó la reunión de UTA Interior en Buenos Aires y hoy habrá una nueva asamblea de delegados en Córdoba para definir los pasos a seguir en el conflicto por el reclamo salarial.
10: Desde la conducción de UTA Córdoba no descartaron nuevas asambleas sorpresivas.
7: Alexis Castro marcó el gol de la victoria de Estudiantes anoche, que clasificó para semifinales de Copa Libertadores. Va a jugar con Flamengo o Independiente del Valle, que se van a enfrentar esta noche. Así hablaba.
11: Bueno, la sensación es inexplicable. Uno siempre sueña con estar en estos momentos. Tengo un hijo de 2 meses que me impulsó muchísimo, me hizo crecer, me hizo aprender un montón de cosas. Esto es para él, para mi mujer, para mi familia, para este grupo de jugadores que no da una pelota por perdida, que está hasta el último minuto sufriendo. Y bueno, como vos ya sabrás y dijo un gran maestro nuestro, pasamos el Rubicón, así que vamos a ver qué pasa ahora. Me lo están cambiando, de a poco me lo van cambiando el apodo, pero bueno, siempre que sea con esta energía tan linda que me da la gente.
7: Alexis Castro, el autor del gol para la clasificación de Estudiantes semifinalista.
0: Bien, vamos a ocuparnos de uno de los temas más difíciles, más duros, más dolorosos que nos ha tocado en los últimos tiempos seguir informativamente. Siempre tuve la sensación de que si a nosotros, a los periodistas, a todos, no estoy hablando de Cadena 3, estoy hablando de todos los periodistas que en Córdoba y en el país hemos seguido todo lo vinculado con esta nena que fue entregada a los 2 años en Villa María del Río Seco, en el norte de la provincia de Córdoba, que enfrentó, si se le puede llamar vida, no fue vida, fue el espanto, la pesadilla, que acaba de morir esta señora, ahora la señora Marfa, acaba de fallecer, pero ha quedado esta historia espantosa, atroz, realmente que cuesta. Siempre he pensado que a la fiscal le debe haber costado desde su lugar, ¿no? Como fiscal, avanzar en esta causa tanto como a nosotros comunicarla. Es la doctora Analía Cepede, fiscal de Dianfune, y está en línea. ¿Cómo está, doctora? Buen día.
12: Hola, buen día, Miguel, y a toda tu audiencia también, a los chicos del piso.
0: Porque tomar contacto, en este caso, desde su función de fiscal, pero con una historia humana de tal nivel de crueldad, de tanto espanto. Esta chiquita fue entregada a los 2 años. Esa es mi primera pregunta, ya se la he hecho en otra ocasión, fiscal. Sí. ¿Está totalmente establecido cómo el marido, el compañero Juan Carlos nos dijo, le entregaron como un cabrito? ¿Está establecido realmente cómo fue el procedimiento de la entrega de esta criatura a la familia Villarreal cuando tenía 2 años, fiscal?
12: Nosotros hemos oficiado en este momento, en esa época, el SENAF como organismo de prevención de ayuda a los menores. Recién estaba en forma incipiente avanzando. Entonces, lo que nosotros estamos tratando de establecer es si el juzgado de menores, que hoy también ya no existen los juzgados de menores, sino que existen los juzgados penales juveniles. Si hay un juzgado de menor, que tiene que ser el de Dianfunes, porque territorialmente dependería una adopción o una guarda del juez de menores de ese momento, fue el responsable en hacer esta acción procesal, o si ha sido el SENA, que también hoy lo tenemos sí, como autoridad administrativa vigente, que es la que dispone lo que son las medidas de tercer nivel, que es cuando se saca a un menor de un hogar para llevarlo a otro hogar que no sea su propia familia. Esas son medidas procesales que le estamos investigando. Al mismo tiempo que estamos investigando este instituto de menores que está en la localidad de La Carlota, que es la que la recibe a ella con 16 años cuando se da la fuga del domicilio de la familia Villarreal con un bebé de 3 meses en brazos, ¿no? Que eso también hay una responsabilidad institucional de no haber tomado las medidas para conocer cómo llegaba esta menor dándose la fuga de un domicilio que era, bueno, era su seno familiar en ese momento, con un menor que también no se indagó de dónde cómo llegó a brazos de ella, ¿no? Que no había sido más que también fruto de un abuso sexual con acceso carnal por un hermanastro. Entonces, todas estas violencias institucionales también se tienen que investigar, porque son responsabilidades de autoridades públicas que eso sí no prescribe en el tiempo mientras que estén en función. Recién a partir del deceso en el cargo o en el ejercicio de la función comienza el tiempo de prescripción a transcurrir, por lo que yo creo que puede ser que estemos a tiempo de poder investigar y poder dar una respuesta, por lo menos desde ese lado, a la familia.
0: Está aliviándome, doctora, porque se lo estaba por preguntar. Casi no se tolera la idea de la prescripción. Yo sé que estamos hablando de gente que no somos abogados, pero en la sociedad la idea de la prescripción, solamente por haber dejado pasar el tiempo, con la sospecha de que lo dejaron pasar el tiempo por gusto, que encajonearon, sí, que taparon, que encubrieron, la idea de la prescripción no la logramos digerir la gente de a pie, los que no somos abogados, los que no sabemos de derecho.
12: No, no solamente el que no sea abogado, yo creo que genera una sensación de descontento, de incertidumbre, de impotencia. De hecho, no solamente el día de tomar la declaración a ella en el Hospital San Roque fue para escabrar detalles morbosos de lo que ella había vivido en una declaración de 3 horas, era ver si algo de todo lo que le había sucedido se podía reflotar y se podía investigar, porque uno también siente la necesidad de darle una respuesta a esa familia y a ella en su momento. Y la verdad que está el último hecho que ella relató, que fue un hecho cuando ella tenía 16 años, que fue una tentativa de homicidio, ni siquiera eso puede estar vigente a la fecha. Entonces, claramente que por más que uno sea letrado, que sea abogado, genera bronca, ¿no? Por decirlo vulgarmente, sí, porque no hay otro término. Pero bueno, no se descarta también ver el otro lado de la moneda en esto de por qué nadie intervino en todo ese tiempo de la manera correcta o la manera que debería haber actuado de acuerdo a su oficio.
0: Juan Federico pregunta.
13: Doctora Cepeda, buenos días. Hace menos de 80 días comenzó toda esta investigación cuando se denunció que una niña había desaparecido de su casa de Villa de María de Río Seco y la encontraron en la provincia de Santiago del Estero. Hoy, insisto, menos de 80 días, usted tiene 18 acusados, 17 están detenidos, acusaciones de abuso sexual, de grooming, 4 víctimas descubrieron el caso de Marfa, que estaba guardado en una comisaría. ¿Hasta dónde llega la interpelación a las instituciones en toda la causa? Porque usted habló que estaba investigando la comisaría local, se estaba investigando los dispensarios y los hospitales porque les colocaron a estas niñas chip anticonceptivos cuando eran muy pequeñas. Ahora está indicando que también se está investigando este instituto de menores donde esta mujer, cuando era adolescente, fue a pedir auxilio y no lo tuvo. ¿Cuántas son todas las instituciones que están siendo investigadas en el total de la causa que usted lleva?
12: Y son todas las que vos mencionaste, salvo que hay una línea que ya hemos cerrado, es la parte hospitalaria, porque yo supe explicar que nosotros pedimos las historias clínicas de 2 de las menores para ver bien la fecha exacta del implante del chip subdérmico, porque una espontáneamente en el polo de la mujer había referido que hace 2 años a la fecha que lo tenía, entonces hablábamos de una edad prácticamente entre 11 y 12 años, lo que nos llamó más poderosamente la atención. Pero la historia clínica de estas 2 niñas, las 2 figuran con la edad de 14 años al momento del implante, y han concurrido con un familiar responsable, una de ellas con el papá, otra con la abuela, que la tenía a cargo. Y el protocolo de actuación para los hospitales en relación a los métodos anticonceptivos, a partir de los 13 años cualquier menor puede ir a informarse sobre los distintos métodos anticonceptivos, y si hay alguno que sea invasivo, sí tiene que ir con un adulto responsable, lo que ha sucedido, pese que obviamente a uno le impacta saber que a los 14 años se implante este método que obviamente es subdérmico, es dentro de su piel, y bueno, genera esa sensación de cuestionamiento, pero lo real es que no hay responsabilidad hospitalaria.
0: Genera la sensación, lo que estoy por decir me da vergüenza decirlo, genera la sensación de que preparaban a esas chicas para el ejercicio de la prostitución infantil con la protección del Estado para que no queden embarazadas, doctora. Yo no sé si lo que estoy diciendo es cierto o no cierto, judicialmente comprobable o no, pero esto es un espanto completo, Analía.
12: Sí, Miguel, lo que pasa es que también hay que internalizarse en la idiosincrasia popular del lugar y de la localidad que estamos viviendo y trabajando, porque hay cuestiones que uno, a nivel informativo, quizás más cerca de la ciudad, de la capital, hay mayor información hasta cultural en lo sexual. Lamentablemente a nosotros nos ha tocado ver como si fuese una causa de hace 20 años atrás, cuando veíamos que realmente, porque me ha pasado tener casos cuando apenas ingresé al Poder Judicial, que trabajé en esta misma fiscalía de Anfunes como empleada, casos de abuso sexual, de incesto, de padres con sus hijas, en donde cuando sí. Se le tomaba declaración de imputado, ellos lo tenían naturalizado, que tenían, ellos eran los responsables de hacer, perdón el término, debutar a su hija en el ámbito sexual. Entonces, ver hoy esto, 20 años después, es como decir, esto nunca avanzó. O sea, este lugar, esta localidad, la cultura, la idiosincrasia, la información, pareciera que se ha quedado estancado en el tiempo.
14: Doctora, ¿cómo le va, Francisco?
0: Buen día.
14: Sí, perdón, Miguel. No, causa escozor todo lo que está mencionando la doctora. A ver, primero preguntarle si está analizando la posibilidad de nuevas acusaciones, nuevas imputaciones, y si me puede confirmar, ayer lo mencionamos, pero me gustaría que usted lo pueda decir, sobre el secuestro de este celular, de este aparato, de la esposa de Villarreal, y si logró la apertura y si sabe algo del contenido de ese aparato.
12: Y al día de ayer se ordenó, antes de ayer, perdón, el secuestro del celular de la esposa de él, porque justamente, bueno, la causa de Marfa, si bien es cierto, lamentablemente mencionamos esto de la prescripción, pero vemos un patrón cultural a nivel familiar que si en ese momento se lo imputó a él, a su hermano, a su padre, por los mismos hechos contra la integridad sexual, después él forma familia y estando en familia comete hechos donde la quinta víctima es de su entorno, tiene un vínculo parental con él, y el material pornográfico infantil es generado y esa producción con este niño, no podemos tampoco descartar que el círculo familiar de él avale, encubra, pueda participar o no, porque es materia de investigación, obviamente por eso el secuestro del celular. Entonces, no, a mí poderosamente me llama la atención de que nadie sepa, inclusive nada dentro de la familia, de lo que este hombre acaecía, porque también las producciones son caseras. Entonces, yo también quiero descartar que realmente no haya nadie que haya intervenido o que haya avalado esta conducta, quizás hasta naturalizada por ello, pero que también les quepa una responsabilidad de haberlo hecho.
0: Lo que nos está diciendo, si yo lo entiendo bien, es que tiene que haber encubrimiento para que todo esto haya ocurrido, doctora.
12: Puede haber un encubrimiento, una facilitación. Sabemos que cuando es esposa hay lo que se llama una excusa absolutoria con relación al imputado que le permite no ser punible, o sea, no ser investigada por el vínculo parentesco. Distinto es facilita a la comisión del hecho, sí.
0: Nos dijo y por supuesto que sabía que había tenido la oportunidad de hablar largamente con esta joven mujer que ha fallecido cuando ya estaba internada y lamentablemente sabíamos que era terminal.
12: Sí.
0: ¿Cómo fue esa experiencia, fiscal? ¿Cómo fue recibir el testimonio de una vida como la que sufrió esta chica, incluyendo lo que nos mencionó también al pasar, ella misma le contó que fue objeto de una tentativa de homicidio, le quisieron dar muerte?
12: Sí, la verdad es que fue una experiencia dolorosa, porque obviamente que no es lo mismo tomar un testimonio en un ámbito judicial que de trasladarse a un nosocomio, ya eso ya genera un cierto impacto. Y al principio yo al presentarme ella se mostró un poco por ahí reticente, ¿no?, a querer contar todos los detalles, porque por vergüenza, por temor quizás también, yo me llevo que después de haberlo terminado, que prácticamente terminó siendo un diálogo, una conversación, más allá que formalizado en un testimonio, ella me dijo: doctora, yo es la primera vez que siento que alguien me escucha, y por mí me dice publique todo lo que acabo de decir. Y le dije: mire, este secreto es sumario, si su abogado, su letrada da autorización de dar a conocer, lo puede hacer. Y ella me dijo: yo quiero que se sepa todo lo que a mí me pasó, para que no le pase a ninguna otra chica más. Y es inevitable que uno no se emocione y bueno, sienta que al menos un granito de justicia, aunque sea tardío, ¿no?, hizo con ella. Yo este sábado a la mañana me voy a ir a Villa de María Río Seco para hablar con Juan Carlos y con su hija, para explicarles que ellos pueden continuar con el patrocinio como creyentes, porque son herederos forzosos, que pueden seguir en contacto conmigo para ver el devenir de la investigación y tenerlos al tanto, y también para ayudarlos económicamente a través de la asistencia social de la parte de la Intendencia y del Ministerio de Justicia del área de la víctima, porque son familias también vulnerables que necesitan acompañamiento.
0: Le agradezco mucho, fiscal, por el diálogo y por lo que está haciendo. Creo que todos necesitamos que haya algo que se parezca. Yo sé que esto se ha mezclado con la política, porque era ex legislador, porque era el asesor. Al margen de la política y al margen de los carpetazos que se tiran en la unicameral, a ver quién tiene un ex asesor peor que el otro. Este espanto que le ha tocado a usted investigar, que se, por favor, que se abstengan los políticos y realmente que logremos llevar justicia para Marfa, que ya no estará para saberlo, pero que se merece el esfuerzo y el trabajo que está haciendo. Gracias, fiscal, que tenga buen día.
12: No, muchas gracias a usted.

0: Miguel sigue primero Brasil, tiene 104 medallas, Argentina 88 y Colombia está tercero con 66. Para hoy debutan los chicos del fútbol, el equipo Diego Placente, que tiene entre su fila a Ramiro Tulián, el chico de Belgrano, y a Joaquín Salas, el juvenil de Talleres. Argentina va a jugar a las 10 de la mañana abriendo la competencia frente a Paraguay en handball. 19:30 Argentina va a enfrentar a Chile, y en vóley en el equipo femenino de Argentina a las 15 va a enfrentar a Venezuela, entre lo más destacado del día de hoy.
1: Vamos a recibir a Sergio Benestein, que trae, por supuesto, un apunte sobre el tema ultrasensible que se ha desprendido de la presentación del presupuesto 2027. Un presupuesto, propone Sergio, un presupuesto mucho más realista, pero lleno de polémicas. Los dos apuntes son atractivos. Sergio, buen día, ¿cómo estás?
2: Buen día, Miguel. Muy realista el presupuesto, fíjate qué interesante, ¿no? La tasa de inflación prevista para el año que viene es muy superior a la que estaba prevista para este año.
1: Claro.
2: Y esto pone de manifiesto que el gobierno acepta que el proceso de desinflación es complejo. Se están logrando efectivamente objetivos no menores, ¿no? Pero no es algo ni liviano ni sencillo, y va a tardar, como tardó en todas partes del mundo donde se implementara un proceso de estabilización, va a tardar mucho más de lo que en principio el presidente Milei había sugerido. Esto le da un, creo yo, un baño de realidad a la Argentina toda, porque la ley de presupuesto debe orientar decisiones, ¿no?, públicas y privadas. Ahora, fíjate las polémicas, ¿no? Todo el paquete social, la asignación universal por hijo, el paquete educativo, discapacidad, ahí hay situaciones complejísimas. El propio bloque oficialista en el Congreso le sorprendió, porque, por ejemplo, la AUH, que beneficia a casi 4 millones de personas, es muy importante, y que había aumentado por arriba de la inflación, bueno, tiene un recorte impresionante, ¿no? Y las universidades, que son tan sensibles para la clase media, que forman parte todavía, ¿no?, del ideal de mi hijo el doctor, eso cambió en la Argentina, pero sigue siendo una ilusión lógica, y ojalá todo el mundo pudiera acceder a la educación superior. Ahí también hay un recorte de casi 33% respecto a lo que piden los rectores. Y que esas polémicas llegaron para quedarse. En el gobierno me dijeron, bueno, que lo discuta, el Congreso para eso está, y es cierto, pero se esperaba algo menos confrontativo en un año tan importante como
1: sobre el realismo de los datos de la proyección de la inflación posible, olvídate del cero, pero hay un dato que conoces muy bien, Sergio, no quiero perder la oportunidad de preguntarte, porque en la economía real hay imponderables, como por ejemplo que te aparezca la Fed de los Estados Unidos subiendo la tasa de interés por primera vez desde 2023, desafiando al propio presidente Trump, que necesita reactivación, no pelearle tanto a la inflación como generar reactivación. Pero eso, al margen de lo que puede ocurrir con las elecciones de medio término de Estados Unidos, inevitablemente va a tener impacto en la realidad económico-financiera de la Argentina, va a impactar en el riesgo país, va a impactar en el mercado de capitales. ¿Cuál es tu observación sobre ese tema, Sergio?
2: Bien, esto va a impactar en todo el mundo, ¿no? Y ayer la reacción de las bolsas así lo sugieren, pero el presupuesto que presentó el gobierno al Congreso complica mucho el acceso de la Argentina a los mercados. No está previsto que la Argentina volviera a los mercados, al margen de este incremento en la tasa de interés por parte de la Reserva Federal. Y ahí hay una contradicción. Primero, con el acuerdo con el Fondo Monetario, que, implicaba un regreso a la Argentina a los mercados voluntarios. Y segundo, claro, esto implica una restricción seria, porque sin acceder a los mercados vas a poder financiar una parte, pero tenés que seguir pagando capital e intereses. Eso para la Argentina ha sido un sacrificio enorme. En general, los países, las empresas pagan los intereses y renegocian el capital, ¿verdad? Bueno, la Argentina no puede hacerlo porque no accede a los mercados, y eso para la sociedad argentina implica mayores sacrificios. Esto creo que es el dato más importante para tener en cuenta, al margen de lo que hizo la Reserva Federal.

0: Que tengas un lindo día por delante. Gracias por tu apunte. Gracias,
1: abrazo,
0: Sergio.
1: Muy grande.
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0: Ya volvemos a nuestra realidad en la Argentina, en Córdoba, en el país. Pero hay un título internacional realmente muy, muy atractivo. A ver si tenemos tiempo, lo vamos a buscar con nuestro corresponsal en España. La Unión Europea toma nota de que, por lo menos, mientras Donald Trump sea el presidente de los Estados Unidos, está en graves problemas. incluso en términos de seguridad. Dato del día, verdaderamente sorprendente, la poderosa Canadá es una potencia, ¿eh? Estamos hablando de una economía, estaba buscando el dato, 2.3 billones de dólares es el PBI de Canadá. Bueno, podría sumarse país adherente, no es europeo, obviamente, pero podría sumarse a la Unión Europea. Si se tiene en cuenta que también se está decidiendo en el Reino Unido la separación de Gales, Irlanda y Escocia, que quieren ingresar a la Comunidad Europea, claramente un refortalecimiento de la Unión Europea ante las circunstancias de un mundo que avanza hacia la bipolaridad entre China y Estados Unidos. Pero de esto no vamos a ocupar más tarde, si nos queda tiempo. Ahora queremos darle prioridad a lo que venimos hablando, lo hemos hablado en distintos términos informativos, primero con Luis y con Ariel. Después ha habido algunos apuntes, como los que acaba de hacer Sergio Bernstein, respecto al proyecto de presupuesto y la sensible polémica que se genera en torno a lo que proyecta, dispone, propone ese presupuesto en temas de discapacidad. ¿Cuál es la clave? ¿Cuál es entre las modificaciones a la ley de emergencia en discapacidad? Se modifica el régimen de prestaciones eliminando el precio único. ¿Qué significa eso? La gente vinculada a discapacidad lo sabe muy bien. Vamos a enterar con la doctora Marta Lastra, es especialista en tema de discapacidad, es mamá de un niño que tiene una discapacidad, así que lo conoce como especialista en el tema y en su propia familia. ¿Cómo está, doctora? Buen día.
1: ¿Qué tal, Miguel? Buen día. Muchas gracias por el interés por la problemática que estamos pasando en este momento.
0: Explíquenos, por favor, qué significa exactamente esa modificación. Se elimina el precio único y la actualización por inflación. ¿Qué significa eso en la práctica, doctora?
1: Bueno, nosotros, a ver, por ejemplo, una persona que tiene una discapacidad y que necesita prestaciones, por ejemplo, de psicología, vamos a ponerle el ejemplo, ¿no? Tiene la prepaga más cara del país, otra persona tiene una obra social como empleada doméstica, otra persona tiene incluir salud como pensionado, como titular de una pensión no contributiva, y otra persona tiene un PAMI, porque tiene discapacidad y también es jubilado. Al prestador que le da esa prestación de psicología, se le paga a todos lo mismo, independientemente de quién sea el financiador. Con esta modificación que propone el presupuesto, cada uno va a decidir cómo va a pagar y entra las reglas del libre mercado, o sea, en materia de discapacidad.
0: El que le presta atención a su hijo, sea de PAMI o sea de una prepaga cara, el costo de esa prestación es la misma. ¿Quién se hace cargo de la diferencia, Marta? ¿El Estado?
1: Diferencias no se estarían pagando, salvo que uno acuerde cambiar con un prestador y ese prestador diga, yo cobro otra cosa y uno lo quiere ir a pagar. Pero por lo general, con los gastos que tenemos en discapacidad, Miguel, te diría que nadie. Es muy poca la gente que la puede pagar. Porque los gastos de tener una persona con discapacidad en la familia son altos.
0: Al mismo tiempo,
1: no se puede obviar, ¿no?
0: El personal que presta servicio, que presta atención en discapacidad, está en niveles paupérrimos, eso sí que no llegan a fin de mes. Cuando se habla de no llegar a fin de mes, podemos hablar de prestadores en discapacidad. Hay ahí un espacio entre los prestadores y los que reciben la prestación que no sé si se termina de entender la propuesta del nuevo presupuesto, Marta.
1: Y la propuesta es esta: dejar todo al libre mercado, que cada uno, los que pagan por obras sociales, paguen lo que quieran, los que pagan el PAMI paguen lo que quieran, los que cobran a través de incluir salud, que se pague lo que quieran. Entonces vamos a tener personas con discapacidad de primera categoría, de segunda, de tercera, según sus posibilidades económicas, porque no todos van a pagar lo mismo. Entonces vamos a terminar con este principio de universalidad. La condición económica no discriminaba la calidad de atención que iban a tener, que tienen en este momento. ¿Sí? Entonces, es muy importante eso. Es muy importante porque por el que paga menos, todos los prestadores, los profesionales van a dejar de atender. Imagínate.
0: ¿Cómo me dice que está funcionando? Lo del presupuesto se va a discutir, ni siquiera los diputados del oficialismo o los aliados ni siquiera parecen dispuestos a aprobarlo tal como está. Así que por el momento, más que hablar de la proyección de la posible aprobación del presupuesto, Marta, cuéntenos, me dijo usted, yo no pago nunca. ¿Cómo funciona en la práctica las prestaciones que recibe su hijo concretamente?
1: Bueno, Genaro va a un centro educativo terapéutico y recibe prestaciones de psicología, de fonoaudiología y de kinesiología. Esas son las cosas que hace. Y nosotros gestionamos ante la prepaga, gestiono la cobertura a principio de año, ¿sí? Los pedidos médicos y los informes los vamos gestionando desde octubre, noviembre del año anterior. Se presenta en diciembre, enero, los pedidos médicos, y él ya cuenta con las prestaciones autorizadas desde el mes de febrero. Y se le paga a los prestadores lo que establece el nomenclador, famoso nomenclador. Entonces, uno va teniendo, el tema es que, bueno, este año hubo muchos días de que no se dio el servicio, hubo días de paro. Esos días de paro la persona con discapacidad no puede ir ahí, entonces un familiar, alguien de la casa se tiene que quedar a cuidarlo. Es un día que se pierde trabajo, otra vez, pero el problema más grande es que, por ejemplo, a ver, Genaro aprendió a comer y a cantar en el set, porque es algo que lo aprende socializando, ¿no? Y la mayoría de las personas lo hacen así, e incluso las personas que tienen Incluir Salud o PAMI, cuando van a un hogar, es el único momento en el que comen nutritivamente. En este momento de pobreza, imagínate, un pensionado cobra 270 mil pesos al mes.
0: Por supuesto que estamos hablando de personas con discapacidad, de familias sin medios, ¿no? Porque habrá quienes no tienen este problema, porque por supuesto tienen ingreso. El problema es la universalidad del tema. Ah, perdón, sí. Ariel Rodríguez, de Buenos Aires, súmate, Ariel.
11: ¿Qué tal, Marta? Buen día. Le quería preguntar, Ariel, además, sobre otros temas, sobre otros cambios que proyecta el Poder Ejecutivo sobre este punto que tiene que ver con la discapacidad, porque no es solamente en cuanto al nomenclador que hay modificaciones o que pretende, sí, impulsarlas. También, bueno, pretende eliminar o hacer incompatible el trabajo formal con aquellas personas que tengan discapacidad. Y también, bueno, establecer en un 70% el porcentaje de incapacidad laboral para cobrar la pensión.
1: Sí, es muy regresivo. Analizándolo técnicamente, es muy regresivo, pero en la práctica deja sumida en mayor pobreza y excluido del sistema laboral a la persona que es titular de una pensión no contributiva. Esta pensión se creó hace muchísimo tiempo, ¿sí? Era para establecida con el nombre de por incapacidad laboral, invalidez laboral o incapacidad laboral, ¿sí? Y marcaba un mínimo de un 66% de inhabilidad, de incapacidad para poder trabajar, y que no tenga más de un bien inmueble a su nombre, con limitaciones de que no tenga un vehículo, bueno, todo un tema que se evalúa al momento de otorgar la pensión. Si esa persona mínimamente tiene oportunidades de poder trabajar, sería maravilloso. Y lo que establecía la ley de emergencia era la posibilidad de que sea compatible mientras sea no supere los dos salarios mínimos vital y móvil el ingreso formal. Una vez que supera, deja de tener la pensión y está incluida dentro del sistema laboral formal, que sería lo mejor que le puede pasar en virtud de la autonomía de la vida de la persona con discapacidad que se busca.
11: Pero, o sea, esta propuesta, Marta, los condena a la informalidad o a vivir de, exacto, un 70% de la pensión contributiva.
1: Exacto. Los condena a vivir en indigencia, porque el monto, si vos lo comparas, es un monto que equivale a la indigencia, los condena a vivir en la indigencia y a excluirlos del mercado de trabajo. O sea, prescinde de la persona con discapacidad como si fuera en Esparta.
0: Una más, Marta, en el tema de, ¿sí?, lo que corresponde al derecho que tienen los prestadores de discapacidad a ser reconocidos en su profesionalismo, en su preparación, y a ser retribuidos en consecuencia. A pesar de que se establece esta libertad de mercado, dijo usted, o sea que un prestador pueda cobrar su prestación libremente pactando, aún así la Cámara de Prestadores ha rechazado. Eso no lo termino de entender, porque, digamos, no hablemos de discapacitados, de gente que depende de la salud. Si va a la salud pública tiene un costo, si va a la salud privada tiene mucho más costo. Y el profesional de la salud privada tendrá otro ingreso que el de la salud pública. ¿Por qué a los prestadores esto no le satisface?
1: Porque los prestadores no son los que deciden los montos, lo van a decidir los financiadores, lo va a decidir la superintendencia, por un lado, separado del PAMI, separado de incluir salud, y para adentro va a ser diferenciado para las obras sociales y diferenciado para las empresas de medicina prepaga. Entonces, los prestadores también quedan en el medio de todo esto, porque en un centro, un profesional de la salud tiene un paciente con una prepaga importante, tiene con una obra social grande o con una obra social pequeña, y también tiene quizás un paciente de incluir salud. Entonces, por el mismo servicio, la misma calidad de prestación va a cobrar. Por uno va a cobrar un monto, por el otro va a cobrar otro monto, y a la larga va a dejar de atender al que le paga menos, porque no le va a rendir. Imagínate si hoy por hoy están en estos montos. Y también termina con la actualización por IPC, eso también hay que decirlo, ¿no? Termina con la actualización del nomenclador por IPC.
0: Termina con la automática actualización por IPC. Por el momento llegamos hasta ahí, tema que lo vamos a seguir en todos los aspectos, y sobre todo Ariel Rodríguez, desde el Congreso de la Nación, va a estar haciendo relevamiento, porque claramente el tema ha superado ciertas diferencias de bancadas, me parece que ha caído muy mal este tema, incluso en las bancadas del oficialismo. Gracias, Marta, por el testimonio. Que tenga buen día.
1: Buen día, muchísimas gracias.
0: Adiós, gracias.
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0: Bueno, disfrutemos, si no de las noticias, disfrutemos del día, porque a las 7:53 tenemos ya pleno sol en Córdoba. Vamos a completar la información del campo.
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23: Y tal como anticipamos en las destacadas, Miguel, arranca hoy la segunda edición de la Expo Ganadera del Centro, un evento que pone a Córdoba en el eje del mapa ganadero nacional, con importantes novedades con respecto a la primera edición del año pasado, que así anticipa al campo hoy José Jofré, uno de sus organizadores.
24: La verdad que una concurrencia muy grande de gente, 50% más de empresas que el año pasado, incluso empresas de primera línea que nos han acompañado. También vamos a tener los remates virtuales de Hacienda en el Salón Exclusivo de Remates, actividades en el outdoor, degustación de carnes, concurso de asadores, va a venir presencia internacional también con 4 embajadores de otros países, va a haber panel de negocios internacionales, así que bueno, un montón de actividades realmente para todo el público. Invitamos a todos los productores que se acerquen, es una oportunidad muy importante para Córdoba, y bueno, haciendo fuerza un poco con la ganadería que viene muy firme, con excelentes proyecciones, así que bueno, todo esto da un espaldarazo al sector que realmente viene muy animado.
23: ¿Cuáles son las incorporaciones o las novedades más resonantes? En principio vamos a tener animales en vivo, por ejemplo.
24: Claro, este año se agregan algunos nuevos corrales con animales de cabañas. Bueno, habrá algunos reproductores, algunas vaquillonas, bueno. Le da mucho color al evento y está muy bueno. Y bueno, después un patio gastronómico ampliado, muy interesante también para el cierre del evento, un sunset ganadero que está proyectado.
23: Era la palabra de José Jofré, uno de los organizadores de la segunda edición de la Expo Ganadera del Centro. En Chicago, el trigo y las hojas cerraron nuevamente al alza, mientras que el maíz retrocedió. Las expectativas por compras chinas sostuvieron a la oleaginosa, mientras que el avance de la cosecha estadounidense presionó los precios del maíz. En el mercado local fue la soja la que continuó con foco puesto en las fijaciones y las entregas diferidas en 565 mil pesos por tonelada, trigo $225 y maíz $193 por tonelada. Por acá la información agropecuaria, Miguel, nos reencontramos en la continuidad informativa de Cadena 3. Te mando un gran abrazo. Chau, hasta mañana.
0: Te esperamos, chau Fede, gracias.
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0: Vamos con un título del deporte. Gustavo, ¿te has arrimado la ventana, ingeniero?
28: Espectacular. Has hecho una
0: ventana. Qué barro, qué día, ¿no?
28: Cielo límpido. Vamos a ver si está tan limpio esta noche cuando den el fallo del Tribunal de Disciplina acerca de Boca y Vélez. Copa Argentina, protesta de Vélez.
0: A ver, recordalo para quienes no lo hayan
28: cuando
0: seguido.
28: Cuando jugaron Boca-Vélez, Boca ganó. Ganó ese partido, clasificó para una nueva instancia y Vélez protestó por la indebida inclusión, porque en la planilla de Boca figuraban 6 extranjeros y solamente podía alinear a 5. Boca dice, pero el que se quedó sin jugar no participó del evento. Pero el reglamento tiene grises, no, ¿viste? Banco. Para Boca y para River tiene grises. Bueno, dicen que esta noche el tribunal no va a hacer lugar a la presentación de Vélez Sarsfield y que Boca pasaría a la próxima instancia para jugar con Racing. Ese partido se va a hacer la semana que viene, Miguel, en Rosario, porque sí va a ser en el Kempes, pero el Kempes tiene varios partidos, incluido el de la selección, entonces se va a hacer en cancha de Central. Así que esta noche el Tribunal de Disciplina de AFA va a fallar como siempre falla, como el VAR va a fallar en todo el término del verbo, sí, va a fallar en Boca Vélez.
0: En las dos acepciones, va a fallar en el sentido de dictar un fallo y va a fallar en el sentido de equivocarse.
28: Exactamente.
0: Pero sería equivocarse si fuera por error. Todos tenemos la sensación. Ya vamos a hablar de tu amigo, el señor Claudio Tapia, por otras razones.
28: Sí, señor.
0: Porque finalmente alguien se ha atrevido a imputarlo por enriquecimiento ilícito en sus funciones, no en la AFA, sino en el SEAMSE.
28: En el SEAMSE, sí,
0: señor. Pero viene fallando, ¿no? En los dos sentidos.
28: Muchísimo.
0: De la palabra.
28: Muchísimo.
0: Vamos a la pausa.
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0: Esto ha sido para ponerlo contento al dragoneante, ¿eh? Música country para arrancar el Club de las 8 de Radio Informe 3 en este jueves, cara de juernes, 17 de septiembre. La hora 8:03, 8:04 minutos en este momento. Cielo despejado, solazo, día maravilloso tenemos para ofrecerte en Córdoba. A menos, soldado, que usted opine lo contrario, espero que no.
1: Es la música de John Denver, los caminos que Take Me Home.
0: Take Me Home, Take Me Home.
1: Ah,
0: muy
1: take
0: bien,
1: me
0: muy
1: home, Country Roads, caminos rurales, lléveme a casa, caminos rurales. Ahí en el caminito.
0: ¿Chino?
1: No, Miguel, es country. Lo que pasa es que allá en country usan este tipo de cosas. Como dicen, hola, ingeniero, ¿cómo estás?
2: Hello, baby.
1: Hello. Ahí está, ¿ves? El ingeniero. No es portugués, es allá de la zona de Connecticut, allá en Texas. Sí, Centeno, buen día. No,
3: creo
1: no se
3: que,
1: lo escucha.
3: Me gustaría verlo con las botas texanas.
1: ¡Ah, qué bonito, ¿no?
4: En Tennessee.
1: En Tennessee, allá. Mire esos cinturones que usan ahí. Con la,
3: no
1: con
3: lo veo domando un potro a usted.
4: Búfalo.
0: Metió base el dragonante con Connecticut, pero bueno.
1: Bueno, allá.
0: Te recomiendo y te vayas un poco más.
1: Pero es como el folclore, se escucha en todos lados. Allá el country está en todos lados. Bueno, buen día, bienvenidos los ocheros de este jueves 17 de septiembre. ¿Cómo les va, señora, señor? Buen día. ¿Cómo han arrancado la mañana? ¿Bien? Seguramente ya fueron a comprar los crayitos calentitos, han hecho la primera caminata del día, algunos muy contentos esperando los 26 grados de máxima para hoy. ¿Qué les puedo decir? Está llegando la primavera y se siente un aroma distinto en el aire. ¿Serán las flores? ¿Serán el polen? No, ya fui al otorrino. Sí. ¿Qué pasa?
3: ¿Qué tapa la nariz?
1: Es el polen. La alergia. Bueno, 14 grados 9 décimas a esta hora en la ciudad de Córdoba. 60 el porcentaje de la humedad. Viento del noroeste a 6 kilómetros por hora con un cielo algo nublado. Hay mucha gente, Miguel, que está remarcando en el mensajero que hoy es el día de la esposa. Sí. No tengo registro.
0: No le creo.
1: No le creo.
0: Es el tercer domingo. El día de la esposa.
1: Claro,
0: el tercer
1: domingo
0: de septiembre.
1: Vio, sí, no, me parecía porque en mis registros.
0: Me parece que ahí hay uno que alguna facturita tendrá pendiente porque quiere que la saludemos a la esposa.
1: Claro, están pidiendo.
0: Pero no es el día de la esposa.
1: No estamos haciendo el día. Sí. Entonces era para corroborar entonces que no estaba equivocado. Muchas gracias, señor.
0: En todo caso, ¿usted tendría a quien saludar de Dragoneante si fuera el día de la esposa?
1: No, a nadie todavía.
3: Usted
1: no
3: debería estar esposado.
1: Bueno, tal vez, según que lo dicte un juez. Bueno, para hoy esperamos 26 grados de máxima, con un cielo ligeramente nublado, algo nublado por la tarde, mañana máxima 26 grados. Hay un anuncio, Miguel, para mañana por la tarde, en baja probabilidad, pero de lluvias aisladas para el viernes a la tarde. Esperamos temperaturas máximas entre 26 y 31 grados para lo que resta del día sábado y domingo. Pero, Miguel, ¡atención! Primo, nos sí. Vamos a la provincia de Tucumán, allá. Adelante, móvil, ventana con Rosalía Cazorla. ¿Cómo anda, prima?
5: Muy bien, Chango, ¿qué contás?
1: No tenés un sándwich, mirad eso ahí.
5: Es temprano. Unas tortillas. En vez de criollito, te puedo ofrecer unas tortillas.
1: Bueno, ¿cómo está amaneciendo? ¿Cómo está el móvil ventana tucumanesco?
5: 12 grados 5, le cuento. Cielo absolutamente despejado, unas nubecitas, pero de esas que solo decoran el paisaje, nada más dando vueltas por algún lugar. Vamos a una máxima de 26 grados y oficialmente le puedo decir que comienza a calentar el sol en Tucumán.
1: Gracias, prima. Móvil, Tucumán.
5: De nada.
1: Good morning para todos los people, Miguel.
0: Que sea un buen día para toda la gente. Lindo lo de la Rosalía, ¿no? Unas nubecitas solamente para decorar el paisaje. Se jugó la tucumana. Móvil prima en Córdoba, Lucía González, ¿qué tenemos?
6: Primavera, imagino que es, Miguel, maravillosa la ciudad de Córdoba también, el amanecer, la mañana, el cielo prácticamente despejado sobre la ciudad, precioso está para la gente que está haciendo ejercicio a esta hora, que son muchos. Vamos a ir con información muy importante porque en un operativo conjunto entre la Policía de Córdoba, la Dirección de Investigaciones Criminales, el ETER, Gendarmería Nacional y Policía de otras provincias, se están realizando desde esta madrugada más de 100 allanamientos en distintos barrios de la ciudad de Córdoba, en el interior Interior Provincial también. Hasta ahora se libraron esta cantidad de órdenes de allanamiento por 3 fiscalías de la provincia de Córdoba, una de Tucumán. Hasta el momento hay 27 personas mayores de edad detenidas. Estamos en el operativo, hablamos con el ministro de Seguridad, Juan Pablo Quinteros, que sobre las órdenes de allanamiento y de qué se trataba, 4 bandas criminales que se dedicaban al robo de automóviles de alta gama. Lo escuchamos.
2: Son 4 bandas, 3 fiscales de Córdoba, el fiscal Bringa, la fiscal Fernández y el fiscal de Aragón. Orden de allanamiento, se están licenciando más de 100. Acá tenemos 600 efectivos desplegados en distintos barrios de la ciudad, que en la zona este, La Tela, Villa Unión. Tenemos 27 personas detenidas en lo que va de la mañana. Estimamos que en el transcurso de la hora podemos sumar más detenidos. Son bandas que estaban aproximadamente robando 30 vehículos de alta gama por mes, casi uno por día, uno y medio por día en algunos casos. Había fines de semana que actuaban, se han secuestrado cuños, se han secuestrado, por supuesto, también camionetas, SW4, Hilux eran las más robadas, que nosotros venimos hace tiempo diciendo que quien tiene esta camioneta, entiendan que este tipo de vehículos de alta gama han ido evolucionando en la materia eléctrica, pero también han hecho que los sistemas Flip, Pandora y todo lo que ya hemos difundido largamente sean fáciles para inhibir o para duplicar sus claves y sus códigos, y por eso lamentablemente tenemos todo hecho. Habrá que volver al sistema antiguo de trabar el volante o trabar los pedales, pero bueno, hoy hemos efectuado un golpe muy fuerte a estas bandas.
6: Bueno, hasta ahí parte lo que decía el ministro de Seguridad, Juan Pablo Quinteros. Miguel, 27 detenidos, entre ellos 3 mujeres, y una de ellas tenía una doble función, no solamente trabajaba en una de estas bandas criminales, sino que además era transportista escolar, con lo cual al momento de la detención iba con 12 chicos arriba del transporte escolar.
0: Por Dios. Bueno, gracias, Lucía. Acá a las 8:10 minutos, en España deben estar mucho más adelantado. Vamos con Adrián Cragnolini. Hay muchísima información muy, pero muy importante, muy interesante, que viene hoy de Europa en general, de la Unión Europea en particular, por la adhesión de Canadá, por la posibilidad de sumar a países de la Gran Bretaña. Pero hay un dato en particular, Adrián, buen día, ¿cómo estás? Que Hola. No queremos que pase inadvertido. Toman la decisión la Unión Europea, su presidenta, Ursula von der Leyen, de avanzar en un tema que ese sí que es global, los chicos y las pantallas de los teléfonos celulares, Adrián.
7: Exacto, se va a llamar Ley de Infancia, así lo ha denominado la líder de la Unión Europea ayer en el debate del Estado del continente, de la Unión Europea, en un discurso que pronunció ante todos los europarlamentarios. Te doy 3-4 ámbitos fundamentales de este proyecto de ley. La prohibición total de redes sociales para menores de 13 años, prohibición total. Entre los 13 y los 15, un acceso limitado a través de minicuentas creadas y supervisadas por los padres con funciones y tiempos de uso restringidos. Desde los 15 hasta los 18, plataformas que deberán ofrecer un diseño seguro por defecto. Y, por supuesto, todo esto, hay que aclararlo, deberá negociarse, Miguel, negociarse y votarse por el Parlamento Europeo y el Consejo. Es tan solo un anuncio, una declaración de intenciones. Imagínate que hay que ponerlo de acuerdo a 27 países, 700 europarlamentarios y el Consejo de Europa. Este es un anuncio, podría tomar años, y por eso hay países que ya han tomado sus decisiones per se, como Francia, Reino Unido, España, Portugal, Austria y Noruega, que tienen proyectos que están un poco más avanzados, y se supone que en los parlamentos nacionales es más fácil ir tomando estas medidas. Pero lo bueno es que por lo menos Europa se hace cargo institucionalmente a partir de lo anunciado por su presidenta, que esto va a ser uno de los temas más importantes a tratar de lograr el consenso en los próximos años. Años, estoy diciendo.
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0: Bueno, no sé si me animo a preguntarte, Ulises, pero a ver, voy a tomar fuerza, me voy a concentrar, voy a hacer y te voy a preguntar, ¿van a enseñar chino o mandarín en Córdoba?
1: Efectivamente, Miguel, escuche muy bien esta noticia porque el idioma chino mandarín está avanzando con fuerza a nivel global. Se consolida como una de las lenguas más estudiadas e influyentes en el mundo. Esto tiene mucho que ver por el peso de China como potencia global que impulsa el interés profesional en su idioma. Más de 30 millones de personas ya están estudiando mandarín fuera de China y en la República Argentina, 4 escuelas secundarias en nuestra provincia con orientación en lenguas participan este año de la prueba piloto que incorpora la enseñanza de la lengua y la cultura china. El IPEM 270, General Manuel Belgrano, la Escuela Normal Superior Dr. Alejandro Carbó, docentes y estudiantes comparten esta experiencia en torno a esta nueva propuesta educativa que busca fortalecer una educación plurilingüe y acercar nuevas herramientas para desenvolverse en el mundo.
0: No quiero saber si lo han convocado como docente. Todo lo que quiero saber es eso. ¿Lo han convocado para enseñar chino mandarín?
1: Estamos en tratativas. Por ejemplo, le contamos a la gente: hola es ni hao, Miguel sería Miguel.
0: ¿Esto es chino?
1: No, bueno, sí, sería mandarín. Y si le digo buen día sería
0: San Shao. Tengo un legislador esperando en línea y que no lo vamos a preguntar en chino.
1: ¿Cómo no? Adelante.
0: Hasta ahí llegamos con el chino mandarín. Muchas gracias, Ulises. Me ha interesado mucho. 8:16, ¿quién está en línea? Está Facundo del Gaiso. ¿Quién es Facundo del Gaiso? El legislador de la Ciudad de Buenos Aires, que desde que comenzó toda la historia de Chiqui Tapia, siempre del Gaiso, estuvo allí, desde la primera denuncia. Creo que con poco optimismo, no sé cómo le habrá caído que finalmente la justicia levantó el secreto fiscal y bancario de Claudio Tapia, se comenzó formalmente a investigarlo por enriquecimiento ilícito. ¿Cómo le va, del Gaiso? Buen día.
20: Hola, buen día, ¿cómo están? Hola.
0: ¿La esperaba a esta decisión del hijo o le tenía poca fe?
20: No, le tenía poca fe, igual tampoco tengo ninguna fe en el hijo. Sí tengo fe en Policitas. En el juez dijo no tengo ninguna fe de nada, más no creo que a la larga termine nada más que este movimiento, pero en Policita sí. Y también ahí, bueno, se abre una caja de Pandora, donde Tapia va a tener que explicar cómo con un sueldo de con presidente del SEAMSE, que debe estar en 8 o 9 millones de pesos por mes, y como el ingreso de Conmebol, que debe estar en 70 80 millones de pesos por mes, con casi 90 millones de pesos por mes, vive como un jeque árabe y todas las propiedades que tiene. Así que, obviamente va a ser una explicación absurda y de tomada de pelo a todos los argentinos. Bueno, por algo lo insultan tanto en las canchas.
0: Facundo, ¿cuánto dijiste que gana en la SIAMSE como presidente de este ente de gestión de residuos? ¿Cuánto gana?
20: Y debe estar en 8 o 9 millones de pesos por mes.
0: O sea, su sueldo como funcionario es de 8 o 9 millones de pesos por mes y tiene que justificar un patrimonio de jeque árabe, dijiste.
20: Exacto.
0: Se le olvidaron, en la última declaración jurada se le olvidaron 1.000 millones de pesos, una moneda. Pero realmente esta vez, por la inversión de la carga y la prueba,
20: es él el que tiene... Claro, ahora Policita va a investigar y va a decir, pero ese canuto que encontraste en la media de 1.000 palos, que te olvidaste de declarar, ¿cómo lo ahorraste? Está bien que con Mebol ganás una fortuna, ganás 70 millones de pesos por mes, pero ¿cómo ahorraste ese canuto en la media de 1.000 palos? ¿Cómo tenés todas las propiedades que tenés? Y ni hablar de todos los posibles testaferros que hay, más todas las empresas atrás, más todos los negocios que hay, malos viajes, malos aviones, más todas las cosas de jeque árabe. Así que va a ser divertido, porque Policita va a investigar y después el juez dijo va a tener que ver qué hace con eso. Si lo frisa, si lo patea, todo de manual en lo que pasa con la justicia argentina.
0: El punto es, bueno, respecto de las dudas... razonables dudas sobre el juez Lijo, subiendo un poco más arriba, no pocas veces los has planteado también aquí en Cadena 3 en otro programa, pero te he escuchado plantear las dudas que se generan a partir de que el nuevo ministro de Justicia tomó posesión, y a partir de allí es como que se alivió la situación, la presión que había sobre Tapia y Tobillino. ¿Crees, Facundo, que a partir de este pedido formal del fiscal Policita la situación cambia?
20: No, a ver, yo creo que lo que hay de que llegó Maíque para Tapia y Tobillino fueron todas buenas noticias. Y todos los pedidos que, imagínate que una jubilada que es la dueña de una mansión de 20 millones de dólares con su hijo que es monotributista y vendía tragos. Son los dueños de una mansión de 20 palos verdes y 54 coches de alta gama, que pida que lo investigue el juez Charvay, piden eso, y después termina sucediendo que lo investigue el juez Charvay para que todo se termine frizando en el juzgado de Campana, y obviamente que son todas buenas noticias para Tapia y Tobillino. Si estamos hablando de que la jubilada y el monotributista serían testaferros de posibles testaferros de Tobillino.
4: El gallo Luis lo saluda. ¿Qué expectativa hay entonces con... Usted ya ha hecho un análisis de la justicia argentina. ¿Y la de Estados Unidos?
20: Y ahí es la única esperanza. La verdad que en la Argentina no hay justicia para los poderosos. Entonces, me parece que en Estados Unidos tardará más tiempo, será todo en silencio. Y un día va a pasar como pasó en el FIFA Gate. Un día... te van a buscar en calzoncillos al hotel y listo, marché preso. Si habla Beacon, es game over, Si va Beacon, si como dicen, Beacon va a declarar en Estados Unidos. Si Beacon habla, se acabó Tapia, se acabó Tobillino, acabó el juez Charvay,
4: ¿quién es esa persona?
20: Es la mano derecha de Tobillino, es la que tiene toda la información, absolutamente toda, de todas las posibles empresas vinculadas a Tobillino, la transferencia, los manejos de guita, ese que contaba plata en la rosadita de la AFA, todo lo que viste vos pornográfico en base a la información que salía en los medios, es el famoso pendrive de Tobillino, de Beacon. Si Beacon en Estados Unidos va y declara, game over, ahí no te salva nadie. O sea, ahí sí. Si habla Beacon en Estados Unidos, se acabó todo. Por más Charvay, por más Maíque, por más lo que sea, ahí cae todo.
4: ¿Cuál es la relación de la justicia con la AFA, con el fútbol, con la dirigencia en general?
20: Íntima. Vos fíjate que vos tenés jueces federales que entregaban al Tribunal Superior de Justicia, el Tribunal de Ética de la AFA, que entregaban el Tribunal de Disciplina de la AFA, los vínculos, los viajes, todo es íntimo. Obviamente que es un desastre. Y la Corte Suprema lo sugirió. No tendría que haber ninguna posibilidad que un juez de la Nación esté vinculado a la AFA. No tendría que suceder. Bueno, sucede. Y bueno, ahí tenés estos problemas. Ahí tenés el juez Borinsky y el juez Barrotaveña, que hacen esta barbaridad. Después Boric quiere ser presidente, quiere ser, ir a ser miembro del Tribunal de la Corte, puesto por Milei, cuando hace esta barbaridad de cambio de decisión sobre quién tiene que investigar. Lo de la mansión de Pilar es un escándalo. Hace 9 meses que no se está investigando absolutamente nada. Todo lo escandaloso que viste, no se está investigando nada. Lo único que están discutiendo hace 9 meses es qué juez investiga, quién competencia interviene.
4: ¿Y por qué no se define eso? Que va a la provincia, que va a Comodoro Pi.
20: Ya lo definieron, ahora Boriski cambió, votó para que vuelva a Charvay. Estuvo 5 meses en el juzgado de campana con Charvay, fijándose la causa. Salió, fue el juez Atraque, ahora vuelve a Charvay, ahora el fiscal pide a la Corte Suprema, estamos pidiendo a la Corte Suprema que defina a quién investiga, algo que es una obsceno, no debe haber más pruebas en una causa de la historia argentina como la causa de la mansión de Pilar, que es una causa que toca a toda la casta judicial y política del país. Ahí y festejaron cumpleaños de jueces, ahí jugaban al póker los miércoles los fiscales, ahí gobernadores en helicópteros, ahí todo lo que se te puede ocurrir de la casta judicial y política sucedió en esa mansión de Pilar, que es la dueña de una jubilada y un monotributista.
4: Gracias por
0: sobre la mansión del Pilar. La mansión de Pilar, Facundo, y te libero con esto. Sí. Tuvimos en el arranque una declaración de Carlos Tevez. Después estuvo acá en Córdoba como entrenador de Talleres. Él fue el primero que le dice a Tobillino, a ver si te haces cargo de esa, porque se la compraron a él. Habló de bolsos, habló de Qatar. ¿Algún fiscal lo llamó a Carlos Tevez y le preguntó qué era todo eso?
20: Nadie llamó absolutamente a nadie porque todavía no se sabe quién lo va a investigar. Vos fíjate que la jubilada... Nadie llamó a la jubilada a decir, ¿cómo compraste una mansión de 20 palos verdes y 54 autos de alta gama? ¿Cómo compraste el 1 de diciembre un Porsche 911 Carrera en La Matanza? ¿Cómo lo compraste si sos jubilada? ¿Cómo tu hijo monotributista que vendía tragos es dueño de todo esto? Nadie preguntó nada, nadie citó declarar nada, porque todavía no empezó en la investigación.
4: Lo más llamativo que deben haber sido, Facundo, fanáticos de Tapia, porque hay de Tobillino, porque hay cuadros de Tobillino, hay bolsos a nombre de él, las tarjetas verdes de los autos a nombre de los hijos de Tobillino.
20: Abren la gallana de los autos y adentro la tarjeta verde a nombre de los hijos. Están los karting que los hijos corrían. O sea, los caballos se fueron con una serie de Netflix, se fueron de noche. Cortaron las cámaras de Pilar para que salgan los caballos de noche, se vayan de un día para el otro los caballos, como una serie de Netflix.
0: Legislador, gracias, gracias Facundo.
20: Saludos.
0: Facundo del Gaiso, denunciante de Tapia, ya nos estamos yendo, buscamos la buena noticia.
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0: Hoy, sin bromas, la presentación de Lucía González, porque me encanta el tema de la buena noticia que trae esta, escucho.
21: Es la Maratón Nacional de Lectura, edición 2026, esta campaña que organiza Fundación Leer. Atención, porque la buena noticia tiene que ver con la cantidad de gente anotada. Todavía hay tiempo para anotarse para esta maratón que va a ser el próximo 2 de octubre en todo el país. Está organizada por Fundación Leer, no solamente en Córdoba, sino también en provincia de Buenos Aires, Entre Ríos, Mendoza, Corrientes, Jujuy, Misiones, Chaco, La Pampa, en todo el país. Escuchamos a la directora de comunicación, María Castro, la escuchamos.
22: La Maratón Nacional de Lectura este año se va a realizar en todo el país el 2 de octubre. Es una convocatoria a nivel nacional que hacemos desde Fundación Leer hacia todas las instituciones educativas de todo el país. Este año, hasta el momento, hay más de 2.700.000 chicos que se sumaron con sus instituciones a participar, más de 300.000 adultos, y en todo el país son un poco más de 10.000 instituciones que se sumaron a la Maratón Nacional de Lectura. Estamos muy contentos, todavía faltan algunos días más para sumarse y para inscribirse, pero queremos que el 2 de octubre todas las instituciones de todo el país estén leyendo con desde donde están. Simplemente es reunirse para leer y compartirlo con la comunidad.
21: Bueno, hasta ahí lo que decían desde Fundación Leer, Miguel, 2.700.000 chicos de más de 10.000 instituciones de todo el país van a estar el próximo 2 de octubre leyendo en sus escuelas.
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0: Fíjate, Lucía, lo que decía hace un minuto Crañolini, desde Europa, la Unión Europea va a poner restricciones.

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0: 8 de la mañana, 32 minutos en toda la República Argentina. Muy buenos días, bienvenidos, aquí estamos. Gracias por acompañarnos. Arranca una nueva mañana de radio. Bienvenidos a Juntos por la Cadena 3 Argentina.
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saludo cordial, el abrazo gigante para toda la gente que escucha, que nos elige cada día, cada mañana. La invitación renovada, como siempre decimos, para que a través del mensajero, a través del YouTube, a través del WhatsApp de Cadena 3, sigamos juntos hasta el mediodía. Vos podés hacer todo lo que quieras, mandás mensaje de voz, mensaje escrito, saludo, opinión, pregunta, pedido, todo, todo lo que quieras. Acá estamos, hacemos juntos por la Cadena 3 Argentina. Sí.

0: ¿Fernando?
1: Sí.
0: ¿Qué haces, Turco?
1: Aquí estamos con Silvina Ledesma y gran equipo. Hola, Silvi, buen día, buen jueves, ¿cómo andás?
2: Hola, ¿cómo estás, Turco? Ya acercándonos al fin de semana que va a ser el último del invierno.
1: Vamos,
2: y la temperatura
1: vamos.
2: Que va subiendo, va acompañando este momento
1: vamos.
2: Del año. 14 grados 9 décimas con cielo algo nublado, pero hay mucho sol. Está luminosa la mañana. La humedad 61%, viento.

0: lindo, qué lindo empezar así, estar nuevamente con ustedes acá en la radio, haciendo esto que tanto nos gusta y comunicados con ustedes. Es más, mira, es tan jueves, casi viernes,
1: sí,
0: es tan fin del invierno. Ajá. Estamos tan cerca de la primavera. No sé si ya tenés planes para el sábado, para el domingo, para saber dónde vas a recibir la primavera. Uh-huh. Si tenés planes para el lunes, algún picnic, que es el lunes, el 21 de septiembre.
2: Claro.
0: Pero es tan primaveral el día que tenemos y el fin de semana que se viene, que yo arrancaría el programa de otra manera.
1: ¿Cómo la arrancarías?
3: Epa.
1: ¿Cómo? ¿Cuál es la manera?
0: Porque acá me están mandando de la Cámara de Productores Porcinos de Córdoba, muchas gracias, como siempre, acompañándonos. Dicen, Turco, te mandamos...
1: ¿Qué?
0: Para que sortees asado de cerdo.
3: ¡Epa!
0: Para todos los oyentes de Juntos.
1: ¿En serio?
0: Sí, sí.
4: ¿Incluye costillar eso?
0: ¿Qué tal, Adrián Simeone? ¿Cómo estás? Buen día.
4: Hola, Turco. Muy buenos días a toda la audiencia de la cadena federal.
0: La costilla de cerdo, por favor.
4: ¿Incluye un costillar de cerdo?
0: Bueno, no sé si el costillar.
4: Hay
0: pero
4: pocas cosas mejores que un costillar de cerdo.
0: Bueno, el matambre de cerdo también viene
1: muy
0: bien.
1: Ay, qué rico, que me encanta el matambre de cerdo.
0: Mauricio Cocolo, ¿cómo estás? Buen día.
5: ¿Qué tal, Turco? ¿Cómo estás? Buenos días. Un abrazo grande para todos. Muy bien.
6: Hola.
0: ¿Te cae bien el asado de cerdo? ¿Tenés algún corte preferido?
5: Todos.
0: Todos.
5: Pero...
4: hay costillar,
5: una costillita.
4: Incluso, sí. Hay costillar, incluso hay que quemarlo un poquito. Tiene que salir quemado del lado del hueso.
0: Bueno.
5: Pero si me apuraste, digo matambre.
0: Matambre, sí, para mí también. Levanto la mano. Sí.
5: Con mucho limón.
1: Sí, matambre solo con limón. Nada de que viste que le agregan salsa,
5: no,
1: queso.
5: Por favor.
0: Porque ahora veo mucho que matambre sale. Veo mucho que sale. ¿Sabes que sale todo? Veo todo por todos lados. A la pizza.
4: Ah, sí.
1: Sí, sí, a la napolitana.
0: A la pizza, a la
4: todo
0: pizza.
4: La pizza.
0: Matambre a
5: el
0: la pizza.
5: El otro día. Voy a tomar un café, dice, ¿lo quiere a la pizza? No, dame la pizza.

0: sabe a otra cosa, matambre a la pizza. Sí, el otro día veía pechuga de pollo, para que no te salga tan seca la pechuga
1: la
0: de pollo. A la pizza.
1: Exacto.
0: Y le ponen una salsa de tomate que se cae, inunda las brasas, apaga las brasas.
2: Es el nuevo síndrome del dulce de leche, ¿viste? Que el dulce de leche le ponen a todo.
0: Y ahora
2: dulce de leche,
3: el tostado napolitano. Se le pone también arriba como si fuera una pizza al tostado.
0: Espere que la salude de Karina Sabelli. ¿Cómo está?
3: Buen día.
0: ¿Cómo es? Si el tostado ya tiene jamón y queso.
3: No, arriba le ponen queso, tomate y unas rodajas de tomate también. Salsa de tomate, queso y las rodajas.
0: Al Carlitos, al tostado tradicional.
4: Claro.
3: No te lo puedo creer.
0: Paren un cachito, claro, me quiero...
2: ¿Qué viene? ¿Media luna la pizza?
0: Paren.
1: Todo la pizza.
4: No des la idea.
0: Me quiero bajar de este mundo, va.
5: Al final no lo absorbió.
4: Bueno, pero para...
1: Matambre puro.
4: Nos fuimos de tema.
0: Sí.
4: Vos dijiste que íbamos a recibir la primavera, que tenías algo para regalar. No terminaste.
0: Sí, acá ya Ricardo me dice, Turco, ¿qué onda una picada para la primavera? Bueno, no tengo picada. Pero sí, estaría bueno. Para el lunes una picadita en un pin.
4: Te piden más de lo que tenés.
0: Es más, para el lunes podríamos gestionar sándwiches de milanesa. Eso deberíamos sortear.
1: Eso. Sándwiches de milanesa.
0: Listo, vayamos anotando, así ya el lunes lo anunciamos. Pero bueno, mientras tanto,
2: si lo querés hacer muy parecido al picnic, sortea sándwich de mortadela caliente al sol.
0: Con huevos duros.
2: Sí.
0: El huevo duro no puede faltar. Pero... Bueno, chicos, señoras, señores, a partir de este momento regalamos 5 kilos de asado de cerdo. Ah, no, son 2 packs.
4: Dos
0: o sea,
4: packs.
0: 10 kilos de asado.
4: Claro.
0: 5 kilos de asado de cerdo para un ganador o ganadora. Y otros 5 kilos.
6: Están haciendo lío.
0: Y otros 5 kilos de asado de cerdo para otro ganador o ganadora a nombre de la Cámara de Productores Porcinos de Córdoba.
4: ¿Cuántos
0: siempre
4: comen con 5 kilos de asado?
0: Pero un montón.

0: habré escuchado, mirá, recién lo voy a comer.
1: Soy
0: el único, no dormilón como los otros.
1: ¿Cómo andás, chaqueño? ¿Todo bien?
0: Bien, pues yo te escucho a la mañana, claro.
1: Sí, señor.
0: Llega ya.
1: De 6 a 8.
0: Claro.
1: En la popa, escucha. ¿Querés un tomar mate?
0: Tomé hace rato, pero tengo que viajar.
2: Bueno, no.

0: Vos ya sabés que Juntos es la mañana más informada y menos amargada de la radio. Y a propósito de información, antes de ese tema, déjame. Lucía González con un importante operativo, con allanamientos, más de 100 allanamientos. Lucía, contalo.
1: Buen día, Turco. Buen día para todo el equipo y para la audiencia. Así es, más de 100 órdenes de allanamiento se libraron esta madrugada, ordenadas por 3 fiscalías de Córdoba, por una fiscalía de Tucumán. Más de 27 personas detenidas. Digo más de 27 porque 27 personas eran hasta el corte que hicimos con la entrevista del ministro de Seguridad, Juan Pablo Quintero, pero se esperaba que en las próximas horas hubiera más detenidos aún. 4 bandas delictivas dedicadas al robo de vehículos de alta gama, 30 robos por mes aproximadamente realizaban estas 4 bandas que fueron desbaratadas en la madrugada de hoy. Continúa trabajando personal policial, personal de gendarmería también. Entre los 27 detenidos, Turco, 3 mujeres. Y entre esas mujeres, una mujer que tenía doble trabajo, hacía doble tarea. Escucha lo que nos contó el ministro de Seguridad, Juan Pablo Quinteros.
2: Una de las mujeres detenidas, porque hay 3 mujeres detenidas entre los 27, fue detenida porque tenía un doble oficio. Por la mañana llevaba, era transporte escolar, y por la tarde era mula y hacía transferencia de dinero, con lo cual al momento de ser detenida estaba llevando 12 chicos al colegio.
0: No te puedo creer, hacía transporte escolar a la mañana. ¿Cuántos detenidos?
1: Y la detienen, sí. Son 27 hasta el momento oficialmente, pero no se descartan que haya aún más detenidos de estas 4 bandas. Fue en conjunto con policía de la provincia de Tucumán, Gendarmería Nacional, un gran despliegue de efectivos en esta zona, en Villa Unión, puntualmente frente a la fábrica Fadea, es donde se están realizando estos últimos allanamientos. Y el dato de esta mujer, Turco, una mujer que al momento de ser detenida tenía 12 chicos arriba del transporte escolar.
0: Ahí está la información al instante con este golpe a 4 bandas, más de 100 allanamientos, 27 detenidos. Por eso te decimos que es la mañana más informada y menos amargada de la radio.
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0: Turco, buen día. Quiero participar del sorteo de asado, de cerdo asado. Mario Cardoso, Santo Tomé, Santa Fe. Te sigo escuchando a través de la 101.7. Sí, Mara, manda Mario Alberto Serapio, manda Silvia, Carlos, Alberto, manda Daniel, manda Yelén García, manda Virginia, manda Viviana, manda Oscar Arias, manda Viviana Toledo, manda Nidia, Marilú, Carolina, Carlos, Alicia.
1: Uy, pero no vas a poder leerlos todos.
0: Turco, regalo a la cumpleañera de 98 años, Doña Tita, La Calera, Bordón. Listo, perfecto. Quiero participar del asado, pero cómo no, también toda la gente a través del mensajero, a través del YouTube, sí, y a través del WhatsApp. ¿Qué más? ¿Qué más?
1: Todos van mandando mensajes. Hola, Turco, ¿cómo estás?
0: Muy
1: Soy
0: bien.
1: Juan Carlos, desde Villa María. También puedo participar por
0: pero
1: el asado,
0: sí,
1: dice
0: pero más
1: Juan
0: vale,
1: Carlos.
0: En nombre de la Cámara de Productores Porcino, siempre pensando en la gente, en el ancho mundo del deporte.
1: Sí.
0: Término que nunca se usó en una radio. ¿Qué hay, Cocolo Mauricio?
2: Tres títulos importantes. Primero, Belgrano River van a jugar en el Mario Alberto Kempes por una decisión exclusivamente económica de la directiva del Pirata.
0: ¿Y eso está bien?
2: Se está evaluando.
0: Mal.
2: Bueno, para los hinchas que están acostumbrados a ir al Gigante Alberdi, es una incomodidad tener que mudarse al Kempes. Pero si uno saca cuentas y ve que la directiva puede ganar aproximadamente $1 millón, y bueno, cambia el análisis. Hay un tema económico que incide en la decisión, claramente.
0: Esa es la recaudación que podría tener extra Belgrano jugando contra River en el Kempes y no en Alberdi.
2: Todavía falta que se tomen dos decisiones importantes. Que se confirme el día del club, es decir, que los socios de Belgrano paguen un extra. Y ver si le dan a River una popular. Si le dan a River una popular, 11.000 lugares a 120.000 pesos, por ejemplo, pueden recaudar casi $900.000. ¿Te cierra? ¿Te
0: pero
2: sirve?
0: Claro, pero sí,
2: es
0: obvio.
2: Muchísima plata.
0: No voy a decir
2: no
0: yo
2: hay que
0: con
2: olvidarse
0: la...
2: sí, que en diciembre abre el mercado de pases previo a la Copa Libertadores. ¿Y los hinchas qué van a pedir? Un 9, un 4, un 3. Hay que pagarlos.
0: Sí, sí.
2: Y de algún lado la plata tiene que salir.
0: ¿Y cómo le ha ido Belgrano jugando fuera de Alberdi en el Kempes?
2: Desde el 2011, que es la última vez que enfrentó a River en Alberdi, 7 partidos. Belgrano ganó 4, incluyendo el último, la final, que fue estadio neutral. Y River ganó 3. O sea, también deportivamente hay un argumento,
0: bueno,
2: si querés.
0: Entonces está todo bien, que juegue River con Belgrano, Belgrano con River en el Kempes.
2: Y está la posibilidad también para los hinchas de River, muchos de ellos de Córdoba, del interior, de otras provincias, que puedan venir a la cancha.
0: Perfecto.
2: Messi campeón en Estados Unidos, debut del Kili González como técnico, gol del Rosarino, un título más para la colección.
3: Hágala breve, pibe.
0: Sí, sí, por favor.
2: Lo último. ¿Vieron que se puede? ¿Vieron que se puede ser opositor a Claudio Tapia, a la AFA, decir las cosas que te parecen que están mal, no retroceder en chancletas, plantarte contra todo y todos y armar equipos que salgan campeones?
0: Estudiante
2: y que sean
0: de la
2: protagonistas.
0: Plata. Estudiante de La Plata.
2: Juan Sebastián Verón.
0: Claro.
2: Juan Sebastián Verón, el hombre que cambió los últimos 20 años de la historia de Estudiantes. Ganó la Copa Libertadores cuando volvió como jugador. Salió campeón, ahora presidente, volvió a salir campeón y anoche eliminó al Corinthians. Un solo jugador del Corinthians, Memphis Depay, el que erró el penal en el minuto 100 del partido, cobra $7 millones. Y a eso le ganó Verón, hoy entre los 4 mejores equipos del continente.

0: Hola, Turco querido. Te comento, mi hija quiso hacer el estudio médico del carnet, ese que lo tiene que hacer el médico online al apto clínico, y no lo quieren hacer, así que mucha gente ha optado por ir presencialmente a sacar el carnet, porque es un paso que impide la gestión del mismo.
1: Ah, mirá, no sabía. Bueno, averiguamos a ver cómo es. Si no se puede hacer online el trámite, gracias al oyente, ustedes, Darío y todos los oyentes que nos mandan mensajes.

0: ¿conocen La Para? ¿Pasaron alguna vez por La Para acá en la provincia de Córdoba?
1: Sí,
0: claro,
1: no.
0: Puerta, claro. Claro.
2: ¿Cómo no?
0: Sí, conocen. Lo que no sé, ¿cuántos habitantes tiene La Para?
3: 4.500, ponele, más o menos. Debe andar porque tenía en el censo 2022 4.300, así que sí.
2: Bueno. Mario Ariel Volati, ciudadano ilustre de La Para.
0: Bueno, ahí en La Para hoy es noticia. Bueno, sí, se puede ir acá, me dice Truco, se vas por la ruta 17. Sí, yo cuando voy para el norte llego a Totoral, Totoral agarro la 17. Ajá. Y por la 17 me voy y paso por La Para. Sí, es una posibilidad. Pasás. Pero la otra es por la ruta 10. Pero bueno, no importa por dónde vayas, la cuestión es que La Para es noticia porque ahí...
1: ¿Por qué?
0: Ahí está el ganador... Del Kini 6, uno de los dos ganadores. No digo millonario, digo multimillonario.
1: Ay, no me digas, qué suerte.
3: ¿Multimillonario en pesos o en dólares?
0: En los dos. Silvana Pellarolo, está en la calle San Martín 989. Ahí está la agencia número 25.000. No, no se me fue, no sé qué número es. 250015/000 en La Para, provincia de Córdoba. Hola Silvana, acá estamos en Cadena 3, ¿cómo estás?
4: Hola, buenos días, ¿cómo están?
0: Muy bien, me imagino que contenta, porque tengo entendido que vos vendiste el Kini 6 ganador.
4: Bueno, sí, así es. Tuvimos la suerte de ser la agencia vendedora de uno de los Kini ganadores del Pozo Mayor de anoche. Estoy muy nerviosa.
0: Tranquila, hace de cuenta que estabas hablando por teléfono con, no sé, con tu tía, con tu prima. No, no, tranquila, no pasa nada.
4: Chicos, es un pueblito de 4.500 habitantes y hace anoche que el pueblo está explotado, nadie duerme, todo el mundo está controlando sus cartones.
1: Claro.
4: Estamos muy felices.
0: Qué lindo, me imagino revolucionado el pueblo. Pero ¿y hay alguna sospecha de quién sería el ganador o ganadora?
4: Te digo, sí, ya tenemos el ganador.
0: ¡Ah, ya está!
1: ¡Ya está!
0: ¡El ganador!
4: Sí, sí, sí, el ganador.
0: ¿Y cómo sabes? ¿Cómo lo supiste?
4: Porque anoche apenas me avisaron. Quiero agradecerle a Juan Carlos, un colega de... Creo que es Irribilir. No quiero decirle que tenemos un grupo de agencieros. Fue él quien avisó en el grupo... y una de mis colegas de acá de La Para, Belén, fue quien me llamó a los gritos, llorando. Pensé que le había pasado algo. De verdad, no entendía qué le pasaba y me gritaba: busca, agarra el teléfono, el grupo de WhatsApp de agencia, de los agencieros, fíjate, no, ganaron el 500 agencia. Yo acababa de entrar a mi casa.
0: Wow.
4: No, la agencia no la tengo en mi casa. Está a 3 cuadras, volví a mi casa y bueno, el teléfono explotado y eso pasó a las 9:20 de la noche y esto sigue. Tenemos un feliz ganador que hizo los 6 aciertos.
0: Y lo conoces, obvio.
4: Sí. sí.
0: No,
4: no
0: acá,
4: voy a
0: acá
4: dar
0: pregunta...
4: más información.
0: No te pido el nombre, pero acá bien, ¿no? Acá están preguntando si es soltero, si está casado.
2: Epa.
0: No sé por qué, pero
1: bueno.
0: Es un hombre. Es un hombre.
4: No puedo dar más información.
0: No.
2: Ahí está. No importa.
0: Pero sí sabes si está casado o no. Silvana, eso
4: conozco,
0: sí.
4: Lo conozco.
0: Claro. Y es joven.
4: No,
0: 30,
4: puedo.
0: No
1: sé,
0: no
1: sé.
0: 30 y pico. Y que tiene trabajo, tiene campo.
4: Es alguien de la zona. Sí. No puedo dar. Yo quiero que me entiendan, no puedo dar mucha información.
0: Pero tiene trabajo, por ejemplo.
4: El cliente me pidió.
2: Reservo.
4: Que por favor no diera datos.
0: Claro.
4: No nos hemos visto, solo hablamos por teléfono anoche. Él no entendía lo que yo le decía. Yo no entendía todo lo que nos estaba pasando a los dos. No entendía el número, pero de la emoción.
0: Pero escucha, Silvana, él se enteró porque vos le habías.
4: Es un premio bien merecido. Sí, no tenía ni idea.
0: Él no sabía nada, no tenía ni idea.
4: Nada, absolutamente.
1: ¿Cuánto fue lo que
4: nada.
1: Ganó?
4: 1.374.510.690 pesos.
0: Es hasta difícil decirlo. O sea, 1.400 millones. Sí. En dólares son 900.000 dólares, Mauricio, vos calculaste.
2: Más o menos 900.000 dólares.
1: Repartiendo, repartiendo. Sí,
0: no. O sea que se enteró y, por vos, Silvana, y te dijo, no sé,
4: se enteró por mí.
0: Ya vamos como un asado o algo.
4: No me creía.
0: Ah, no te creía.
4: Quiero verlo, no nos hemos visto, pero espero verlo en algún momento del día. Pero estaba muy emocionado, no me creía. Muy fuerte todo lo que estamos viviendo. La verdad,
2: sin decir,
4: es que,
2: sería una persona más bien humilde, buen pasar, clase media.
4: Está bien ganado.
1: Una pregunta más. ¿Jugaba siempre bien los ganado. Mismos números habitualmente? ¿Vos lo conocías porque reiteraba la jugada?
4: Muy buena pregunta. Hace 6 meses que aproximadamente que empezó a jugar el Kini 6. Y la primera vez que lo hizo, lo hacía mensual, venía el primer día del mes y lo hacía para todo el mes. Y la primera vez que lo hizo me dijo, yo voy a ganar el Kini 6 acá.
0: No te puedo creer.
4: Y fue lo que le dije anoche. Sí.
2: ¡No!
0: Me imagino que va a haber algún asado, ¿o no?
4: No sé, chicos, les juro, ustedes no mentiste, pero les juro que, de verdad, imagínense ese monto en alguien que estamos totalmente sorprendidos los dos, tanto yo como el cliente, y la felicidad es absoluta, pero nadie dimensiona nada todavía.
0: Está bien. Bueno, listo. ¿Y a ustedes como agencieros les queda también un monto importante?
4: Nos queda un monto, creo yo, que es el 1% del premio. Bueno, sí. Del premio que cobre el
2: ¿Primera vez que vendés un premio tan grande?
4: Primera vez. Segunda vez en la localidad de un premio así de grande.
2: Ajá.
4: Supieron ganar el lote, no me acuerdo cuánto. Sí. La para trae suerte y es un poder de suerte.
2: Vamos. Y ahora, en una época antes, cuando se escuchaba por la radio que alguien ganaba un premio así de este tipo, la gente de la zona se iba a jugar al lugar, porque dicen que la suerte anda dando vueltas por ahí. Entonces ahora hay que ir a La Para a jugar estos días.
4: La suerte está en La Para y en la agencia 015.
0: Un beso grande, Silvana. Gracias.
4: 989.
0: Gracias por estar en la cadena 3. Un beso enorme.
4: Gracias por comprender que tengo
0: sí,
4: buen día.
0: Sí, todo bien. Gracias. Saludos para toda la gente de La Para. Ahí está la agencia número... Bueno, el número es difícil, de Silvana Pellarolo en la casa de San Martín 989 de La Perla, de La Para. Los números.
5: Silvana, decime si soy yo el ganador.
2: No, usted no.
0: Los números que resultaron de esta boleta ganadora:
1: 19, 13, 29, 14, 16 y 20.
0: Ahí están.

0: Hola, Turco, buenos días. Ramón de Don Bosco de Buenos Aires.
1: ¿Cómo está, Ramón? Ahí,
0: espectacular. No pueden empezar ustedes más temprano. Y alargarlo más a la tarde.
2: No,
1: no, no.
0: Todo el día tendrían que estar ustedes.
1: Todo el día, no.
0: Qué programa, qué lindo. Lo felicito.
3: No, y si no puedo, dice por tocar.
1: Gracias,
3: ¿no?
1: Ramón de Buenos Aires, escuchando cadena. No, lo que pasa es que tenemos un contrato, ¿no, Adrián? Tenemos un contrato de.
4: No, Adrián ni sabe.
2: Yo conmigo no cuenten, ¿eh? Aparte, después si quieren se los cuento, pero hay un problema, se habla cada vez menos. O sea que nosotros no sé
5: estaría
2: cómo vamos
5: pasando
2: a hacer.
5: Por acá.
2: Se no dicen
5: estaría
2: pasando. Cada vez menos palabras.
1: En Argentina, en el mundo. Che, saludo para todos los profesores en su día. Hoy se celebra en Argentina. Sí. El día del profesor, ¿por qué?
4: De hecho, Cristian nos cuenta que va a festejar el día del profesor hoy con todos sus compañeros y que le gustaría ganarse el asado para celebrar hoy y siempre.
1: Pero cómo no, Cristian, sigan mandando. Estará la palabra asado, la palabra cerdo, nombre, apellido, tres últimos números del DNI. Regalamos dos bolsones, cada bolsón 5 kilos de asado de cerdo. ¿Por qué es el día del profesor hoy?
4: Porque es un homenaje a José Manuel Estrada, que falleció en esta fecha en el año 1894. Por eso hoy se celebra en Argentina el día del profesor.
1: Para todos los profes en su día, un abrazo desde acá, desde Cadena 3 Argentina.

0: Un saludo especial para Elena, que es psicopedagoga, que es profesora también, de parte de Franco Turco. Soy Gabriela de Jovita, hermana de Jovitenses. Quiero saludar a todos los profesores, en especial a José Cassini, que es mi esposo. Feliz día, pero como no, un abrazo, José. Un beso para vos, Gaby de Jovita.
1: Escucha, Turco, abriste una puertita, porque así como a vos te gusta la polémica, claro, a tus oyentes, a mí obviamente
0: la...
1: también.
0: A mí me gusta la polémica.
1: Nah. Ay, perdón, tengo una mala percepción. Desde Santa Fe. Dice este oyente, sí. Turco, por favor, no confundas tostado con Carlito.
0: No.
1: Carlito así, sin ese, porque son dos cosas no diferentes.
0: Pero no es lo mismo el tostado del Carlito.
2: ¡No! ¿Y cuál usted es acaba la... de decir una locura?
0: ¿Y cuál es la diferencia?
2: El Carlito es una cosa más bien Santa Fe, Rosario sobre todo.
0: Pero no, no me hables de la localidad, hablame de lo, del producto.
2: El Carlito lleva ketchup. El tostado no.
0: ¿En serio? No, el Carlito es el pan de miga, jamón y queso y el pan de miga.
3: Es el tostado, creo, en Rosario y en Buenos Aires.
2: Claro, el Carlito lleva ketchup, el tostado no.
0: Loco, no, no.
1: Para mí no es esa la diferencia.
3: Hay que llamar a un chef, alguien, de un bar, de un chef de un bar, de un café, y que sal de esta discusión.
0: No, para mí es lo mismo. Carlito y tostado
2: no es lo mismo.
0: Vos pedís en un bar. Pero vos te venís acá y te sentás en un bar de, no sé, de Mendoza, de Córdoba, sí, de Santa Fe. Sí. Mozo, ¿me trae un Carlito?
2: Te van a traer...
0: Mozo, mozo, ¿me trae un tostado y te van a traer lo mismo?
1: Lo mismo.
2: No, si te traen lo mismo no es bueno el bar. No están entendiendo nada.
0: ¿Qué pasa, Karina Sabelli?
4: Según la IA, tiene razón Cocolo. No. En Rosario lleva ketchup.
0: No, chicos, no. Dejen de pedirle o de preguntarle esas cosas a la IA.
3: Creo que en Buenos Aires también, resto del país tostado.
0: Bueno,
5: yo no puedo creer que diga tantas pilotas.
6: Quiero rayos de sol.
0: No, no. Se suma Sergio Supo, el director periodístico de Cadena 3. Dice, Tuco, Carlito es un invento rosarino. Y lleva ketchup, tiene razón Cocolo.
2: Muchas gracias, me retiro. Hasta
1: Flavia
2: luego.
1: Dice, tiene razón Mauri, el Carlito lleva ketchup, en Córdoba también. Cocolo parece Wikipedia, una hoja más que el diccionario escuchame. Siempre tiene, dice Guillermo.
2: Yo hago periodismo cotidiano, escuchame.
0: Turco, un Carlito en Buenos Aires te traen el lavaplatos de la cocina. En Córdoba es Carlito y es de Córdoba, no. Dice el doctor Francisco Reina.
1: Patricia dice, no, hola, doctor. Gente, el tostado es con manteca y el Carlito es con ketchup.
0: Abelardo Fonseca también.
2: Mira, ¿qué dice Abelardo?
0: Quiero ir a la mesa de café. Abelardo Fonseca dice, Turco, el Carlito es un sándwich caliente típico de Rosario y otras zonas de Argentina. Se prepara pan de miga, jamón cocido, queso y ketchup.
2: Sí. Tiene razón Abelardo, mira si sabrá Abelardo.
0: Nos vamos.
7: Turco, ayer a la tardecita lo crucé a Simeoni, con un buzo verde limón,
0: sí.
7: A la altura del parque la biodiversidad, se ve que venía de caminar.
0: ¿Apa?
7: Bien, Simeoni, Mirá que yo soy fan de las cosas que dice, lo sigo siempre, lo apoyo siempre, pero verlo ahí a vivo, bien, Simeoni.
0: Muy bien, mirá. Mensaje de Juli.
1: Escucha, vos sabés que debe andar farmeando aura, Simeoni, porque anoche, tardecita, una persona femenina, bueno, voy a decir una femenina, me mandó un mensaje.
0: Una mujer, sí.
1: Diciendo que lo había visto por el bulevar Chacabuco, caminando con su jopo al viento porque había una brisa anoche, y tenía un buzo verde.
2: Sí. Eso porque no estaba
3: en el parque de la diversidad.
1: Verdad, unos lentes, o sea que fue en el mismo momento que lo vieron.
2: ¿Lentes de sol?
1: No, no, lentes de ver, pero que le quedaba, lo hacían intelectual.
0: Bueno.
2: Porque la gente Simeonis, que no sabe.
3: Somos varios Simeonis, nos vestimos igual y nos mandamos
1: al
3: lado de la ciudad. Entonces uno me ve en la diversidad.
1: Algo pasa que la gente te ve tan.
0: Vamos.
2: Es el rey de la Chacabuco, para los que no saben.
1: El rey de la Chacabuco.
0: Chicos, basta, por favor. Por favor, quiero ir a la mesa de café.
2: Por favor, gracias.
0: Claro. Basta de tantas pavadas, hablemos un poco en serio. 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
0: ¿Tostado, Carlito, Michael?
9: Buen día para todos. No pienso hablar en nada en serio, absolutamente nada en serio. Tostado, Carlito,
0: mismo,
9: la para.
0: Lo que
9: para todos los casos, lo que hace falta es alguien que te corte la carne. Escúchenla, Elisa Zamora. No va a ser culpa de la inteligencia artificial. Escúchala.
0: A ver.
6: Elisa. Y siguen abriendo carnicería.
0: Elisa, ¿está Elisa?
4: Acá estoy.
0: ¿Cómo estás, Elisa?
9: Estuvo dialogando Elisa con un carnicero. Escuchá lo que le decía el carnicero.
0: A ver.
6: Que siguen abriendo carnicerías. Un negocio donde sí se ve que hay movimientos de plata, pero bueno, que tiene márgenes muy chicos, se va complicando. Somos muchos actores ya para esto.
4: ¿Se demandan nuevos puestos de trabajo?
6: Mira, lo que está pasando en el rubro es que no hay carniceros ya. Más que nada, lo que se pueda contratar son chicos que no están no para enseñarle, digamos, porque hay mucha gente, muy poca gente que conozca el rubro. Los grandes, bueno, ya se van retirando y la gente joven no tiene el oficio de carnicero. Así que, bueno, ahí un cuello de botella muy importante para todos los que tenemos carnicería.
4: ¿Y una oportunidad para el que busca trabajo?
6: Sí, bueno, el tema es que, bueno, por ahí es muy difícil una escuela de un carnicero, ¿no? O sea, que alguien vaya a estudiar esto. Claro. Es más que nada un oficio que se aprende con la práctica.
4: ¿Que se perdió entonces?
6: Sí, se va perdiendo. La verdad que es medio complicado. Me parece que por eso también se va a tender a cada vez consumir menos carne cortada en un mostrador y más carne empaquetada al vacío.
4: ¿Son buenos sueldos el del carnicero?
6: Haciendo un sueldo más que nada de comercio, en la escala de empleado de comercio.
4: Bien, 1.300.000 la mínima.
6: Sí, 1.250.000, 1.300.000.
4: ¿Por cuántas horas de trabajo le paga una carnicería eso a un carnicero?
6: Un día de franco y bueno, hay que trabajar los domingos y el sábado a la tarde, ese es el problema, pero por eso es que también mucha gente no ingresa al rubro porque es medio sacrificado en ese sentido. No le gusta, trabaja mucho y sábado, domingo menos. Que cada realidad es diferente, tampoco es justo meter todo en la misma bolsa, pero nos está costando mucho conseguir gente gente joven con el oficio.
9: Ahí está el testimonio del carnicero. Le está costando mucho conseguir quien corte carne. Estás convocando a que los oyentes llamen por asado, por cerdo. Alguien va a tener que cortarlo. ¿Te gusta ir el fin de semana, el sábado, vas a la carnicería y decir, dame ese pedacito, esa matambre, cortecito? No va a haber carnicero que lo haga. Se está perdiendo el oficio y esto no va a ser culpa de la inteligencia artificial. Esto es porque se paga poco, porque se pierde el oficio, y agrega el carnicero que habla con nuestra periodista, porque a los jóvenes ya no les gusta, como antes, un trabajo que lleve mucho tiempo y no les deje el fin de semana libre.
0: Es un temazo, Miguel, el que estás planteando con Elisa, porque, bueno, repetimos, faltan carniceros en Salta, y la explicación, o uno de los motivos que esgrimen, es que los jóvenes no aprenden el oficio porque no quieren una fuerte carga laboral el fin de semana, que es cuando más se vende asado, sábado y domingo, o viernes, sábado y domingo.
9: Pensamos en lo que viene, en la catástrofe laboral que están vaticinando, el apocalipsis, sí, de la inteligencia artificial, pero la inteligencia artificial les va a pegar a los teleoperadores, sí, a los programadores de diseño, a los que te cortan la carne no le debería pegar. Sin embargo, los cambios son no solo tecnológicos, hay cambios sociales de otra naturaleza. Cuando hablas con la señora de la para y piensan en el asado que van a hacer, bueno, allí va a ser esencial el carnicero de la para, sí, que es el que te va a hacer el corte exacto del bife de chorizo, del espesor de la medida que te gusta.
0: Se me hace agua la boca.
9: Le dice el carnicero a Elisa, va a haber cada vez más carne envasada y menos cortada. Eso es para los argentinos, eso es un drama. Sí.
0: Vos sabés, Miguel, que ya está pasando, bueno, lo vemos todos, ¿no? En algunos lugares donde vamos, y están las heladeras, donde antes, bueno, las heladeras eran para retirar una bebida, una botella, una lata, y en esas heladeras ya vemos los cortes de carne envasada para que vos abres la heladera, y en lugar de que la carne la corte o te la dé el carnicero, vos la sacás de ahí, de la heladera, ya envasada. Nada que ver, ¿no? Otra cosa.
9: No sé realmente cómo va a funcionar esto. Nos ha parecido muy interesante el aporte de Elisa, que ha detectado esto en Salta, ¿no? Estoy seguro que no es un problema de Salta, y no es solamente un problema de quienes saben cortar carne del oficio que se va perdiendo. Por un lado, los oficios que se pierden porque o no les gusta a los jóvenes, o son muy exigentes, o son muy sacrificados y son mal pagados, o les parece. Por el otro lado, la inteligencia artificial que acorrala a los empleos de otra naturaleza. Se viene un cambio. Mientras tanto, comamos asado, mientras te lo puedan cortar como te guste.
0: Hola gente, excelente la mesa de café. Lo mismo pasa en la medicina, Miguel. Las generaciones nuevas no quieren hacer guardias los fines de semana, dice Federico. Turco, es cierto lo que planteas, un amigo tiene carnicería, le cuesta conseguir carniceros. Bueno, algunos de los mensajes están llegando por la mesa de café. Abrazo, Miguel, gracias.
9: Chao, hasta mañana, gracias. Adiós.
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0: Chaco, en La Para, hace cerca de 40 años, en los 90 por ahí, se salió el Kini 6 de 3 millones de dólares en ese momento, 3 millones de pesos. Ja, suertudo lo de La Para, ¿eh? 4, 5,
1: 6. Ay, ya me voy a googlearlo a verlo a Simeone. Y lo quiero. Me lo quiero cruzar.

0: Otro ausente, sí. Dice María Elena. Mira, María Elena, justo.
1: ¿Qué dice María Elena?
0: Dice, Turco, ¿por dónde anda Simeone? Que lo quiero conocer. ¿En algún lugar de la zona universitaria? Sí.
2: No. Sí, hoy vamos a largar 5 Simeones. Uno por el Cerro de las Rosas, otro en Alta Córdoba, otro en San Vicente, Villa Libertadores.
1: Ojo con lo que piden que se puede cumplir, ¿eh? Bueno, tengan ojo.
0: Che, y sobre la falta de carniceros, sobre la falta de jóvenes carniceros, que plantea Elisa Zamora con nota en Salta, donde faltan carniceros, aparentemente porque los jóvenes no quieren aprender el oficio, no quieren trabajar los fines de semana. Y entonces la pregunta es, ¿se están perdiendo algunos oficios con el cambio de las generaciones? Acá me escribe Víctor Rapetti, nuestro periodista ahí en Río Cuarto.
1: Sí, ¿qué dice?
0: Dice, hola Turco, es mucho más amplio el tema. Te dieron el ejemplo en un mensaje. Los estudiantes de medicina no eligen ser terapistas para evitar guardias los fines de semana. Preocupa hoy por hoy, no en el futuro, la falta de médicos para cubrir los turnos de las UTI, la unidad de terapia intensiva.
1: Dice Laura, hola gente linda, no asombra que no quieren trabajar el fin de semana. Antes los negocios permanecían cerrados los sábados a la tarde y los domingos. Después vinieron los hipermercados, los shoppings y todo cambió. Tal vez en algunas debamos retroceder. Lo viejo funciona, Juan, dice Laura.
0: Turco, feliz día para mi hija Tatiana. Feliz día de la psicopedagoga, dice Fátima Castro. Un beso grande. Buen día, Turco y compañía. Yo no tengo drama en trabajar sábado, domingo, feriado, pero si pagan poco no te dan ganas de ir.
1: Sí.
0: Yo sé que está mal la situación, pero tampoco se tiene que aprovechar los patrones. Soy Chuchu de Cosquín. Un abrazo, sí. Chuchu.
2: A mí me llama la atención una cosa de la mesa, sí, de café. Sí. Si se vende, consumimos cada vez menos carnes. ¿Cómo que faltan carniceros?
0: Yo, vos sabés que lo pensé en un momento, no quería interrumpirlo a Miguel, y además el tema iba por otro lado.
2: Sí, yo también, tampoco quise interrumpir.
0: Pero es cierto esto también, por un lado que baje el consumo de carne
2: roja.
0: Carne vacuna.
1: Sí.
2: Pero viste que vemos los titulares que cae el consumo, cae el consumo.
0: Pero
2: consumo.
0: También es cierto, yo, por ejemplo, voy a un súper, a dos súper, y está el carnicero. En uno de los súper, a las 2 de la tarde te ponen el cartelito, carnicería cerrada, y cualquier corte de carne que vos quieras tenés que ir a la góndola.
1: Sí, sí. Sí.
0: A la góndola, a las heladeras, mejor dicho, no a la góndola. Y en muchos súper es así. Y van apareciendo las heladeras con carne envasada.
2: Hay un problema con la carne picada.
0: Bueno, eso sí, eso debe ser.
2: Consigue.
0: Eso debe ser. Yo por eso voy al carnicero, digo.
1: Eso
0: que tienen que
2: a
0: moler.
2: Mí me molesta mucho.
1: Por
2: eso.
1: Una cuestión sanitaria te la tienen que hacer, sí, en el mismo momento en que vos la vas a comprar.
0: Bueno, y el otro tema es
3: acá
0: el Carlito.
3: En Río Cuarto, sí. Una carnicería Fridesa, vende todo envasado. No hay nadie que te corte eso. Todas góndolas, heladeras, bueno, que retirás todo envasado.
2: Vos vas a cualquier lugar del mundo y en los supermercados hay carne molida en bandeja, envasada.
0: Sí, en el mundo es así. Acá no.
1: Soy nieta e hija de carniceros, nos cuenta Tere. Mi padre tuvo carnicería durante 50 años. Antes el carnicero tenía que despostar la vaca entera y ponerla a enfriar antes de venderla, la res. Hoy viene ya todo trozado.
0: Bueno, siguen llegando los mensajes a través del mensajero, del YouTube, del WhatsApp, y sigue la gente mandando la palabra asado o la palabra cerdo, porque estamos regalando 2 bolsones, 5 kilos de asado de cerdo cada bolsón. Manda nombre, apellido, 3 últimos números del DNI.

0: Y sí, tiene razón Cocolo, que Carlito lleva quechu. Y bueno, no le discutan porque si no, no le están creciendo. ¿Y para qué preguntan?
1: Claro, exacto, exactamente. Gracias.
2: No, nadie le pregunta, él opina de todo.
1: Gracias, Guillermo. Guillermo desde San Nicolás también, escuchando y mandando audios. Nos encanta escucharlo. Emma dice, hola, soy Emanuel de Valle Hermoso.
2: Sí.
1: Siempre trabajé en cafeterías y restaurantes de mozo. Tiene razón, Cocolo, el Carlitos tiene ketchup y el tostado tiene mayonesa manteca. Abrazo grande, los escucho todos los días, dice Emanuel desde Valle Hermoso. Truco, soy Alberto, actualmente en Barrio San Vicente, nacido en Belville. El tostado no es lo mismo que el Carlitos. Carlito. Tostado es sándwich triple tostado. El Carlito tiene dos trozos de pan que lleva más queso y jamón con el condimento que elija. Por ejemplo, mostazo, ketchup. Turco, soy Alejandro, tengo 68 años. En Córdoba los Carlitos nunca tuvieron ketchup. Los tostados vinieron después como onda bonaerense. Nunca los vi con esa salsa, dice Alejandro Pérez.
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1: Wilkes, loco, tanto tiempo. No, no lo podemos traer un día, Wilkes, acá que cante en vivo.
2: Sí.
1: Poné otro tema. Bueno, o después para la selección musical que hacemos tipo 10 y media, 11. Podemos repasar. No, no traje el CD, pero vos
2: tiene
1: seguramente
2: tenés... Tiene unas canciones lentas, Wilkins.
1: Hoy no traje ningún CD, pero si tenés los temas más importantes de Wilkins, después los repasamos, porque ahora nos vamos a Rafaela.
4: ¿Se te ofrece alguna cosita más?
1: Cadena 3 Rafaela y un robo... distinto. Me dice Jonathan Faber, nuestro corresponsal en Rafaela, que entraron y robaron una vivienda. Pero el tema es que se robaron hasta el pollo que había en la heladera. Juan Federico, ¿qué tal? Buen día, ¿cómo estás?
5: Muy buenos días.
1: Vos que sos nuestro hombre especialista en temas policiales, judicial, ¿alguna vez escuchaste eso?
5: No, el pollo sacaron de la heladera.
1: ¿Cómo estás, Jonathan? Buen día ahí en Rafaela, ¿cómo andás?
6: Hola Turco, muy buen día para vos, para todo el equipo y la audiencia. Así es, venía escuchando atentamente cómo hablaban de las carnes, de cerdo, de vaca, de los carniceros. Bueno, el día de ayer sucedió que una persona se fue a su trabajo a la mañana temprano y cuando volvió se dio cuenta que habían ingresado a su vivienda. Uno puede pensar, bueno, lamentablemente se llevaron lo que se llevan en estos sucesos, ¿no? Electrodomésticos, herramientas, pero no frenaron ahí. Los delincuentes que robaron en una casa en Barrio Italia se llevaron mercadería que se encontraba en su domicilio y efectivamente se llevaron el pollo que había dejado descongelando para poder comerlo a la noche desde la mañana temprano. Ingresaron aproximadamente, según lo que se puede ver por las cámaras de seguridad, cerca del mediodía, o sea, a plena luz del sol.
1: Sí.
6: Y bueno, se robaron una pava eléctrica, un horno eléctrico, una batidora, una caja de taladro, una notebook, hasta ahí todo muy habitual. Lamentablemente, hay que mencionar, se llevan esto principalmente para luego revenderlo o para usarlo. Pero bueno, no se quedaron ahí, se llevaron arroz, fideos, polenta, queso. La sal también se la llevaron.
1: No,
6: otro dato
1: para.
6: No menor. La sal también se la llevaron, Turco, sí señor. Se llevaron la sal y se llevaron el pollo que estaba en la heladera. ¿Pero querés que te diga más?
1: Pero para una pregunta. Yo pensé que el pollo, no sé, estaba ahí el pollo al horno con papas, muy tentador, un pollo al espiedo, un pollo a la parrilla. O sea, yo no me lo robaría, obviamente, pero me tienta ver el pollo a la parrilla ahí, le pone un poquito de limón. Pero en este caso, nada de eso había ocurrido. El pollo estaba descongelándose, o sea, lo habían sacado del freezer y estaba crudo.
6: Estaba crudo, exactamente. Por eso se llevaron la sal y la polenta y todo lo demás para cocinarlo.
1: No
6: les alcanzaba, Turco. No les alcanzaba. Se llevaron el termo, el mate, una cuchara de albañil, el reloj digital que tenía en la pieza, el aceite para la moto que le iban a cambiar efectivamente el aceite a la moto seguramente en los próximos días, se lo llevaron y se llevaron también la yerba. O sea que tenían todo para hacer la previa mientras cocinaban el pollo, uno intenta darle un poco de ribete cómico a esto, pero la verdad es que es muy triste mientras se desarrollan los Juegos Suramericanos que pasen estas cosas, pero bueno, a todo de color se llevaron un pollo que estaba en la ladera, o sea que no. El consumo de carne, si ha bajado, ellos lo van a elevar ahora.
1: Y aunque no se estén jugando los Juegos Suramericanos ahí en Santa Fe, lo mismo, es desopilante, porque viste que somos campeones del mundo en fútbol, ahora subcampeones, somos campeones del mundo en consumo de huevo, porque tenemos el mayor consumo de huevo per cápita del mundo. Y que también somos campeones del mundo en choreo.
6: Somos creativos, además, ¿no? Pero eso, loco, eso es interesante, se han llevado un pollo. Yo te puedo contar una pequeñísima cosita nomás.
1: Sí, sí, cuánto.
6: Hace un año, yo tuve una situación similar. Personalmente, me ha sucedido a mí, esto es de público conocimiento, habíamos dejado 5 kilos de asado y se llevaron los 5 kilos de asado, el cigarrillo que tiene un queco, que vos le ponés a ese muñequito que fuma solo y que trae buena suerte, es como un quequito, bueno, tiene un cigarrillo apagado que lo prendíamos cada tanto cuando íbamos a juntarnos al quincho, también le robaron el cigarrillo y se robaron billetes de 2 y 5 pesos que estaban como decorando ahí a un budita.
1: ¿El asado estaba a punto caramelo, estaba la carne cruda, ya lo habían puesto en la parrilla?
6: Turco, vos sabés que me robaron 5 kilos de asado que íbamos a comer en la noche. Tuvimos que comer hamburguesa y pizza ese día.

mete al horno. Vivía solo el negro y se pone a pelar papa para acompañar después con los pollos, ¿viste? Está pelando papa y siente que golpean, ¿sabes? Dice el negro, ¿quién será? Dice. Va a abrir la puerta, no había nadie afuera. Raro, dice. Vuelve a la cocina, se sigue pelando papa, al rato de vuelta. Dice, deben ser los muchachos que se han enterado que me afanó los pollos y vienen a comer. Se asoma ahí por la ventanita, no, no había nadie afuera. Dice. Qué raro, dice. Sigue pelando papa y al rato de vuelta. Hasta que se aviva el negro, era de adentro el horno que golpean, ¿sabes? Abre la puerta del horno, sale un pollo y dice, negro, si no voy a prender el horno, devolverme la pluma, no estamos muriendo frío.

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1: Escribe Germán y dice: Turco, si le robaron el pollo es muy simple, tenían hambre, no es de otro mundo eso. María, bueno, nos está diciendo que le regalemos el bolsón, que ya se cansó de comer alitas. Hace más de un año, ¿verdad?, que no comemos carne. Trabajo en el servicio doméstico, gano 150 mil por semana. Dale, Turco, no me falles, dice María. Turco, buen día, quiero participar del asado. Ya me cansé del costillar de pollo, dice Juan Polcela. Y mucha, mucha gente mandando la palabra cerdo, asado, sí. Nombre, apellido, tres últimos números del DNI.
0: Edgardo dice: regálale el asado al que esté seguro que no le va a poner nada arriba al matambre. Ya falta que le ponga pistacho nada más, dice Edgardo.
1: Sí, sí, sí. La verdad, a mí me pagan, a nosotros también, a Adrián, sí. A Mauricio. Es como que todo sale, o muchas cosas salen, esto antes no ocurría, a la pizza. Matambre a la pizza, alita a la pizza.
2: Aflájenle porque está,
1: pollo
2: sabe
1: a la pizza.
2: Todo igual.
0: Bueno, chicos, hoy traen muchas polémicas gastronómicas a ustedes, ¿eh?
1: Sigue el tema, Dani, del Carlito, sí. Del tostado. Sí.
0: Dani dice: ya estoy imaginándome que me gano el bolsón, matambre de cerdo, la ensalada rúcula o achicoria con ajo para acompañarlo.
1: Qué rico, y por Dios, por favor.
2: Bueno, para acompañar el cerdo tiene que haber manzanas. Sí o sí.
1: Bueno, atento. ¿Cómo?
2: Manzanas, sí o sí, para acompañar al cerdo. Puede ser en una ensalada.
1: Ah. Manzanas.
2: Claro.
1: Bueno, puré. Nos están diciendo los oyentes de un accidente que ocurrió en un control policial. O a causa de un control policial. Los oyentes nos avisan, por eso decimos que ustedes hacen este programa, la radio, la cadena 3, cada día más cerca de la gente, de la audiencia, y ahí estamos con la información. Orlando Morales, buen día, ¿qué tenés?
3: ¿Cómo te va, Turquito, querido? Buen día, es como lo decís, muy bien, y la gente que manda mensaje, estamos aquí en la avenida Circunvalación, esto sería casi a la altura de la Fuerza Aérea, yendo hacia el Kempes. Hay un control ahora, sí, hay un control, pero antes hubo un accidente. Aquí hay una persona que está allí, está siendo asistida en estos momentos, está llegando la ambulancia, y es sobre la mano derecha. Todos aquellos que vengan por la circunvalación hacia el Kempe, a la altura de la Fuerza Aérea, transita con cuidado porque se ha cortado solamente dos carriles para atender a esta persona que está atendida aquí en el piso. Y en un puente más anterior que dimos la vuelta nosotros, de la avenida Donosa, Turco, hay un vehículo también que ha chocado, está quedado cruzado, pero pueden pasar los vehículos sobre ese puente, y el otro ha quedado sobre la otra bajada que va hacia la circunvalación. No hay herido, pero sí estos dos autos que están aquí, que tampoco han interrumpido el paso de los autos. Pero lo otro, Turquito, sí, en estos momentos está siendo asistido una persona que vemos nosotros que está sobre el pavimento allí en la avenida Circunvalación, a la altura de la Fuerza Aérea.
1: Bueno, eso es lo más importante, que no hay una víctima fatal, que lo están asistiendo a la persona herida. Ahora, acá me dice Agus: Turco, hola, accidente de circunvalación en el puente de Ruta 20. Ahí estamos, ahí está Orlando con la información. Repito, eso es lo más importante, la persona que está accidentada, que ha resultado con lesiones y que está recibiendo los primeros auxilios y que aparentemente está bien, no es

0: Nada de gravedad. Ahora, la pregunta, no sé si tenés el dato, Orlando, pero el accidente ocurre y después se coloca el control policial, o el accidente ocurre a raíz de la frenada, como suele pasar, por el control policial.
1: No, el auto venía circulando normalmente, ha sido un accidente como puede ocasionar en cualquier lugar, en cualquier momento.
0: Listo,
1: allí nomás llegó la policía por precaución, porque justamente está en la curva, están haciendo ese control para que se desvíe hacia un costado.
0: Listo, perfecto, muchas gracias, porque acá nos decían que podía ser por eso. Listo, ahí está aclarado, gracias, abrazo. En el lugar de los hechos, al estilo de Cadena 3.
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0: Hola chicos, ¿cómo están? La carnicería va a ser lo mismo que el banco. Van a tener empleados, pero no van a atender a nadie. Hoy vos vas a un banco y lo único que te dicen es hacer todo online. Fíjate que ni siquiera a los jubilados les quieren pagar, tienen que ir por cajero y ahí...
1: Nosotros aquí tenemos carnicería, somos de Pozo del Molle y se recibe la carne a la madrugada y se desarma todo, se desposta todo, se pone todo en heladera y a enfriar e inmediatamente después se empieza a trabajar. La molida se hace cuando el cliente la pide o el cliente la pide y a lo mejor fue molida hace media hora. Se cortan las costeletas al frente del cliente, se vende el lomo al frente del cliente, no hay nada puesto en góndola, digamos. Es un mercadito de barrio, una carnicería de barrio. Hermoso el programa, gracias.
2: Gracias a vos, Vichy, un beso, gracias a todos los oyentes que mandan mensajes 939. ¿Eh?

0: quiero desayunar. Necesito un desayuno. ¿Sí? ¿Qué pasa?
1: Dale, nos manda un mensaje para contarnos la situación en Las Breñas Chaco, Ángel, y nos dice que con el tema de los carniceros, no es que no haya carniceros. La carne está envasada porque eso significa un carnicero menos, un empleado menos al público. En los comercios, por la situación, hay cientos de carniceros buscando trabajo acá en Las Breñas Chaco.
0: Gracias también a los oyentes en Chaco, en todas partes, en toda la Argentina, en el mundo. 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
16: Osvaldo Valle. Todos, si vos
15: ves los honoris causas. Si tienen expresiones políticas, tienen que ser todas progres.
16: Che, qué polémico, loco.
15: De izquierda,
16: yo pensé populista. Que la polémica podía ir por
15: si
16: otro
15: no,
16: lado.
15: No tienen que decir nada. Pero si dicen, si su ideología es de otro...
17: Diría que es típico de la Universidad Nacional en Argentina, no solo en Córdoba.
15: Sí, no solo en Córdoba. Todas las universidades estatales. Bueno. Es una lástima, porque la universidad se dice universidad pública, pero no es pública.
17: Y debiera
15: sesgo.
17: Atender a una
15: persona.
16: Volvamos con el tema de la Mona.
18: Sí, volvamos, dice este mensaje de Fernando. Además de su aporte a la cultura, la Mona tiene su gran aporte a la felicidad, la alegría de la gente. La música cura, me parece perfecto.
16: Turco, la Mona se merece ese título y mucho más. Grande la Mona, ídolo, dice Patricia.
18: El cuarteto es una cosa, pero la Mona Jiménez, doctor, me parece cualquiera. Tiene razón Adrián, dice Agustín.
16: María del Carmen Leiva. No, pero Adrián está
17: Adrián
16: a favor.
17: No está cuestionando nada.
15: A favor de
17: está cuestionando el
15: Mona,
17: fondo de la cuestión.
16: Turco, hacía falta ese título a la Mona, respeto su música, pero considero innecesario, gracias. No, bueno, María del Carmen Leiva.
18: Tiene un nivel de trascendencia la Mona Jiménez que Turco, va mucho más allá de su música.
16: Totalmente de acuerdo con lo de la Mona, dice Graciela. Turco, en Córdoba es toda joda, por favor, dice. Bueno, pero perdón, al margen de la joda, es un cantante popular. Decime, ¿cuál es el cordobés más famoso? Vení, Romina, vení. ¿Cuál es el cordobés más famoso?
17: Bueno, no ahí entramos en otra discusión.
18: Pero no sé si ustedes recuerdan, hace algún tiempo,
16: chicos, ¿cuál
18: cuando
16: es el cordobés?
18: Venían turistas a Córdoba, ¿qué te decían? No nos podemos ir de Córdoba sin conocer
16: no
18: un baile de la Mona.
16: No lo digas en pasado.
18: Pasa. Lo que pasa es que ahora no se presenta tanto como antes.
16: ¿Cuál es el cordobés más famoso?
19: Hable. La Mona Jiménez.
16: ¿Y entonces,
19: el uno.
16: ¿Y cuál
17: el
16: es el
17: uno,
16: problema?
17: Indiscutible.
16: ¿Cuál es la objeción?
17: Bueno, entonces, pero ahí estamos entrando en otra discusión pero yo no sé si viene al
16: el
17: caso.
16: El cordobés más famoso aporta a la música, a la cultura.
17: Pero no le entregan el honoris causa por ser el cordobés más famoso.
19: 60 años de trayectoria.
16: Escuchame.
17: No, yo creo que no hace falta ni explicarlo.
16: Bueno, pero entonces no, porque hay gente que dice, es necesario, hace falta, no será mucho. Yo le estoy dando mis argumentos, que sumo a los de la universidad o lo de la FUC. Sobre por qué sí, es joda, pero esto no tiene que ver con la joda.
18: Dice Gustavo, me parece que podrían declararlo ciudadano ilustre, pero doctor honoris causa le queda un poquito grande.
16: María Rosa Durán, no comparto la idea del doctor honoris causa a la Mona.
17: Bueno.
16: Gabriel Schroeder dice, me parece perfecto el honoris causa a la Mona. A mí me salvó la vida, estaba postrado en una cama y empezó a sonar la Mona en la radio. Me tuve que levantar a cambiar el dial. Saludos desde Rafaela.
18: Dice Carlos, el cordobés más famoso. Daniel Willington.
17: Willington, perdóneme, pero yo creo que en ese ámbito Kempes es más famoso que Willington.
16: Turco,
17: además, Willington técnicamente no es cordobés.
16: Sergio me dice, Turco, Simeone es sencillamente sensacional. Sus comentarios y su forma de pensar se destacan en la radio. Saludos, Sergio.
17: Sí, por eso.
15: Evo Morales, me olvidé de otro de causa de la
18: desde La Rioja, Turco, escribe Germán. La Mona es una entidad, una personalidad de Córdoba, merecido completamente. Magda dice, el mensaje es, no estudies, canta cuarteto.
16: Pero
18: no tiene nada que ver.
16: Cosas, no.
17: Bueno, pero no se enojen, dejen que la gente exprese sus opiniones también.
16: Pero que no opine, pero que no mezclemos.
17: Bueno,
16: ¿qué tiene que ver el si no, nadie está diciendo que no estudies.
17: Sí.
16: Nadie está diciendo que no estudies, todo lo contrario, simplemente que es una personalidad destacada, con trayectoria, que ha hecho un gran aporte para la música popular.
17: Vamos a coincidir también en que hace unos 20 o 30 años generaba mucha más controversia que ahora.
16: Bueno, puede ser.
17: En la actualidad ha ganado una unanimidad que no tenía
18: el cuarteto.
19: Un espacio muy importante.
17: Dentro del rubro, uno de los más cuestionados era él.
15: Además quedó del lado correcto, la Mona. Si alguien se opone, no lo va a decir. Si alguien, por ejemplo, entre los decanos y los integrantes del consejo universitario que determina esto, si alguien se opone, no lo va a decir.
18: Sí, Valeria. Además, el honoris causa es para personalidades destacadas, sean del ámbito académico o no. No soy su fan, pero creo que lo merece por su representación de la identidad cordobesa.
16: Sergio Supo dice, pero tenés que venir acá, Sergio.
17: Que venga
16: decirlo,
17: y lo diga,
16: vos,
17: por
16: claro,
17: favor.
16: Si no, yo soy... Claro, no, vení, si esto es una radio, Sergio, vos sabés
20: no
16: más.
20: Está acá, está fuerte sanitario.
16: No, que venga, que lo diga. diga el
17: que
16: che.
17: Lo diga.
16: Bueno, listo, vamos a las noticias.
17: Acá Soledad en el chat del YouTube dice: merecido reconocimiento a la Mona, es el cordobés más famoso, trayectoria y alegría. Sí. Maximiliano dice: ¿pero qué es lo que están discutiendo? La Mona con mayúsculas. Soledad agrega: así como están los anti-Messi, también están los anti-Mona. Aguante la Mona toda la vida.
16: ¿A qué? ¿Habló la Mona anoche, Romina? ¿Con quién?
19: Anoche habló la Mona con Daita Herradas, de Radio Popular, en exclusiva para Cadena 3.
16: Muy bien, Dai.
19: Y Dai le preguntó sobre lo...
17: ¿Sobre esto?
16: Ahora lo escuchamos, pero antes, ¿qué pasa, Sergio? Ver, ¿qué dígalo usted, ¿cuál es su opinión sobre el honoris causa a la Mona?
20: Sí. No, yo no tengo ningún problema con que le den el honoris causa a la Mona. Perfecto. Me gustaría que las universidades precisen a qué se le da premio.
17: Ahí está.
20: Porque es muy amplia la... Porque uno...
16: La gama.
20: Por ahí tiene el prejuicio de que las universidades le dan honoris causas a grandes científicos, a hombres de la ciencia, que han hecho aportes al conocimiento. Yo no estoy en contra de que le den a personajes populares como la Mona Jiménez. Antes le dieron a León Gieco. Ustedes ya le hicieron los nombres.
17: Yo no diría, Sergio, premio. Diría reconocimiento.
20: No hace... Claro. No hace falta que sea cordobés.
16: Está bien,
18: claro,
16: obvio.
18: Claro,
16: bien.
18: Claro, por supuesto.
20: Puede ser de cualquier lugar del mundo. Incluso hay argentinos premiados en muchos
17: en otros lugares.
16: Sí, sí.
20: Pregunto, ¿no se le ocurrió premiar a Lionel Messi?
16: Digo, también, o sea, sí, bueno, pero puede ser además.
17: Además.
20: Además. Las causas son infinitos. Se le puede
17: ahora, dar. No sé, porque ahí ya entramos en el detalle de qué debiera ser un honoris causa. ¿No debiera tener un cierto vínculo académico el honoris causa? Pensando en Messi...
20: Originalmente era eso. Era un reconocimiento a alguien. Por ejemplo, le dieron un honoris causa a Oreste Berta, que no es ingeniero.
17: Sí. No, no.
20: Pero debe ser el hombre más aportó a la ingeniería mecánica en América Latina.
17: Sin haber estudiado... Claro. Hiciste algo muy importante en una rama del conocimiento.
18: Claro, ¿sí?
17: Por eso lo del deporte no me cierra tanto.
20: Originalmente era así.
18: Por su saber.
16: Chicos, tenemos que hacer noticia. Dejamos el tema para que la gente siga opinando, mandando mensaje de voz, mensaje escrito.
20: Aclaro que no estoy en contra que le den la honoris causa a la Mona. Yo estoy a favor.
16: Estás aportando un detalle nada más.
17: ¿Qué dijo la Mona?
16: ¿Y qué? ¿Habló la Mona anoche dónde?
19: Habló la Mona anoche en el aniversario del Museo Bar. En exclusiva con...
16: Estuvo la Mona ahí, que de paso me están diciendo que estuvo con el japonés. El hincha de Boca.
17: ¡Ah, el japonés hincha de Boca!
16: También estuvo ahí con la Mona. Bueno, y gracias, Dai Terradas. Gran trabajo, Dai. Lo entrevistó la Mona. ¿Y qué decía la Mona sobre esto?
17: ¿Qué decía? A ver.
21: Recién me interrumpo, contame.
22: ¿Quieren declarar doctor honoris causa acá en la Universidad Nacional de Córdoba? ¿Cómo te ves vos?
21: ¿Vos lo sabés?
23: Sí, recibí novedades desde la Universidad de Córdoba y la Universidad de Villa María también. Por dos manos vinieron. ¿Quién más que vos, que sos un fundador? Para que la universidad te reconozca. Estamos haciendo un montón de cosas con educación, el Museo del Cuarteto, el Museo Bar. Bueno, así que me parece que de doctor te va muy bien.
21: O sea que
22: ¿te ves como doctor?
21: Bueno, si alguien está enfermo, que yo pase por aquí, le voy a colocar la inyección. A ver si el doctor lo va a curar.
22: Yo creo que has curado y has sanado varios corazones. Me parece que va mucho por ese lado. O nosotros lo tomamos por ese lado.
21: No, es así. Realmente eso, divertir y sanar corazones, porque gente muy triste que iba al baile salían contentos. Y esa es la felicidad más inmensa que tengo en mi corazón. Yo he curado realmente con 1,100 y pico de canciones.
16: Claro, ahí está, exacto, un curador
18: de... qué triste, que se vaya al frente.
16: Un curador de corazones, un curador de la gente. Mira, esta mañana, Soledad, creo que vive en Chubut.
17: Sí, era en Trelew. Acuerdo dónde, pero en el sur.
16: En Trelew. Escucha la radio y esta mañana nos mandaba este mensaje, diciéndonos, ¿por qué no? ¿Cuál es el problema? Y concretamente, ¿qué le aportó la Mona a la humanidad? Decía Sol, escucha.
24: Hola chicos, ¿cómo están? Buen día. Acá les habla Soledad desde Trelew, Chubut, que todos los días los escucho por la mañana cuando llevo a los nenes a la escuela. ¿Qué le aportó la Mona a la humanidad? Les aportó alegría, le aportó ganas de vivir. Desde el sur de la Argentina les estoy diciendo eso. Somos amantes del cuarteto, mi familia, la mayoría acá en mi ciudad, así que la Mona le aportó ganas a la gente, le aportó un rato de olvidarse de los problemas, todos aquellos que tienen la posibilidad de ir a los bailes en Córdoba, cosas que nosotros acá añoramos, es fantástico. Así que, ¿qué le aportó la Mona a la humanidad? Le aportó alegría, mucha, mucha alegría. Les mando un abrazo gigante. Todos los días lo escuchamos. Amamos Córdoba. Tunga, tunga, no lo van a
0: sepultar. Médicos y valores.
15: Al chico de la FUC, cuando tengan que justificar por qué le dan el premio, agarran el mensaje de Soledad, lo cumplen.
16: Listo, ya está. Gracias. Chicos, gracias. No paran los mensajes. Gracias a toda la gente que sigue comunicándose, mandando mensaje de texto, mensaje de audio. 10:11 en la mañana. Esto no ha sido todo, queda mucho y peor. Recuerdo que estamos regalando 2 packs de asado de carne de cerdo. Cada pack 5 kilos. Manda la palabra asado, la palabra carne, la palabra cerdo, nombre, apellido, 3 últimos números del DNI. Pero sumamos a partir de este momento, viene desde ayer, los últimos 10 minutos del programa,
18: sí.
16: Cuando estaban acá los chicos de Destino San Javier, nos habían dicho regalemos una doble.
18: Pero no.
16: Quiero retruco.
17: Más.
16: Quiero vale cuatro. Más todavía, vamos, ¿qué?
18: Claro, vamos a sumar una doble más. Así que se ponen en juego 2 dobles para Destino San Javier, que se presenta el 2 de octubre en el Quality Espacio.
16: Y manda la palabra Destino, la palabra San Javier, nombre, apellido, 3 últimos números. Así que 2 dobles.
18: 2 dobles para Destino San Javier.
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16: Bueno, y no se vayan porque quedan un montón de premios. No puedo anunciar todo junto, mamón, ¿de qué querés que haga? Vamos a la noticia. 10:30, 11, seguimos con más premios para ustedes. La audiencia más informada, menos amargada de la radio de la Argentina.
18: ¿Fernando?
16: Sí.
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30: Buenos Aires, desde La Libertad Avanza, niegan diferencias con los aliados por los recortes previstos en el presupuesto 2027.
31: El senador libertario Bruno Olivera rechazó cortocircuitos con los aliados por los recortes que prevé el presupuesto en discapacidad y universidades.
32: No, para nada. O sea, esto, nosotros tenemos un diálogo muy aceitado con los aliados. Todos los proyectos de ley que estamos tratando han sido consensuados con los aliados y en el caso...
31: Ariel Rodríguez, Cadena 3, Buenos Aires.
30: Córdoba. Más de 27 personas fueron detenidas en un operativo conjunto en el que se libraron más de 100 órdenes de allanamiento.
33: El ministro de Seguridad, Juan Pablo Quinteros, explicó.
34: Son 4 bandas, orden de allanamiento, se están diligenciando más de 100. Acá tenemos 600 efectivos desplegados en distintos barrios de la ciudad, que en la zona este, La Tela, Villa Unión. Tenemos 27 personas detenidas en lo que va de la mañana. Estaban aproximadamente robando 30 vehículos de alta gama por mes.
33: Lucía González, Cadena 3 Córdoba.
30: Mendoza. Una jueza ordenó peritar los dos vehículos involucrados en la tragedia del acceso oeste en el que murió el contador Claudio Asenza.
0: Francisco Santos, de 19 años, fue imputado como responsable del accidente. Su abogado, Federico Ábalos, explicó.
1: Corresponde, respecto a la igualdad, como entendió y la magistrada que dispuso la medida, que debían ser peritados ambos vehículos.
0: Facundo Di María, Cadena 3, Mendoza.
30: San Luis. La justicia imputó al empresario Cristian Becker por asociación ilícita y fraude por la causa Molino Fénix.
2: Según la fiscalía, habría utilizado empresas fantasma para facturar servicios inexistentes y desviar fondos públicos. También se investigan falsificaciones de firmas y cheques. Becher seguirá detenido durante 8 días. Alejandro Heredia, Cadena 3 San Luis.
30: Rafaela, la Defensoría del Pueblo advierte por el alto nivel de endeudamiento de las familias.
3: En muchos casos ya toman créditos para pagar el supermercado y acumulan planes por servicios. Recomiendan asesorarse antes de refinanciar y asumir nuevas deudas. Jonathan Faber, Cadena 3, Rafaela.
30: Tucumán. Una jubilada fue estafada durante 20 meses por préstamos que no solicitó.
6: Los detalles los brinda Manuel Cantos, director de comercio.
9: No solo sacarle los ahorros que ella tenía, sino también la hicieron merecedor de un crédito. Esos montos han sido transferidos a distintas personas con domicilio en Capital Federal y en Gran Buenos Aires.
6: Rosalía Cazorla, Cadena 3, Tucumán.
30: Salta, la provincia publicó una recompensa por 10 millones de pesos a cambio de información sobre Lino Ademar Moreno, prófugo de la cárcel de Orán desde 2023.
6: Es uno de los sicarios del clan Castedo que participó del crimen a puñaladas de Liliana Ledesma en el año 2006. Elisa Zamora, Cadena 3, Salta.
10: Deportes.
17: Por los Juegos Suramericanos está disputándose el partido de la selección argentina sub-19 frente a Paraguay. En 15 minutos del primer tiempo empatan 0-0. Placente puso a Talavera en el arco, Thiago Pérez, Kloster, Matías Satás, el chico de Boca, Joaquín Salas, Facundo Carrizo, Pascual, Ian Subiabre, el ex River, Ramiro Tulián, el pibe de Belgrano, Jaini Koski y Franco Domínguez.
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0: comparan con...
1: Bueno, mirá que difícil hacer segundas versiones.
2: Tiene un tiempito ya, debe tener como un año.
3: Sí, sí.
4: Dos años tiene esta versión.
3: Por supuesto que la comparación es inevitable con la que conocemos.
2: ¿Cuál?
3: Y con esta, escuchen.
2: A ver, a ver, a ver.
1: Espérame un poquitito.

0: tocarlos a estelares y sin pausa.
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2: El gato bueno.
0: ¿Cómo?
3: Bueno, no, ya si no sabían eso, yo
2: no, hoy no, no, sí, sí, pero se sabe.
3: Sí. El gato siempre vuelve al hogar.
0: Sí, siempre.
3: Siempre.
2: Cuando hay mudanzas hay que tener mucho cuidado porque el gato regresa.
3: Se vuelve al hogar. Sí, sí, claro. Sí. Lo podés llevar a donde quieras.
0: O sea, el gato se puede no dar cuenta de que uno se ha mudado y vuelve a la casa.
3: Vuelve a la casa original.
2: Vuelve siempre.
4: Sí, sí.
2: Está bueno el tema, pero no hay como el de
3: típico de
2: Roberto
3: los campos
2: Carlos.
3: Que cuando los vecinos, cuando todavía vivía gente en los campos, que ahora ya es muy poco común, prácticamente nadie vive en los campos, se daban gatos. La gata parió 3 gatitos, ah, dame uno. Lo daban muy chiquitito, porque si lo dejabas crecer, ya el gato se acerenciaba con el lugar y ya no lo podías dar porque se volvía todo el tiempo.
2: No, es muy difícil, difícil cuando cambias la ubicación.
0: La mejor de todas es la de Roberto Carlos, dice Guillermo. Sí, pero la de Estelares está muy buena.
5: ¿Fernando?
0: Sí.
5: ¿Usted alguna vez tuvo algún gato?
0: No, nunca.
3: ¿No tuviste gato?
0: No, nunca, no me gustan.
2: No, pero son hermosos.
3: Yo tenía dos.
0: No me gustan. No.
2: Hay un mito que dice que cuando vos adoptás un gato, siempre decís que no te gusta. Adoptás uno, te enamorás.
3: Del gato para siempre.
2: Sí, para siempre.
3: Los que son gatunos dicen que es mucho mejor el gato que el perro.
2: Bueno, yo tengo ambos y no son comparables. Los dos son hermosos.
0: Son dos cosas
6: distintas.
0: Son
6: dos formas de entender el mundo.
0: Claro.
6: Porque el gato es todo lo que nosotros no nos animamos a hacer. Y el perro, en cambio, es como nosotros. El perro es un burgués.
3: El perro es un populista.
6: El gato es un bohemio.
0: Claro.
6: Nos gustaría ser bohemio, pero somos burgués.
3: Silvina, ¿te gusta más
5: algún gato?
3: ¿El perro o el gato?
2: No, los amo a ambos por igual.
3: Pero si tuvieras que elegir,
0: claro,
3: ¿te quedás con perro o te quedás con gato?
2: No, no puedo elegir. Necesito un perro y un gato.
0: Bueno, dale.

0: Hola, buenos días, Turco. ¿Cómo te va? ¿Cómo anda? Mira, la Mona Jiménez es lo más grande que hay en la fiesta de cuarteto todo y en el mundo. Te voy a decir algo. Aparte, creo que ustedes no lo saben. Quien te habla, Juan Cesana, salimos campeón al truco en la carbonada con él. Y después, estoy seguro que eso hay muy poca gente que lo sabe. Muchísimas gracias, muy amable. Lindo el programa.
1: ¿Pero qué me importa?
2: Campeón de truco con la Mona.
3: Con la Mona.
2: Mira vos. La Mona en su museo sabe hacer concurso,
4: campeonato de truco.
5: Bueno, gracias, Juan. Che, y acá me dicen un dato. Yo pregunté si el rector de la Universidad Nacional de Córdoba estaba al tanto. Sí, está al tanto. Dos cosas. Primero, la presentación
6: formal
5: para un honoris causa tiene que ser hecho por una facultad de la Universidad Nacional de Córdoba.
4: Ajá.
5: O sea que seguramente los chicos de la FUC, la Federación Universitaria, hará
6: a través de una facultad, probablemente la de artes.
5: Exactamente. Y lo otro, bueno, me pide que no dé el nombre, pero me dice, los honoris causa no se dan a egresados de la Universidad Nacional de Córdoba. O sea, no podrían dárselo a Cabal. No se lo pueden dar a Cabal.
6: Por ejemplo,
5: y la mayoría son académicos.

0: lo que es. Es más o menos lo mismo que pasó con Messi. ¿Qué tenía que hacer Messi para demostrarle a los burros lo que es una cosa? Claro. Lo que están discutiendo ahora.
1: Claro. Bueno, listo, chicos, gracias. 10:32. Claro. Tengo

Mira cómo andan todos. No se olviden de Carlitos Roland. Vos sabés que yo me gané un CD que me lo mandaron acá a Santa Fe, de San Genaro, hace como 6-7 años más o menos, en el programa de Ronnie Vargas de la tarde. Hice un llamado y me dieron el CD, que lo tengo todavía. Carlitos Roland con el alma. Bueno,

0: estamos haciendo el billete del Cucuruchi.
1: Bueno, che, atento porque se viene la maratón de los 100 años del Colegio de Abogados de Córdoba. 100 años. Sí, sí, 100 años.
0: No, no se había dicho,
2: estamos no, no, no, está bien.
1: Y vos sabés que van a hacer, sí, bueno, esta maratón, obviamente, por los 100 años del colegio. 100 años del Colegio de Abogados y va a ser el 28 de septiembre.
2: Mirá.
1: Tenemos un audio que le grabó nota a Fernando Berrenuevo al doctor Eduardo Vitar, que es el presidente del Colegio de Abogados, porque tenemos premios, che, también.
2: ¡Epa!
1: Sí, sí. Tenemos el audio.
2: A ver qué dice.
1: Para poner al presidente del Colegio de Abogados por la maratón y ya les anuncio los premios. Premiazo, me gusta, ¿eh? 28 de septiembre. A ver qué decía el doctor Vitar, ponelo.
3: Mira, la verdad que sí, un éxito. Ya hay más de 1.500 inscriptos. Va a ser este domingo, 27 de septiembre, para toda, obviamente para la abogacía, pero también para toda la familia. Quien esté en condiciones de poder correr 6 o 10 kilómetros la puede correr. Así que bueno, lo que te puedo decir, que es la carrera, yo creo que una de las carreras más lindas de Córdoba que tiene en el año. Es la que tiene la remera más linda, ¿no? Porque la que tiene obviamente el logo de que las Malvinas son argentinas, no el logo, sino la bandera esta que es, digamos, el trapo hermoso este del Mundial. Así que, bueno, cuando llegues, además te van a dar, por supuesto, una hermosa medalla que no te aseguro que no te la vas a querer sacar más. Y también vas a tener fotos de la carrera que la vas a poder descargar gratis. No, la verdad que está realmente muy bien armada, muy lindo, y el circuito es realmente muy, muy bueno. Así que la ciudad nos ha permitido, la municipalidad, que estamos muy agradecidos, nos ha permitido hacer un circuito urbano. Es en horario temprano, a las 8, así que bueno, 8, ya a las 9, 9 y media hemos terminado, premiación. Va a ser un hermoso domingo seguramente.
1: Bueno, ahí está. Entonces, la maratón del Colegio de Abogados, claro, es el
4: 27 de septiembre.
1: ¿Ahora? 27, sí, el domingo, sí. Domingo que viene, 20. No, el otro. Domingo 27 de septiembre, la maratón del Colegio de Abogados, y a partir de este momento regalamos, señoras y señores, para todos los que quieran participar.
2: ¿Inscripción?
1: Sí, 10. Sí, 10 inscripciones. ¡Epa! Regalamos 10 inscripciones para que vayan, maratonen.
2: Qué lindo, hay muchísima gente que le encanta correr, ¿eh?
1: 10.
2: Además puede correr en 6 o en 10 kilómetros.
1: Listo, 10 inscripciones, cada inscripción viene con
2: el kit,
1: la remera.
4: La remera.
1: Con la remera. Inscripción y remera, porque vos te podés inscribir sin la remera. No, claro. Acá te damos todo, te damos la inscripción.
2: La remera de Malvinas.
1: La inscripción y la remera, claro, ese es el detalle. Acá me mandaron una, a ver si está por ahí.
2: ¿Cuál es? A ver.
4: Si está muy buena,
1: En esa bolsa.
4: Y
1: a ver, saca una.
4: Tienen que retirar acá, en la portería de la radio.
1: Bueno, ahí está. Mirá, la está abriendo Mauricio Coco. Lo abrió.
2: La armo, la voy a desarmar.
1: Bueno, no importa. Pero bueno,
4: después la volvés a armar, con paciencia.
2: Negra.
1: Hermosa remera.
2: Y dice, es obviamente remera de maratonista, ¿no? Claro. No es la tela de algodón.
1: No,
2: común.
1: No.

0: Las Malvinas
1: son argentinas.
0: Son argentinas.
1: Y con la tipografía de ese cartel que se hizo,
0: claro,
1: tan viral.
0: La letra de la,
1: claro,
0: bandera.
1: De y la bandera que presentaron,
0: dice, mirá,
1: los jugadores.
0: La carrera más rápida de Córdoba.
2: Así ahí está. Es. Bueno, a partir de este momento, entonces, manda la palabra maratón o la palabra.
3: Regálele.
2: No.
3: Por
2: favor.
0: ¿Me puedo quedar una?
2: No, porque es. Regalamos la inscripción con la remera.
0: Y acá, o sea, el logo, sí, de Colegio de Abogados. Sí.
1: Si querés la remera, tenés que correr la maratón.
2: Manda la palabra maratón, nombre, apellido, tres últimos números del DNI. O la palabra abogado, nombre, apellido, tres últimos números del DNI. Ahora, al mensajero, al YouTube, al WhatsApp, por donde quieras, dale.
0: No sé doblar remera.

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1: Sí.
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0: Bueno, hay gol de Argentina en los Juegos Sudamericanos. Vamos, Julián, vamos, Julián Maragliano. Lo presentamos desde Santa Fe con los Juegos Sudamericanos.
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0: Hay gol, Julián, contalo.
2: Turco, gol de Argentina que se pone en ventaja en 39 minutos del primer tiempo ante Paraguay en el debut de los Juegos Sudamericanos. Pase filtrado al área, enganchó hacia adentro Domínguez y venció en la ratonera, abajo, donde teje las telarañas al arquero de Paraguay para que Argentina gane 1-0 en este debut de los Juegos Sudamericanos. Recordamos que juega un seleccionado sub-19 dirigido por Diego Placente. También para comentar, Turco, atención Matadores, porque está jugando el titular Joaquín Salas, el jugador oriundo y también con presente en Talleres. Y también atención Piratas, porque Ramiro Tulián de Belgrano es parte del once inicial que dispone Diego Placente para este partido.
0: Muy bien. Ahí está la información al instante, porque para informar hay que estar en todas partes también. Tenemos una gran cobertura de los Juegos Sudamericanos. Gracias, Julián Maragliano. Sí.
3: Hay muchos chicos conocidos, además de los que mencionaba Julián, que en este caso pertenecen a los clubes de Córdoba. El pibe Domínguez, que hizo el gol, es jugador de Estudiantes de La Plata. Está jugando el chico Sataz, que ya ha debutado en la primera división de Boca. Está jugando Jainikoski de Argentinos Juniors. Está jugando Ian Subiabre, aquel que jugara en River, que ahora está en Tigre. Bueno, es el equipo de Placente sub-19 en los Suramericanos, está ganando.
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8: El Gran Premio de Azerbaiyán de Fórmula 1 se disputará un sábado esta temporada. El Gran Premio de Azerbaiyán 2026 tendrá lugar el sábado 26 de septiembre, una semana después de su fecha de 2025. Pese a que inicialmente estaba programado para el domingo 27, se hizo un ajuste en junio pasado. Tras la solicitud del promotor de Azerbaiyán y las partes gubernamentales pertinentes, según un comunicado de Fórmula 1 en aquel momento, esto se debe a que el Día del Recuerdo de Azerbaiyán se celebra anualmente el 27 de septiembre, cuando el país euroasiático entra en una jornada de luto. El pueblo de Azerbaiyán dedica sus pensamientos al personal militar y a quienes murieron durante la Segunda Guerra de Nagorno-Karabaj, también conocida como la Guerra Patriótica. Todo el fin de semana, por lo tanto, se adelantará un día, lo que significa que el día de prensa será el miércoles, las prácticas libres 1 y 2 el jueves, la práctica libre 3 y la clasificación el viernes, y el Gran Premio a 51 vueltas se disputará el sábado.
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0: vamos, que nos vamos a Santiago del Estero, pero antes, hablando de pueblos, sí. se viene las patronales. Se vienen las patronales.
1: Es la tierra de mi gente.
0: Capilla Nuestra Señora del Rosario, las fiestas patronales. El 30. No, empieza el 30 de septiembre hasta el 2 de octubre. Muy bien, che.
2: Qué lindo.
0: Y el 3 de octubre es la misa y procesión a las 6 de la tarde. ¿Sabes dónde? Las Gramillas.
3: ¿Dónde?
0: Las Gramillas. Ese es el pueblo.
4: ¿Conocés por ahí vos?
0: Sí, conozco. Le mandamos un abrazo grande a Roberto, que es de ahí. Las fiestas patronales en Las Gramillas. El 3 de octubre es la misa y procesión a las 6 de la tarde. Y repito, son las fiestas patronales Capilla Nuestra Señora del Rosario. Un saludo grande a toda la gente de Las Gramillas.
5: Y como soy santiagueño, no puedo decir que no.
0: Y hablando de pueblos, y por este tema de Santiago del Estero, más temprano nos mandó un mensaje una oyente desde Santiago del Estero y nos decía, por favor, manden un saludo a la localidad del departamento Ojo de Agua.
2: Cierto.
0: Se llama Las Barrancas. Tiene 17 habitantes. Siempre escuchamos Cadena 3. ¿Y quién es la oyente o el oyente que mandó? Ah, ¿está en línea?
2: A ver.
0: Se llama Julieta. Julieta Reina. Hola, Julieta. ¿Cómo
6: Hola.
0: Estás?
6: Hola.
0: Buen Ay, día, Juli. ¿Cómo andás?
6: Bien.
2: Muy bien.
0: ¿Cuántos años tenés, Julieta?
6: 14.
0: 14 años. ¿Y qué? Contanos un poco ahí del pueblo o del. De, no sé si es pueblo, si es paraje, claro. O cómo se llama el lugar. El lugar se llama Barranca o Las Barrancas.
6: Las Barrancas, sí.
2: Las Barrancas.
0: ¿Y dónde queda, Julieta?
6: Del departamento Ojo de Agua.
2: Ajá.
0: Uh-huh. Y
2: Ojo de Agua.
0: Distancia sí. De, no sé, de Santiago, de la capital, de Ojo de Agua.
6: No sé, ahí le pregunto a mi papá.
0: Ah, no, no, problema,
7: está más o menos en el límite entre Córdoba y Santiago.
0: ¿Y claro. Que son 17 habitantes, Julieta?
6: Sí.
2: 17.
6: Son 45 kilómetros. 45. Hasta Ojo de Agua.
2: Ahí está.
0: A 45 kilómetros de Ojo de Agua. 17 habitantes. El paraje Las Barrancas. Sí. Y así que escucho en Cadena 3, Julieta.
6: Sí, siempre.
0: Siempre. Qué lindo saber. Por eso decimos que Cadena 3 es la auténtica cadena federal. Que está en todas partes, que nos escuchan en todo el país, uh-huh. También en el mundo. Queríamos tener un poquito de ese lugar, de Santiago del Estero, de verdad, de corazón. Gracias, Julieta. ¿Querés algo? ¿Querés decir algo? ¿Mandarle un saludo a alguien?
6: A mi familia, le quiero mandar un saludo.
0: Bueno.
6: A la familia Reina.
2: Ahí está. ¿Cómo es el apellido?
6: Reina.
2: Reina. El apellido de la familia Reina.
0: Bueno, a
3: ¿son todos los parientes ahí los 17 o son diferentes familias?
2: Que se conocen.
3: Claro.
6: Son diferentes familias.
3: Ah, bien.
0: Claro.
2: Se conocen varios todos.
0: Claro. Hermoso. Ahí, entonces, sí. En la localidad de Las Barrancas del departamento Ojo de Agua, un beso grande, Julieta. Gracias por escuchar Cadena 3 desde siempre. Un beso enorme para todos.
6: Gracias a usted por llamarme.
0: No, qué lindo escucharte. Gracias.
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0: Bueno, mira, con orgullo, la verdad, qué alegría. Esta radio, lo que significa esta radio. Sí. Estábamos recién, acabamos de cortar con Julieta Reina desde este pueblito, este paraje en Santiago del Estero, 17 habitantes, a 45 kilómetros de Hoja d'Agua. Y nos dice Ariel Rodríguez, nuestro compañero en Buenos Aires, si le podemos mandar un saludo a Oscar, que es chofer de la línea 12, firme, escuchándonos. Muy bien. Y tenemos un mensaje de Oscar, Oscar, también en la ciudad autónoma de Buenos Aires, desde el pueblo más chico a la ciudad más grande de la Argentina.
1: Hola, Turco, buenos días, ¿cómo estás? Te habla Oscar, acá de la línea 12 de Capital Federal.
0: Sí.
1: Te mando un saludo muy grande y muy, muy buen programa, ¿eh? Gracias por toda la información.
2: Me decías que tu sueño
0: qué lindo,
2: es
1: conocer el camino del...
2: El camino del cuadrado.
1: En cualquier momento voy, ¿eh?
2: Claro.
0: Gracias. Bueno, te esperamos, Oscar, lindo. Chofer de la línea 12, firme, escuchando Cadena 3. Gracias, Ariel Rodríguez. Por eso decimos en todas partes, en los parajes, en los pueblos, en las urbes, en las ciudades, en las capitales, en el mundo, suena Cadena 3 Argentina.
3: Escucha, Turco, Meli dice que el 24 sí. de septiembre es el Día de la Virgen de la Merced, en la zona rural, Pampa Yasta Norte, una capilla rural que reúne mucha gente de la zona, y ahí también están escuchando Cadena 3. Y Nicolás nos cuenta que el 24 de septiembre también son las patronales de la Virgen de la Merced en Altagracia.

0: dejaste.
1: Bueno, quiero ir con la música, pero antes, el conflicto de UTA acá en Córdoba, ¿qué pasa? ¿Cuál es la situación? Información de servicio para la gente, para los oyentes de la ciudad de Córdoba capital. Gonzalo Carrasquera, dale.
2: Sí, tiene que ver, Turco. Estábamos en la UTA hasta hace minutos nada más. Hablamos en exclusivo con Pablo Faría, secretario general. Dicen que están cerca de poder arreglar, que falta muy poquito. Y esto significa que se acabarían las asambleas sorpresivas por parte de los empleados, los choferes de UTA en Córdoba. Hablamos con Pablo y esto decía Cadena 3.
3: Bueno, en este momento hemos tenido cruzadas informaciones, comunicaciones y discusiones con la municipalidad y con la FETAP. Estamos avanzando para lograr el acuerdo. La discusión no deja de estar, pero sí, por el momento no va a haber medidas porque estamos sentados en la mesa de discusión.
2: ¿Esto
3: para llegar
2: va a seguir durante todo el día?
3: Todo el día vamos a estar. Esperemos que en el día de hoy ya podamos estar cerrando este acuerdo paritario.
2: Bueno, eso es bueno.
1: Buena noticia, decía, claro, por el momento no hay asambleas, no hay medidas de fuerza,
2: no,
1: están
2: no
1: acercando
2: hay,
1: posiciones.
2: No hay absolutamente nada, está todo normal, Turco, van a seguir las reuniones durante toda la jornada, y si esto va bien, se firma y cobran la diferencia.
1: Excelente, gracias. Es Gonzalo Carrasquera desde las calles de la ciudad de Córdoba.
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1: Tengo la música para este jueves, espero que les guste, pero antes de la música, las cosas que pasan en Argentina. Más temprano hablamos de un robo en una casa en Rafaela donde se robaron hasta el pollo.
5: Sí.
1: El pollo que se estaba desfrizando, hasta la sal. Y esto no es ciencia ficción, no es cine, no es una película, no es una serie de Netflix. Esto pasó en un pueblo de Neuquén. ¿Qué pasó, Adrián Simeoni?
6: Se llama Pilo Lil, el pueblito. Queda al sur de Neuquén, tiene 200 habitantes. Y hace unos días estaba ahí la comisión de fomento, es, no llega a ser municipalidad, y estaban hablando de cuestiones de gestión de esa pequeñísima comuna. Estaba el presidente, el actual presidente de esa comisión de fomento, que se llama Andrés Infante, y estaba Eliseo Díaz, que fue el antecesor de Infante durante 12 años.
1: O sea, el intendente actual y el ex intendente de un pueblo que tiene 200 habitantes,
6: imagínate.
1: ¿Y qué pasó?
6: Bueno, y pasa ahí que Díaz, el ex, le pide al actual que rinda los gastos de combustible que había hecho en una pickup, en una chata, que es de la comisión de fomento y que Infante había usado para trasladar fardos para animales, un uso particular. Aparentemente no le estaba cuestionando el uso, que debe en una de esas comunas, en una comuna tan chiquita, sino
7: pagar
6: el combustible vos.
7: Claro.
6: Se ve que era esa.
7: Claro.
6: Bueno, se arma una discusión que dura unos 20 minutos y va creciendo. Insultos, empujones, en un momento se agarran así de la solapa, se sueltan, y cuando se sueltan, Díaz, el ex, saca un cuchillo berijero. ¿Saben? Después les digo por qué se llama así. Saca un cuchillo berijero y lo amenaza. Pero
1: no,
6: en eso
1: no
6: se interpone la pareja de Infante. La
7: pareja estaba ahí.
6: Estaba ahí porque había una reunión. Y es la encargada de los temas de educación, la esposa.
5: Ah, no,
6: la
5: te
6: pareja
5: puedo creer.
6: Del jefe comunal. Se pone en el medio y ahí, bueno, medio que logran parar la cosa.
7: Pero el tema es el que tenía Díaz, el cuchillo. No.
1: Está en la imagen, está en el video.
6: Claro, en la pelea ya se conocía,
7: sí,
6: que se había agarrado.
7: Una bronca vieja.
6: Pero ahora se conoce el video, que anda
1: por favor
6: circulando por todos lados.
1: Bueno, ahí está. Pasó.
6: ¿Quieres saber
1: pueblo,
6: qué es un cuchillo berijero?
1: ¿Qué es un cuchillo berijero?
7: La verija.
6: Claro, un cuchillo berijero se usa en el campo, es más corto que el facón, por eso el facón se lleva atrás.
7: Claro.
6: Pero el cuchillo berijero, como es más corto, se lleva adelante, cerca de la ingle, porque es más cómodo para sacarlo. Y por eso se llama berijero.
7: A mí me resulta que esto no debe ser raro. Cruce entre ex intendentes en lugares chicos, pueblos, localidades,
6: y en los
7: ciudades
6: grandes
7: menores, que se cruzan. No, porque vos, no, porque esto, no. A mí me parece que debe ser más común de lo que pensamos.
1: Bueno, Turco, ya sortearon el asado porque salí a comprar, me perdí un poco la radio, dice Estela Beatriz. No, todavía no. A las 12 menos 2 minutos, 12 menos 5, anunciamos los ganadores.
0: ¿Escuchás la radio?
1: Estamos regalando dos bolsones de 5 kilos de asado de cerdo, cada bolsón 5 kilos. Manda la palabra asado, la palabra cerdo, ¿qué más?
5: Destino San Javier nos invita, desde ayer nos está invitando a su presentación de cerca, el 2 de octubre en el Quality. Dos dobles tenemos, envíen la palabra destino, destino San Javier o San Javier con sus datos.
1: Y a partir de este momento, estamos regalando
5: las 10 inscripciones
1: para la maratón del Colegio de Abogados el domingo 27, ¿no?
5: Exactamente.
1: 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Y a partir de este momento, señoras, señores, para todo el gran pueblo argentino, salud.
5: Me encanta.
1: ¿Te encanta?
5: Me encanta. Un pogo con esta banda es la gloria.
1: Es este sábado, en la Plaza de la Música. Ah, la miércoles. No, no es una, sino dos dobles.
7: ¿Dos dobles?
5: Dos dobles.
7: ¿Quién?
1: Premiazo. ¿Quién está? Me dan ganas de ir. Pero bueno, yo no me puedo anotar. No, no.
5: ¿Vos hacés pogo en el centro?
1: Sí. No, en el centro.
5: ¿Del público?
1: Yo prefiero quedarme, viste, a un costadito, más atrás. Pero me encanta el grupo.
7: ¿Quién viene?
5: ¿Y si te quedás abajo de una bandera?
7: ¿Puedes respirar?
1: Este sábado en la Plaza de la Música.
7: ¿Quién?
5: Escuchá.

0: Yo me notaría, yo mandaría la palabra divididos, nombre, apellido, tres últimos números del DNI. Viene a Córdoba divididos.
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2: Saludos a su señora.
3: Sí.
1: Cuando la mentira es la verdad.
0: ¿Pero y qué tiene que ver mi señora si
4: no? La bueno.
0: La de él. Ah, no, la señora
3: la,
0: de él.
3: La tuya no.
0: Perdón,
3: la
0: de él.
3: A la de él.
1: ¿Qué ves cuando me ves?
0: Listo, manda al mensajero, manda al YouTube de Cadena 3, cada día más grande la comunidad de Cadena 3 en el YouTube, y mandás al WhatsApp la palabra...
4: La palabra divididos con tus datos.
0: Dos dobles para este sábado, pasado mañana en la Plaza de la Música, te lo vas a perder. Pero
4: no, no.
0: Nos vamos a Sudáfrica, porque esta radio es así, recién en un pueblo de Santiago del Estero de 17 habitantes, un oyente, chofer en la Ciudad Autónoma de Buenos Aires... Estuvimos en los Juegos Suramericanos, estábamos, gran cobertura ahí en Santa Fe. Y ahora, así como quien no quiere la cosa...
3: ¿A dónde nos vamos?
0: ¿Vamos a Sudáfrica? Vamos a Sudáfrica. Qué suerte la tuya, Gustavo Gijena. ¿Cómo andás?
5: Hola, Turco, querido. Hola, campo, la ciudad. ¿Cómo andan? ¿Bien? ¿Me extrañan?
3: Muy bien.
0: Che, te vengo escuchando en esta gran cobertura, una experiencia única... y mi pregunta
5: Totalmente.
0: Es, ¿ya hiciste el safari? ¿Vas a hacer un safari? ¿Es diurno? ¿Es nocturno? Safari. ¿A vos te gustaría, Cocolo?
3: Sí, la verdad sí. Sería espectacular.
0: ¿Vos, Adrián?
6: Me da mucho miedo los leones.
3: No, pero no te pasa nada.
0: ¿Silvina, te prenderías?
4: No, sí, tiene todas las medidas de seguridad, me encantaría.
0: Sí, ¿viste? Vimos, más de una vez vimos, viste, un...
4: No,
0: sí.
4: Un
0: elefante, pero si están los
4: pero
0: videos...
4: Pero no le digas eso, que Gustavo tiene que ir esta
0: pero
4: noche.
0: No, pero hemos visto video de un elefante que se acerca... A un jeep y el jeep parece de juguete al lado.
3: No, está todo controlado.
0: Capaz que a la tarde sí.
5: Bueno.
0: De noche ni...
5: Te cuento.
0: Sí.
3: Sí.
5: Vos sabés, Turco, que estoy entrando en este preciso momento al Parque Nacional Paul Kruger.
0: No,
5: que
0: no.
5: Es justamente donde vamos a pasar los próximos dos días haciendo un par de safaris. El primero es nada más en pocas horas, porque recién estamos arribando. Acá obviamente tenemos 5 horas de más que ustedes. Así que el primer safari que nos toca es nocturno. El Parque Kruger, que tiene 2 millones de hectáreas de extensión. Así que te imaginarás que hay, bueno, muchísimo por recorrer.
0: Pero para, entonces vos podés entrar al parque, además de hacer el safari, te podés quedar a dormir ahí en el parque.
5: Estamos con realmente una alegría enorme, porque tenemos el privilegio de estar alojados en un hotel que está adentro de la reserva natural, adentro del parque. Por supuesto, recién estoy llegando, el primer vistazo que veo es que está absolutamente cercado por alambradas electrificadas, sí, ¿sí? Porque lógicamente estamos junto con los animales. Es un hotel muy lindo, por lo que veo. Todavía no llegué a la habitación, porque estamos haciendo el check-in en este preciso momento. Es el hotel Escucusa, ¿sí? Así se llama, todos los nombres aquí remiten, ¿sí? A los términos aborígenes, a los ancestros de las razas nativas de aquí de África, y bueno.
0: Y Gustavo, ¿y qué lo vas a hacer, de día, de tarde, de noche?
5: En instantes, te digo, aquí en un par de horas ya oscurece, y bueno, la primer salida la vamos a tener por la noche, en el horario de las 8 de la noche de aquí, o sea, a las 3 de la tarde de ustedes. Exactamente, y mañana vamos a estar todo el día recorriendo desde bien tempranito en un safari más largo, que es el diurno.
0: Entonces,
5: así que,
0: mañana nos va a 400... contar todo.
5: Sí, ¿ustedes le tienen miedo a los leones? 550 leones hay aquí adentro de esta reserva. Así que algunos nos vamos a cruzar. Y ¿sabés qué? Ya me llevé la primera sorpresa, porque mientras el micro entraba con todo el contingente por la entrada del Parque Kruger, ya nos cruzamos una primer manada de elefantes. Ahí, mirá, ahí los escucho. Así que videito que recién lo acabo de tomar, ya lo voy a mandar a producción, porque bueno, ya nos dio la bienvenida la fauna de África.
0: Bueno, o sea,
6: qué bien que actúan los elefantes, loco. Apenas entran los tipos ya hacen su ruido.
0: Sí, bueno, entonces lo que estás escuchando también lo vas a poder ver, porque somos radio, pero además somos mucho más que radio. Estamos entonces en nuestras redes, en el Instagram, en el YouTube, vas a ver las imágenes de esta experiencia de Gustavo Gijena. ¿Qué tiene que ver? No importa si fue.
5: Totalmente.
0: Acá me pregunta si fuiste solo o fuiste acompañado.
4: No, no tiene nada que ver. ¿Por qué le preguntan eso?
6: ¿Pero por qué no pueden preguntarle?
5: No, vine solo, vine a trabajar.
0: Claro.
5: Me mandó la radio en este con la agencia Coaeco y acompañando un grupo de 30 productores agropecuarios que vinieron también a conocer las formas de producción agropecuaria. Y ahora, en estos dos días, bueno, un poquito de turismo, ¿cómo no vamos a hacer un safari si estamos en África?
3: Pero claro.
0: ¿Qué está sonando ahí, Antena? ¿Qué tenés? No,
5: pero... Es más, ahora me tengo que ir a comprar los binoculares. Me dijeron que me tengo que comprar binoculares. Mirá. Porque hay algunas aves exóticas que solo se ven con binoculares. Así que a eso vamos ahora.
0: Profesional, listo. Te esperamos entonces mañana, después del recorrido, durante el recorrido, para que nos cuentes todo. La experiencia de Gustavo Gijena, el hombre.
3: Ese ruido lo pone Mamonde.
0: No, qué Mamonde, eso es ahí.
4: Se escucha ahí.
3: A ver,
4: ya.
5: Esto es acá.
0: No, ese, vos estás loco. Es vos estás totalmente loco. Salí de ahí.
3: Me un chancho. ¿Cómo no?
0: El chancho me pone Mamón, el elefante no. 11:07, gracias. Un abrazo, Gustavo Gijena, directamente desde Sudáfrica.
2: Alias Cara de Vaca Mirando al Tren.
0: Che, bueno, nos vamos. Yo quería poner la música que traje para hoy, pero nos vamos a las noticias antes.
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0: Bueno, hola Turco, los escucho desde Vicente López. Quiero participar del centro, por un centro de día asado, María del Carmen. Che, cuánta gente en Buenos Aires,
3: mucho
0: ¿qué
3: Buenos
0: tal
3: Aires,
0: estuvo? ¿Qué tal? Nos vamos a las noticias, pero antes, ¿qué tal estuvo anoche la presentación? Ah, y el Turco Mohamed acá me está diciendo.
4: ¿Qué dice el Turco?
0: El señor esposo de Geo Monteagudo. Sí. Turco, fui al parque ese, sí, donde está Gustavo Gijena en el Mundial de Sudáfrica. Tiene muchos hoteles adentro. Qué buena vida la tuya, Turco.
4: No se priva de nada.
3: El marido de la Geo, sería.
0: Claro. Sí, sí, exactamente. Exacto. Más conocido como el Turco Mohamed.
2: Eso sí que es vida.
0: ¿Qué? Che, escucha.
3: No, es que yo quiero decir que a él se lo conoce, claro, como el marido. Es como el marido de Pampita, el marido, sí, de la Geo.
0: Aclaro que no soy yo, porque más de una vez me dicen, vos Turco sos el marido de la Geo. No, está bien.
4: Es otro Turco.
0: ¿Qué tal estuvo anoche la presentación del libro de Susana Buontempo en el Teatro Real? Repleto, completo, hermoso momento, contalo.
4: A sala llena, más de 500 personas en el Teatro Real. Estuvieron muchos invitados especiales.
3: Llena de verdad.
4: Llena. Cinco Sentidos, La Callejera, Daniel Altamirano, Pablo Lozano, Luis Berezovsky también estuvo, los Nombradores del Alba cerraron, cerraron la noche. Hubo gente de todo el país que había venido especialmente desde los alrededores y desde otras provincias a la presentación del libro A Fuego Lento. ¿Sabés quién estaba en primera fila?
0: ¿Quién estaba?
4: Me contaron este chisme. El Negro Álvarez.
3: ¿Negro?
7: Bueno, sí, pero es muy famoso.
4: No, bueno, Susana le hizo un regalo muy especial. ¿Por qué? Porque dentro del libro hay muchas recetas. Estuvo hablando de su pasión por el fútbol, de su pasión por la música, Susana Buontempo. Estuvo hablando, por supuesto, de la danza.
3: Hincha de River, Susana.
4: Hincha de River,
3: como
4: claro.
3: Toda gente bien.
0: Es el único defectito, el resto...
4: No, es lo mejor que tiene Susana Buontempo. Pero además,
0: sí,
4: en su libro tiene recetas, sí, recetas tucumanas.
0: Qué bueno.
4: Y había llevado un postre muy especial que se come en Tucumán, que es el rosquete. Y ella bajó del escenario y se lo hizo probar al Negro Álvarez.
0: Sí, pero no trajo acá, Susana.
4: No trajo.
0: Con toda
4: no trajo
0: la manija que dimos, regalamos entradas, Susana. No, ¿no podemos regalar un libro acá? No le
4: sí,
0: podemos
4: podríamos
0: también
4: regalar un libro también.
0: Sí, es posible, no quiero molestarle si tiene.
3: Yo sé pedí que... uno, me dijeron que ya no había. Ayer se vendía, voló.
0: Que no traiga el rosquete.
4: Bueno,
0: que
4: ¿te gusta el anís? ¿Te gusta el anís? Porque este postre tucumano tiene anís y merengue. Y la masa parecida a una rosquilla. La receta está, entre otras, en el libro de Susana Buontempo.
0: Chicos, nos vamos a las noticias. Ya venimos, queda mucho y peor, como siempre decimos.
4: ¿Mucho y peor?
0: Sí.
4: En la próxima hora, si querés, te cuento, ya se filtró
3: próxima
4: la
3: hora.
4: La invitación al casamiento de Tini, pero nada más.
3: Hora de 50 bueno, minutos.
0: Y la música, queremos la música que le traje
4: el disco.
0: Para ordenarlo a Mamón. Tengo la el disco música. Acá.
4: ¿Hombre o mujer?
0: No, hombre, hombre. Títulos, dale, ya venimos.
3: ¡Dale! ¡Dale!
8: ¡Dale! 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
10: Buenos Aires. Patricia Bullrich criticó los cambios en la ley de discapacidad que impulsa el gobierno en el presupuesto. La jefa del bloque de la Libertad Avanza en el Senado aseguró que no estaba al tanto de los recortes en el área y expuso su malestar. Dijo que esto resiente un poco las relaciones. Córdoba. Ya son 32 las personas detenidas en el megaoperativo conjunto para desbaratar las bandas que robaban autos de alta gama.
11: Además han cometido delitos como robo, robo calificado, amenazas calificadas, abuso de, con arma de fuego, lesiones leves y maltrato animal, entre algunos de los delitos. Gonzalo Carrasquera, Cadena 3 Córdoba.
10: Mendoza. Una mujer y su nieto murieron al caer en un pozo séptico en Guaymallén.
12: El hecho se produjo en una casa situada en la calle Buenos Vecinos al 990, donde perdieron la vida Miriam Videla, de 61 años, y Borja Berardi, de 2. Facundo Di María, Cadena 3, Mendoza.
10: Rafaela, es positivo el balance de las primeras jornadas de los Juegos Suramericanos.
13: Leonardo Viotti encabezó una reunión de gabinete para evaluar las primeras jornadas. El municipio repasó el funcionamiento de las distintas áreas y analizó positivamente la organización desplegada durante este evento internacional. Jonathan Faber, Cadena 3, Rafaela.
10: Tucumán. Continúa el operativo para combatir el incendio en el Cerro El Muñoz, cerca del Rincón y el Mollar, en los Valles Calchaquíes.
14: Brigadistas fueron trasladados en helicóptero hasta las proximidades del fuego, que presenta tres frentes y se encuentra por encima de los 3.500 metros. El viento sonda y el difícil acceso complican las tareas. Según la evolución del incendio, podría intervenir un avión hidrante del Sistema Nacional de Manejo de Fuego. Rosalía Cazorla, Cadena 3, Tucumán.
10: Salta. Advierten por la difícil situación que enfrentan las carnicerías.
15: El referente del sector cárnico de Salta, Dardo Romano, dijo a Cadena 3 que es crítica la situación del sector.
16: Se vendió un 10% menos de carne vacuna. El aumento de los costos, está ingresando carne de Brasil, legal, que siguen abriendo carnicerías, que no hay carniceros.
15: Elisa Zamora, Cadena 3, Salta.
8: Deportes.
3: 55 minutos de partido por los Juegos Suramericanos. Continúa ganando la selección argentina sub-19 con el gol de Franco Domínguez. Derrota por 1-0 a Paraguay.
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0: Wilkin, que ve.
1: Bueno, bueno, sí, le invitamos, dale, sí, hacemos la gestión. Turco, quiero todo asado, dividido, en la inscripción, Wilkin. No, porque ya me inscribí para la carrera, mi primer carrera. Mirá, soy profe, así que quiero, dice Ro, gracias Ro, un beso. Nos vamos, poné Margarita, a ver.

0: Listo, nos vamos con... Bueno, es un tema lento, ¿no?
1: ¿Sigue
0: tranquilo.
1: ¿Teniendo el castillo, Wilkins?
0: Sí, lo compró. Sí. ¿Vive ahí?
1: Mira, ¿vive en el castillo?
0: Sí, es una historia impresionante, espectacular esa.
1: Qué bueno.
0: Sí. Y nos vamos con... Sereno.

0: por ahí, vos tenés. Dejalo.
1: Pero, dejó lo claro, mejor para el final.
0: No sé, porque este tipo, por eso hay que ordenarlo.
2: Hay que ordenar.
3: Lo que pasa es que la banda está borracha.
2: Si uno lo ordenara, no, él nos rinde, nos rinde.
3: Lo que pasa es que la banda está borracha.
2: El buen jugador talentoso, pero claro, si vos lo dejás libre y desordenado, sí, no rinde.
0: ¿Qué sería
2: rinde?
0: Como un...
4: Sí, preguntarle a tu señor.
0: Iba a poner un nombre, pero no.
2: No, mejor no, mejor no.
0: Pero estoy pensando en dos jugadores talentosos, pero desordenados.
2: Desordenados.
3: Lo que pasa es que la banda está borracha, está borracha, está borracha. Lo que pasa es que la
0: bueno, le mando un beso, borracha. Le mando un beso a Alicia y a Ricardo en Chapadmalal, Turco. Gracias por nombrar a Chapa, sí, la más linda. Sí, como el
2: un día vamos a ir hasta Chapadmalal escuchando Wilkin ida y vuelta.
0: Pero sí, no, pero yo he hecho programas desde Chapadmalal en la Popu.
1: Qué lindo.
0: Es uno de mis lugares en el mundo. Un beso grande para toda la gente de Chapadmalal. Nos vamos con la tanda.
2: ¡Escuchá!
0: ¿Te das cuenta? ¿Te das cuenta que se ordena al final?
2: Al final se ordena. Ya.

0: tanda, gracias, muy atentos, muy amables. La gente sigue participando, tenemos todos los premios que hemos anunciado.
1: Muchísimos.
0: No se vayan porque 12 menos 5, más o menos, anunciamos ganadores, ganadoras. 12 menos 5, 12. Bueno, dale tanda, si no le entregamos tarde a...
2: Sí,
0: pero está Belardo, para, Belardo Fonseca, que ya lo presentamos.
1: Vení a vivir la primavera más grande del país, domingo 20, Playón del Rally en Villa Carlos Paz. Ser, Los Tipitos, Capanga, Desacatados y muchos más, con entrada libre y gratuita. Primavera es Villa Carlos Paz.
3: ¿Y dónde está? ¿Y dónde está? En Carlos Paz. En Carlos Paz.
0: Es así.
2: Carlos Paz.
0: Mueva. Carlos Paz tiene muchos sinónimos. Vos decís Carlos Paz, decís primavera, decís Carlos Paz, decís verano, decís Carlos Paz, decís teatro, espectáculos.
2: Tiene río.
0: Río. No.
2: La costanera.
0: ¿Cómo? La palabra no, cabaret, ¿no?
2: Eso era antes, ahora ya no.
0: Ya está todo resetear, ya está todo oprimido, todo perdonado.
2: Hay
0: todo,
2: que reconstruirse.
4: No, prescribió.
0: Todo prescripto, ya está, mamón, de no sé.
5: Hombre nuevo.
0: Antes, a la hora que él se acostaba, ahora se levanta, imagínate.
2: Claro.
0: Pero bueno, han pasado muchos años. Yo lo conocí cuando él se acostaba, a la hora que hoy se levanta.
4: Y sale y entrena, camina.
0: No, y este tipo ha dejado el cigarrillo en la noche.
2: Come livianito, una ensalada, pechuguita.
0: De nuevo, vean la película Alguien Tiene Que Ceder.
2: Ajá.
0: Abelardo Fonseca es nuestro Jack Nicholson.
2: Mira.
0: Hasta anduvo en una coupé descapotable en Miami. Todo.
1: ¿Cómo es nuestro, esa foto?
0: Es nuestro Jack Nicholson, un tipo que llevaba toda esa vida hasta que llega un momento que se para frente a las luces de neón de un boliche y dice, basta, ya está. Hasta que llegué, lo vivido, ya lo viví, cambio de vida y qué es lo que hizo Abelardo. ¿Cómo estás, Fonseca? ¿Todo bien?
6: ¿Cómo está, estimado Fernando? Gran equipo y ese cantor que tiene de los 100 pueblos cordobeses.
0: Sí, ¿no? Estamos haciendo campaña para que Coco lo saque...
2: El primer sencillo.
0: Su primer sencillo, que es un tema.
1: Perdón, ¿no puede actuar en la fiesta de la primavera, Mauri Coccolo?
2: No estoy preparado todavía. Me falta un poco más de rodaje.
0: ¿Cómo lo ve, Abelardo?
6: Lo veo bien.
1: No está muy convencido.
6: Bueno, póngale. Llevamos el escenario.
2: Hoy tendría que ser Coco. Mi Luisito Rey.
0: Bueno, pero además la gente no es que lo vaya a ver a él por cómo canta, por su talento artístico,
2: definitivamente.
6: Yo les digo una cosa. Hagamos un desafío.
0: Sí.
6: El domingo.
0: Sí.
6: Yo no sé si usted va a venir, su agenda lo permite, pero me gustaría que venga. Pero Coccolo sería un invitado de honor.
0: Sí.
6: Y le garantizo que lo hago subir al escenario.
0: Claro.
6: Y algo va a cantar.
0: Eso, que se suba al escenario.
2: Los números de la lotería.
0: Algún tema de Cacho Castaña, algún tema.
6: No, me gustó lo de Wilkin.
2: El diablo en los
0: pero hay Mamondes, hay temas movidos de Cacho Castaña.
2: La vuelta al matador, por ejemplo.
0: No, el otro.
6: Ha vuelto el matador.
0: Ese, o el otro. ¿Cómo era ese tema que lo sabían cantar en las canchas?
2: Escucha este.
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6: el show. Ha vuelto el matador.
2: Estamos para el dúo, ¿eh?
1: Sí, la verdad, te meto.
7: Sí, color. Ha vuelto el matador.
0: Hay otro ese que dice: ¿quién se ha
1: No,
2: ya sé cuál está queriendo decir. El de la reina de la bailanda. La reina de la bailanda.
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2: Es el que escribió cuando estuvo el affair con Susana y lo quería agarrar Monzón.
0: Salió en el baúl del auto.
2: Exactamente.
0: Eso.
2: Quieren matar al ladrón.
7: Quieren.
6: Se robó una mujer. Yo sé por qué. Vamos.
0: Bueno, listo. Ese tema debería subir al escenario de la mano de Abelardo. Y cantar.
6: Ya le damos la primicia. El domingo en alguna.
0: Escucha.
6: Vamos.
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6: No sé por qué.

0: temas.
1: Sí, Turco, seguí poniendo tus temas fiesteros. Dice Arque Arri. No sé, bueno, no me sale bien el nombre. Raúl dice, ¿Turco?
0: Sí.
1: ¿Qué dice, no sé, Raúl? Si informado, pero seguro es la mañana menos amargada de la radio. Sí, no. Bueno, ¿qué tenemos en la primavera? ¿Cómo estamos los preparativos?
2: Para contarte, el pronóstico anticipado, se tienen que venir con una camperita liviana ahora temprana. Va a ser 14 de mínima, 27 de máxima. Por la tarde, las chicas con un top, los chicos con una remera, con bermuda, porque va a hacer un calorcito divino para cuando comience el escenario central. Y cerca de la hora 20:30 vamos a estar en 18 grados. Que no se enoje Madelón, lo he leído del pronóstico anticipado. Y realmente promesa de muy buen tiempo. Y atención, los chicos que vengan el sábado pueden disfrutar de los boliches toda la noche, la madrugada del domingo. Y el domingo, desde hora temprana, los profesores de educación física de la municipalidad les van a hacer practicar básquet, handball, realmente una serie de deportes para que disfruten la mañana y hagan la espera previa al picnic, al mediodía, en esta costanera hermosa que tiene Villa Carlos Paz. Y posteriormente, a partir de las 5:30, 6 de la tarde, explota el escenario central con los mejores números del país, con la primavera más grande, sin alcohol, desde las 4 de la mañana de la madrugada del domingo y hasta entrada la madrugada del día 21, para que disfruten todos, entrada libre y gratuita. El gran picnic los está esperando.
1: Qué lindo, qué lindo. Okay. Me encanta, me ilusiona un montón, como cada primavera. Gracias, Fonseca Abelardo, desde Carlos Paz.
2: Turco, Turco, espere, le tengo una historia. Le voy a anticipar. De hace 50 primaveras atrás. Vamos a buscar el lunes a los protagonistas, porque el lunes van a recrear aquella avenida desde Córdoba a Carlos Paz en un forte.
0: 50 primaveras.
2: Qué lindo. Le dejo ese título, el lunes lo vamos a tener en vivo cuando lleguen a Carlos Paz con su forte. Se reencuentran después de 50 años acá en la primavera de Carlos Paz.
1: Perdón, ¿hombre y mujer?
2: No, dos amigos.
0: Dos amigos. Mira,
1: perfecto, perfecto. Listo.
0: Bueno,
1: gracias. Te espero mañana y el lunes también.
2: Cuando
1: todos los días.
2: Quieran, yo estoy con las flores a pleno.
1: Es el nuevo Abelardo Fonseca renovado. 11:47, joya nunca taxi.
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1: ¿Qué pasa, Adrián Simeone? Dale.
5: Sí, Patricia Bullrich, también ella se mostró sorprendida por los cambios en el tema de discapacidad en la ley de presupuesto, y no solo eso, hizo una queja pública. Dijo que a pesar de que ella participó de las reuniones políticas que hizo el gobierno antes del presupuesto, dijo, yo a esto no lo sabía, esto reciente en la relación con los aliados, estos cambios de último momento.
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0: Vamos, vamos con el dato confiable, lo presentamos.
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0: Vamos, Gonzalo Carrasquera, ¿qué tenés? ¿Cuál es el dato?
2: Sí, un dato, bueno, que llama la atención a toda la sociedad, la violencia urbana, ¿no? Porque todo ocurrió en las últimas horas en el centro asistencial número 20, en Barrio Las Margaritas, donde una médica fue agredida por la hija de la madre de unos pacientitos. ¿Qué pasó? Bueno, a ver, es muy simple. La médica le pide que ingresen los pacientitos, es pediatra. La madre no quiso ingresar porque tiene que acompañar a un mayor a que la revisen los niños. Y vino la hija de esta, o sea, una chica de 16 años, menor de edad, discusión de por medio, insulto de por medio, la empujaron a la médica, finalmente no fue atendido, intervino la policía, y a este dato hay que sumarle que 90 médicos han sido golpeados en lo que va del año en Córdoba. Hablamos con la doctora Nora Castro del Consejo Médico de Córdoba, que así decía Cadena 3.
3: En Las Margaritas, ¿no es cierto?, la doctora ha sido la doctora que es pediatra, fue agredida físicamente y verbalmente. Verbalmente por la mamá de dos criaturas que llevaban para ser atendido, porque ella es pediatra, y la hija, tiene otra hija que iba también con ellos y que acompañaba a sus hermanos, agredió físicamente a la doctora. Esto es de acuerdo al relato que la doctora nos hizo a nosotros. Que ante tanta violencia, ¿no es cierto?, y una violencia continua en ese centro de salud, pidió el cambio de su lugar de trabajo.
0: Ahí está el dato confiable con Gonzalo Carrasquera presentado.
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0: Bueno, nos vamos. 12 con 1.
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27: Finalmente perdió la selección argentina de fútbol en el debut en los Juegos Suramericanos. Ganaba 1-0, gol de Franco Domínguez, lo dio vuelta a Paraguay, terminó 2-1.
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0: No, perdón de nuevo. Ganadores, tapados de tanda, gracias a Dios. Ganadores de los premios que regalamos acá. Empezamos por Destino San Javier. ¿Quiénes se van el 2 de octubre al Quality?
1: Alejandra Nievas, 286. Fabio Bringas, 006. Directamente a la boletería del Quality.
0: Para Divididos,
1: Romina Díaz, Boriglio y Fernando Clement van a recibir el código QR en su número telefónico.
0: Los packs de asado a nombre de la Cámara de Productores Porcinos de Córdoba.
1: Luciano, Gabriel, Carpio y Cintia Salvatierra. La producción se va a comunicar con ustedes.
0: Las 10 inscripciones para la maratón del Colegio de Abogados.
1: Lucas Carbonell. Nari 242, Alina Fuensalida, Agustín Mancini, Cristian Juárez, Araceli Bruno, Romero Francisco, José Gorosito, Norberto Guaino, Juan Ignacio Pereira y Claudia Iacono tiene que venir acá a la portería de la radio.
0: Gracias a todos, nos reencontramos mañana, que le pasen lindo. Chau, viene Rodolfo Barili para hacer
1: Ahora País.
0: Con un gran equipo, chau.
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0: Hola país, bienvenidos a Hora País en este jueves 17 de septiembre de 2026. Dale, que empieza Hora País. Y acá estamos solo en Buenos Aires. Es como si la primavera dijera hola, estoy llegando, pero me parece que hay un engaño que nos va a dar 4 días más o menos de calor y el día que llegue, el 21, va a estar fresco, por lo menos por acá. ¿Cómo está Córdoba, Sile Desma?
1: Hola, ¿cómo estás, Rodo? Tenemos cielo algo nublado, pero una temperatura más que agradable. 23 grados 8 décimas en este momento, con una humedad del 41% y viento del este a 11 kilómetros por hora. Hoy nos espera una máxima de 26 grados y va a continuar así. Y tengo que decirte que, sí, cuando llegue la primavera parece que va a haber un descenso.
0: Es más, no se sabe si no, no va a llover. Sí. Pero bueno, acá estamos, te esperamos. Nos encantan los días así. ¿Cómo está Rosario, querido Agustín Tadamio?
2: Hola, Rodolfo, chicos, buen mediodía para todos. Es un mediodía maravilloso, parece extraído de una película con final perfecto, un sol increíble, 20 grados, 45% de la humedad, no hay prácticamente una nube en el cielo y estamos de frente a la estatua de Manuel Belgrano con la bandera argentina que se está moviendo delante nuestro en el Estudio Federal, en los Juegos Suramericanos. Buena performance hoy Argentina también, así que vamos a estar dando cobertura a todo este evento. Mucha gente, pero principalmente, Rodolfo, muy, pero muy lindo el clima. Está para remerita, un pulovercito y, si querés, un pasito más, anteojos de sol.
0: ¿Te aprendió algo? ¿Tirar la garrocha? ¿Algo? No, de los pibes.
2: Yo fui un gran jugador de beach volley. Y bueno, ayer me... No, en serio, yo era un gran armador. O sea... Ajá. Me decían, tenía manos de papel glacé. Y ayer me arrimé a la cancha.
0: Usted
2: y
0: rematar jugando. Nunca, porque por lo general cuando va a rematar se le escapan. Juan Federico, buen día. Lo quiero saludar a usted. Muy usted me entiende, ¿cómo anda?
3: Muy buenos días, sí. Nunca mejor descripto.
0: Viste que siempre le falta una costura.
3: Una le falta.
0: Unas cuantas se le escaparon, sí, de verdad. ¿Cómo anda, Flavia?
4: ¿Qué tal? Hablando de disciplinas deportivas, Rodo, me acordaba de una que creo que ya está extinta y es el cesto. Jugamos al cesto en el secundario.
1: Sí, es cierto.
2: ¿De qué año estamos hablando?
1: No, es verdad.
4: Al cesto bol.
0: No, pero todavía se juega, ¿eh?
4: Se sigue jugando, claro, con C.
0: Claro. Ah. Es como un maro de básquet, pero con un pie.
4: Exacto, qué lindo encontrar. Sí,
0: la mamá de mis hijos juega. Hay torneos y todos.
1: Ah, mira.
0: Sí. Sí, hay torneos.
4: Uy, pero me sorprende gratamente.
3: ¿Y el cesto a qué altura está?
4: Re alto.
1: Es como... queda alto.
0: Nah, 2 metros estará.
4: Paso. Son como dos aros de básquet, como decía Rodo, en medio de la cancha. Nosotros jugamos en una cancha de
5: básquet. Sin tablero,
0: claro. Buen día, Adrián Simeone, ¿cómo le va?
5: Buenos días.
4: Pero aparte tenía toda una técnica para tirar la pelota, tenías que hacer como un gesto con la muñeca.
1: Claro.
0: Sí, está muy alto, dice el cesto.
4: No hay chance.
3: Sí. No viene con esos aritos que se le ponen.
0: 3 metros 30 centímetros.
4: Claro, altísimo.
1: Olvídate.
0: No, para Juan es...
3: un rascacielos.
0: Claro, un Starlink, un satélite.
3: Ni lo veo.
2: ¿Tipo pelota de goma?
3: Avísenme si entró, ¿no?
0: La pelota como es, tipo de goma, ¿no? ¿Porque pica o no?
4: No, es como una pelota... A ver, han pasado tantos años de los 90 esta parte.
0: De volei, pero más chiquita.
1: Sí, más chiquita.
4: Pero y como más pesada. Me parece que tengo el recuerdo. La nuestra estaba desinflada porque no había mucho.
1: No, era más pesada.
4: Era como una pelota pesada. Ese es mi recuerdo.
0: ¿Y usted qué jugaba, Adrián Simeone?
5: Yo, espere, que yo tengo que plantear dos cosas. Una, que
3: pero responde
5: hoy
3: la
5: no
3: pregunta.
5: Está el lóbulo frontal de Guille López con nosotros, por suerte tampoco
0: está él. No,
5: por
0: eso, pero él. Eso estaba preparado para después.
5: Claro. Sí. Pero veo que usted trajo su lóbulo frontal, Barili, cuando le preguntó por la garrocha a nuestro compañero Membrillo.
2: Gracias, Adrián.
5: Y la otra cosa que les quiero decir.
0: Pero
5: si
0: es
5: usted
0: un juego.
5: Pispea el pronóstico, la primavera no viene.
3: No sé.
5: La primavera es la única estación que reacciona. Si vos estás pispeando el pronóstico, decís bien, no va a venir. No podés andar diciendo el lunes.
1: El conductor le hace una pregunta y usted habla de lo que
3: ahora
1: usted quiere.
3: Ahora respondió tres cosas distintas. Tres.
2: Es como Riquelme, Adrián.
0: Sí. Qué difícil, ¿eh?
3: Nunca hiciste
5: un
3: deporte.
5: Es que a mí se me van amontonando los
1: Muy
5: temas.
1: Muy complicado.
3: Nunca hice un deporte, Rodolfo.
5: No. Deportes.
0: De riesgo.
5: Deportes. Lo más cerca que estuve a hacer deportes fue jugar al básquet.
0: Lo más cerca.
5: Sí.
0: O sea, pasó por la cancha
5: o
0: un día.
5: O natación, pone.
0: Claro. ¿Y cómo aprobó? Ah, porque usted está acomodado en el colegio, ya lo sabemos. Pero ¿cómo aprobó educación física?
5: Oh,
1: un día, qué misterio.
5: ¿Un día quiere que les cuente lo que me pasó en quinto
1: no.
5: año?
1: No, está bien.
2: Sí, Adrián, contá, por ya favor, contá.
5: Último año de la secundaria, último semestre.
0: Sí, sí, vos.
5: No, yo me olvidé que tenía que ir a gimnasio.
1: No.
5: Todo el semestre. Todo, o sea, no.
1: ¿Cómo se va a olvidar?
5: Me olvidé.
1: ¿Y no,
2: seis meses estuviste sin ir?
0: Esas testosteronas a esa edad. Sí. ¿Qué hacía ese horario?
5: ¿Quieren que les cuente?
3: Sí.
2: Sí, por favor.
5: Yo volví de un intercambio cultural.
0: Preguntémosle a los oyentes si quieren que lo cuente. Pero si arranque y vemos si lo cortamos o no.
5: Que digan.
1: Bueno, cuente.
0: Arranque.
3: Bueno, okay. Vos arranca.
5: Yo volví de un intercambio cultural que había durado un año. Tenía que completar la segunda mitad que había
0: ¿De
5: hecho
0: que volvió enamorado ese?
5: Sí.
0: Ah.
5: Volví,
0: de ese amor interrumpido.
5: Me tocó ir con otro curso. Con los mamertos que venían de cuarto. Que para ¿entendés? ¿Viste? Que para los de quinto de cuarto.
1: ¿Qué culpa tenía lo de cuarto?
3: Traté de no utilizar tanto objetivo, Adrián.
5: Entonces
1: yo,
0: ustedes se preguntan dónde nació el bullying. Bueno.
5: Claro. Yo tenía un embole.
0: O sea, usted se fue con los, y sus amigos ya está, ¿no? Ya, tuvo que volver a cuarto.
5: Habían terminado quinto año, todo yo.
0: O sea, usted.
5: Llegué a la escuela y todos ellos
0: pará, definamos intercambio. Se fue y perdió el año casi.
5: Claro, yo cursé la mitad de quinto año. Me fui, volví.
0: ¿Y qué hizo? ¿Cuál era el intercambio cultural?
4: ¿A dónde era el intercambio cultural?
5: Bueno, ese es otro tema que me va a llevar a otro programa. Pero,
2: ¿otro programa?
5: Yo quiero decirles.
2: No, pero ¿a dónde fuiste, Adrián? ¿A dónde te fuiste, Adrián, de viaje?
0: La chica de USA.
5: Al norte de los Estados Unidos, a Wisconsin.
2: ¿Y te enamoraste allá?
5: Sí, pero eso es otra historia.
2: Pero fue un amor. Fue un amor. Pero fue un amor, amor, digamos.
0: ¿Te acordás el nombre de la chica?
5: ¿Sabes, Membri? Un día te voy a contar.
3: ¿El primer amor?
5: Sí, era finlandesa. Segundo.
0: Finlandesa. Ah, no, pero por ahí la tenés en Facebook, la buscamos, pero no, claro. Está bien. Bueno, sí.
5: Entonces.
4: A ver, quiero decir una cosa. Después vos no te haces cargo de tu sex appeal.
5: Volví semidestruido. Volví semidestruido. Sin mis amigos. Con los mamertos de cuarto.
1: Ay, por favor.
3: La feromona que trajo en esa valija.
5: Yo sí. Ustedes saben que yo soy un tipo que a veces vive en la luna. Imagínate en esa circunstancia.
4: Dice
2: ¿te imaginas
4: Pablo,
2: a Adrián en Finlandia?
5: Yo me olvidé.
2: Lo deportan a la secundaria.
0: ¿Puedo buscarla alguna vez a Finlandia, la chica?
1: No.
2: Y no lo puede entrar.
5: Perdón.
0: ¿Fue alguna vez a buscarla a Finlandia?
5: Sí.
1: No puede ser.
2: Qué grande, yo no esperaba menos.
0: Dios lo juntó acá, entre...
5: 8 años después.
4: Ay, escribió un libro, por favor.
5: Ah, no, pero eso es un tonto.
0: Estaba casada y con 3 hijos, la piba le dijo, ¿quién sos?
5: Ah, no, es muy complicado.
3: Con una ramita te picó, andá, salí de acá, te dijo.
2: ¿La besaste en Finlandia?
1: Claro.
2: ¿En Finlandia hubo besos o abrazos?
1: No, pero...
2: Adrián, es la parte más importante.
1: O sea, ¿en Finlandia fue todo o no fue nada?
4: Ay, qué
3: éxito
4: lindo
3: es.
5: Es más complejo.
3: No, listo, le fue mal. Hiciste la gran amigo.
0: La piba ya estaba casada, sí. Entonces, sí, se olvidó de ir a gimnasia.
5: Me olvidé de ir a gimnasia en el contraturno. Yo, sinceramente, me olvidé.
2: No te podés olvidar igual.
5: Y cuando llegó el fin de año, me enteró de que, claro, estaba aplazado, no podía.
0: Fui
5: a hablar. La gente de Río Cuarto me va a chequear que ahora fui a hablar con el cura Gomila, que era el rector, del Instituto Incorporado de Sombra Natural, y le dije. Mire, yo en la situación que estoy, me olvidé de...
0: ¿En la situación que estoy de qué? ¿De enamorado perdido?
5: Sí, así, estaba mal. Yo,
1: ¿se fue a hablar con el director?
5: Estaba en una etapa así de poeta bohemio, ¿viste?
4: Ay, Finlandia te puso esa vibra.
5: Una mezcla de cosas.
1: ¿Y qué le dijo el director? Bueno.
5: Y me dijo, sí, ya nos dimos cuenta.
2: No,
0: por lo tarado que estás.
5: Y entonces tomó una resolución ejecutiva, de decreto de necesidad de urgencia, y dijo... No lo jodan así, peor.
2: Te acomodaste.
5: Así que mi título secundario es ilegal.
0: Pero ¿el cura avaló que vos no estudiaras porque estabas mal? Sí. ¿Porque habías perdido una chica?
2: No.
5: Bueno, no necesariamente.
1: O sea, perdón,
0: pero
1: sí,
0: usted es el que se queja.
1: ¡Le mentiste!
4: No. O sea, vos fraude.
5: Yo no le metí.
0: Pero usted se queja después de la educación argentina. Todo este debate la arrancó usted y el sacerdote.
5: Tengo una experiencia que
3: contar. O sea que nunca terminaste el secundario técnicamente.
5: No, es ilegal.
4: No.
0: No.
4: Tiene que recursar fraude. Educación física. ¿Te acuerdas del nombre?
5: Tiene que quitar el título universitario. No. Todo no vale nada.
2: Con mucho dolor te digo que esto es más de batata que de membrillo. Nosotros somos gente que vamos con la de la ley Y que, mirá, acá la gente está sorprendida. No pueden creer.
5: Es super.
2: Ya viene un fiscal. No, está en Córdoba.
5: Te estoy contando porque todo deriva de una historia de amor y amistad.
2: Pero, ¿cómo terminó esa historia?
5: ¿Cuál?
2: Yo estoy intrigado.
6: Nunca arrancó.
5: ¿Secundario?
4: No lo voy a decir. No, la de Finlandia.
2: Ah, el cura. Aparte,
5: terminó
2: el cura encima.
5: 8 años después.
4: Pero.
2: Pero hubo un cierre, digamos, como dijiste, acá se cerró el círculo.
6: Fue a Finlandia y le dijo...
5: Terminó con una postal bastante, bastante, ¿cómo diría?
2: Triste. Guarda.
4: Guarda, ¿cómo qué postal? Sí,
5: no sabría si... Bastante poética. Terminó conmigo alejándome en la cubierta de un buque.
4: ¿Qué?
5: En la cubierta de un buque. Alejándome de la ciudad de Helsinki con sus paredes naranjas... Sus techos negros de pizarra negra del puerto de Helsinki.
2: ¿Qué estaba en la estación de servicio?
5: En un día nublado y gris.
4: Ay, Dios, qué desgarrador.
5: Muy borgiano.
1: ¿Usted fue de sorpresa o ella sabía que usted iba a ir?
5: Ella tenía una leve idea de más o menos.
2: ¿Una leve idea?
5: Sí, cuando yo dije, no había teléfono, no había celular.
6: Llegó
5: nada,
6: y estaba como la familia Inga, 3 pibes, marido, y dijo, ¿qué hace acá?
2: Te toca la puerta, sí. ¿Te acordás de 8 años o no?
5: Así es.
4: No, me parece más desgarrador este final que el de Titanic.
2: Es muy superior a Adriana DiCaprio.
4: Sí, Leonardo DiCaprio.
6: Y quedó hundido.
4: No te mueve un pelo.
1: Los oyentes no se olvidan de nada. Juan dice: se olvidó una chica encerrada dentro de una habitación. Claro, mirá si no se va a olvidar ir de gimnasia.
6: Claro.
2: Igual es una. Es preocupante, Adrián. 6 meses. Yo te quiero mucho, pero 6 meses sin.
5: Pero me brillo.
2: Poder ir a la escuela. Es...
5: Yo propongo que antes que des una posición, lo debatamos esto en el Congreso de Membrillos, esta situación. Sí. Y
2: vas a tener
5: un
2: que,
5: dictamen.
2: Vas a tener que explicar esta cuestión de que estás.
5: Legal.
2: Vos, Adrián, traicionaste a la educación pública.
4: Ahora,
6: y ahora critica desde qué púlpito.
2: Claro. Y Rodolfo púlpito? Siempre. Claro. Rodolfo te ayuda. Rodolfo, viste, claro, que siempre tiene la posición de ayudarte.
5: Fue un error involuntario.
3: Ahora, 8 años te demoraste en ir a buscarla.
6: ¿Y qué te dijo en Finlandia? Te dijo, hacete queso.
2: No.
1: Les voy. Excelente.
6: Juntate de acá.
4: ¿La buscaste alguna vez en Facebook?
5: Esa historia no la voy a contar más.
4: No, la buscaste
5: otro día.
3: ¿Tenés las cartas todavía? ¿Tenés las cartas?
5: Algunas sí.
6: Yo quiero fotos, digo, para ver nosotros.
1: Queremos,
6: ¿no?,
1: fotos.
4: ¿La podemos stalkear nosotros?
5: No.
4: ¿Para que no quede en tu historial?
5: No.
2: Oh. Las escandinavas son muy lindas.
3: Ay. ¿Tu sucesiva mudanza nunca tiraste las cartas?
1: ¿Por qué nunca las tiraste?
4: No. Es la canción.
6: ¿Sonreidora sabe que usted tiene cartas de su primer amor?
5: Sí. Ya, es una historia de. Tiene,
2: no, pero en la teoría. En la teoría psicoanalítica.
3: ¿Por qué la guardas?
2: Claro. Hay apego.
5: ¿Ustedes no guardan recuerdos de su vida?
2: No.
1: ¿Cartas? No.
4: Gente que va a pensar el actual que uno guarda.
3: Claro. ¿Para qué guardas?
6: Yo no quiero ponerme del lado equivocado, pero yo de algunas cosas guardo.
2: ¿Pero qué guardas? ¿Cartas de amor?
3: Pasado pisado.
6: Pasado pisado. No sé si está escuchando la doctora.
5: Uno guarda cosas diversas de su pasado.
1: ¿De un amor?
5: Sí, yo tengo ahí cartas de amigos míos que me mandaban mientras yo estaba afuera y tengo también esa carta.
2: Una cosa es una carta de amor y otra cosa es una carta.
6: Bueno, guardás un tiempo, después ya.
2: Pero
6: están
2: a pasar
6: ahí porque quedaron en la casa de la vieja.
5: Por eso dudé, porque calculo que están todavía en la casa de mi vieja.
6: Claro, eso, en la casa de la vieja queda todo.
2: No, ya pasaron como 40 años.
6: Sí, 38.
1: Un latigazo ahí.
6: Tenemos un último momento antes de avanzar con nuestros títulos, Juan Federico.
3: Hablando del Team Membrillo. No se nos podía pasar por alto un episodio delicado, Rodolfo.
6: Upa.
3: ¿Quién fue a la Bombonera el viernes pasado?
6: El hombre.
3: ¿Quién fue?
6: ¿El hombre Rosario que no pagó?
5: No.
3: ¿El hombre Rosario fue a la Bombonera el viernes pasado? Transmisión de Cadena 3, relato de Gustavo Vergara, comentarios de Marcelo Lamberti, 10 y 45 de la noche, Boca ya iba ganando. Escuchemos.
7: El protagonismo que tiene que tener un club como Boca llega aquí en este mes de septiembre, alcanzando el punto que era el objetivo.
8: Sale buscando la pelota, vía a sus amigos allí muy alborozados en la platea, querido Marcelo.
7: Exactamente, para Agustín D'Adamio, para Lucas Correa, para Diego Cian, amigos de Rosario, es que se han llegado hoy hasta aquí y se están regalando una noche maravillosa.
8: Ahí está buscando la pelota por derecha. Veo a mi ahijada Valentina, que está ahí cerca de sus amigos rosarinos.
7: Sí.
8: Está
7: alentando. Que se corran.
8: Valentina.
7: Sáquela de
8: ahí. Sí, la saco por las dudas. Ahí está Moyano. Moyano que toca hacia atrás para...
1: ¡Epa!
3: Temieron por la ahijada de Gustavo Vergara.
1: ¡Epa!
6: Pobre Gustavo.
4: Si no... Mirá cómo le tiembla la voz.
2: Nosotros ni sabíamos que...
1: Dale, habla.
6: No, pará.
2: Este es un golpe.
6: Ni sabíamos que era la sobrina o que no era.
2: No, yo estoy bordota acá la gente. Yo no sabía que estaba. Yo es la primera vez en mi vida que lo veo a Vergara. ¿Yo cómo voy a saber que está la ahijada en la misma tribuna?
4: Pero mirá el preconcepto, Agustín. Dicen, córranla de ahí.
8: No. Veo a mi ahijada Valentina, que está ahí cerca de sus amigos rosarinos. No, sí. Está alentando.
7: Que se corran.
2: No. No, muy mal, Vergara. Nosotros ni sabíamos con quién estábamos.
3: Pero Lamberti es el que le dice que se corra.
6: Lamberti porque lo conoce, gracias a Dios.
2: Lamberti
6: con un futuro enorme.
2: No, nos queremos mucho porque Marcelo es de pueblo. Y fue un chiste, pero nosotros no estábamos enterados de nada.
6: No sabías que era la sobrina de alguien que conocía.
3: Voy a estar preocupado por la sobrina que dejó de relatar en un momento, Gustavo. No,
6: es más, bajó y le dijo, nena, ven con el tío.
2: Hace 8 años que no iba a la cancha, no iba a ir justo a la cancha a buscar nada.
7: Que se corran.
6: Extraordinario. No,
2: qué mal que está.
6: Nadie le recomendaría una sobrina a usted.
2: Yo no puedo decir nada, yo no la conozco.
6: No sabemos. Qué gran momento. Gracias, Juan Federico.
3: Por favor.
6: Como siempre.
3: Por favor,
6: siempre. Del otro que desapareció hoy, sabemos algo, que es el día del profe, le podíamos decir, profe.
3: Aro.
7: Sí. Claro.
3: Al profe,
7: sí.
3: López.
6: Sí. El profe López. ¿Dónde no sabemos está? Nada, ¿no?
3: ¿Simeone?
5: Cualquiera da clases hoy, ¿no?
6: Bueno,
1: ¿cómo le va a decir
6: la educación?
1: Así.
6: Si vos pasaste un semestre, sí, y te aprobaron por decreto, imagínate.
7: Claro, ya está esa historia, ya pasó.
6: Ya no podés hablar más.
3: Está en un evento el señor López, de la Cámara de la Construcción.
6: Ese es un fijo todos los años.
3: Ese.
7: Sacó un maxi kiosco a pasear.
6: Está celoso porque no lo invitó, porque a veces lo invita. Banco
7: Seguros y el maxi kiosco.
9: Hola, amor, yo también estoy acá en el puente de Tablada.
6: Estos son los títulos de Ahora País. Ariel Rodríguez, el Senado y una interna en el gobierno, Ari.
10: Absolutamente, Rodo, ¿cómo estás? Muy buenas tardes, un gran saludo para todos. La interna en el gobierno que vuelve a estallar, que vuelve a aflorar a partir de, bueno, la presentación del presupuesto nacional. Te digo lo siguiente en función del título. Recrudece la interna en el oficialismo. La senadora Patricia Bullrich mostró su malestar por no haber sido informada en la mesa política de los recortes en discapacidad que impulsa el Poder Ejecutivo y propuso que se modifiquen.
6: Gonzalo Carrasquera, médicos, otra vez víctimas de la violencia.
11: Efectivamente, Rodolfo, esto ocurrió hace muy pocas horas en la ciudad de Córdoba, donde una médica fue golpeada, pediatra, 15 años, en un centro asistencial número 20 de barrio Las Margaritas. Según el Consejo de Médicos de Córdoba, ya suman 90 los médicos agredidos en nuestra provincia.
6: Juan Federico, y una cifra que estremece.
3: Preocupa el aumento de casos de bebés que están expuestos a drogas al nacer. En Ahora País, hoy, los detalles.
6: Agustín Adamio, ¿quién va a los Juegos Suramericanos hoy?
2: Espera, Rodolfo, el gobernador, la presencia de sus pares, Martín Yallora de Córdoba, Nacho Torres de Chubut y Gustavo Valdés de Corrientes también posiblemente. Puyaro, que hoy al mediodía dijo que en términos nacionales no descartan la discusión acerca de una suspensión de las PASO, si descartan la eliminación de esa instancia electoral nacional.
6: Adrián Simeoni, ¿de qué vas a hablarnos hoy?
5: Se abrió la caja de Pandora, Rodo. Va el presupuesto al Congreso, ya entró a la Cámara de Diputados y se abre el festival del negocio y del doble discurso.
6: Diego Borinsky, Messi y la costumbre de ser campeón. ¿Cómo andas, Diego?
12: La rutina de lo extraordinario, sí. 2-0 a Cruz Azul, un nuevo título para Messi. Después te voy a decir si son 47 o 48. Es el que más ganó, metió un gol de cabeza, una asistencia y se llevó el premio al mejor jugador del partido y discutió con alguien. Te voy a decir con quién y por qué y bueno, y la hazaña de Estudiantes, ¿no?
6: Flavia, ¿quién ganó Gran Hermano?
4: Solange Abraham es la ganadora de Gran Hermano Generación Dorada, al ser la jugadora más votada en la final. Obtuvo el 51,8% de los 30 millones de votos en la gran final emitida el miércoles 16 de septiembre. Recibió como premio 70 millones de pesos y una vivienda prefabricada. Así lo comunicaba Santiago del Moro.
13: ¡Gana! ¡Gran Hermano Generación Dorada! ¡Levanta el trofeo! ¡Gran ganadora de esta edición es... ¡Sol!
6: Hasta acá, lo más importante de lo que se hablará hoy en Ahora País.
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6: Siempre decimos que es la ley de leyes, que lo que no esté ahí no va a estar el año que viene, no se va a ejecutar a nivel gubernamental. Bueno, ahí Patricia Bullrich hoy se mostró molesta.

0: está la discusión de las iniciativas que se envían o que se están por enviar. Por eso estamos tan sorprendidos nosotros como la propia senadora Patricia Bullrich de que el último martes, por ejemplo, en la mesa política no se les haya dado el detalle ni a ella ni a Martín Menem, que también es en este caso parte más interesada todavía porque es donde empieza el debate del presupuesto, quienes no han sido noticiados o no fueron comunicados de este recorte con el cual se desayunaron en el día de ayer, después de que desde la oposición alertaran sobre este recorte, en principio parecería solapado en el área de discapacidad. Obviamente, Patricia Bullrich, sin mencionarlo, apuntó contra la conducción de la mesa política. Le escuchamos.
1: Nos sorprendimos porque no nos avisaron. Estuvimos el martes en la mesa política discutiendo los fundamentos del presupuesto y de esto no nos avisaron. Pero bueno, vamos a ver
2: cómo. Surge, la pregunta que me surge es: ¿para qué sirve la mesa política si no les comunican a ustedes, que son los propios, los cambios?
1: Bueno, evidentemente, no sé si este cambio no se quiso comunicar, qué pasó, pero la verdad que nos quedamos un poco.
3: ¿Pone en riesgo la relación con los aliados, senadora?
1: No.
0: Bueno, no, pero sí, un poco sí. Van a tener que muñequear bastante, me parece, en diputados si pretenden que la ley salga bastante parecida, por lo menos a lo que envió el Poder Ejecutivo. Pero no se quedó allí. Patricia Bullrich, fiel a su estilo, Rodolfo, fue más allá tratando de desmarcarse y pidió que se corrijan estos recortes sin discapacidad.
1: Evidentemente es una discusión sensible. Es una discusión que ya se dio el año pasado, que nos generó bastantes problemas. Y acá tiene que quedar claro que los discapacitados tienen que tener sus prestaciones, tienen que tener su pensión. Y por otro lado, no hay recortes en ese sentido, solo aquellos que son truchos, ¿no? Eso siempre.
0: Bueno, hasta allí veremos cómo continúa esta película, Rodolfo, pero es un nuevo cortocircuito en el interior del gobierno.
4: Qué insólito, ¿no? Porque si tenés un elemento o una razón detrás de un porqué de las cifras que tiene el presupuesto, uno imagina que todo el mundo está anoticiado y que hay una razón detrás de eso para poder explicarlo. No estaría pasando esto.
0: Lo insólito es que le han ocultado, al menos eso parece, ¿no? Digo, a quienes tienen el poder de conducir el debate en ambas cámaras. Entiende que, entendemos que a la tropa por ahí no se lo quisieran decir para que esto no se difunda, pero aquellos que son los encargados de conducir el debate deberían haber estado por lo menos enterados de esta situación, sobre todo cuando hay un ámbito para discutir previamente todas estas cuestiones. Bueno, parece que no sucedió.
4: Gracias, Ari. Gran abrazo.
0: Abrazo.
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4: ¿Cómo se hacen 400.000 hostias en tan poco tiempo? Bueno, son para recibir al Papa León XIV. ¿Y quiénes están detrás? ¿Quiénes las hacen? Fer Barrio Nuevo, ¿cómo te va?
6: ¿Cómo te va, Rodolfo? El gusto de saludarte. Sí, estuvimos en la congregación Hijas de San José, en donde es incesante la producción manual de 400.000 hostias. Eso es el número al que aspiran llegar de cara a la visita del Papa León XIV a Córdoba. Ya tienen la mitad de la producción asegurada, Rodolfo. Ya 200.000 ya están guardadas y piensan que van a llegar sin ningún tipo de contratiempo a la cantidad de 400.000. Nosotros fuimos a hablar con la hermana Mónica, ¿sí?, de esta congregación, Hijas de San José, en este trabajo diario de varias de las hermanas que forman parte de la congregación, de entre 8, 10 y a veces hasta 12 horas de esta labor prácticamente artesanal. Pero le preguntamos a la hermana Mónica.
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15: Han crecido los chicos que tienen droga. Y estamos creando una generación, un grupo de personas, que va a depender siempre del Estado. Estamos creando chicos que no van a desarrollar su cerebro, que van a tener problemas cognitivos siempre. Chicos que van a tener problemas de movilidad siempre. Esto es desde una gravedad que requiere, ahí está Gabriela para saludarla, para despedirla, que requiere urgentemente, Gabriela, una acción coordinada del Estado.
16: Sin duda, hace falta coordinación, hace falta sacarse el miedo, sacarse la culpa de hablar de esto, porque es un problema global. Inteligentes serán los políticos que asuman los beneficios de tomar las riendas sobre este asunto, por lo menos intentar y tomar la iniciativa por encima del mercado, porque lo bueno de todo esto es que tiene una solución posible. No es que vamos a erradicar dentro de un año todo este problema, pero claramente la prevención funciona. Hay muchas evidencias de que las campañas bien trazadas y sostenidas en el tiempo sí dan resultado. Nosotros trabajamos todo el tiempo desde escuelas primarias, jardines de infantes, secundarias, y desde hace un par de años con empresas, y es notable el cambio de actitud en las personas cuando acceden a información sin perfiles de persecución, prohibición o estigmatización. Información basada en la evidencia y habilitando el diálogo franco, honesto, sin hipocresía, es muy, muy eficiente, y estoy segura que el día que los políticos se den cuenta de todos los beneficios, van a dar el paso y va a ser beneficioso para todos.
15: Gran abrazo, Gabriela. Muchas gracias.
16: Muchas gracias a ustedes por tocar este tema. Es muy necesario. Ya Natalia Lazzarini, que tuvo la iniciativa también. Un
15: gran
16: abrazo.
15: Hasta luego. Insistimos, podemos hablar de cualquier cosa. Esto es ahora y es urgente. ¿Entendés que estamos creando chicos con discapacidad? Están naciendo chicos ya con una discapacidad para siempre. El Estado los va a tener que sostener toda la vida porque no pueden pensar, porque no se pueden mover. No van a tener las mismas posibilidades que el resto de los chicos. No van a poder estudiar de la misma manera. No van a poder trabajar de la misma manera. Y está claro que hay una madre enferma. Está claro que hay una madre adicta que ni siquiera es capaz de darse cuenta, y aunque pudiera darse cuenta del daño, nos relataba que culpaba hasta al esposo, aunque pudiera darse cuenta del daño, está atrapada en una adicción. Si cuando nace un chico con cocaína en su cuerpo, ese chico sigue yendo al mismo lugar, a la misma casa donde siguen consumiendo cocaína, donde le dan la teta con resabios de cocaína, ¿qué se puede esperar? Que siga produciéndose más daño sobre la criatura. Y los derechos, no es que cuando nace un hijo es de la madre, los derechos de ese niño están por encima de los de la madre, algo que cuesta muchísimo entender en la Argentina. Y no se está haciendo nada, no se está haciendo nada. Porque esta cifra de 185% de crecimiento en las maternidades es una cifra recolectada casi en forma manual, como nos contaba Juan, por las maternidades, porque son las que tienen el problema, las que le revienta el problema en la cara, las que ven a los pibes que van a estar condenados a no tener una vida sana todo el resto de la vida. Pibes que vuelven después con, para llamarlo claramente, abstinencia de eso que le pasa a la madre, intoxicaciones severas. Y no se está hablando de esto. Y tampoco hay una cifra. No, mire, ninguna política pública puede elevarse. Nada, en tu casa. Si vos decís, che, habría que recortar un gasto, ¿qué hiciste? Y tenés cifras. Che, nos va a salir las vacaciones tanto. Bueno, creo que podemos ir, tenés cifras. Mediste tus ingresos, previste los gastos. Digo, si no hay cifras, no se puede programar nada. Y oficiales, un Ministerio de Salud que recogió en todos los hospitales de la Argentina a través de las municipalidades y a través de las provincias cuáles son las cifras y dice, vamos a ponerlo acá. No hay, nadie está haciendo eso. Y estamos creando gente con discapacidad, pibitos, nenes, bebés, condenados a no poder vivir una vida sana para el resto de su vida. Esto es urgente y es ahora, ¿eh? Esto es urgente y es ahora. No entiendo cómo los políticos, no importa en qué nivel, les avergüenza tener que decir que esto está pasando. Pónganse a laburar en esto, insisto, para no condenar a miles de bebés a nacer ya con algún tipo de discapacidad, neuronal o física, porque su madre, su padre, su familia es adicta.
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15: Vamos con algunos mensajes, ¿sí? Y seguimos.
17: Sí, sobre este tema hay muchos. Jorge de San Juan opina respecto al tema de la drogadicción, bien digo, de madres. Tendríamos que tener un sistema para detectarlo antes, con un análisis que sea simple y tratar de rescatar a la madre. Dice Mariela, da tristeza la situación de esos bebés y sus familias, y creo que no es fácil de resolver porque hay que abordarlo desde distintas áreas. Susana desde Santa Fe escribe, esto que está sucediendo con los bebés, en la escuela ya hace años que lo estamos viendo. Los alumnos nacidos con madres adictas tienen graves problemas.
15: Claro.
18: Hace años, dice, que lo están viendo.
15: Claro.
18: Qué involución, Rodolfo, ¿no?
15: Sí.
18: Qué involución.
15: Es que no estamos, en general, no se están... hay una parte de nosotros... Gabriela fue muy clara, no es la no es una sola clase social. Está claro que la droga ha penetrado en todas las clases sociales y depende de la calidad, como dijo alguna vez alguien, ¿no? Que consume cada uno. Pero quienes tienen recursos económicos, tienen recursos para tratar de salvar, para ir a lugares privados, tratar... Hay madres que no tienen nadie alrededor que les pase una información de cuál es el daño que está haciendo, ¿no?
18: Que llegan al hospital al momento de dar a luz.
15: Sí, que nadie está
18: ningún control durante todo el embarazo.
17: Claro, porque aquí Hilda preguntaba, por ejemplo, si las madres se hacen controles prenatales previos, si hay análisis, ¿no descubren entonces que hay una madre adicta?
15: Hay una Argentina paralela que no, con donde una madre puede ir al hospital en el momento que va a tener y nunca tuvo un control. Esa Argentina existe. Yo lamento que por ahí es muy difícil que todos entendamos que algunas cuestiones pasan entre nosotros y que nos parecen de otra época, de otro siglo. Ocurre. Y son parte de nosotros. Entonces es muy difícil entender que no haya nadie hablando de esto y diciendo, che, necesitamos generar una política para salvar a estos pibes. A los que el Estado va a tener que asistir toda la vida por el grado de afectación de la droga cuando desarrolla. Mire, había una, no sé si se acuerdan, les llamaban generación enano. O sea, vos veías pibes que parecían de menor edad y en realidad eran mucha edad, pero habían quedado con baja estatura. No era una cuestión de herencia de los padres ni nada, ¿no? Que eso es lo que ocurre normalmente, es la suma, el equilibrio entre papá y mamá. No, era que no se habían desarrollado bien comiendo, esto fue de los 90, no habían comido bien cuando eran chicos. El cerebro, los primeros meses y los primeros años, necesita sanidad. Si a ese cerebro de una criatura le estás dando, desde su concepción en la panza, le estás dando droga, nace afectado. Si después le das la teta con droga, sigue siendo afectado. La doctora nos acaba de decir problemas cognitivos y a veces motrices. Eso es lo que la droga hace en el cuerpo de un bebé, en la panza. No queremos dejar de hablar de esas cosas que a veces molestan, pero que son necesarias. Para eso también elegimos esta carrera. Hablando de médicos, otra vez, Gonza Carrasquera, ¿cuántos han sido agredidos ya en lo que va del año?
19: 90, Rodolfo, increíble. Increíble la cifra y se está acercando a lo del año pasado, que habían sido cerca de 100 o pasados 105 casos de violencia de médicos en la provincia de Córdoba y en la ciudad. Y no estamos hablando solamente de centros asistenciales públicos, donde uno puede pensar, bueno, se dan ahí, no. También en los privados, el tipo de violencia no es solamente decirle un insulto al médico o hostigarlo de alguna manera, sino el golpe, la agresión física, que la vemos y lamentablemente la hemos cronicado a diario. Y en este caso se refleja, la doctora es una pediatra, que hace 15 años que estaba trabajando, digo, 15 años trabajaba en el Centro Médico Número 20 de Barrio Las Margaritas. Es una zona populosa de Córdoba, donde entró una familia a hacer atender a los nenes. Pero ahí empezó...
15: Se nos cortó, ¿no?
19: No entiende. A ver ahí. A ver,
15: ahí está.

0: ¿Por qué? Algo inentendible, Rodolfo. Si vos llevas menores a que te lo atienda el médico, un mayor tiene que entrar. Bueno, la madre no quería entrar al consultorio. Así empieza el lío y termina con la doctora herida y con carpeta médica. Escuchemos a Verónica, que es una administrativa que trabaja en el lugar y nos contó la historia.
1: Ingresen, son menores, la médica le pidió que ingresen con algún adulto al consultorio, que viniera la abuela o alguien, porque eran los tres eran menores, y bueno, la señora no quería ingresar y no quería que viniera otra persona para acompañar a los menores a la consulta, entonces la médica le pedía que ingrese a alguien y bueno, empezó toda una discusión que fue escalando con amenazas a la médica, amenazas al personal policial. El personal policial pidió el refuerzo.
2: ¿Esto amenazaba a la madre?
1: A la médica y al personal policial.
2: ¿Y qué pasa con esta menor que es la que golpea a la doctora?
1: Bueno, ella insistía en que la atendieran sin un adulto, que la médica les pedía por favor que ingresara con alguien mayor. Pacientes que tenían el turno son los hijos, son los menores, bueno, ellos ingresan a la consulta. Y la médica le pedía por favor que estuvieran acompañados, porque creo que tiene 8 o 10 años, entonces que viniera algún mayor. Bueno, la madre no quería ingresar, el policía le pedía que se calmara, le trataba de contener, ella no. Cuando empezó la madre en la puerta a hacer problema, amenazar al personal policial, amenazar a la médica, el policía pide los refuerzos, bueno, vienen los refuerzos, la mujer se abraza a la reja, viene la menor y la cubre para que no la lleven, y gritaba que ella era menor, que no la podían tocar. El personal policial trataba de llevarla a la agresora, a la madre, y en eso, en medio del procedimiento que estaban con la policía, se escabulló, se metió por abajo de todos corriendo y fue y empujó a la médica y le pegó una trompada, la tiró al piso y bueno.
3: Dios mío.
2: Bueno, a ver, el dato, para Rodolfo, disculpa que digo para. ¿Quién le empuja a la médica? La menor de 16 años, que obviamente se fue, y la madre quedó detenida por unas horas por este lío que hubo, porque no quiso entrar a que vean cómo atendían a sus hijos. Bueno, está bastante intolerante, me parece, perdón la opinión, la situación
3: mental,
2: social. Perdón,
3: es un pedo mental. Y la chica, si la agredió con 16 años, hay que recordarle a las autoridades que hay una nueva ley. La única manera de enseñarle que no se le pega a un médico, que te salva la vida. Hay una nueva ley que contempla la imputabilidad de alguien que a los 16 es tan violento con un médico que lo que está haciendo es atenderla. Dios, es insólito, pobres médicos. Decir que son millonarios, diría alguien. Pobres médicos, de verdad. Se juegan la ropa por vocación en lugares donde los agreden y a veces cobran miserias, realmente miserias. Abrazo, Gonzalo.
2: Un abrazo. La señora tuvo una fractura de coxis, la médica, está en carpeta médica.
3: Bueno, esas lesiones, y ni siquiera pueden ser leves por ahí.
2: Bueno, y va a pedir el traslado, lo que sabemos, a otro centro asistencial, porque en ese lugar, obviamente, no puede estar.
3: Pobre mujer. Le mandamos un gran abrazo desde acá.
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3: ¿Cómo le va, Supo?
5: ¿Cómo le va? ¿Qué dice? ¿Cómo anda?
3: Acá, con los temas que tenemos.
5: Sí, muy tranquilo, lo veo hoy.
3: Sí. Qué bárbaro. Pero sí. Pero a ver, ¿sabes qué? Yo creo que si naturalizamos ciertas cosas que aunque pasen todos los días, es que no es natural, ¿viste? No puede ser natural. No. No puede ser natural.
5: De ninguna
3: manera. No corresponde, ¿viste? Y esto está pasando. Pero flaco, hace algo para que los pibes nazcan bien y no tengan droga en sangre. Todos tenemos que hacer, todo el Estado de todos los rincones del mundo tiene que hacer algo, pero bueno.
5: Cuando escuchaba tu comentario me acordaba de lo que hace ya 30 años el doctor Abel Albino instaló como un deber social y hubo una reacción en consecuencia que era denunciar algo que era elemental y evidente pero que no se estaba tratando en la Argentina, que era la enorme cantidad de bebés que nacían con desnutrición.
3: Claro, la generación enano le decían, porque después no sé si tenían buena altura, recién. Claro, no tenían buena altura, bueno, y todo eso.
5: La Argentina ha recuperado bastante de eso, porque hoy hay campañas en ese sentido para bien nutrir a los recién nacidos. No es que no haya desnutrición infantil en Argentina, pero la verdad es que los índices en la Argentina han mejorado, porque ha habido campañas y ha habido una acción de los estados, de las provincias, en este caso normalmente, que han revertido una situación. No es ideal, pero ha mejorado. Ahora, a ese fenómeno, a ese flagelo que está todavía presente, se agrega el que acabamos de describir, que es, ciertamente, me parece todavía más complicado de resolver.
3: Sí, totalmente.
5: Porque tiene una raíz quizá más profunda, que es el tema de la adicción, mucho más compleja.
3: Sergio Supo, el mundo de Trump, a favor y en contra de Milei, ¿por qué?
5: Bueno, es que hay cosas que uno, desde la posición que tiene un país como la Argentina, que es un país emergente, quizá todavía subdesarrollado, un país de la mitad de la tabla en el mundo, tiene un impacto mucho más fuerte que el que suelen tener países más estructurados, economías más fuertes. Igualmente, la globalización hace ya mucho tiempo impacta a todos por igual, pero hay dos o tres cuestiones que me gustaría destacar, que parecen incongruentes, parecen contradictorias, pero que en definitiva no lo son. Por ejemplo, ayer la Reserva Federal de los Estados Unidos, que es el Banco Central de los Estados Unidos, que es completamente independiente del presidente de turno, tomó la decisión de aumentar las tasas de interés en contra de la presión y de los reclamos que venía realizando en ese sentido el presidente Donald Trump. La Reserva considera que hay mucha inflación en los Estados Unidos. Por primera vez en 3 años tomó la decisión de aumentar las tasas de interés. ¿Qué esto qué quiere decir? Al encarecer el crédito hay un freno a la actividad. Es una medida de ortodoxia económica, como las que Milei ha tomado para acomodar la macroeconomía en el país. Trump está en contra de esa decisión. No puede hacer nada porque el Banco Central estadounidense, la Reserva Federal, es autónoma. Esto tiene una consecuencia en la Argentina, que no es culpa de Trump. Hasta por ahí nomás no es responsabilidad de Trump. El problema para la Argentina es que se le van a encarecer la toma de crédito, la toma de empréstitos que la Argentina necesita tomar para financiarse en el mercado privado porque tiene que ser refinanciando sus históricas deudas. Entonces hay ahora una duda que se abre sobre si la Argentina podrá ir o no a los mercados privados de crédito que centralmente en los Estados Unidos. ¿Tiene que ver esto con la política de Trump? Tiene que ver, porque Trump tomó la decisión de ir contra Irán, iniciar una guerra que ha provocado que el mundo durante por lo menos 2 años, esa es la previsión que están haciendo hoy los mercados, va a tener un petróleo mucho más caro. Y el petróleo es mucho más caro, con motivo de que Trump entró a la guerra, pero ahora no sabe cómo salir, y no se libera el estrecho de Hormuz, y por lo tanto se han encarecido el precio de los componentes energéticos en el mundo, concretamente el petróleo y el gas, ha generado niveles de inflación en varios países, empezando por los Estados Unidos. No la inflación que tenemos nosotros, ni mucho menos, ya lo sabemos, pero igualmente eso genera un problema importante. Y al mismo tiempo genera una ventaja para la Argentina. Porque así como se le va a complicar tomar créditos, desde hace ya, en lo que corre todo este año, la Argentina tiene el beneficio de que está exportando petróleo y gas a precios más caros. Entonces hay ingresos extras con motivo de la guerra en Irán. Claro, no tiene todavía la Argentina el gasoducto terminado, va a estar terminado a principios del año pasado, para que esa exportación sea mucho más significativa, mucho más importante. La contracara de eso es que también ha habido un equilibrio complicado por hacer de las grandes petroleras, especialmente YPF en la Argentina, para tratar de no aumentar, de no trasladar tanto el precio del petróleo internacional al mercado interno. El mundo globalizado impone reglas que a países como la Argentina le impactan directamente, mucho más allá de la amistad política que Donald Trump tiene con el presidente Javier Milei. Hay otra consecuencia de las peleas de Trump por el mundo, Trump está enojado con Inglaterra porque Inglaterra no ayudó en la guerra con Irán. Y ahora decidió descargar una fuerte presión contra Inglaterra, contra el Reino Unido, contra el gobierno de Londres, reclamándole más fondos a la OTAN, para la OTAN por parte de los británicos. El premier inglés, ya hemos dicho, se niega a esa decisión. Y está utilizando armas tales como decir que los Estados Unidos miran con buenos ojos la idea de apoyar la soberanía argentina en las Islas Malvinas. O sea, es una conveniencia a partir de una presión que puede terminar mañana con un acuerdo. No lo sabemos, no lo controlamos. Hay cosas que no se controlan y que te convienen o que te perjudican. El gobierno de Milei va a jugar su suerte política en medio de esta combinación de buenas y de malas que el mundo le está entregando. Por supuesto, el veredicto final de los argentinos no solo va a pasar por ahí, va a pasar por otras decisiones, pero también van a estar influidas por esto que te acabo de contar lo más cortito posible.
3: Sergio Supo en Ahora País. Gracias, Sergio.
5: Abrazo grande.
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3: Y nos vamos urgente, rápidamente a Aeroparque, ¿está ahí? ¿Cómo le va?
6: Sí, música, música, música. Suba la cortina, Pacho.
7: Y en esta estación terminal se encuentra el señor Gabriel Harmolzú.
3: Cortita la semana de laburo. ¿Cómo le va? ¿Cómo anda?
6: Como cortita, sigo trabajando firme junto al pueblo. Muy bien, acá en el Aeroparque Jorge Newbery. Un día increíble, un solcito espectacular. Y ahora para disfrutar el solcito de Córdoba.
5: ¿Qué tal las vacaciones en Buenos Aires?
6: ¿Qué vacaciones, supo?
5: ¿La está pasando bien?
6: Estoy trabajando con poca hora de sueño. ¿Qué me está hablando?
5: ¿Qué?
8: Acá el colegio de kinesiólogos dicen que se mueren por hacerte masajes en la espalda. No debe tener un nudo.
6: Anoche recibí.
5: Te agachaste a buscar la valija.
3: Quedó duro.
6: Usted va a tener un nudo en el cuello. Y no por una corbata.
3: Estamos en vivo en Rosario con los chicos sudamericanos.
0: Imagínate la espalda del alambre. Pasé el pulgar así de arriba hacia abajo. No. La cubriste toda.
6: Dame, amigo. Filio mío. Escuchame, dame, vos tenés el plástico en la espalda. No, vos sos un murciélago. No ponés el hombro ni para dormir. Escuchame,
8: vos llamás a la Sodería Clúa, que en paz descanse Raúl, preguntás si está el ingreso mío, dos camiones. Allá en Mendoza, no sé a quién podemos llamar, pero...
6: Sodería, usted es como la soga, un poco está bien demasiado hincha.
5: Ya lo contaste, siempre.
6: Bueno,
3: espera que te cierre nuevo.
6: ¿Sabe una cosa, sí. Damio? Haga como el sifón sin gas. Haga así.
9: Es malísimo, es malísimo. Muy feo.
6: Enojado.
3: Valoremos que lo creó recién. No, está enojado con Supo para mí, ¿no? Le molestó lo de Supo, Juan.
6: Totalmente.
5: Pero es la verdad.
6: Supo, lo único que me manda Supo.
5: Usted está de vacaciones, en Buenos Aires, en la semana que está de vacaciones. Visitando bodegones a la noche.
9: Qué fuerte.
6: ¿Usted cuál
9: eso?
6: Es su apodo? ¿Cuál es su apodo? ¿Primero de mayo? Que tampoco. ¡Oh! Mire cómo está, la mano llena de callo. Supo, lo único que me hace, me manda formaciones de Boca del año 1940. Y pues 45, 46. Ahí lo tiene. Señores, me manda un videíto, la formación de Boca. Ni sabíamos que el color de la camiseta era azul y oro. Ni se notaba. Mire, sepia. ¿Está enojado, supongo? ¿Qué pasa?
5: No, ¿cómo voy a estar enojado con usted?
3: No, está preocupado.
5: Debo confesar que tengo una sana envidia. Sana envidia.
3: Bueno.
6: Escucha, ¿qué le puedo decir, Rodolfo?
3: Sí, usted escúchame. También supo que te clavo un par de viajitos en años. Es como
8: la semana
3: si yo
8: pasada
3: digo,
8: vino a Rosario.
3: Es como si yo me quejo de vacaciones.
5: Dejarlo, no podía dejarlo pasar.
3: No, está bien.
6: ¿En serio?
5: O sea, he dicho lo que todos piensan, sí, digamos, claro. La verdad.
6: ¿Quieren que repasemos de
3: esos pasillos,
6: ¿supo?,
3: de la radio. Ajá. Que hablan.
6: Los pasillos de la radio se comenta que el pibe cantina, ¿se acuerdan la cumbia esa?
9: Pibe cantina, ¿de qué te la das?
6: Sí. En los pasillos de la radio se comenta que el pibe supo se ganó la lotería. Bueno, no le estoy cambiando la letra. ¿Cómo andan, chicos? No desvíen la
3: nosotros
6: atención,
3: bien.
6: Por favor.
3: ¿Vos bien? ¿Te mejoraste del resfrío?
6: No, en eso estoy. Estoy todavía bastante congestionado.
10: Me pensé que iba a sacar un poco de lástima para decir, bueno, tengo un poco de resfrío. Ah,
11: demasiado hielo.
6: Chico, claro. Hace una semana. Hielo.
12: Vive en cantina de que te la dan.
3: Hola, gente. Pensar que una vez Alambre se le hizo cantar a...
6: Al gobernador, sí. Sí. Y la cantó.
3: Sí,
6: chico,
3: bailaba y
6: es
3: todo.
6: Una... Cachu, ponela de comienzo. Es una de esas canciones que dicen, ah, yo escucho música francesa. Lo ponen en un casamiento a las 3 de la mañana y todos se saben la letra.
3: Es, no es como el que ve cine iraní.
6: Sí, te da la voz en iraní. Súbile, Pacho, súbile. Vamos, muchachos.
13: Me parece haberte visto en una fiesta francesa.
6: Es larga la intro.
3: Y vos la pediste desde el principio.
5: Claro. Se te va el avión.
6: Sí. Sí, paren un poco. Sí, ahí viene.
3: Sí, súbale,
6: se va la primerita. Ahí viene.
5: Qué bonito.
6: No, larga. Bueno, chicos.
3: Insisto, hiciste el check-in.
6: Sí, ahí viene.

0: El virtuosismo del tipo que toca el órgano es impresionante.
1: No, el órgano, tenés 80
0: dos dedos.
1: Años, el órgano, el órgano, ahí va.
2: Vive Catira, ¿de qué te la das? Si sos un laucha borracho y
1: la charla no te quieren pasar. Usted nunca popular, ¿eh? Usted no sabe lo que es estar agarrado para avalancha.
0: A las 3 de la mañana un casamiento yo le bailo.
3: Ahora el pibe Cantina se va a la montaña.
1: Ah, la montaña. Ahí. Bueno, discúlpeme este momento.
4: No quiero tampoco decir que hay alguno de los que está participando de este diálogo que en 48 se va de lejos. Sí.
5: ¿Quién?
1: ¿Cómo es?
5: ¿Quién es?
4: ¿Alguien se va de vacaciones? ¿Alguien se va de vacaciones dentro de poquito?
5: ¿Quién es?
3: Yo no.
5: No, yo tampoco.
0: ¿Qué gremio hay vacaciones en septiembre?
4: ¿Usted se va, supo?
0: No.
5: ¿Quién se va?
4: Alambre, ¿qué música trajo?
1: Traje. Primero voy a saludar al señor Guillermo López en el Día del Profesor. Feliz día.
4: No, está con un curro. López.
0: ¿Otro que se rajo?
4: Está con un curro.
0: Se nos está yendo
4: para es esto. Desde 2018 tiene este Roku, dice, me acaba de decir López, que está feliz. Se ve que lo hace bien y lo conserva. Está muy bien. Mandamos
1: qué increíble. Es un balde de plástico. Cuando lo necesitas se rasca. Qué cosa increíble, López.
0: Ese también se lo...
4: No le cuente la costilla.
0: No, pero porque yo espero el momento. Yo espero el momento de los chistes. Y cuando
4: nos
0: el
4: anota, malo, ya nos dijeron los amigos. Usted lo anota para después contarlo en...
0: Yo llego a Salto, tengo un asado el sábado. El primer cuento es el del cajón, ¿viste? Y quiero un cajón de cerveza, rubio o negra, cualquiera, para sentarme. No.
1: Es buenísima, ese es buenísimo.
0: Eso es Salto todavía.
4: Escúcheme, son 13:27. Si quiere presentar la canción, por el programa y por el avión.
0: Se va el vuelo.
1: ¿Por qué? ¿Qué pasa, chicos? ¿Están apurados? ¿Qué pasa con el tiempo? Hay que distendernos. Bueno, en el Día del Profesor, profesores famosos, tiempo, señores, por un viaje a Bariloche.
5: El profesor Girafales.
6: El profesor Tirabota.
1: El maestro. ¿Qué más?
5: Profesor Girafales.
1: ¿Qué más? Profesores.
4: Pachu, último momento.
1: Paola Krum, en Inconquistable Corazón. Sí.
4: Anoche.
1: Sí. Sí.
4: En Buenos Aires.
1: Sí.
0: Uy.
5: Me encanta
4: usted.
5: Esto.
0: La información.
5: ¿Qué pasó?
1: Sí.
7: Te estoy escuchando, Alambre.
4: ¿Fumó uno gordo?
0: ¿Qué? ¿Cómo?
7: ¿Qué es eso?
1: ¿De qué está hablando?
3: Dato.
7: ¿Qué?
1: ¿De qué está hablando?
4: ¿Usted salió anoche a fumar habanos? ¿Sí o no?
0: ¡Epa!
1: Yo anoche salí a cenar. A cenar.
4: ¿Usted
1: fui
4: fumó
1: a cenar
4: habanos, sí o no?
1: Me hice el Sigmund Freud en un momento.
8: Te vuelvo a preguntar, ¿por el... sí o por
4: sí
8: no?
4: ¿Por sí o por no?
6: ¿Fumaste pipa?
1: Ampliaremos.
7: El que calla otorga.
1: No se me cohiba. No se me
4: humo
1: cohiba.
4: Sobre el agua. No. Va esta.
1: No, tengo otra canción, chicos. Tengo otra. Tengo otra
5: tremendo
1: canción.
4: Alambre.
1: Una
4: en Buenos
1: una
4: Aires,
1: novela.
4: Cuídese, sí. Alambre.
0: Qué
4: en Buenos
0: información
4: Aires.
0: Precisa que maneja Barilio usted.
1: Lotuf, no se te puede seguir, Lotuf.
0: Ahí está.
5: Ahí está. Alambre.
1: Hola, doctora. Chicos, me voy a quedar.
4: Sí.
1: Me voy a quedar.
4: Sí, dice, diga la canción, ya está.
1: Donde hay humo hay asado. Escuchada, Dami, esta para que la cuenten el asado. Donde hay humo hay asado, dijo un loco y corrió 2 días la locomotora. Bueno,
0: es malísimo.
1: Una novela argentina llamada Franco Buenaventura, el profe, ¿se acuerdan en Telefe? Y la canción principal la interpretaba el señor Manuel Wirtz y se llama Tarde. En el Día del Profesor, recordamos esa famosa novela y suena así. Les mando un abrazo a casi todos.
4: Buen vuelo, amigo.
0: Gracias.
1: Gracias. Hasta mañana.
3: Hasta mañana, mi amor. Hasta mañana.

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9: Destino es informar. Rápidamente nos vamos a Cadena 3 Buenos Aires. Ariel Rodríguez, fuertes declaraciones ¿de quién?
10: De Guado de Pedro, senador de Unión por la Patria, en el marco de la sesión que se está desarrollando en el Senado por tema inocencia fiscal y biocombustibles, además de otros temas, pero donde se coló el recorte de presupuesto para el tema discapacidad y para el tema universidades. De esta manera se expresaba en relación al presidente y al presupuesto el senador kirchnerista.
11: Un neurólogo muy conocido dijo que es una especie de sadismo que disfruta del dolor de otros. Entonces, llevamos un recorte de un 40% en área de discapacidad. Las garras que ponen las madres y los padres de niños y niñas con alguna discapacidad para poder hacerle la vida un poquito mejor, debería ser el ejemplo para este presidente cobarde y para muchos de los que están en el poder ejecutivo que se cagan en esas realidades. Perdón por la... pero no les importa nada.
10: Bueno, hasta allí las declaraciones vertidas, reiteramos, en el marco de las cuestiones de privilegio que se están desarrollando antes de que comience el debate propiamente dicho en el Senado por los temas que mencionábamos.
9: Gracias, Ari. Hasta luego.
10: Hasta luego.
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9: Presupuesto, un festival del negocio y el doble discurso, dice Adrián Simeoni. ¿Por qué, Adri?
12: Ah, Santi, me rodó. Entró la ley de presupuesto a la Cámara de Diputados y se abre una caja de Pandora donde hay de todo, ¿no? La ley de leyes llamada así, porque es la más importante de todas las que dicta un Congreso, pero no solamente por eso, sino porque es de una complejidad la negociación que se ha abierto y es tan imprevisible cómo va a salir. Mira, por empezar, se negocia la ley de presupuesto que ya dentro de ella tiene un montón de cosas que negociar, ¿no? Entre los distintos sectores, gobernadores y demás. Pero además se negocia con otro proyecto de ley, que están dando vueltas. La ley del banco, de reforma del Banco Central, la de biocombustibles, la de inocencia fiscal, la de reforma de las PASO, la del régimen de zona fría, porque con cada sector se negocian distintas cosas. En muchos casos son artículos de la ley de presupuesto. Después tenés el amplio abanico de gente con la que tenés que negociar. Tenés que negociar. Hay negociaciones con cada gobernador, que cada uno quiere una cosa distinta. Tenés que negociar con los aliados, que normalmente son aliados, que están muy poco predispuestos, por supuesto, a pagar costos políticos en esta sanción. Y además tiene en su propia interna el gobierno que negociar, como lo dejó expuesta esta mañana.

0: Patricia Bullrich, que la escuchamos, que dijo, bueno, yo no sabía de los cambios que iba a haber en temas como, por ejemplo, discapacidad, AUH y demás, y esto reciente la relación, ella tiene que negociar el apoyo de los aliados, reciente la negociación con ellos, ¿no? Así que imagínate ya la complejidad que estamos hablando. Después tenés al frente a la oposición más sarril, más dura, la oposición kirchnerista, que dice que no a todo. Y bueno, ahí hacen un festival de buenismo, como estábamos escuchando, por ejemplo, al abogado de Pedro recién diciendo sadismo, ¿no? El doble discurso es impresionante. Por ejemplo, en la AUH. En la AUH, el gobierno quiere desconectarle o cambiarle los mecanismos de actualización automática que tiene, porque ha subido la AUH en términos reales 110% desde diciembre de 2023. Subió 110%. Descontando la inflación. Nada aumentó tanto en la Argentina como eso. El gobierno dice, bueno, que vamos a seguir con este rumbo. No, no, digamos, ya le hemos privilegiado mucho, acomodemos eso, ¿no? Pero claro, los opositores te dicen, por lo bajo te dicen, ja, después nos acusan a nosotros de hacer plan platita, pero mira el plan platita que está haciendo Milei con la UH. Eso te lo dicen por detrás, pero después van al Congreso y dicen, oh, ¿cómo pueden cambiar el mecanismo de indexación de la AUH? Muchísimas cosas más, ¿no? Boado de Pedro hablaba recién del tema de discapacidad, acusando de sadismo. Bueno, a ver, hay un tema acá que es la inflación, porque vos sabés lo que había hecho la inflación con las pensiones por discapacidad, con la AUH, hasta el 2023, la había licuado por completo el poder de compra de esos subsidios. Pero claro, no te presentan la discusión los dos términos. En un escenario dicen una cosa y en otro dicen otra. Por ejemplo, el principal acá, me parece a mí, es Axel Kicillof, principal candidato hoy a opositor, donde él manda a sus laderos y sus peones a decir en ciertos programas que son escuchados por ciertos sectores y en ciertos eventos, a Felipe Solá, lo he escuchado a todos en estos últimos días, a Felipe Solá, a Aníbal Fernández, al economista Emanuel Álvarez Agi, que fue segundo de Kicillof, a Carlos Bianco, la mano derecha política de Kicillof, decir, bueno, no se preocupen, le dicen a los bancos, a los sectores económicos, no tengan miedo de Kicillof. Fíjense cómo administra Buenos Aires, donde hay equilibrio fiscal. Claro, los bancos, los sectores económicos le dicen sí, pero porque no tiene una maquinita a mano, porque Kicillof no se expresa al respecto y él sigue reivindicando un gobierno, el modelo kirchnerista que recibió el país, sin inflación, con reservas, con superávit comercial, con superávit fiscal, y lo entregó con todos esos números dado vuelta en negativo. Por eso vos no lo escuchás a Kicillof decir ¿qué piensa con la inflación? ¿Cuál es su compromiso con eso? ¿Cuál sería su método para mantener la estabilidad económica y hacer todas las cosas que la oposición pide y exige que se hagan? Detrás de todo esto lo tenés a Milei, que anoche dijo, nosotros no nos van a torcer el brazo, si llegado el caso vamos a reasignar partidas, no nos vamos a correr un ápice de la ley. Está hablando de la posibilidad de veto o de reasignar partidas presupuestarias para cumplir con lo que el mileísmo considera que es la columna vertebral, la viga principal de todo su plan de estabilización económica, que es el equilibrio fiscal. De ahí, dice Milei, yo no me voy a mover. Pero esto, Rodo, es una caja de Pandora. Va a ser una carambola. Nadie sabe ¿qué va a salir de la ley de presupuesto teniendo en cuenta los múltiples actores con los que hay que negociar, los múltiples otros elementos que se negocian además de lo que está en el propio presupuesto? Así que compren Pururú porque esta película no termina.
1: Adrián Simioni, en Ahora País.
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1: Agustín D'Adamio denuncia penal por los incendios.
3: Es la séptima, Rodolfo, en un periodo muy corto, en este caso presentada por la Municipalidad de San Lorenzo, que es una localidad que está muy cerquita de Rosario. Yo consultaba fuentes judiciales y esta denuncia, que es presentada ante la Fiscalía de San Lorenzo, se complementa con la que trabaja la Fiscalía Federal de Victoria, que es la encargada de la región. ¿Cuál es el problema? Bueno, lo que venimos diciendo hace varios días, incendios, constantes quemas. El peor día hasta ahora, la noche del 15 de septiembre. Noche de septiembre, más un poco del día también de ayer, se sintió mucho el humo, está muy complicada la situación. Alejandro Cabral, jefe de gabinete de San Lorenzo, habló hoy temprano al respecto.
4: Estos incendios que se producen en las islas, que hay que dejarlo bien en claro, son de una crueldad extrema y lo repudian además la sociedad toda. Entonces no nos podemos hacer los distraídos ni mirar para otro lado. Y el municipio, por séptima vez, formalizó denuncia penal en la fiscalía, en la sede de la fiscalía descentralizada del Ministerio Público Fiscal de San Lorenzo, que está a cargo del fiscal Claudio Kishimoto. Se realizó en el día de ayer, en horas muy temprano de la mañana. Y bueno, en esto tengo que destacar también la rapidez, en este caso del Ministerio Público Fiscal de San Lorenzo y del fiscal Kishimoto, que antes del mediodía ya nos estaban notificando que habían recepcionado la denuncia y ya había sido remitida a la Fiscalía Federal de Victoria. Y en la Fiscalía Federal de Victoria, a diferencia de otras oportunidades, sí, informaron que estaban ya con también actuaciones preliminares, que las actuaciones preliminares, para aquellos que nos están escuchando, conforme al nuevo sistema acusatorio, en esta transición que está haciendo la justicia federal.
3: Bien, Rodolfo, lo que dice el funcionario en la última parte en torno a lo que es el sistema y las actuaciones preliminares es lo que anticipamos aquí la semana pasada. La investigación está centralizada en las pericias de los bomberos, las pericias de un equipo especial de prefectura que trabajan en el Bajo del Paraná para determinar quién está detrás de esto. En noviembre, con el cambio judicial, cambia la ecuación en torno a quiénes pueden ser llevados a juicio. Esta investigación, Rodolfo, es para seguirla muy de cerca. Son 5 o 6 años con esta situación. Septiembre, fuego, humo, daño a la flora, daño a la fauna y también a la salud de la población.
1: Gracias, Agus.
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1: ¿Cómo está la pelu?
5: Bien,
1: ¿de
5: muy
1: qué
5: bien
1: se habla hoy?
5: Volvió a ser noticias, algunos días se habló de ella, compartió historias en su Instagram y volvió a escena Virginia D'Acuña, que es la integrante de Bandana, bueno, que aparte es compositor, es cantante, actriz, es DJ. ¿Por qué volvió a ser noticia, Rodo? Porque ella está muy bien, está muy feliz con su novio, que se llama Samir Khalif, es DJ como ella, es productor musical, y se llevan 19 años de diferencia.
1: Opa.
5: Ella dijo, la edad es una trampa del sistema, lo digo desde que tengo 20 años.
1: Está muy bien.
5: Otra frase que publicó en estas historias, que compartió a manera de reflexión en Instagram, es, no importa cuántos años tengas, sino lo que hagas en los años que vivís. Es muy interesante lo que dice. Hay quienes involucionan y quienes evolucionan. Y una más. La edad está en la mente que comanda al cuerpo.
6: Voy a hacer una pregunta que puede ser incómoda, pero ¿a favor de quién la diferencia? ¿O quién es ella mayor y quién es menor?
5: Claro, se conocieron hace un año, ella tiene 45 y él tiene 26. Sí. Digo, para no enfocarnos en su relación y para nada, que ella sea feliz con esa franja, con esa diferencia.
1: Y está muy bien, digo, si es feliz.
0: Si estuviéramos hablando de una diferencia al revés entre hombre y mujer, ni estaríamos hablando del tema.
6: No sería tan escandaloso.
7: ¿Por qué no?
0: ¿Por qué no? Porque a nadie le importa.
5: Sí, es cierto.
6: Socialmente no. Está como más aceptado.
0: Está lleno.
5: Les traje la regla del 7.
7: Yo tengo que salir un momento.
6: Quédate, Juan.
7: Me está llamando un informante.
6: No seas cobarde.
7: Último.
5: No, pero pará, porque puede que en este programa se desvirtúe un poco. La regla del 7, y anclado a esto que les cuento, es un clásico de la sociología callejera. O sea, tiene sello de científico.
7: Más o menos, como la frase que posteaba la Bandana.
0: Como las investigaciones del Departamento de Estadística.
5: Exacto. Sirve.
1: La Universidad de Massachusetts.
5: La regla del 7, no, me parece muy importante, porque a veces uno pone el ojo en la paja ajena.
0: Lo ojo.
1: El ojo.
6: En la paja, no es así la frase, Flavia.
8: No entendiendo nada.
1: Lo ojo en la paja ajena.
7: Cada uno ve lo que quiere.
1: Claro.
7: Hace muy difícil seguir este momento.
1: Sí.
7: ¿Y qué número era la regla del?
5: La
8: Apaguen la luz que nos vamos todos.
6: No, esto es porque la peluquería está un poco retrasada. No quiero poner, yo no quiero poner los ojos ahí.
7: Adrián, sí. Adrián, bueno, en este momento, en lugar de raíz de la carcaja, la tenés que remar porque la tentada es ella.
6: No, voy así, lo digo y yo quiero dejar nada, claro que no quiero ver eso con mi ojo en ningún lado.
1: Está todo grabado, sí.
7: Volvamos a la regla.
6: Es la regla del 7.
4: No, de una vez.
6: Porque digo, si no, estamos juzgando al otro y no vemos nuestra propia realidad. Eso quise ir.
7: Ah, eso.
6: Capaz que la figura que elegí no fue latinada, mucho menos en este programa. Sí. La cosa es así, Rodo, para que lo hagas también vos en tu casa.
1: Primer puesto mañana. Sí.
6: Y para que los oyentes
7: tranquila,
6: también.
7: Tranquila, primero, segundo, tercero, podio
6: tomen
7: completo.
6: Tomen nota de esto. Uno toma su edad actual.
1: Ajá.
6: La divide por 2.
1: Pará. Agarren la calculadora.
6: Sí.
1: Sí, la del celu, sí, más fácil.
6: Más fácil. La,
1: sí, no, no. Dividido 2.
6: Dividido 2 y le suma 7.
1: Sí. Más 7.
6: Exacto.
4: Ahí se puede.
1: Ajá.
6: El resultado que les dé es la edad mínima que debería tener su pareja.
8: Ya me cierran algunos números.
6: Eso es lo que debería hacer Virginia Acuña, que claramente no le da.
1: No le da ella, dice usted.
6: Reitero, edad actual dividido por 2 y le suma 7. Yo tengo 46, me da 30.
9: O sea, pero vale para hombres y para mujeres eso.
6: Es indistinto.
1: Sí.
6: Así que, si usted está comenzando una relación, si usted tiene una relación con una diferencia de años
1: significativa... ¿La regla en base a qué? ¿En qué se basa la regla?
6: La sociología callejera.
1: Ah, bien.
7: En el ojo ajeno.
1: Vino elegante y dijo, mire, para mí...
6: No, pero para, no solo a la sociología callejera, sino también es un clásico de la cultura
7: bueno,
6: pop.
7: Bueno, pero en el caso de la bandana no está tan lejos.
4: No está.
6: No, bueno, pero está 4 abajo.
4: ¿45 ella?
6: Sí.
4: Son 22 y medio más 7.
1: ¿Y cómo es este actor que tiene toda de 23? ¿Y él sigue cumpliendo años?
6: De Benjamin Button.
1: Él sigue, no.
6: Ah.
7: ¿Quién? Sí.
1: El de Titanic.
7: Todas las chicas.
1: Claro, no la, cuando cumplen 23, sí, 26, no sé cómo
6: 26
1: es.
6: 26 creo que es.
1: Y él ya
9: está, pasó.
7: Dejan de, de pagar patente y cambia.
6: Bueno, espero que mi aporte sume.
1: Sí, olvidate.
9: Sumó para el ranking.
7: Sí.
6: Chao, me voy.
1: Váyase a la HIP. Gracias por su colaboración. Cerramos la peluquería por hoy, ¿eh?
9: Sí, tengo una duda. ¿Yo estas cosas también las dice en la HIP?
6: No, solo en un programa serio como el de Rodolfo Barile.
1: ¡Hasta mañana!
6: Chao.
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21: ¿Quiénes sonríen hoy?
20: Vamos al resultado de la quiniela primera de la mañana presentado por Lotería de Córdoba. Primer premio, 6.158. Segundo, 0.715. Tercero, 8.846. Cuarto premio, 2.860. Y quinto, 0.523. Reiteramos entonces, a primera, el 6.158. El 58 es el ahogado.
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21: Otro título más para el gran Lionel Messi y un enojo que no entendí. ¿Cómo andas, Diego?
22: ¿Cómo anda, Rodo? Bueno, el enojo era con Don Garber, que es el comisionado de la MLS, que esto viene del año pasado. Todos los años hace el juego de las estrellas, como se hace en básquet, y Messi tenía que ir, pero venía con una cantidad de partidos impresionante jugado y no quiso ir porque por una cuestión física. Y le aplicaron el reglamento con todas las de la ley, que fue una fecha de suspensión para jugar en su equipo. Entonces ya venía calentito de ahí. Y después también con el tema de arbitrajes. Ayer también incluso protestó, en un momento se acerca al asistente, le dice, son horribles. Y considera que este Garber tiene que ver con la designación de árbitros y demás. Abrazándose con los hijos, con la mujer, todo, con los compañeros, con el Kili González, que tiene un partido, un título, yo que él me retiro porque nadie va a alcanzar esa efectividad. Y en el medio le empezó a señalar con el dedito a este Garber y siguió, y volvió Messi y le siguió señalando.
21: Conmigo no, ¿eh? A mí no, sí, le decía.
22: Sí, sí, varias veces. Y después también le siguió reclamando y el otro estaba ahí. Bueno, nada, también se convirtió en el jugador con más goles en finales, 36. Hay una discusión con la cantidad de títulos, 47, 48, 49. La realidad es que son 47, pero no importa. Es el que más ganó en la historia. Estudiantes, ayer había empatado 1-1 la ida con Corinthians. Jugó en el estadio de Corinthians, 0-0, faltando 5 minutos, golazo del Puchito Castro, de Alexis Castro. Y para darle un poquito más de morbo al asunto, en el séptimo minuto de descuento, última jugada, penal para Corinthians, lo pateó Memphis Depay, el holandés, el neerlandés, que gana una fortuna y lo tiró arriba del travesaño. Así que impresionante la mística de Estudiantes. En semifinales seguramente va a jugar con Flamengo, que le ganó 2-0 la ida en Ecuador a Independiente del Valle, así que hoy va a pasar. Hay que ver si puede jugar en el estadio El Pincha, porque le da justo la capacidad mínima para una semifinal de torneo intercontinental. Y el otro que pasó fue Atlético Mineiro, de Eduardo Domínguez, que es uno de los mejores técnicos argentinos, ex campeón con Estudiantes. Había perdido 2-0 con Santos, le ganó sobre la hora y ganó por penales. Ayer a las 9 de la noche hubo 3 definiciones por penales en simultáneo, justo a la hora de comer, así que bueno, vimos una en vivo y después me vi tranquilo las otras dos, porque Atlético Tucumán sobre la hora le empató a Independiente Rivadavia de Mendoza y después le ganó por penales. El otro fue Palmeiras a Liga de Quito.
21: Dieguito, hasta mañana, gracias.
22: Un abrazo.
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21: Hola, Fede.
23: Hola, Rodolfo. Hola, campo. Hola, ciudad. ¿Cómo andan? Les cuento que hay avances por el debate por una nueva ley de semillas. De hecho, se realizó la tercera reunión de la mesa de trabajo técnico con representantes de la producción y de la industria semillera. Ejercicios sobre distintas alternativas para el uso propio gratuito. Y además, se acordó seguir trabajando en la figura del productor exceptuado del pago. Un tema complejo, con intereses diversos, que busca avanzar sobre la base del consenso. Gustavo Gaich, representante de Coninagro en el encuentro, habló de la necesidad de apelar a la paciencia para llegar a un encuentro. Así lo manifestó Cadena 3.
24: Hoy, Federico, mantuvimos una nueva reunión de esta mesa de semillas conformada por las entidades y la industria semillera. Ya llevamos varias semanas de trabajo y somos conscientes de la expectativa que ha generado en virtud de la diversidad de intereses y de sectores que atraviesa. Por eso es que tratamos de ser muy serios técnicamente y profundamente orgánico también para dentro de cada una de las instituciones. Por eso que quizá la palabra que podría sintetizar el momento actual es paciencia. Paciencia porque el trabajo que se viene haciendo es sólido y manteniendo la misma motivación e ilusión, creo, del principio que vamos a llevar a un acuerdo finalmente.
23: Era la palabra de Gustavo Gaich, de Coninagro Córdoba. Hoy, jueves 17, sin actividad en el mercado de Cañuelas. Ayer fue una jornada de bajas y de poca competencia. Un ingreso de 5.615 vacunos, un índice general que cayó un 10% y el índice novillo que retrocedió un 3%. Los mejores novillos se pagaron hasta 4.500 pesos, mientras que novillitos y vaquillonas tocaron los 5.000 pesos kilo vivo y las mejores vacas que alcanzaron 4.120 pesos por kilo vivo. Hasta acá toda la info ganadera y del sector productivo. Nos reencontramos en la continuidad informativa de Cadena 3 desde la Expo Ganadera del Centro. Chau, Rodo, un abrazo, hasta mañana.
21: Hasta mañana, Fede.
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21: Quédense con la Argentina Posible con Guille López y Estadio 3 en Rosario con Claudio Giglioni. Nos vamos, volvemos mañana al mediodía, ¿les parece?
1: Sí.
21: Un abrazo.
1: Sí, sí, dale. Hasta mañana.
21: Disfruten del sol donde estén. Hasta mañana.
1: Chau, chau.
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0: ¿Cómo les va? Muy buenas tardes. Bienvenidos a La Argentina Posible, la edición de este jueves 17 de septiembre de 2026. Una agradable siesta aquí en la ciudad de Córdoba, desde el estudio central de Cadena 3 Argentina, para todo el país, para el mundo, con otra edición más de La Argentina Posible. Después de los auspicios, comenzamos.
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0: Bueno, la primera historia del día de hoy. Hoy el programa va a tener mucho de inclusión. Me parece que las tres historias que vamos a contar tienen ese común denominador. Y la primera de ellas tiene como protagonista a Carlos Simes. Carlos es, le vamos a decir, un mecánico distinto, diferente, único. Él está en Tanti, en la provincia de Córdoba, en las sierras. Y comenzó esta historia, que la va a contar Carlos, hace casi 50 años, a fines de la década del 70. Hola Carlos, buenas tardes, mi nombre es Guille López, ¿cómo andás?
1: Hola Guille, buenas tardes, ¿cómo te va querido? Sí, es cierto, empecé esto para adaptar autos para discapacitados en el año 78 más o menos.
0: En el año 78. Y empezaste, Carlos, por una cuestión muy cercana, un amigo tuyo que tuvo un accidente.
1: Sí, tuvo un accidente y quedó que no podía mover las piernas. Y yo iba a visitarlo y lloraba porque estaba sentado, no podía hacer nada. Tenía una Renaulteta, la famosa 4L, y le digo, mira, Tito, yo te voy a hacer que manejes. Y hice con unos servos, aprovechando la admisión del motor, y se movía todo con llaves. Pero no, después la mejoré y ahora, gracias a Dios, ya la tengo superado y ha pasado mucho tiempo y ha habido muchas mejoras.
0: Bueno, ahí vamos a llegar a ese punto, Carlos, porque de aquella Renaulteta, de aquella R4, de fines de los 70... ha pasado mucho y te has convertido como en un referente de este rubro, de un mecánico que repara autos o modifica o los adapta para personas con discapacidad. Hace 50 años prácticamente que comenzaste y no has frenado.
1: No, para nada. Aparte de tener el taller, tenía otras actividades. También me dedicaba a correr con un 600, después con un arenero. Y bueno, gracias a Dios todo me fue bien. He tenido la suerte de salir campeón, subcampeón, quedarme muchas veces. Y bueno, pero acá estamos.
0: ¿Y qué edad tenés, Carlos?
1: Y 84 ahora.
0: 84.
1: Pero son los primeros.
0: Sí, los primeros 84, los jóvenes 84. ¿Y seguís trabajando, Carlos?
1: No, ahora en este momento hago nada más que los autos para los discapacitados.
0: Bueno, a eso me refería, digo, ¿seguís haciendo esa adaptación?
1: Sí.
0: Y vos lo haces como de una manera personalizada, porque no es una adaptación, valga el término, industrial, digo, no es siempre la misma, depende de la discapacidad.
1: No, ninguna es la misma, porque ningún auto es igual al otro en cuanto a la forma de armado, ¿no es cierto? Hay un auto que viene con la dirección eléctrica atrás del tablero, otro que viene con dirección hidráulica abajo, entonces eso me complica de hacer las varillas, porque yo desarmo un tablero y meto todo atrás del tablero. Vos lo único que ves son dos varillitas que salen, que vos para adelante frenas y para atrás aceleras.
0: A ver, para que entendamos la mayoría, alguien que tiene alguna discapacidad motriz en sus piernas, vos lo que haces es adaptar todo para que lo pueda hacer con sus manos.
1: Lógico, mientras que el paciente pueda mover los dedos, él con el dedo chico de la mano, con el meñique, frena y acelera.
0: Qué bárbaro. Y después las otras varillas, o los cambios los va poniendo también,
1: bueno,
0: con la mano.
1: Eso es, por ejemplo, en un auto con caja automática. Pero un auto con caja manual lleva del lado derecho del volante una palanca que para adelante frena y para atrás acelera. Y del lado izquierdo del volante otra palanca que vos la bajás hasta el medio, haces el cambio. Pero si querés la bajás un poquitito más, y queda trabada. O sea que en un estacionamiento, en un semáforo, no tenés que estar colgado de la palanca, claro. como quien tiene pisado el embrague.
0: Carlos, ¿y sabes más o menos la cantidad de autos que has adaptado?
1: Hay varios,
0: Muchos.
1: Casi 400.
0: Porque, sí. ¿Sabes por qué te pregunto esto? Porque yo tengo conocidos que trabajan con personas con discapacidad, familiares, y te referencian siempre. Dicen, no, hay que ver a Carlos que vive en Tanti, el mecánico que vive en Tanti. O sea, como que ya tenés un nombre, ya sos como una marca.
1: Sí, sí, te puedo asegurar que sí, porque el sistema que yo lo hago es único. Lo hacen en Altagracia, lo hacen en Buenos Aires, pero no, el mío está, creo que está arriba de todo.
0: ¿Es un sistema muy costoso, Carlos?
1: Depende, depende de la discapacidad, depende del auto que vos tengas, porque ahora me tocó hacer para Santa Fe la pick-up, la china, la bike.
0: Ah, los autos eléctricos.
1: Sí, ya tengo hecho dos, tengo hecho un Toyota Camry, tengo hecho un Mercedes-Benz y tengo hecha dos bikes.
0: Mira.
1: Y ahora me traen esta semana un Volkswagen para hacerlo.
0: ¿Y es muy distinto, digo, que sea eléctrico a que sea a combustible habitual?
1: No, no cambia, en relación no cambia, porque lo que cambia es el motor. Claro. Acá yo trabajo sobre los pedales. Mira, sube un discapacitado y lo maneja con las manos. Se baja, sube, el que quiera subir lo maneja con los pies o con las manos, indistintamente, sin tocar nada.
0: Bien, me sacaste la otra pregunta, si quedaba el auto ya adaptado únicamente para uso de personas con discapacidad o podía seguir utilizándolo a alguien más. O sea que están las dos posibilidades.
1: No, no, por ejemplo, se baja el que tenga la discapacidad, y sube cualquiera, lo maneja, claro, o con los pies o con las manos, sin tocar absolutamente nada.
0: Claro, puede ser, lo pueden manejar de manera convencional. Carlos, sí. A ver, explicado esto, explicado la cuestión técnica y explicada también la cuestión de costos, sucintamente, yo me quiero centrar en la nota con vos en la parte emocional, porque imagino que en estos 400 autos vos tenés muchísimas historias de las personas que pensaron que no iban a poder manejar nunca más y vos le diste una posibilidad, le cambiaste la vida.
1: Mira, yo tengo ya una rutina que es yo salgo de mi taller manejándolo yo al auto, explicándole cómo se maneja. Lo saco a la ruta, lo siento en el asiento, que se siente en él, ¿cierto? Los cambiamos y salen manejando, y de bien que están, paran y se largan a llorar. Es algo que no lo puedo creer, de la emoción de liberarse que tiene la gente. Y eso, a mí me pone también un poco sentimental, porque lo ves y bueno, le acompaña en el llanto, ¿viste?
0: Obvio. Sí, sí, porque, a ver, los estás ayudando a algo muy importante para ellos. Estás incluyéndolos.
1: Sí.
0: ¿Y trabajas solo, Carlos?
1: En este momento sí, lo hago solo, pero ya he dejado a uno para que me siga.
0: Está bien, has dejado la herencia. Ya sabe cómo funciona, me parece bien eso. O sea, haces escuela no solamente de conducción, sino también del oficio.
1: Del oficio, sí. Sí, ya tengo un chico, un sobrino, que siempre me ayudaba, y ahora él está en otra cosa, pero si lo pongo, lo hace.
0: Carlos, vos sabés que me llama mucho la atención cómo comenzó todo y seguramente cómo fue dándose para que vos te dediques a esto. ¿No te lo imaginaste? Nunca lo pensaste.
1: No, yo he trabajado para Toyota, para Peugeot, en Córdoba, y para Mercedes-Benz, que iba la persona con discapacidad, compraba el auto, yo me lo traía a casa, le hacía la adaptación, iba a la concesionaria y yo se lo entregaba ahí. Y ahí conozco mucha gente de Toyota, de Peugeot, de Mercedes, ¿no es cierto? Después de ya cuando cambie, digo, bueno, que lo traigo a casa y que vengan a buscarlo acá.
0: ¿Qué pensás cuando alguien dice no se puede?
1: ¿Hay alguien que no probó?
0: Que no probó. No hay imposibles, ¿no? Es cuestión de buscarle la vuelta. No.
1: Mira, yo tengo hecho autos con chicos que mueven las manos y no mueven los dedos. Entonces yo le hago en el volante como una U giratoria, que él mete la mano, la muñeca, en esa U y maneja con la muñeca sin tocar los dedos.
0: Qué impresionante.
1: Sí, y eso es la cancha, digamos, de tratar de mejorar. Y esa misma palanca, esa misma U, se la hago en la varilla del freno, y él con una mano acelera y frena y con la otra maneja, siempre y cuando que sea un auto con caja automática, ¿no es cierto?
0: Carlos, ¿vos crees que hay una Argentina posible?
1: Yo creo que sí. Es cuestión de tiempo nomás.
0: ¿Por qué?
1: Después tengo hecho la rampa para subir la, el discapacitado con la silla de ruedas adentro del vehículo.
0: Claro. Sí. Todo el sistema. ¿Y por qué decir que esa
1: rampa no la hago yo? Ah. Yo las coloco. Esa la hacen en el Rosario, donde hay una metalúrgica muy grande. Yo me contacto con ellos, traigo la rampa y yo se la instalo a la gente en el auto. Está bien.
0: Carlos, ¿y por qué decís que hay una Argentina posible?
1: Y es cuestión de tener ganas y hacer cosas. Yo tengo esta edad y no, si estoy sentado se me calambran las piernas, entonces salgo a hacer algo.
0: A sus jóvenes 84 años, Carlos Simes, que por un accidente de un amigo empezó a reparar, a modificar autos para personas con discapacidad, hace 50 años que no para, ha hecho más de 400, y me parece que nos has dado, Carlos, una lección de vida. Te agradezco mucho la charla.
1: No, gracias a vos por llamarme y bueno, por dale saludo al turco Genesi, que lo conozco.
0: Y bueno,
1: yo también soy hijo de árabe.
0: Sí. Conozco varios Simes acá en Córdoba, así que deben ser todos parientes, seguramente.
1: Sí, es Simes.
0: Gracias, Carlos. Gracias, te mando un abrazo grande.
1: Un abrazo grande para ustedes. Y ha sido un gusto charlar con vos.
0: El gusto ha sido mío. Un abrazo.
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0: Bueno, continuamos en la Argentina Posible en este jueves muy agradable en la ciudad de Córdoba. 351-519-9914 para comunicarse a través del WhatsApp, a través del mensajero con la aplicación de Cadena 3. Lo pueden hacer también a través del canal de YouTube de la radio. Hablábamos recién con Carlos Simes y nos contaba su historia y lo inclusiva que era su historia. Y esta, la segunda de este programa, también va a tener una particularidad similar, porque vamos a hablar de la posibilidad de incluir, a, sobre todo a chicos, a los más pequeños, algunos quizás con alguna discapacidad, a través de una terapia animal. Es muy conocida por allí, la más difundida, la terapia con caballos, la equinoterapia, pero hay una terapia, le voy a dar el nombre, y se van a sorprender, la bufaloterapia. Sí, el ganado bubalino, búfalos, ustedes ya se están imaginando el porte de estos animales. Bueno, y hay alguien que se llama Marcelo González, que vive en San Martín de las Escobas de Santa Fe, que ha notado lo importante que son estos animales para aquellos chicos que tienen por allí alguna discapacidad y cómo a través del contacto con los búfalos mejoran su condición de vida. Hola Marcelo, ¿cómo andás? Guille López te saluda.
1: Guillermo, ¿cómo estás? Buenas tardes.
0: Buenas tardes.
1: Bien, acá estamos en San Martín de las Escobas.
0: San Martín de las Escobas, sí señor. Así, ubicanos un poco a toda la audiencia y a mí. ¿Queda cerca de qué San Martín de las Escobas, así en Santa Fe?
1: San Martín de las Escobas está ubicado sobre la ruta 34. Estamos a 80 kilómetros al sur de Rafaela. Tenemos San Vicente, que es conocido por la Finaco y el Bingo. Estamos a 18 kilómetros al sur de San Vicente. Tenemos Belgrano, López y Galvez hacia el río, hacia el naciente. Y San Jorge, Sastre, sobre la ruta 13, a unos 45 kilómetros.
0: ¿Y vos trabajás en el campo?
1: Ahora no, me dedico todo lo que sea capacitación en manejo, y soy instructor en manejo y capacitador en bienestar en búfalo, y hago todo lo que es poda en altura.
0: ¿Qué es la bufaloterapia?
1: La bufaloterapia es muy similar o parecida a la equinoterapia con búfalo, con la diferencia que el búfalo nos da más herramienta para poder trabajar con chicos o con personas que lo necesiten. Uh-huh. El búfalo es un animal, hoy tengo 11, tengo el gordo, que es el más grande, pesa casi 1000 kilos, tiene una altura de 1,62 m, 1,63 m, por ahí está ahora. El indio tiene la misma altura, pero pesa 800 kilos. Después los otros búfalos son todos un poco más chicos. El más chiquito de todo se llama Titán, tiene 2 meses, pesa 120 kilos. Y el búfalo, ¿qué nos da? Nos da tranquilidad, es un animal muy calmo, muy cariñoso, es un animal muy inteligente, tiene el don de identificar a las personas, superior al caballo. Yo me hago cargo de lo que digo porque toda mi vida he trabajado con caballos desde muy chico. Mi padre me enseñó toda la lectura corporal de los animales desde que yo tengo noción. Esto es algo que me transmitió de generación en generación, de mi abuelo a mi padre a mí y yo a mis hijos. Es algo que se aprende de con el día a día, conocer lo que necesitan los animales y lo que los animales nos dan a nosotros con su lenguaje corporal. Los búfalos, alguno al entender que son animales de gran porte, inteligente, muy fuerte, para que tengas una idea, un búfalo adulto tiene la fuerza de 5 caballos. Un búfalo de trabajo reemplaza 5 caballos de trabajo.
0: Escucha, Marcelo, vos sabés que yo veo, los he visto en alguna exposición rural, y son, a mí me intimidan. Recién dijiste que el gordo tiene 1000 kilos. Yo los veo y me da temor. ¿Por qué decís que los chicos no le temen?
1: No, porque ellos identifican todo, no solamente los chicos, las personas adultas, porque también. Esto empezó en pandemia, antes de la pandemia. una curiosidad de querer amansar un búfalo. Me agarró la pandemia, me encerró en el campo. Yo sí, en ese momento estaba en el campo, estaba en un tambo con mis dos hijos, y vi la ternura y la inteligencia de los búfalos. Quise crear terapia con búfalo para 3 o 4 chicos de mi pueblo. Le comenté al intendente y fue la única persona que me dijo, sí, dale para adelante. El resto me decían que estaba loco. Ellos son muy cariñosos.
0: ¿Y cómo te das cuenta, Marcelo, eso que identifican las personas? ¿Qué reacción tienen los búfalos? ¿Cómo es?
1: Mira, cuando sos malondón, que vos venís así, ¿viste? Cuando vos venís a esos bichos, no, yo no me arrimo, sí, con esa energía negativa, ese malondón ahí, sí, ellos se dan cuenta y te hacen un bufido y sacuden la cabeza. Ajá. Y ya cambian la mirada, y te juro por mis hijos, me miran distinto. Cuando ellos identifican un chico que viene con toda su ternura, con toda su inocencia, y va derecho a tocarlo, ellos bajan su autodefensa. Si están parados, lo olfatean y se echan. Y se estiran para que el chico lo cepille, le rasque la panza, lo acaricie y se duermen. Pueden quedar hasta 20 minutos sin moverse en el suelo.
0: ¿Te ha pasado eso? ¿Te ha pasado así de chicos que han venido y el búfalo se acostó para que lo miren?
1: No solamente en mi casa, me ha pasado en cada evento que voy. Estuve la semana pasada en Río Cuarto, en Villa María.
0: Villa María, ahí los vi yo, sí.
1: Bueno, en Villa María, y lo que yo cuento, se lo contaba a la gente y lo demostraba ahí, en el momento. Cuando la mamá llevó un chiquito con autismo, el búfalo lo olfateó, lo lambió, se echó, lo subí. El nene se recostó, lo abrazaba y el búfalo se sintió el ¡ah! Y vos ves esas caras de las mamás y esa lágrima que cae sin querer por su mejilla así, ese llanto de alegría, esa emoción que no se puede explicar con palabras.
0: O sea que el gordo de 1000 kilos y el indio de 800 kilos son unos grandotes, pero en el fondo son unos tiernos bárbaros.
1: Son mimosos. Yo siempre digo que son unos mamengos. Son muy mimosos, todos, son mimosos, celosos, tienen personalidad. Yo salgo a caminar, como cualquier persona sale a caminar con su perro, yo salgo a caminar acá por el pueblo, afuera, con 11 búfalos. La gente me ve, me cruza, me saludan, paran a tocarlo, siempre,

0: búfalo, que ya no hace falta hacerle una historia a los chicos de lo que es un búfalo, porque ellos miran en África, que es otra,
1: Sí, otra
0: si
1: raza.
0: bien es búfalo, pero es otra raza, y mata leones, mata cazadores, pero todo el mundo está con eso. Pero a ver, yo entro a tu casa con un arma y vos tenés un arma, te vas a defender. Ellos invadimos su zona,
1: Su hábitat,
0: su lugar,
1: sí.
0: su hábitat, los invadimos y vamos a nosotros somos depredadores y ellos son presa. Vamos a comerlo, a cazarlo, es obvio que se van a defender, cualquier animal lo hace. Todos los animales se defienden en su estado natural, en su estado salvaje. Y nos han inculcado eso. También hubo ciertas cosas durante muchos años en la Argentina sobre el búfalo, que era un negocio para grandes cotos de caza que hoy se están cerrando.
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2: El oficialismo consiguió quórum en el Senado. Intentará sancionar la ley de inocencia fiscal 2. La Libertad Avanza tuvo que resignar el tratamiento de la reforma del Banco Central por pedido de los bloques dialoguistas. UTA Córdoba descartó asambleas mientras negocia la paritaria. El secretario general del gremio en Córdoba, Pablo Farías, señaló en diálogo con Cadena 3 que las partes acercaron posiciones y que las conversaciones continuarán durante toda la jornada. El partido entre Instituto y Boca se muda de Alta Córdoba al Kempes y con dos hinchadas. Desde el gobierno de Córdoba aseguraron que está todo encaminado para que el partido de la fecha 12 del Clausura se juegue en el Estadio Mundialista. Títulos a las 3 de la tarde y 2 minutos.
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0: Hola, ¿cómo estás? Buenas tardes, te estamos escuchando desde acá de San José la Dormida. Un fuerte abrazo y te escuchamos todos los días. Muy buena tu programa.
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0: ¿Qué nos cuenta Claudia? Que está en su hora libre en la escuela, disfrutando de la radio. Dicen, cada horita libre la radio me hace compañía. Eve nos cuenta su testimonio. Dice, pobre mi marido, que me enojé con él. Según yo había tocado la radio ayer, por eso no andaba. Amor, si estás escuchando en el trabajo, perdón. ¿Puedo creer? Pasó, hubo ahí como una... No. Perdón, señor marido. Cerré hace un rato la pollería, pero se sigue haciendo más producción para la tarde. Así está todo fresquito, con el mejor sabor casero y con la compañía de la radio. Dice Mariana, amo esa nueva versión de Ricky Martin. Bueno, amo a Ricky Martin. Eso lo dice Mariana y creo que somos muchas y muchos los que adherimos. Saluda, por favor, a las preceptoras y preceptores del Juan Bautista Alberdi. Estamos escuchándolos en el Día del Profe. Gachi, Miriam, Claudia, Lorena y Marcela. Lore es quien nos escribe. Un abrazo grande para todas. ¡Feliz día! Diana, desde Buenos Aires. Contenta de enganchar Come Over de BTS. Me encanta la banda. Buen jueves para todos. Es otro de los mensajes que vemos, están ahí en el WhatsApp de la radio. Recién prendes la hit, 351-519-9917 o a través del mensajero que está...

mañana lo más bien, se escuchaba espectacular la radio. Cuando me fui, no se escuchaba nada. Digo, ¿qué pasó? Bueno, y ahora me entero que está todo fríamente calculado. ¿Qué pasó?

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obras de mantenimiento, es información que brinda la policía caminera, en la ruta nacional 38, en el kilómetro 7, en el sentido Carlos Paz, Córdoba. Así que se recomienda circular con precaución. Reiteramos, obras de mantenimiento en la ruta nacional 38, puntualmente en el kilómetro 7 y en el sentido Carlos Paz, Córdoba. Es momento de que suenen dos bien nuestros. El primero...

Te gustó el nuevo Bertolucci.

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0: Gold con Coti haciendo Tus Errores. 15:47. Hola, Pauli.
1: Hola, Fla. Quizás llegué tarde a la tanda de mensajes porque me acabo de subir al auto, pero estoy escuchando que no soy la única que pensó ayer que el problema era el auto. Por un momento pensé que me habían robado la antena del auto. Me bajé a mirar porque no podía entender, porque no los podía escuchar. Pero pensé que se me había roto la radio del auto también. Ahora, por suerte, ya pasó. Y los terminé escuchando por la aplicación.
0: Muchas gracias.
1: Nos vemos. Un beso.
0: Gracias, Pauli. 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Y cuando empiece a caer el sol, una de las bandas que va a estar presente ahí, en este caso con un invitado, en la versión que tenemos aquí, con un invitado. Atardecer del domingo, anticipándonos a la primavera y esta banda en vivo.
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Valencia, limpiando la pileta. Tengo mi casita para alquilar temporal para 14 personas, así que preparando todo para el verano. Lore por acá, un día espléndido, feliz, esperando la primavera, que todo florezca.

0: Valentino Merlo. Hoy.
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0: Confirmaron las fechas de los juicios contra Cristina Kirchner por las causas Otesur y Los Sauces. El Tribunal Oral Federal 5 fijó el inicio de los debates para el 23 de octubre y el 19 de marzo de 2027. Serán dos juicios separados. Bullrich admitió que desconocía los cambios en discapacidad del presupuesto 2027. La senadora advirtió que la falta de información daña el vínculo con los aliados y pidió corregir la coordinación interna. Eso resiente un poco las relaciones y es bueno que nosotros corrijamos esos problemas, es lo que indicó. Con un gol y una asistencia de Messi, el Inter de Miami se consagró en la Liga de Campeones frente al Cruz Azul. Fue 2-0 en el Nou Stadium. El duelo midió a los respectivos vencedores de la Major League Soccer y de la Liga Mexicana, del torneo mexicano de la temporada anterior. Títulos a las 4 de la tarde y 3 minutos.
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0: Así que bueno, te queremos un montón, te escuchamos siempre y arriba con este hermoso jueves.
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y todo terminó. Empezó a jugar el Guinness 6 en marzo, lo hacía una vez al mes y ganó más de 1.300 millones de pesos en la para. La agenciera Silvana Pelarolo reveló que el nuevo millonario jugaba, apenas cobraba y siempre le repetía: yo voy a ganar el Guinness 6 acá. 1.374 millones de pesos. Es uno de los ganadores. Que se va para la para. ¿Qué número? El 13, 14, 16, 19, 20 y 29. ¿Qué tal? Miranda, traición. Vamos a dar una vuelta.

¿Qué andas haciendo? Es pregunta y es título para esta canción. La de Karin León y qué personajes. Flavia de las Mayores, un gusto desde Córdoba Capital.

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Hay dos lentos hoy. Nada que creer.

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0: La Teila M junto a J Balvin. ¡Qué ironía!
1: Lo hacemos de nuevo. ¡Qué ironía!
0: Porque te quiero así, con tu carita enojada. Agus Bernasconi, Lauta, piso 21. Te

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1: No sé si ya participaron todos, si queda aún alguien por hacerlo. Le hacemos el aguante para que nadie quede afuera, porque con Primo estamos regalando una cena de mariscos. Pero aparte, un poco lo que les contaba recién, es que es diente libre de mariscos. Vas a encontrarte con una tabla de rebozados, con un segundo paso con cazuelas, con un tercer paso con paella, y que aparte todo se puede repetir. Bueno, escúchenme, si aún no participaron, les hago el aguante, los espero unos minutitos y cerramos esta hora con un ganador o una ganadora de este regalo espectacular que nos ha dejado Primo. ¿Qué es lo que tienen que dejar ya a través del mensajero o del WhatsApp de la radio? Nombre, apellido, últimos tres del DNI y teléfono, porque los vouchers son virtuales, así que está buenísimo. Te llegan al teléfono. ¿Listo? Suerte para todos.

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María Celeste dice, ese tema lo escuchábamos cuando llorabas por nuestros novios en la adolescencia. Aguante, Thalía. Qué temones, los lentos de hoy me hace acordar cuando tenía 12 y pensaba que sabía.

0: minutos y será las 5 de la tarde.
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0: Tengo que saludarlo a él. Sí. Yo ya lo dije en otra oportunidad, con alguna otra oyente que salió ganadora o ganador. Creo que era ganadora. Le dije, te envidiamos un poquito. Mira, José, con vos no la voy a caretear. A vos también te envidiamos. Hola, sí. José.
3: ¿Cómo estás?
0: Escuchá, te ganaste lo de primo.
3: Sí, sí. Oh. Menos mal. Está buenísimo.
0: Fan
3: nunca
0: de...
3: había ganado nada, pero bueno.
0: Nunca. O sea, debutaste fuerte porque es un regalazo.
3: Un regalazo.
0: Escucha, fan...
3: Lo que me encanta es todo, oh, el tipo de marisco y todo.
0: Pero aparte, diente libre. ¿Quién te para, José?
3: Ay, no sé. Así que muy bueno. Justo trabajando como siempre y escuchándonos y bueno. Digo, que, tiene que ser mío.
0: Muy bien, así como el que jugó el Kini que leía recién, que dijo, yo me lo voy a ganar al Kini 6. José dijo,
3: me voy a ganar.
0: Me voy a ganar lo de primo. ¿Qué haces, José? ¿Qué es de tu vida? ¿De qué laburás?
3: Estaba imprimo.
0: Estás imprimiendo.
3: Hojas y hojas.
0: Miles de hojas. ¿En qué parte de la ciudad?
3: Miles de hojas. En San Vicente, barrio San Vicente.
0: En la República de San Vicente.
3: En la República, ahí es.
0: Escuchame, José, ¿y tenés pensado... ¿Con quién vas a ir?
3: Y con mi señora, obviamente.
0: Ay, muy bien. Ah, bueno, perdón, no sé, a lo mejor había otra opción.
3: Podría ir con mi nena también.
0: Bueno, y ella se llama...
3: Gabriela.
0: Gabriela. Gabriela está enterándose, lo sabe, es sorpresa.
3: Y es sorpresa.
0: Es sorpresa. Bueno, José, me pone muy feliz que puedas salir a disfrutar, que ganes por primera vez. ¿Fuiste alguna vez a Primo?
3: Nunca fui a Primo,
0: bueno,
3: tampoco.
0: Te vas a tener que cambiar el domicilio, el DNI, después.
3: Estuve comiendo coreana el fin de semana y ahora cambió.
0: Ay, me encanta. Bueno, escúchame, José, que lo pasen re lindo con tu mujer y gracias por elegir la radio ahí para acompañar el laburo.
3: Muchísimas gracias a ustedes y diga como siempre. Como estamos todos.
0: Me encanta. Te mando un beso, ganador. Sigue imprimiendo ahí.
3: Un beso, gracias.
0: Que no
3: gracias,
0: se trabe, amigos. Que no se trabe la impresora. Que no nos escuche, no, que se va a trabar.
3: Sí, la literal, ya me fui para. Gracias, saludos.

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2: Milei desplazó al personal civil de Olivos y la Casa Militar asumirá la seguridad. El gobierno dispuso la transferencia integral de la seguridad de la Quinta y de las residencias transitorias del presidente. El proceso deberá completarse en un máximo de 60 días. Mega operativo en Córdoba, 200 allanamientos desbarataron, 4 bandas que robaban vehículos con 32 detenidos y 600 efectivos desplegados. La policía y gendarmería neutralizaron a organizaciones que robaban hasta 30 camionetas por mes. Récord de público en los Juegos Suramericanos, ya convocaron a 1,8 millones. Hasta la mañana de este jueves se daba una asistencia estimada en ese número en 1,8 millones de personas entre los escenarios deportivos y los fanfest de Rosario, Santa Fe y Rafaela, según cifras provisorias. Títulos a las 5 de la tarde y 6 minutos.
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0: tengo una invitación para hacerte para el viernes. Viernes, 7 de la tarde, Club Paraguay. Hablando de invitaciones, aquí tengo otra.
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0: Hola, André.
7: Hola, hola, Fla. Bueno, primero que nada, feliz día de la profesora. Porque usted tiene el don de la enseñanza, señorita. Y bueno, segundo, qué elegancia la de Francia. Ayer en el desfile del jockey. Queremos chismes, Flavia, queremos chisme. Bueno, te mando un beso grande y disfrutando del sol y de no usar camperón en el día de la fecha.
0: Divino.
7: Un beso grandote acá firme con la Hit.
0: Gracias, André. Un beso enorme. Ayer coincidimos con Andrés en un desfile. Así que, bueno, tuve el mejor compañero de desfile. Aparte, le digo, mira, sacame dos fotitos para que me quede como recuerdo, para compartir cosas que hice. Y realmente el ojo fotográfico que tiene Mansur es una virtud más que tenemos que sumar a su lista. Sí. Muy buen ojo fotográfico tiene, ¿eh? Porque una foto, dos fotos, listo, chau. Y a veces reconozco, bueno, en un punto todos somos un poco jodidos a veces con las fotos. Y muy bien Andrés Mansur, que me dijo que después del desfile de ayer comenzaba en él una nueva era. La era telesagalada. No. Es terrible. Nos reímos y disfrutamos tanto. Se sabe cuánto lo adoro. Y ahora un poco más. Sí. No empalidecen. ¿Dónde corres?

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desde la escribanía donde trabajamos, los escuchamos siempre. Alguna canción de El Plan de la Mariposa, lo que están programando para esta tarde. Acá disfrutando estos días primaverales, los escuchamos todos los días desde las oficinas de la estación de YPF, la ruta 19, mi granja. Ahí también está sonando la hit a esta hora. 26.2, esa es la actual en la ciudad, 35% la humedad, viento del este, noreste, a 13 kilómetros por hora, la visibilidad es óptima y el cielo está parcialmente nublado. Esta ovación es para Casu, haciendo en vivo, Si Una Vez.

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1: 15 minutos, no llega.
2: 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Esto es el fin de semana con la primavera, pero ¿se bancará para pantaloncito, para bermuda, para remera? No sé qué.
3: 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Viento del este-noreste a 13 kilómetros en la hora. El pronóstico extendido para mañana viernes mínima 13, máxima 26. Para el sábado mínima 15, máxima 26. Para el domingo, mínima 16, máxima 31 grados. ¡Qué tul!
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3: 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Nos vamos ahora con Gustavo Gijena, presentamos El Campo
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2: 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Que se va al safari de Sudáfrica con Gustavito.
3: Con Gijé. Las leones.
2: Anda cazando leones.
12: ¡Hola, gordo!
2: Y montando jirafas. ¡Vamos, don Gijena!
12: Hola Raúl Geo, hola Campo, la ciudad, así es. Y no saben una cosa, estamos retornando de este primer safari que hicimos nocturno, porque aquí obviamente ya es de noche tarde, son las 11 menos cuarto, menos 10 de la noche, así que realmente, bueno, estamos nosotros terminando el día, pero felices, porque acabamos de llegar del safari nocturno, y tengo aquí a mi lado al coordinador técnico que tenemos nosotros, y al guía turístico especializado en todos estos temas, que es un cordobés, ¿sí? Es de Belville, Eduardo Peralta. Edu, querido, contale a la audiencia de Cadena 3 y a toda tu provincia de origen, que hace muchos años que vive aquí en Sudáfrica, ¿qué es el Parque Kruger?
13: Bueno, el Parque Kruger es una reserva natural que fue fundada en 1898 y, bueno, fue proclamada como Parque Nacional en 1926, que este es su año centenario, y tiene se ubica en la parte noreste de Sudáfrica y tiene 400 kilómetros de norte a sur y unos 100 kilómetros más o menos de promedio en lo ancho. Cubre un área de 2 millones de hectáreas y más o menos 20.000 kilómetros cuadrados. Es el mayor lugar de concentración de animales en África y, bueno, contiene todas las especies africanas, ¿no? Estamos aquí pasando un buen momento con la gente de Argentina y, bueno, un saludo para Córdoba y toda la provincia.
12: Gracias, Eduardo. Bueno, continuamos en el campo hoy y les cuento qué acabo de ver.
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3: 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Vamos, Gustavo.
12: Bueno, Geo, te cuento. Primer safari nocturno en dos camiones en el medio de la selva, solo alumbrando con reflectores. Bueno, todo la tupida, digamos, naturaleza que muestra este lugar, que es impresionante. Me imagino lo que va a ser mañana de día cuando lo podamos ver en un safari diurno. Pero tengo acá al coordinador general del COBAECO, Sebastián Sabino. Seba, querido, ¿qué animales vimos en estas dos horas que hicimos aquí nocturnas?
0: Bueno, la verdad que ya emocionado, porque ni bien cruzamos el portón de ingreso al Parque Kruger, nos recibieron una manada de elefantes que se atravesaron frente a nuestro bus, ya nos dejó emocionados e impresionados, y ya por la noche en nuestro primer safari nocturno tuvimos el agrado, la suerte y la emoción de ver manadas de elefantes, de cebras, hienas amamantando bien a nuestro par, a nuestro lado. Después también vimos perros salvajes y bueno, ya vislumbrando lo que nos va a esperar en el día de mañana.
12: Bueno, Sebastián Sabino, gracias, porque estamos disfrutando este viaje gracias a COBAECO. Geo, me despido, sé que tenemos poquito tiempo, pero mañana les sigo contando. Aquí, desde Sudáfrica, estamos en Escucuza, en el medio del Parque Kruger. Hasta mañana.
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2: Buenísimo, chicos, lo de San Jerónimo. Lo van a transmitir por Cadena Selva de Santa Fe, es muy probable, claro que sí. Chicos, ¿dónde hay que firmar para que la Gaby Inglés se baje de sus aposentos celestiales y venga a la fiesta de San Jerónimo en Córdoba?
3: ¡Ay, me encantaría, Gaby!
25: Pablo y Saura. Los aposentos celestiales me dieron medio que estoy media muerta ya, chicos. Es como que bajo del más allá.
2: La queremos
25: traer,
2: sí,
25: me encantaría.
2: Señora.
25: Y sí. Quizá, a lo mejor aparezco así, surprise.
3: Gaby, sus gatitos.
25: Sus gatitos. Bueno, no, se mandamos... me murió el gatito, cacho, no me digas.
3: Le mandamos un saludo a Solorza, el taxi 774 de Mendoza, que dice: estoy aquí en el Cerro de la Gloria con turistas escuchándolos y le quiero agradecer a Gabriela Inés Moreno. Muchas gracias. Feliz día, la profesora querida.
2: El Cerro de la Gloria, que mandó el taxista, ahí con los turistas, qué lindo día ahí en Mendoza. Igual que acá, en Mendoza, cachito, hermoso, hermoso, hermoso. En el Cerro de la Gloria de Alta Córdoba. No se haga, por favor, no sea grande. puntero de campeonato. Sí. Tenemos que sacar los ganadores. ¿Qué le pasó a Razo? No ha vuelto Razo de su rotation. ¿Qué personaje? Le estuve preguntando a mi amigo Gustavo Vegiato sobre paquetes turísticos para ver a Colapinto en San Pablo.
3: ¿Y cuánto?
2: $2,600 y $3,100. Incluyendo aéreos, por supuesto, hotel.
4: 1.423.000.000.
2: Una entrada en sector G, que no sé dónde será, pero debe ser una muy buena visión.
3: Sí.
2: Muchos argentinos he escuchado que están enloquecidos por verlo a Colapinto y soñando con que se pueda correr en Buenos Aires, pero viene pronto a San Pablo.
3: ¿Quién te dice que puedan ir a San Pablo? Bueno, vamos con los ganadores de Viva la Radio para Vándalos Chinos. Tenemos dos dobles para este viernes en Club Paraguay. Le van a mandar el QR a...
2: A ver.
3: Acá.
2: Ahí está. Eduardo Martínez y Rosario Carreras.
3: Para Cines Dino, compasen y vean. Son invitaciones al cine que tienen que retirar en la portería de la radio.
2: Julia Calderón, María Aurelia Arias, Grecia Domínguez y Andrés Vargas.
3: Para Olivia Wald, que se presenta el sábado, este sábado 9 de la noche en Estudio Teatro, le van a mandar el QR a...
2: Miguel Rodríguez.
3: Y Verde Flor, el kit matero, el mate, la bombilla, el termo y toda la yerba de Verde Flor la retira por la radio. ¿Quién?
2: César Amado 711. Ya está el kit acá en la radio,
3: sí,
2: Fran. Así que César, puedes venir cuando quieras a matear como nosotros.
3: Bueno, y ya les contamos, agenden el próximo 30 de septiembre, 20 horas, los vamos a estar esperando en el Teatro Real para compartir la fiesta de San Jerónimo que hacemos todos los años con Viva la Radio, con Cadena 3 Argentina. Vamos a estar con Raúl de Punta en Blanco. El Chucho también va a estar, Alejandro Bustos.
2: El pelado que le gusta a las chicas.
3: Fran Vidal, usted también, véngase de traje, por favor.
2: Cachito esa hora no trabaja, así que venga. A apoyar.
3: También.
2: Como
3: ven
2: siempre.
3: A apoyar al equipo, claro. Así que los esperamos.
25: Y la verdad es que está lindo el pelado.
2: Y la tenemos que traer a la Gaby. Qué lindo sería. Así salimos y nos vamos a cenar ahí al centro.
25: De claro. Rotation.
3: Totalmente. Y en el dúo Coplanacu va a ser el número folclórico para animar la noche.
5: Coco de noche es coplera, yo traigo para el recuerdo esta chacarera.
2: La talentosísima Carla Dogliani con todos sus personajes, entre ellos la Bicho en el humor.
3: Y el gran cierre con Javier La Pepa Brizuela con Oye, todo el cuarteto y sus clásicos.
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3: mundo. Muy bien, ¿nos vamos, Raúl?
2: Nos vamos, señora.
3: Hemos hecho Viva la Radio.

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13: Me encantaría
14: una fábrica, claro, y una sucursal en forma de cilindro. Entonces con el auto vos podías dar la vueltita.
15: Claro.
14: Comprar ahí. Ahora no sé qué hay ahí ahora.
15: No, después cerca de la mujer urbana fue toda una parquización y podía tomar un ET. Ya se hizo una cosa tan más grande.
14: Está abandonado eso, ¿no?
15: Sí, qué pena.
14: Una lástima.
15: Todo cerrado, sí.
14: Era muy grande. Después había más chiquitos, muchos hoteles en otros lugares. Acá en Buenos Aires muchos Supercop ahora son Coto. Y hay dos que mantienen el nombre. Uno sobre Avenida La Plata, cerca de la sede de San Lorenzo de Almagro. El guitarrista de Mike and the Mechanic es el guitarrista de... mirá qué bien, qué memoria que tenés, Gloria, el de Genesis, efectivamente.
15: Yo los estoy viendo, pero como no los conozco, acá dice Mike Rutherford, Anthony, Drennan, Tim Howard...
14: Claro, bueno, el de Barbita, el de Barbita era el... americanos también... Divisa, supermercados americanos también está. Sí, estaban los americanos de la familia...
15: Haynes.
14: La familia Haynes, exactamente. Escuchándolo.
15: ¿Fue a pizzería Roma? Estaba ahí en la calle 10. Bueno, ahora ya
14: no. Yo iba a Pampernick.
15: Claro, bueno, pero eso ya era
16: más acá como una hamburguesa,
15: claro.
14: Fue el antecedente de los McDonald's.
15: Pero en cambio de pizzería yo creo que era...
17: Era
15: el rancho grande.
16: Pampernick era de Capital Argentino y McDonald's ya existía como en Estados Unidos, pero Pampernick fue la versión argentina.
17: Mi papá tenía 8 años, me acuerdo, Pampernick. Sí, sí.
15: Ah, pero eras grande.
18: Hola, Luis, Gloria. Gusto, todo el equipo, al operador, genio, operador. Vos sabés que Sergio te habla de Rufino Santa Fe. Yo trabajo en Obras Viales y estuve los últimos 2 años ahí en Villa María. Y iba a la cooperativa obrera, el cooperativo todavía está, ahí, que sea a las afueras, sobre la ruta 158, si no me equivoco, y todavía está, es más, en Villegas también está, yo soy socio para comprar con descuento, te cuento que yo siempre iba a comprar ahí, pero creo que es cooperativa ahora, no sé si es lo mismo, pero sí, cooperativa obrera o Supercop.
14: Acá me estoy acordando, yo no sé, algún cordobés, y ya damos los tiempos y vamos a ganar noticias porque es tan interesante esto, porque van apareciendo mensajes de los oyentes. Claro, yo dije Pampernick, pero no era eso lo que yo quería.
15: Porque eso
14: decir.
15: Estaba en Buenos Aires.
14: En la Avenida General Paz. Pero ¿sabes qué me acuerdo? A ver, cordobeses, los más grandes que nos ayuden. En la Núñez había un local de que vendían hamburguesas, que fue lo único que hubo. Se llamaba American Food.
15: Ah, pero no hace mucho.
14: No, sí, yo era chiquito.
17: Bueno, mira, sí, Pampernick sí. Se creó en 1974 y los últimos locales cerraron

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0: Latin Grammy 2026, Catril y Paco Amoroso, Fito Páez y Babasónicos están entre los argentinos nominados. Catril y Paco recibieron 7 candidaturas, donde también aparecen Fito Páez, Babasónicos, Dillon, 1915, Manuel Jorviler, Usted Señálemelo y Dante Spinetta. Def Leppard publicó una versión inédita de Revolution de los Beatles. La grabación formará parte del box set de colección Volumen 4. Una fotografía del público argentino en el show de Oasis en el estadio de River Plate en noviembre del 2025 fue seleccionada como finalista en el Abbey Road Music Photography Awards 2026 como el momento musical del año. El ganador se va a anunciar el 24 de septiembre a través de la página de Abbey Road. Efemérides. 17 de septiembre de 1991 salen publicados los dos Usa Tu Ilusión de Guns N' Roses. Los dos volúmenes venderían en la primera semana más de 1,3 millones de copias en dos discos en Estados Unidos. Como el de hoy, en 1991 sale el single Send Me an Angel de los alemanes Scorpions.
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1: Buenas, soy Eugenia, soy de La Pampa y bueno, gané el premio a la más fan de Divididos de Argentina. Hace 20 años atrás, una Euge de 14 años iba por primera vez a un recital de rock a ver a Divididos. Increíble. En ese entonces fue un festival que se hacía en Carué, que se llamaba Epecuén Rock, que siempre fue una banda que estuvo muy presente para mí. Este año tenía muchas ganas de ir, un año súper especial, y tenía muchas ganas de ir a ver a Divididos, pero la realidad es que estaba complicado todo lo que implicaba viaje, traslados y demás. Cuando me llegó la noticia, no, realmente no lo podía creer. Y bueno, acá está Divididos.

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26: Hola, hola, hola, buenas noches. Buen jueves 17 de septiembre del año 2026, Concepción del Uruguay, con una temperatura aproximada a los 19 grados. La primavera está llegando desde lo climático, da toda la impresión que viene avisando. Desde el almanaque estaríamos a 4 días. Pero vamos a hablar de automovilismo y en algún lugar de Concepción del Uruguay anda don Leandro Pietroboni. Leandro, buenas noches, ¿cómo le va?
27: Hola Daniel, buenas noches para usted y para toda la audiencia. ¿Cómo anda? ¿Ya tiene alguna alergia con la proximidad a la primavera o no?
26: No, alergia no, tengo algunos cálculos renales que me están visitando, pero bueno, ya forma parte de la vida. Y no me hace estornudar, pero me hace lagrimear.
27: Ah, bueno, ya hacía rato que igual que no lo podía, pero bueno, ya dentro de su organismo usted lo genera bastante bien.
26: Sí, están conmigo. No. Me dicen, ¿viste que estás vivo? Entonces, no te la creas. ¿Te curaste? Minga, te vas a curar. Bien, vamos a repasar y a presentar lo que tenemos para hablar del deporte motor, ¿le parece?
27: A ver, cuénteme un poquito, a ver, ¿qué tenemos?
26: Por ejemplo, pasó el karting entrerriano por Concepción del Uruguay. Por ejemplo, hubo carrera de TC este último fin de semana con tantas cosas raras, desde lo climático. También tenemos para compartir los campeonatos actualizados de las clases 2 y 3 de competición especial. Hay un comunicado de la Federación Entrerriana de Automovilismo que hace una aclaración, que no sé si aclara o no, eso depende de quien quiera escuchar, la relación entre la Comisión Autódromo de Concepción del Uruguay y el Campeonato Entrerriano de Karting. Tenemos también para ver, escuchar y decir algo sobre la inscripción que está abierta por la quinta fecha del campeonato entrerriano de rally que se realizará en Galarza. Tenemos también algo para decir de Franco Colapinto y su actuación. Y también se viene el rally argentino a la provincia de Entre Ríos. Estamos a poco tiempo ya de que eso suceda. Ese es el mix de cosas que hay. ¿Le parece que vamos con una presentación y luego de eso empezamos a desandar toda esta cuestión que los títulos son atrapantes?
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